0: Usted que había dicho ahorita de la salsa romántica, ¿eh? Ahí está, presidente, el señor Jerry Rivera.
1: Qué buena, ¿no?
0: De esta nueva generación.
1: Yo creo que este man es de los veteranos que hacen romántico así, que se siente como pelado todo día.
0: Oh, sí, bastante.
1: ¿Pelado Jerry?
0: El pelado Jerry. Aunque ya es abuelo.
1: Oye, un abrazo para Heidi Camacho, un besote gigante para ti, gracias por escuchar Tropicana 89.1, recibido el mensaje para ti sola, va el saludo, un besote mi amor.
0: Vaya. 7:08, nos vamos de... Cocotazo, ¿para quién? Oiga, cocotazo para los que arrojan basura. Esta ciudad está bonita, pero hay una cantidad que arroja basura en la ciudad. ¡Puercos, hombre!
1: Oiga, cocotazo para la gente que acusa a otro sin saber qué es lo que está pasando. Ahí está, sí, cocotazo para esa gente también.
0: ¿Sabe para quién le vamos a dar cocotazo?
1: ¿A quién?
0: A ese personal que se anda tumbando las cosas. Usted sabe que arreglaron el malecón, o hicieron el malecón de Rebolo, y se están robando las vainas.
1: Oye, sí.
0: Para esa rata.
1: Están desvalijando la vaina.
0: Sí, total, cocotazo para...
1: Hay nombre Tropicana que dicen por acá, ¿cocotazo para quién? 300-356-5627.
0: ¿Qué dicen, Tropicana?
2: Hey, Leo.
0: Dímelo.
2: Leo.
0: Ajá. Para Gatúbela esa.
1: Bueno, cocotazo para esa maricada.
3: Cocotazo para esas partes, viejo Dani.
1: Ya, ¿verdad? Que ellas.
0: Para las dos va, pues. Para esas dos partes va Dani, cocotazo.
1: Ay, qué rico.
0: Anda, Tropicana.
3: Cocotazo para esas partes, viejo Dani.
2: Buenas noches, Dani. Buenas noches, Leo. Cocotazo para el calle de Rebolo.
1: ¿Qué pasó?
2: El ratero le pasó por toda la puerta y le estamos haciendo bulla y el man cantando y tocando palma. ¿Cómo te parece, viejo Dani? Lamentablemente, no jodas, no sirven es para nada.
0: Joder, que vaina jodida. ¿Cómo le llamamos ahora? Novena.
1: ¿Cómo te parece?
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0: Antología de Caricia, qué tremenda canción esa.
1: De las buenas.
0: Altamira Band Show.
1: Qué vaina, ¿no? Yo creo que uno va retorno a casa escuchando este tipo de canciones, va en su carro particular, le sube un 16 nada más de volumen al radio y disfruta en el camino. Sabroso.
0: Melodías como esas que han marcado la esencia del barranquillero también, que nosotros le programamos en Tropicana 89.1. Queremos saludarlos a todos y gracias por escucharnos 24/7. La emisora diferente que ayuda a los peluditos y a la gente. Bueno, viejo Dani, seguimos recibiendo esas notas de voz de nuestros oyentes también. Vea, porque la semana pasada sucedió una cantidad de cosas, ¿eh?
1: De todo un poco en la ciudad de Barranquilla, Bambán Zamorano, Roberto Carlos, embarrada de matrimonio, embarrada de noviazgo, embarrada de qué?
0: De deudas también.
1: De comida.
0: Del man que le dio el billete de 100 barras o
1: sí.
0: El dólar colombiano, el de 100 barras. Mierda, yo le di.
1: Embarrada porque de que le quedó la carne salada. Así pasa, ¿no? Que le quedó, no, que te quedó la comida salada. Yo voy a comer esa vaina.
0: Y en lo típico que no puede faltar, el man o la hembra también que partió el plato. Que no, que partiste el pocillo también. Digamos que el pocillo era de la abuela o de la tía que tenía 20, 25 años.
1: No, si fueran 25 años, tenía 98 años esa vaina.
0: No, que eso es mi reliquia de la abuela, no, viste tú, partiste es que, esa que, vaina.
1: Que eso me lo dio la mamá de mi mamá de mierda.
0: Pura saga, negocio familia.
1: A ver.
0: Tropicana 303-56-5627.
2: Yo le voy a dar cocotazo, viejo Dani.
0: No, eso es bueno. Tropicana, que dicen por acá también.
1: Espera que lleguen ahí las notas de voz. Revisa ahora y que lleguen. Ahora sí.
0: Ahora sí, listo. Ahí está.
3: Jódate, la echaste con esa canción, cabezón.
1: Parto.
3: En la juega.
0: Bueno.
1: O sea, te lo parto de Tropicana.
0: Sí, sí, sí.
1: Para que se inscriban.
0: El link que lo diga.
1: Para que se inscriban de una.
0: Así es, que lo pidan enseguida.
1: A ver.
4: Buenas noches, Tropicana, el pimpón de la ley, el famoso Mega Play. Mierda.
1: Ah,
4: está la cabeza
1: de moto,
4: estoy aquí en el hipódromo. Todo sano,
3: banano.
1: Vamos
3: a
1: volar arriba, Leo.
3: Oh, Dani, arriba. Dice yo, ayer. Fin de semana. Joda, que no había luz y me metí en el baño, marica, y encuentro la puerta cerrada y empujo la puerta y no di tiempo ni de abrir el bacín. Una embarrada fea.
0: ¡Mierda!
1: ¡Qué charada se puede decir!
0: ¡Sí, señor! ¡Tropicana!
3: Bueno, Dani, por la sintonía. Ahora yo tengo un plato que es más viejo que tiene canas, analiza.
1: ¿Sabes qué tengo yo?
0: Ajá.
1: Y eso lo han pasado todos los pelados chiquiticos. La bacenilla mía.
0: Joder, ¿usted todavía?
1: 34 años la bacenilla, ahí está. Y mi abuela se la pone a todos los pequeñitos que van llegando a la casa, así. Esta es la bacenilla de Dani. Esta es la bacenilla de Dani. Ahí está, de color azul.
0: ¿Usted sabe qué hay en la casa?
1: ¿Qué hay?
0: Una plancha de mi tía. Mira, pero de esa plancha de...
1: Que tú le llevas...
0: Joder, pero eso es más arcaico que ni pa' dónde.
1: A la plancha esa que... ¿Cómo se llama? La plancha que quema... La propia plancha quemarropa.
0: La quemarropa, esa.
1: Mira que como te descuidabas, te quemaba la ropa.
0: Y hay una lámpara de esa de cómo es, de la que le llenan de gasolina.
1: Ah, ok, bien, ya sé cuál es.
0: Mañana voy a mirar para ver si la traigo.
1: Así como los mangos afones.
0: De los mismos.
1: A ver, Tropicana.
5: Leo, imagínate, me fui a echar un pedito ahora y se me salió el caldo. Yeah. Y el carro, imagínate, overhaul corrido.
0: ¡Mierda! 303-56-5627, ¿qué dicen por acá? ¿Qué más de esa? De eso que se acuerdan también nuestros oyentes de Tropicana.
6: 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Huesito, para
1: por. Ay, que va a salir con ese huesito, hombre.
0: Tropicana.
7: Dani, ven acá, Arturita. Dijiste que tenía una embarrada de tu pareja. Ven acá. Yo tenía entendido, tú me dijiste a mí que tú estabas soltero, me estás engañando, ¿ah? Te caíste, te descubrí.
0: Mierda, ¿cómo así, Dani?
1: Desde Kazajistán, New York. Bienvenido.
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0: Ahí está Maluma, se llama Tu Recuerdo. 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

0: 3302 de Tropicana. Vamos también a tener el Cupido de Tropicana.
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0: Tropicana. Por ejemplo, ¿qué es el Cupido de Tropicana? Si de pronto usted quiere dedicarle algunas palabras a esa persona, esposa suya, quiere dedicarle algunas palabras a su novio, a su prometido, quiere decirle algo de pronto a su hijo, llegó el momento de decirlo aquí en Tropicana. Le dice, caballito, yo quiero hacer un cupido, este es el número mío, este es el número de la persona, porque lo importante e interesante es hablar con usted y hablar con esa persona al aire. Entonces, aquí nosotros también le vamos a dar la chance de que haga su cupido y, por supuesto, de dedicar canciones. Y saludamos a lo más lindo que tiene la capital de la montaña, Karina Uribe, mamacita preciosa. ¡Buenas! me dijeron que estuviste el sábado por aquí, estabas en un evento espectacular, fue muy bien.
2: ¿Sí? Ahí es donde usted tiene que ponerme la canción, la que dice, me contaron que te vieron,
0: mierda, sí, así es la cosa. A mí me dijeron que estaba sola. Pero si estabas con tres manes, ahí sí la vaina está como extraña.
2: ¿Quién dijo que sola? Mi amor, no estaba sola, estaba más bien acompañada.
3: Ay, qué rico.
0: ¿Con quién estabas acompañada? Si se puede saber.
2: Estaba con Dariana. ¿Sí?
0: Ah, ok.
2: Pasando, bueno, estábamos haciendo por allá travesuras.
0: ¿Así la vaina?
2: De travesuras.
0: Mierda, y cuando ustedes se juntan, tiembla Colombia.
2: Amor, que tiemble lo que sea, no importa. ¿Qué más, pues? ¿Cómo estás? ¿Bien o no?
0: Ajá, súper bien, gracias a Dios. No, súper chévere, ready to fly. ¿Tú qué? ¿Cómo está la película? Amor, ¿cómo está el flow?
2: Bien,
0: ¿qué se dice?
2: Excelente, ya sí me siento modo feria de flores. Es más, tengo por allí el sombrero listo.
0: Sí, chévere.
2: Por allí el sombrero, ya me lo traes.
0: ¿Ya tiene su caballo o todavía no?
2: ¿Cómo?
0: ¿Ya tiene su caballo o todavía no? Porque si alguna vaina falta de caballo, que estoy yo.
2: Mi amor, hay unos cuantos caballitos por ahí que quisiera ya.
0: No, pero esos caballos no son de paso fino, esos caballos son cocheros, son cerreros.
2: Ay, oigan a este, mi amor. Esos caballitos son de los que aguantan. Dicen que es el caballito muy fino.
0: Bueno, sí, claro, sí. Sí, claro, cómo no. Bueno, Karina Uribe, excelente, gracias a Dios, trabajando bastante aquí en Tropicana. 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La gente disfrutó con esos balones y también hicimos una actividad con los peluditos. 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O sea, que va a ser una fiesta a tu tiramos pareja. Ya no podemos tener amigas. Esa
2: no,
0: vaina.
2: No. Amiga, de pronto la señora de la tienda, de pronto amiga.
0: Karina, esa vaina.
2: La secretaria de
0: no
2: trabajo.
0: No se metan con Karina, que de Karina pronto, es una tóxica de primera.
2: De pronto, pueden tener de amiga, no sé, la señora que prepara el desayuno en la empresa. De pronto pueden tener de amiga también la misma jefe, puede ser, pero no más.
0: Ah, no más. No, hombre, Karina, sea seria. 823, hola, Tropicana.
4: No. Es su amigo el ratón del queso y se lo comió.
2: ¡Ey, no!
4: Ni que nada, ajá. Su amigo no hay en esta vida. Manizo fue bien.
0: ¡Claro!
4: Le faltó, fue, mejor dicho, más acción.
0: No. Eso sí lo digo yo. Primero, no hay que violentar ni con palabras porque, bueno, aunque eso a veces es muy difícil controlarlo, a las mujeres no se les puede violentar con palabras, ni mucho menos intratarlas y maltratarlas, pegarle. O sea, no, eso no se puede hacer. Porque primero te vas para la cana, te llevas un canazo de padre y señor mío, eso es muy delicado. Y segundo, uno tiene que ser hombre en esa situación. De pronto, si tú quieres pelear, date muñeca con el man, que entre otras cosas, la mejor pelea es la que se evita. ¿Por qué? Porque de pronto un mal golpe, te vas para el hospital o te vas para el
2: barrio. Por eso le digo, muy empeliculado el man.
0: No, señor Karina, yo me voy a quedar en que el man no está empeliculado y en que si yo veo a mi mujer, imagínate, tú y yo saliendo, Karina.
2: Su mujer no puede tener amigos.
0: Y yo te veo bajándote de un taxi con otro macho. Che, Karina, ¿eso qué es, ve? Un amigo que yo ni siquiera conozco.
2: Yo termino evento de acá, yo termino actividades acá en Medellín y me voy en taxi con los muchachos.
0: Ah, claro, con los muchachos, no con el muchacho.
2: Escúcheme, voy en taxi con los muchachos, ellos me van bajando en cada puntico y ya yo me quedo al final.
0: Oh, Karina, tú pareces un chorrito de orín, no hay por dónde agarrarte, óyeme. ¡Joda!
2: Mi amor, puede ser chorrito lo que sea, pero de mala, no.
0: Es más fácil manejar una catapila de pedal que a Karina, óyeme. No.
2: Haga el favor, jalándole el respetico mío.
0: ¿Qué dicen los oyentes? Hola, Tropicana, buenas noches. Buenas, aquí estamos con Karina, la Karina que no quiere meter las manos al fuego y se está quemando.
4: Tropicana, yo creo que el man es cucarrón. El man juega con las dos.
0: Miércoles.
4: Ay, no lo hagas con ese muchacho.
0: Ay, Tropicana.
3: Tropicana, buenas noches, Karina.
2: Buenas.
3: Todas mienten, Karina, eso es mentira, todas mienten,
0: eso es verdad, todas mienten. Mira, un facto y voy a escuchar más notas de voz y solamente Karina.
2: ¿Qué facto?
0: Amigos míos, amigos oyentes de Tropicana y ustedes también, las mujeres hermosas, a las cuales adoro y a veces hasta venero. Las mujeres, por más enamoradas, por más tragadas que estén, ellas nunca hablan con un solo hombre, siempre tienen en ese WhatsApp muchísimos más.
2: ¿Cómo así?
0: ¿Oyó? Muchísimos más, son datos y hay que darlos.
2: Pero el 90% son gay.
0: Ah,
2: y
0: sí.
2: Y el 10% que queda es el novio.
0: Ay, sí, mi amor, mira, lo que pasa es que este fin de semana me voy para Santa Marta a un retiro de Maos con un amigo, pero que es gay. Y él me va a ayudar a quitarme el vestido de baño.
2: Él me hace los masajes y todo, él me aplica bronceador.
5: Todo depende. La verdad es que la mujer cuando es infiel es astuta. Yo tuve una compañera que hacía muchas fiestas en su apartamento, con todos los compañeros, y el esposo de ella nos servía y nos daba y festejaba y le patrocinaba, y era un señor muy atento. ¿Vio? Y muchas veces ella metió al amiguito, o sea, al mocito, como si fuera amigo. Cuando yo me enteré lo que ella hacía, pues yo me aparté. O sea, a mí no me iban a involucrar en ese río. Y yo le decía, nena, no le hagas eso a tu esposo, mira que él se porta bien contigo, que él es esto, pero nada. Ella metía a los mocitos como si fueran amiguitos.
0: No, eso no se hace, Karina, eso no se hace. Por ejemplo, la semana pasada, que estábamos escuchando notas de voz e historias, ¿te acuerdas la muchacha? O sea, nos gustó, pero es bastante cruel. La muchacha que iba precisamente en un taxi, iba con el mocito y ella le comenzó a hacer... Y ajá,
2: ¿qué? Pasó... ¿A lavar los dientes?
0: No, le estaba haciendo...
2: Que sí, pero de otra manera.
0: Ajá, es correcto. Y el muchacho, ajá, ti. Ay, amor, ya estoy aquí en la esquina y tal.
2: Y
0: le dio el pico, ¿te acuerdas? Eso no se hace, Karina. Eso no se hace. No. Oye, pero tú no tienes perdón de Dios.
2: Esa del pico sí está muy parada. No.
0: ¿Cómo así que cuál parada? Ey, Karina, respeta, que es la vaina.
2: Pero es que es muy parada. O sea,

0: Como
1: no, ay, eso no se hace.
2: Amiga, y si no, amiga, y si te digo, no, pues no, que no, robar, eso sí estuvo mal hecho.
1: Pegarle los cachos al man, bien. Pero de pronto ponelo a probar la cuestión del otro nombre. No, ya con eso no. Es más, el otro muchacho le puede. Karina, el otro muchacho puede preguntarle: ven acá, ¿a qué me sabe la vaina?
2: Y Mori, usted sabe que uno dura. Usted sabe que uno dura con las vainitas en la boca 6 meses.
1: Ajá, pues, sí,
2: mejor dicho, si usted se
1: experiencia
2: besó,
1: propia, ¿qué?
2: Si usted, por ejemplo, si usted
1: experiencias vividas.
2: Escuche, si por ejemplo usted se besa hoy conmigo, en su boca quedarán residuos míos por 6 meses.
1: Y la otra cosa o queda sea, muchos meses más.
2: O sea que, mor, 6 meses, usted con ese saborcito ahí cortado.
1: No, pero, o sea, sería tropicana, tropicana.
3: Mi amor, tropicana la más bacana. Hola, caballo, Karina, buenas noches. Nunca en la vida lleven amigos a la casa. De ninguna índole.
2: ¿Cómo que no?
3: Porque le cangrejean la mujer. Y las mujeres nunca lleven mujeres a la casa porque le cangrejean el hombre. Un abrazo aquí desde la ciudad bonita, Manu, de Santander, Bucaramanga. Un amarillito.
1: Eso, la ciudad de los parques, Bucaramanga. Más oyentes, notica de voz porque esto está retaqueado. La gente quiere opinar, la gente quiere hablar al respecto. Cari, y para que los oyentes de Tropicana se vayan ya pues acordando de sus historias, hoy qué historia vamos a tener y a qué historia vamos a premiar en la noche de hoy. Porque a partir de la próxima hora vamos ya a comenzar a recibir a los oyentes.
2: Bueno, ok, pero que se vayan preparando.
1: Sí.
2: Los que están por ahí cerca también, no sé, en algún país, cerca de algún radio, cerca de alguna persona que tiene su negocio y tiene a Tropicana a todo volumen. Envíe el reporte, sea oyente espía, nos cuenta también desde dónde están escuchando para nosotros acá hacerle el saludito. Y si usted cree que le ha sucedido alguna situación así, similar a la que ahorita vamos a hablar, pues que nos cuente también qué es lo que va a suceder.
1: Por eso, pero ¿de cuáles? ¿Me dejaste preñado?
2: Amor, preñado.
1: Ajá.
2: No, preñado. No, espere, yo mismo les digo. Déjeme ar el burro, como dice usted. Déjeme ar el burro, bebé.
1: Ah, ok, ok. No es nada que la burra me dé, sino la mujerqueta que le queda, ¿viste?
2: Exacto.
1: Tropicana.
4: Buenas noches, Tropicana. Va para acá. No, Karina, manda huevo, ¿vale? Ahora, te gusta pegar cacho y que te los peguen, entonces, porque si no vas a aceptar esa vaina así de plena, no joda. Ya está jodida, ¿vale? Che.
2: No,
1: viste,
2: no.
1: Karina está fregada.
2: A mí no me gusta montar cacho. Yo las defiendo. Es porque ahí ya en ningún momento está saliendo de ningún motel, no le está dando en el taxi ningún pico. El man es de un empeliculado que la vio con otro amigo ahí en el carro y dijo que es que estaban llegando de otro punto.
1: Ajá, claro, de otro punto. No, más bien le estaban cogiendo el otro punto a ella.
2: No, mi amor, ningún punto le cogieron.
1: Sí, bueno, no le estaban cogiendo puntos, le estaban zafando los puntos más bien.
5: Buenas noches, Karinita, mamacita. Ay, caballo,
2: mi amor.
5: Qué bien. Oiga, pues ese video es de aquí de Barranquilla. Parque Alegra, Parque Alegra. Esa señora gallina salió del Parque Alegra con ese hombre. Pues estaba acá en el Parque Alegra de entrompada con ese muchacho. De entrompada y mejor dicho, pues. Y cuando el hombre acá la estaba observando, cuando salió del centro comercial, que se iba a embarcar en el taxi, llegó el man, el marido, y le dio unos golpes al hombre, ya. Pero el hombre no es taxista, oigo, el hombre no es taxista, el hombre es el marido de la muchacha que se la pilló con el amante aquí en el Parque Alegra, Centro Comercial Parque Alegra de
1: Seamos
5: Barranquilla.
1: ¡Seamos amantes!
5: Así que ojo, Karina. Y ojo, caballito, déjese, cuente que nosotros ya somos cachones. Bueno, sí. Algunos sí, pues. Bueno, Dios los bendiga.
2: Ey, no.
5: Sin vergüenza. Karina, deje estar.
1: A mis amigos taxistas.
5: Las cosas de las mujeres.
1: A mis amigos conductores, a los tropi amarillitos, ustedes son unos cachones, hombre. ¡Ay,
2: no son.
1: Que sí son. Taxista que se respete, cachón. Taxista que se respete, le han pegado los cachos. En este momento, la Germu debe estar con otro.
2: Aquí los que pegan son otros, mi amor. Y no exactamente los cachos.
1: Karina, cántalo.
2: Oiga,
1: para los cachones.
2: Oiga, escúchame. Pare. Ay, ¿qué te vieron?
6: Te pillé.
2: te pillan.
1: Pero métele, métele más rápido, hombre.
2: El otro día estaba broteando con un señor que no era yo. Mor.
1: No,
2: bueno, párenle
1: Karina,
2: bolas.
1: No cante mejor.
2: No, quédate, yo no canto porque yo... Pero párenle bolas a esto, párenle bolas.
1: ¿Qué fue?
2: Hoy vamos a hablar de esas historias que usted alguna vez le ha tapado a un amigo o a alguna amiga.
1: Miércoles.
2: Listo. Historias.
1: O sea, cayó tapado.
2: O sea, pero historias de, o sea, de amor, de cacho, que usted ya le haya tapado, que le haya servido de cubierta, que le haya servido de,
1: o sea, que le haya hecho
2: de
1: el dos.
2: Almohadilla, de lo que sea. Listo.
1: Ok.
2: Ay, vea, a mí me tocó taparle a una amiga cuando fue para allá con el novio para una finca. Entonces yo dije que estaba en mi casa, entonces me llamó y pasó esto, lo otro. Cuente, a ver, ¿usted en qué momento le ha tapado un cacho a su amiga o a su amigo?
1: Ah, ok. Ay. Imagínate, Karina, que una vez yo le tapé a una amiga que le estaban haciendo el Hércules.
2: ¿Qué? ¿Cuál es ese?
1: Te vas a quedar con la cara porque no te voy a decir.
2: ¿Cuál es el Hércules?
0: Esa carita.
2: Ay, cuente.
0: Se las pica de inocente, pero a la hora después que sonríe, se le nota que sabe más, sabe cositas.
2: Ay, amor. Amor, cuidado.
0: Qué hermosa es la paisita hermosa.
2: Amor,
0: la hembra sabe.
1: Karina sabe cosas. Karina sabe cosas.
2: Mor, cuando quiera le cuento cosas.
1: Más oyentes, ¿qué opinan ustedes, Cari? Le contamos a los oyentes que van llegando a la sintonía que se armó un pleque, que se armó un barrejobo, que se armó un bololo en la ciudad de Barranquilla, porque resulta que un taxista pilló a su esposa, a su mujer, a la mamá de sus pelados, bajándose de un taxi, como que estaban haciendo el rin, tin, pin, tin. Y bueno, él se la pilló, el rin,
2: pin, tin, tin.
1: El sin respeto.
2: No estaban haciendo nada.
1: El salto del tigre.
2: Estaban haciendo el sin respeto.
1: Le pusieron los pies de audífonos.
2: Ay, no tan rico.
1: Karina, ya.
2: Ay, ya, al menos. Ay, qué rico.
6: Tropicana, sí, la más bacana. No, Karina está, pero llevada del vicio.
2: ¿De qué?
6: No.
2: ¿Lleva el qué?
6: Estoy de acuerdo con el señor, el amigo ratón del queso. Mire, mi exmujer se fue con un... Se supone que con un mejor amigo, y mire, en lo que quedó, se quedó con él.
1: Ay, Karina. ¿Qué más, más oyentes? ¿Qué dicen? Al 310-206-3302. 310-206-3302. Si quiero opinar al respecto, lo puedo hacer ya de una al Tropi WhatsApp.
7: Caballito, muy buenas noches. Tropicana, la más bacana, desde aquí a Bucaramanga. Yo opino que había que aclarar de dónde se bajó la señora.
1: No, aclarar nada.
7: O de la parte trasera del vehículo.
2: Total.
7: La parte de adelante del taxi, es lógico que venían de motelear. Eso sí, no hay de otra. Tropicana, la más bacana. Saludos para todos.
2: Ella venía como una usuaria.
1: ¿Qué usuaria ni qué usuario, hombre? Hey, Karina, pero si las mujeres... Mira, lo que está pensando ese señor, ya las mujeres lo tienen súper pensado y las mujeres la aplican de esa forma. Mira que resulta que, ay, amor, yo tenía una amiga así y la pelá me lo contaba y yo dije, tú no vas a entrar al cielo cuando te mueras, oíste, porque esa vaina que tú estás haciendo es rebarro. Ay, amor, mi vida, mi rey, ya me voy, oíste, te amo. Y la pelá le pegaba su entrompada. Ay, mi vida, entonces nos vemos ahorita, ya viene el taxi por mí, el Uber. Y vamos a ver que el Uber era el Mario Alberto Yepes. Oh, ¿cómo te parece?
2: Mario Alberto Yepes, mi hijo.
1: Era, sí, era el Puyón.
2: Puyón.
1: Sí, pues.
2: A Cacho sí le encanta encender.
1: Caballo, encender, no, Karina, mira, lo que pasa es que yo las cosas las tengo que decir como son. Yo no puedo decir cosas mentirosas. A la gente hay que hablarla así para que entienda. En este momento,
2: estoy
1: su esposa.
2: A la muchacha porque no.
1: En este momento, su esposa, su mujer, su novia debe estar hablando con otro que es usted.
8: Oye, caballo, esa Karina tiene más salida que Bogotá, no joda. Una abogada ahí perdida. Esa no pierde un caso, mano.
1: Es correcto.
2: Mi abogada, amor, no.
8: Esa perdida ahí. No.
2: Acá no perdemos.
1: Oh, Karina, vea, es más fácil cargar un gordo enjabonado que coger a Karina con la mano de la masa. No, Karina,
2: ay,
1: sea
2: qué
1: serio.
2: Rico enjabonado.
1: No,
2: ay, no.
1: Es más fácil poner un braque a un león que coge a Karina con la mano en la masa, ¿no, hombre? No, no, hombre, no, o sea, serio, otro vegano, güey.
9: Hola, Karina, buenas noches.
2: La mi amor.
9: Estaba cambiando el aceite.
1: Sí,
9: aceite
1: señor.
9: Aceite con filtro y todo. Me habla Erika acá de Cartagena.
1: Y te le estaban midiendo el aceite, sí, señor, positivo.
2: Amor, ella era la mecánica.
1: Ah, y ay, ¿qué estaba haciendo? Cogiendo la palanca, ¿verdad? Muy seguro.
2: No, ella estaba organizando todo sí. El motorcito.
1: Ah, ok, claro. Ajá. Ajá,
2: pero no,
1: claro.
2: Nada malo, porque es que es la mecánica. Si hubiese sido otra persona, sí, pero...
1: Señoras y señores, Centro Vigana, 8:38. Recuerden que luego de la pausa, en la próxima hora, vamos a comenzar a escuchar las confesiones de nuestros oyentes, a los que van llegando, atención, porque vamos a regalar balones coleccionables del Mundial, mundialistas. Entonces, ¿qué tienen que hacer, Karina? Enviar una nota de voz. Y luego de enviar la nota de voz, tienen que ponernos allí la palabra confesión. Pero las confesiones hoy, ¿de qué van a ser?
2: Fácil, hoy las confesiones de qué van a ser, de esos momentos donde usted encubrió a un amigo o amiga para poder que ella montara cacho, okay. O él montara cacho.
1: Okay.
2: Si usted fue esa salvación, cuente cómo lo hizo. Si usted fue esa personita en la que creyeron, mientras tanto, cuente cómo lo hizo. Estamos haciendo esto para una tarea.
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2: Reproduciendo Tropicana en vivo.
1: Ok, y yo quiero ahora inscribirme por los balones.
2: 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Venga, inscríbase. Ah, bueno.
1: Quiero escribirme por los balones.
2: En Tropicana por esos balones aquí con sus confesiones.
1: Muy bien, perfecto. Está bien. Es Tropicana, señoras y señores, vayan preparándose.
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1: Señoras y señores, en Tropicana, el emisor más bacán en toda Colombia, llegó el momento de enfrentarse. 8:40 minutos, eso tiene que ser rapidito, 5 boticos. Y la canción que llegue a los 5 votos primero va a ganar de una. Karina, hoy salsa. ¿Qué canción salsera vas a sonar hoy? Para que sea buena, cuidado, va a salir con tu hueso. Sí, una salsa.
2: ¿De qué artista?
1: No, una salsa. Una salsita.
2: Yo para la salsa soy regulimbris. Pero no, ya. Póngame, por favor, talento de televisión.
1: ¿Y qué talento de televisión? Talento en televisión, hombre.
2: Esa vaina.
1: Y ver acá, ¿y esa canción quién la hace? A ver si sabes.
2: Ay, no me corche. Pero me gusta mucho.
1: No sabes quién la hace, ¿verdad?
2: Sí sé.
1: Tú solamente sabes de... ¡Ay, la valiente!
2: ¿De qué? Esa canción es de Willy Colón, respete mi.
1: Obviamente tienes que saber por qué es de Willy Colón. Tú debes de saber muy bien.
2: Vení hablando seriamente, Willy sí era muy Colón.
1: ¿Ah? Aquí está la canción de Karina. ¿Cuál es la canción del oyente?
2: ¡Woohoo! Me encanta.
1: Bueno, necesitamos un oyente que nos envíe una nota de voz.
2: Esa canción, caballito,
1: ¿qué?
2: Esa canción es para la señora del taxi. No tiene talento, pero es muy buena, moza. Ay.
1: Eso es lo que te gusta a ti, ¿verdad? Sin vergüenza, carajo.
2: No, carajo. No.
13: No tiene talento, pero muy buena, moza. Tiene buen cuerpo y es otra cosa. Muy poderosa en televisión.
1: Necesitamos un oyente que envíe su nota de voz. Se diga, mi nombre es fulanito de tal ciudad. Y mi canción es esta. A ver, ¿qué dicen los oyentes?
14: Caballo, no.
2: Dale
14: a la derecha, hazlo.
2: ¿Qué?
1: Ey, loco, ¿qué pasa?
2: Ey, mor, ¿qué es eso?
15: Buenas noches, a que no me duermo de Tropicana. Para una canción, Jardín Prohibido.
1: Ale, bueno, bien. Esa canción es buenísima.
2: Qué rico,
1: Alex,
2: Jardín
1: bueno.
2: Prohibido,
1: Jardín, ¿no? Prohibido. Aquí está la canción del oyente.
2: Y voten por mí. Uf, qué temado también.
1: Ah, no, pero esta es la romántica, espérate ahí. Esta sí es la de Tropicana. Esta sí es.
2: Esa.
1: ¿Cómo dice, compadre?
14: Esta tarde vengo triste y tengo
1: que decirte. 8:43, ya de una, ¿por quién van a votar ustedes? ¿Talento en televisión de Karina o Jardín Prohibido de Alex Bueno? Salsita romántica en Tropicana. A ver, ya de una, al 310-206-3302. ¿Qué canción debe sonar a esta hora en Tropicana? 310-206-3302. ¿Cómo te sientes, Karina, en la esquina izquierda?
2: Yo me siento mor... ¿Quieres saber cómo
1: sientes
2: me
1: aquí,
2: siento?
1: Me sientes aquí mejor.
2: Mor, me siento espectacular. No, ya, una cosa de loco.
1: Tropicana.
16: A que no me duermo aquí. Eso es David Santana Munguit de Picar de Majagua. Voto por Karina Mor.
1: Karina Mor. Wow. 1-0.
17: La Sayina va por el Jardín Prohibido.
1: 1-1, Sayina, 1-1, Tropicana.
18: Prohibido, Jardín Prohibido.
1: 2-1, Karina, te van jodiendo.
2: Y yo.
1: 1-2, Karina, muévalas, Karina. Por aquí, por allá.
19: Buenas noches, caballito, me voy con Ilusión de
1: yo. No, sea serio, ya, Karina, Tropicana.
19: Buenas noches, Tropicana, vamos con Karina. Vámonos de Willy Colón, lo que le gusta a Karina, Willy Colón.
1: Lo que le gusta a Karina es Willy Colón. Tropicana. Mira, ya me comenzaron a mandar confesiones, pero así no, hombre, carajo, Tropicana,
2: espere,
1: hola.
2: Espere, téngala.
20: 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Caballito, Karina, ¿cómo están? Pero mi voto hoy es por Caballito, Jardín Prohibido.
1: Hombre, muy bien,
2: pero
1: gracias.
2: Caballito no está participando.
1: Pero no importa, Jardín Prohibido lo dijo. 3-2, no vas perdiendo.
21: Caballito, Tropicana, la más bacana. La de Karinita.
1: 3-3.
2: Por mi 3-3.
22: Mi voto por Karina.
1: 4.
2: Ay, me tienen en 4.
1: 4. A Karina le gusta esa vaina.
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1: ¡Miércoles! Señoras y señores.
2: Más lindo, los quiero, los adoro, hermana de papaditos, Costa Rica.
1: Aquí estamos en el Que No Me Duermo de Tropicana, todas las noches de 8 a 12. Y ahorita venimos con las confesiones. Ahora sí, pueden enviar su nota de voz al 310-206-3302.

0: Aquí estamos, Colombia, para todos ustedes. 18 emisoras conectadas a nivel nacional. Y a que no me duermo de Tropicana. Los acompaña. Un abrazo bien grande para la gente en Cartagena, en Cali. La gente que también nos sintoniza en Cartagena. Bueno, ya los saludamos. La gente en Bucaramanga, en Cúcuta. Nuestros amigos en Riohacha, en Manizales, Armenia, Pereira. A nuestra gente, por supuesto, aquí en la capital, en Bogotá. A todos, un abrazo bien enorme, bien grande. Señoras y señores, 9.5 minutos. Es Tropicana, la emisora más bacana, la emisora diferente. Desde este momento comenzamos a escuchar a nuestra gente con sus confesiones.
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0: En este momento, señoras y señores, comenzamos a escuchar a nuestros oyentes de Tropicana, los que van llegando a la sintonía. Les contamos que pueden enviar su nota de voz al 310-206-3302. Si usted se encuentra en Barranquilla, en Cúcuta, en Cali, en Bucaramanga, solamente hay una conexión, un Tropic WhatsApp, es el 310-206-3302. 310-206-3302, para que usted nos cuente su historia, nos haga su confesión. Las confesiones que hoy vamos a estar recibiendo son las confesiones que usted de pronto le haya hecho el tape, le haya hecho el dos, de pronto le hayan pedido el favor. No digas esto, no digas nada, que yo me voy a ver con esta persona, no le digas nada a mi esposo, no le digas nada a mi marido, o viceversa, no le digas nada a mi esposa, que yo estuve contigo. Es más, no le contestes el celular y nos cuentas tu historia. Mira, él estaba haciendo esto, o de pronto a título personal, yo estaba haciendo esto, yo me fui, yo le dije al amigo mío, y entonces la esposa mía o mi esposo la llamó a ella. Mejor dicho, esa película, eso que usted hizo, o ese favor, o ese dos que le hizo a esa persona, ese tape, al 310-206-3302. Recuerden que vamos a estar entregando balones mundialistas de colección. 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Al 310-206-3302. Y en este momento ya comenzamos a escuchar las confesiones, Cari. Pero también es muy importante que la gente, Cari, nos envíe la palabra confesión al momento de hacer su nota de voz.
4: Obvio, para poderlos identificar, claro. Que después no nos digan, ay, mire, yo mandé la mía hace rato y nada, y nada, y nada. Mor, tienen que dejar la palabra confesión para nosotros poder acá entonces identificar que usted tiene esa historia por contar y por no supuesto. Lo ignoremos. O de pronto no nos equivoquemos con otras notas de voz.
0: Así es. Entonces, ya vamos a comenzar a recibir a los oyentes, Karina. La semana anterior también tuvimos la oportunidad de premiarlos con estos balones de colección. Aquí en Tropicana, la emisora más bacana, la emisora diferente en toda Colombia. Karina Uribe.
4: Cuénteme.
0: Al parecer, ya creo que tengo a los primeros oyentes.
4: Ah, bueno, eso sí me iba asustando.
0: No, ¿cómo hacía? Espérate un segundito. Porque resulta que me toca buscarlos uno por uno, porque no me envían la palabra confesión. Ay, ay, ay, Dios mío, Karina Uribe.
4: No, Mor, manden la palabra confesión, sí, si no claro. Quedamos graves. Mientras le voy a saludar por acá a toda la gente que nos escucha desde Armenia y a la gente también de Bucaramanga, que veo por acá que se me están reportando. Un abracito para ellos. Y también a la gente en las diferentes ciudades que nos tienen ahí con Tropicana, la más bacana. A los que están en otros países, www.tropicanafm.com. Ahí eligen cualquier radio, cualquier estación de Tropicana y se conectan con A Que No Me Duermo. Recuerden que vamos hasta la medianoche para que estén bien chismositos con nosotros.
0: 9-10 minutos y yo creo que ya tenemos la primera historia, la primera confesión en Tropicana. Hola, buenas noches. ¿Y cuál es tu historia? ¿Cuál es tu confesión en A Que No Me Duermo de Tropicana?
5: Karina, caballo.
4: Mi vida.
5: Es que un amigo mío acá en Barranquilla, lo cogieron caído, la mujer, y el imán me metió en el medio para que lo defendiera. Y la mujer me puso como detective y yo dije, ay, ¿con qué vas a pagar? Y ella me dijo, con lo que tú quieras. Y terminamos 3 años de relación. Y nos quedamos quietos porque él me empezó a sospechar.
0: La primera confesión es de este chico de Barranquilla, Karina. ¿Cómo le vas a poner a las 9:09 esta primera confesión?
4: No, es que me deja como corchada. El amigo, no, es que como todas son de amigos.
0: Sí, sí.
4: ¿Cómo
0: sí,
4: le
0: sí.
4: pondría?
0: Yo le pondría...
4: O no lo dejemos... No lo, bueno, mentira, no. Yo estaba diciendo que pensando como que no las escribiéramos y los que se le queden más grabados a las personas.
0: Sí, pero toca escribirlos. ¿Tú sabes
4: sí,
0: por
4: porque
0: qué?
4: Para poder recordar.
0: Es correcto. 3206-3302. Recuerden que la mejor confesión se va a ganar el balón de colección. El balón mundialista coleccionable de Tropicana. Así que envíen su nota de voz al Tropi WhatsApp y luego de su confesión enviar así la palabra confesión para nosotros saber qué nos está contando su historia. Buenas noches, Tropicana.
4: Buenas.
6: Hola, hola, yo escucho y comparto Tropicana, la más bacana. Aquí se viene mi confesión. Así que yo tenía un amigo que se fue de viaje, pero tenía una novia. Otro amigo le gusta esa novia.
0: Karina, tiene voz como de niño, ¿no?
4: Como que uno se confunde, ¿no?
0: Sí. A ver.
4: Escuchémosla bien, a ver qué
6: dice. Así que él vino como a conquistarla, aprovechando. Y él me preguntó que si yo lo podía ayudar. Yo le dije, no, relajado, que eso no pasa nada. Yo le encubro. Así que se vino y la conquistó. Así ¿qué? Que cuando el amigo vino, yo le dije que no había pasado nada. Ella se había mantenido así normalita, juiciosa.
4: Sí, me parece un niño.
0: Es un niño.
6: Y terminó creyendo.
0: Oiga, ¿qué hace escuchando este programa? Este programa es para adultos.
4: Cuidado con eso.
0: ¿Qué vaina?
4: Pues sí, me parece que es un niño. Pues yo no sé si me estoy de pronto fallando ahí.
0: Sí, sí,
4: pues, yo, y
0: sí,
4: yo. Porque es que creo. Hay adultos que hablan como niños.
0: No, pero así tampoco.
4: Sí, yo he escuchado, yo tengo una oyente acá, habla así todo, no creo que es una niñita, ella me dice, no, yo tengo 38 años.
0: No, pero no.
4: Sí, claro.
0: Tiene voz de niño. ¿Qué dicen los oyentes de Tropicana? Enviando su nota de voz al 310-206-3302. Recuerden, Cari, que están participando por el balón de colección de Tropicana. El balón de colección de Tropicana. Aquí tenemos otra nota de voz, otro oyente.
4: ¿Qué dicen? A ver.
7: Buenas noches, buenas noches, sí. Cariñita, mamacita. Ay, caballo,
4: ¿qué más?
7: Oiga, pues ese video es de aquí.
0: Ya te escuchamos. Sino que me lo envió otra vez. A ver, Karina.
4: Ay, no, eso está como complicado.
0: Sí.
4: No, caballito, quedé en shock.
0: ¿Por qué? ¿Qué pasó?
4: No, los oyentes con las cosas que envían a veces.
0: Mira, esta persona nos envió una nota de voz, pero tampoco me pone la palabra confesión. Si no ponen la palabra confesión...
4: Si no ponen la palabra, no podemos.
0: Sí, es muy difícil. Ajá. Tienen que poner la palabra confesión para poder escucharlos y, por supuesto, también para que participen por estos balones de colección. Saludos para Gustavo. Dice, hola, ¿por qué no están en TikTok? Porque estamos haciendo unos arreglos para que nos vean más bonitos.
4: Más lindos, carajo.
0: Es correcto. 310-206-3302. 310-206-3302. Vamos a escuchar a este oyente, pero esta confesión está como extraña. Hola, Tropicana.
8: Hola, Tropicana. Espero que estén bien. La confesión de esta noche es que resulta que me metí con el mecánico del barrio.
4: ¿Qué?
8: Duramos un tiempo teniendo algunos encuentros, pero lo malo fue que nunca me hizo descuentos cuando llevábamos el carro a arreglarlo.
4: Una cosa no tiene que ver con la otra, papito.
0: Historia, la confesión es del mecánico que no le hizo descuento.
4: Está bueno. ¿Pero esa sí participa o no?
0: Claro, claro que está participando. Bueno, claro que sí. Más oyentes, más confesiones. La mejor confesión, le vamos a dar el balón de colección de Tropicana, el mundialista. Lo quiere tener aquí en esta noche. Se lo damos, se lo gana con Tropicana, la emisora más bacana en toda Colombia. Karina.
4: Mi amor.
0: Nos están enviando muchas confesiones, pero es muy fregado que si usted no nos pone la palabra confesión o historia, no vamos a poder, pues, escucharlos. Se nos queda difícil. Ay, ay, ay. 310-206-3302. ¿Qué dice este oyente? Vamos a escucharlo. A ver. Regálame un segundo, Karina.
4: ¿Qué dicen?
0: Espérate ahí. Un segundito porque esto está aquí como, como en volatadation.
4: Se nos descuadró la vaina.
0: Ay, hombre, Dios mío, Tropicana.
7: Buenas noches, buenas noches.
0: Naya, te escuchamos, pero no me lo vuelvas a enviar, amigo mío. Tranquilízate. Sí, sí, espérate ahí. Ay, ay, ay. Ahora sí, aquí los tenemos. Tropicana, buenas noches. ¿Y cuál es tu confesión?
7: Bueno, caballito, póngale cuidado. Confesión, confesión. ¿Qué es? A mí me ponían a cuidar a mi prima que sufría ataques de epilepsia y nos poníamos a ir a tomar aguardiente, fumar cigarrillos, jugar dominó, jugar cartas hasta las 3 de la mañana y al tupile, al ñaque, ñaque, ay, ay, ay.
4: ¿Al ñaque? ¿Al tupile, al ñaque, ñaque?
0: Ñaque, ñaque.
4: Ay, no, me encanta porque en este programa he aprendido a decirle eso de diferentes maneras.
0: La historia del ñaque ñaque. Más oyentes, Cari, Tropicana, buenas.
4: Moro, ¿se le ha pegado al ñaque?
0: No, estoy más envenenado aquí en Bogotá.
4: ¿Hace cuánto no le pega el ñaque ñaque?
0: A un mes.
4: Ay, no, caballo.
0: Sí, pero es verdad, yo aquí solo. Dios mío, los domingos me quedo una pensadera.
4: No, ojo con lo que hace los domingos.
0: Una pensadera.
4: Esa pensadera está rara.
0: Sí, no, yo los domingos trato de salir aquí a la séptima a hacer deporte, a trotar y tal. Y ahí converso con la gente porque quedarse encerrado es muy fuerte, muy duro. Tropicana.
7: Karina, caballo, buenas noches. Me pasó algo raro. Una historia algo rara. Tenía un parcerito muy amigo, me dijo que le ayudara a conseguir una casa cerca donde yo vivía, que le gustaba mucho el barrio, y a dos casas de la mía descubrieron un apartamento, primer piso con garaje y todo, y lo llamé y le dije, parce, tal, mantrales, hay un apartamento acá, y le ayudé con el dueño y todo, y se pasó por ahí. Un día cualquiera, a los días, meses, madrugué bastante a trabajar cuando vi una que estaban sacando una moto de ahí, un fulano, pero no era el parcero, y yo me hice el loco y le pregunté al otro día, no me acuerdo qué fue, algo hablé con él y me dijo que era que estaba en Cali, que yo no qué. No me quedé con la tentación, le cargaba un hombre a la mujer. Uf, esa mujer está más rica, está más buena.
4: Ay, no.
7: Tenía una cara de bandida, pero de esas
0: bandidas
7: que con la mirada.
4: Sinvergüenza.
7: Lo matan a uno. A los días le dije, ¿qué? ¿Cómo hace usted para entrar el novio ahí sin que fulano se dé cuenta? Y ahí mismo la vieja se timbró y dijo, ¿usted qué me está hablando? Y le dije, ah, la motico que. Tal y Manrales. Ay, que cómo así, que yo no sé qué, que un familiar. Le ve, va a preguntarle a Wilson que vienen los amigos y tal. Y no saludó, no, y ¿sabe qué? Le voy a decir la verdad. Y ahí mismo me soltó la sopa, que era un amiguito, que tal, es que le ayudaba, que le daba los gusticos, que yo no sé qué, y... Pero que no podía entrenar al marido, que yo no di cuentas. Como yo le cargaba tanta hambre, le dije, bueno, ¿y qué? ¿Y yo cómo voy ahí? Me van a dar la liga a mí también. Pero le dije en recoche. No, de una me tiró la
4: O
7: plena.
4: Sea, la recochita del muchacho.
7: Me dijo, cuando no esté su señora, viene. Y hablamos. ¡Ja! Yo con el hambre que tenía, con el hambre que le cargaba yo.
0: Ajá, ¿qué pasó?
4: Con el hambre que le cargaba.
7: La comida con la mirada. Dichi, eso. Un día entré a las 7:30 de la mañana en pijama. Me dijo que qué quería para que yo no le fuera a tirar la relación. Que no, le dije, yo recibo cualquier cosa por mi silencio, puedo recibir cualquier cosa. Y de una, la vieja me abrazó a besarme y pasó lo que pasó, pero me arrepentí. Pésima, pésima, pésima. Fin de la historia, pésima en la cama. No, salí tumbado en el negocio, no me gustó estar con la pelada y listo, ya no volví a ponerle como cuidado y me fui abriendo de la amistad en man y al tiempo me abrí ahí de esa casa, pero no me gustó ni un poquito la pelada, amor. La mirada bandida que tenía, la mataba en otro tema. No me gustó estar con la pelada, pero sí. Me pagaron por mi silencio y no me gustó.
0: Cari, bueno, esta Hola. Confesión se llama ¿cómo?
4: Ay, no, la moza en la casa. No, ay, no, estoy como enredada con esa.
0: La moza vaca muerta.
4: La moza que ni se mueve.
0: O además se mueve un ojo de vidrio.
4: Ay, no, que yo pagaría por sentarme en una mesa. Mira. Con una cantidad de hombres a que me cuenten solamente cómo les ha ido con las otras viejas. Ay, no.
0: Karina, ¿tú te mueves así ojo de vidrio?
4: No, mi amor, ¿qué? Mentiras de vez en cuando, dependiendo del mar.
0: Karina se mueve como un pescado amor, fuera del arbeca.
4: Amor, vea, le voy a decir sinceramente. Como dijo una muchacha me echó al agua a mí diciendo que yo era mera vaca muerta, no sé qué, pero él nunca contó que es que lo tenía así, y si me movía se salía.
0: Karina, entonces, por Dios.
4: Ya de ahí para allá, amor, uno no puede decir, ¿qué va a decir uno ahí? ¿Qué va a opinar uno?
0: Cari, bueno, mira, oído esto, oyentes de Tropicana, porque es muy importante. Todo es de costumbre, sí. Y mira lo que dice Edwin Quintero. No se preocupen, que nosotros le vamos mostrando cómo es la cuestión. Ya saben que primero, si ustedes quieren participar, nos envían primero la nota de voz. Karina, caballito, a que no me duermo de Tropicana. Mira, a mí me pasó esto. Después que usted envíe esa nota de voz, va a poner la palabra confesión. Por una sencilla razón, para nosotros saber que es una confesión y está participando por el balón. Después yo le voy a mandar un mensaje de texto con, por favor, dame tu nombre completo, el teléfono, dirección y tu ciudad. No, ya la palabra fue antes.
4: Sí, tu ciudad. Pero pues.
0: Y muy importante, Cari, que los oyentes en un solo mensaje me envíen su nombre completo, le ponen una comita, su teléfono, otra comita, su dirección, otra coma.
4: Otra comita.
0: Y la ciudad en un solo mensaje, Cari. Para tenerlos en nuestra base de datos y premiarlos al final, ¿vale?
4: Listo,
0: así,
4: de una.
0: Así lentico se los digo, para que lo hagamos de la mejor forma y el balón te llega a tu ciudad. Si de pronto la gente gana en Cali, Cari, es muy fácil. Nosotros enviamos el balón a la ciudad de Cali, a la sede de Caracol Tropicana en esa ciudad. Igualmente pase Medellín. Igualmente pasen Barranquilla a la sede de Caracol y Tropicana en esa ciudad. ¿Listo?
4: Se le tiene.
0: Bueno, mi amor, recibe este, por favor.
4: Hola, buenas. Venga, yo lo recibo, mi amor. Como debe ser, póngalo. Dale, píntemelo, que yo lo coloreo.
9: Voy a cambiar un poco la voz porque, los palos feos y vienen a descubrir.
4: ¿Qué?
9: Yo fui profesor de universidad hace mucho tiempo y... yo quiero confesar que yo me metí con una estudiante, pero yo era un hombre casado. La chica, muy bonita, yo nunca me había metido con nadie menor que yo. Ojo, yo quiero aclarar que ella no me llevaba mucho. O sea, yo entré como a los 27 años a dar clases en esa universidad y ella tenía 22. Póngale cuidado que yo, pues nada, yo no me metí con la nena primero, sino que la muchacha comenzó como a enamorarme a poquito, que profe, yo le ayudo con tal cosa, yo le voy a ayudar con calificar, venga, le doy un detallito, ella comenzó, como dicen vulgarmente, a metérseme por los ojos. Pues uno también es un ser humano y se enamora. Y me fijé en esta chica. Llegamos a tener como meses de relación cuando me doy cuenta que la nena tenía su pareja. Yo no sabía nada de eso. Y eso fue un problema que duramos, mejor dicho. El man se enteró, me reveló todo el tema de que la nena era un poco loca, con todo respeto, ¿no? Y la nena, mejor dicho, se pegó una idea, pero como dice por ahí, jugó con él y jugó conmigo. Y me dañó el hogar al final del cabo.
0: Ay, ay, ay, Karina Uribe.
4: O sea, con los dos.
0: Con los dos. Con los dos.
4: Ey, no. No, no, no. Aquí pasan muchas cosas.
0: Aquí pasan muchas cosas.
4: Dígame cómo. Mentira, no. Con los dos. Ay, no.
0: Karina, pero. Pero.
4: Esa es como la de la película Láveselo y con
0: a las mujeres. No. A las mujeres les encanta eso, ¿ah? ¿Eh?
4: Pues sí, pero en un trío así y tales. Pero un lugar con los dos, no, amor. Le voy a decir una cosa sinceramente. A mí no me gusta que me hagan lo que. ¿Cómo es? No me gusta hacer lo que no me gusta que me hagan. Y yo estando en una relación así, no me pongo a jugar. Uy, no. Es más, ni estando fuera una relación que aquí tenga el uno y después tenga el otro, entonces, porque estoy soltera, entonces la tiro pa el techo así a lo que caiga, la jura. ¡No, papito! Eso a la jura ni que fuera una piñata.
0: A ver.
4: Mentira, hay unas que la tienen como una piña.
0: Che, Karina, ¿qué estás hablando tú ahí? Que la piñata, Karina, una vaina. Más confesiones. Amor,
4: ¿usted cuántas piñatas a esta?
0: Ey, ey, Karina, sea seria. Tropicana, buenas noches, hola.
10: Buenas noches, Tropicana, la más bacana. Buenas.
4: Confesión.
10: Muy bacano este programa en la noche.
4: Gracias,
10: mamá. Bacana la paisita, muy bacano el costeño, faltó el cachaco, no sé qué pasó. Confesión. Yo le tapé más de una a un primo hermano. Tenía esposa y eso, pero.
4: Escuche, primer hermano.
10: Me caía tan gorda que yo decía, bueno, hagámosle, tapémosle a mi primo. Eso salió con más de una rubia, crespa, morena, negra, enfermeras, profesoras, ingenieras, de todo, hasta veteranas.
0: Papi. Eso, sí. Ya, guay, qué confesión tan corta, pero bueno,
4: todo bien. Salió con todo. Bueno, eso es la que mostraba la piñata, pum. Venga, yo se la organizo.
0: Ay, ay, ay.
4: Buscaba el juguetico.
0: Bueno, Karina, ¿y esta se llama cómo?
4: Ay, no.
0: El que arrasaba con todo.
4: El arrasador, no, pues, ¿cómo le decimos, pues? ¿Ah?
0: El arrasador sin ley. 310-206-3302, envíen su nota de voz. ¿Por qué no duraba con ni una?
4: ¿Es que era muy feo o qué?
0: De pronto por otras cosas, y no precisamente porque era feo. Karina, las notas de voz de hoy, ¿cuáles son?
4: Hoy estamos hablando de notas de voz o de historias.
0: No, por eso, las notas de voz, ¿sobre qué son?
4: Sí, donde ustedes oyentes han tapado cacho, han encubierto amigos para que ellos monten cacho, han hecho parte de un cacho, ¿cierto? Listo, cuente, ¿cómo les ha pasado? ¿De qué manera? ¿Qué han inventado, pues, que ustedes le han dicho? Ay, qué pereza, otra vez usted con las mismas. Venga, pues, le ayudo.
0: 310-206-3302, más notas de voz, más oyentes, más confesiones. Recuerden que están participando por un balón de colección mundialista. El balón se lo regala Tropicana, hoy con la mejor confesión. ¿Qué dicen los oyentes? Hola, buenas noches.
11: Confesión, buenas noches. El amigo mío para la bola que llega y me dice, oye, necesito que me hagas el 2 y me saques de la casa, que voy a salir con una hembrita. Y yo, bueno, listo, tal, ya yo llego con la mía ya. O sea, la mía es lo que iba a inventar para que saliera él. Y le llego allá y le digo, ven acá, este man me está quedando mal con la plata y usted me lo recomendó, hermano. Bueno, listo, vamos para allá, tata. Usted tiene que pagar esa plata, ¿cómo así? Nos fuimos. O sea, recogimos a la hembrita que iba a recoger y lo llevo al motel. Cuando de pronto la hembra sale gritándole y peleándole, el amigo mío quería que lo cuñaran, que él le gustaba que le metieran el sikiti.
4: Ey, no, cálmese,
11: en lo propio.
4: Caballo, me encanta la malicia con la que se ríen los oyentes. Ey, oyentes, ustedes son malos.
0: Pero esa malicia, Dios mío.
4: Pa' malos los oyentes de Tropicana. No, esta gente. Pura malicia.
0: Esta gente es brava. Esta gente es brava, sí. Dios mío.
4: Uy. Ay,
0: a ver,
4: no.
0: Más oyentes, hola Tropicana, buenas.
4: ¿Cómo le ponemos a este? ¿Cómo le ponemos a este?
0: Ese le ponemos, ¿qué?
4: ¿Cómo le ponemos?
0: No sé, el de... ¿El qué? No sé. Ay, ¿inventa?
4: Bueno, yo me lo invento.
0: ¿Inventa? ¿Cómo le vas a poner?
4: Empacando cositas.
0: El empacador. Tropicana.
12: ¿No te mataron por ahí, oyente, barra de una varilla acá, mi hermano? Ey, caballito, mi hermano. No joda, a mí cuando me llaman la novia, los amigos míos, todos están en el baño, todos están en la tienda comprando gaseosa, mi hermano.
0: Ajá.
12: Después lo llamo para donde están porque me ponen, marica, me queman.
0: Ajá, pero esa no es una confesión.
4: Esa no es confesión.
0: Sí, sí, esa no participa. Hola, Tropicana, buenas. ¿Cuál es tu historia? ¿Cuál es tu confesión? Recuerden que la mejor confesión le vamos a regalar, le vamos a hacer llegar a su ciudad aquí en Colombia.
4: Yo me voy envuelta en paquetico, si quiere.
0: ¿Sí, amor?
4: Que yo me voy.
0: ¿Tú eres una pelota número 5 o número 4? ¿Por qué te ríes?
4: Amor, la pelota mía. No, yo no tengo pelotas, ay, no.
0: Te estoy diciendo que hay pelotas número 5, número 4 y número 3. La número 3 es para jugar microfútbol. La número 4 es para jugar fútbol reducido, fútbol 6.
4: No, yo soy la número 5.
0: Y la número
4: 5,
0: 11 para 11. ¿Ah?
4: Yo soy la número 5, 11 ¿sí? para
0: 11. Ah, bueno, listo. Y, te estoy diciendo.
4: Mentira, no. Hablando pues del tamaño de las peloticas. Por ejemplo, a mí me encantan las peloticas que son de tamaño.
0: Ay, hombre.
4: Mentira, no. No. Es que la otra empresa es muy chiquita.
0: Chicarina, tú qué ves.
4: Ya. Ay, no, es que hoy tengo como algo.
0: ¿Tú cuánto te quedaste en Bogotá estos días que viniste? Uno solo, ¿verdad?
4: Amor, no me quedé mucho, pero me quedé con Dariana hablando lo más de bueno.
0: Dariana, ¿qué te habrá dado? Que viniste con esa risa toda extraña. Ojo con Dariana, ¿eh? Tropicana,
4: ¿cómo
0: buena.
4: Ojo, ¿cómo que ojo?
13: Tropicana, buenas noches. Caballito, Karenita, ¿cómo
4: mi
13: estás?
4: Amor, hola, bebé.
13: Ey, Tropicana, párale bola que yo una vez andaba ayudando a un amigo que trabajaba en un consultorio oftalmológico. En una clínica oftalmológica, no voy a decir el nombre, pero entonces yo estaba ayudando al man en el tema comercial ya, yo ni siquiera era asistente de él ni nada. Entonces llegó un tipo con su mujer y él se metieron al consultorio. Entonces mi amigo le dijo que tenía que echarle unas gotas a ella en los ojos para dilatarle la pupila. Tan. Y entonces después me llamó a mí.
4: Que le dilató otra cosa.
13: Y me hizo seña que revisara el WhatsApp. En el WhatsApp me escribió que sacara al man y me lo llevara a comprar alguna vaina en la farmacia, unas gotas o alguna vaina que él necesitaba quedarse solo con la nena.
4: No
13: joda. Y entonces yo me inventé un paquito y llamé al man y le dije que qué tipo de gota había que comprar. Me dio el nombre de las gotas y todo. Y me dice, señor, venga y tal. Vamos aquí a la farmacia que hay que comprar unas gotas que no las tenemos acá. Entonces para que usted las adquiera y tal. Me llevé al man y empiezo a meter a la parla para hacerlo demorar allá en la farmacia ya. La farmacia no quedaba lejos, quedaba como a media cuadra. Pero fuimos caminando, nos pusimos a hablar, compramos las gotas. Yo las miraba, las revisaba, le decía que si tenían de otro. O sea, hacía demorar la vaina ya.
4: Si hacía el bobo.
13: Y así pude hacer que el man se demorara mientras mi amigo le dilataba más que la pupila a la mujer.
4: Le dilataban otra cosa.
0: Le hidrataba.
4: Y
0: bueno.
4: Le hidrató y se la dilató también.
0: Sí, el dilatador de pupila le vamos a poner ese.
4: Ay, sí le puse el de las gotas.
0: ¿Pero cómo le pusiste? ¿Vergas o vergotas?
4: Ay, no, caballo.
0: ¿Pero qué pasa?
4: Entonces ya le preguntaba que si le gustaba ver...
0: Ya, por favor.
4: Ay, sí, así. Ay, qué rico.
0: Más oyentes.
4: Ay, sí, así. Ay, no.
0: Tropicano, buenas noches. 3206-3302.
14: Tropicana, buenas noches, mi Cari, caballito, saludos desde Bogotá. Bueno, les tengo esta confesión. Resulta que hace muchos años un amigo del barrio me comentó que el esposo de una vecina desde hace mucho tiempo le estaba haciendo como muchos ojitos. Resulta que tiempo después ellos se encontraron en una aplicación de citas. Allí se vieron, el tipo lo fue a visitar y resulta que ahí pasó lo que tenía que pasar.
4: No.
14: El super fruti delicioso se hizo entre el esposo de mi vecina y un amigo mío del barrio.
4: ¡No!
14: Y resulta que el esposo de mi vecina le confesó que desde hace mucho tiempo le tenía ganas a él. ¿Cómo la ven?
0: Pero,
4: ¿cómo así? ¿Entre vecinos más me arrimo, o qué?
0: Por eso, pero gay, es gay, ¿qué? ¿Hombre con hombre?
4: Pues parece, yo no sé, es que no entendí.
0: ¿Cómo que parece? Hombre con hombre, ¿no?
4: O sea, después
14: tropicana,
4: de eso...
14: Tropicana, buenas noches, mi
4: cara. O sea que después de eso, el man le confesó... O sea, no, yo no entiendo. O sea, en ese trío...
0: Escucha.
4: Terminaron juntos los dos manes.
0: Espérate.
14: Tropicana, buenas noches, mi cari, caballito, saludos desde Bogotá.
0: Dale, pues.
14: Bueno, les tengo esta confesión. Resulta que hace muchos años un amigo del barrio...
0: Un amigo del barrio, hombre.
14: Me comentó que el esposo de una vecina desde hace mucho tiempo le estaba haciendo...
0: Ay, sí, claro, es gay. El amigo me comentó que el esposo de una vecina le hacía ojitos y que estaba bueno. Entonces, plin, plin, plin, plin, plin, y el tibiritabara.
4: El
0: pero bueno, está bien.
4: Tibirita,
0: eso es suyo y si usted le gusta, hágale. ¿Cuál es el problema? Disfrute.
4: Pégale a eso.
0: Claro,
4: goce.
0: Que sí. Hombre, a nosotros esa vaina no nos interesa y a la gente tampoco, pero sí nos interesa escuchar esas historias. Tropicana, hola.
15: Muy, pero muy buenas noches, Tropicana, aquí desde Villavicencio. Ay, yo tengo que confesar algo, Dios mío, Antimo.
4: Dios mío, Antimo.
15: Imagínense que yo tenía a mi noviecita.
4: Bueno.
15: Y pues tenía a mi cuñada, la hermana de mi noviecita.
4: ¡Ey, no!
15: Resulta que nosotros nos emparrandábamos.
0: ¿Cómo que no?
15: Mi cuñada siempre se nos pegaba para la rumba. Siempre se nos pegaba para la rumba. Y donde estábamos nosotros con la novia rumbeando, llegaba la cuñada. Resulta que yo con el paso de los días me enteré que yo le gustaba a la cuñada también. Y sí, señor, que en esos próximos días nos fuimos de rumba, nos emborrachamos. Y sí, señor, que le pegamos al tripichín, tanto con mi novia y después con la cuñada.
4: Oye, otro nombre, tripichín.
15: Después
0: el
15: de esa vuelta,
0: claro. Así
15: cada
0: se dice.
15: 8 días salíamos todos juntos y se repetía lo mismo. Mi cuñada no me dejaba solo, no nos dejaba salir. Y teníamos que ir con ella para todos lados y llegábamos a la casa. Primero atendía a la novia y después a la cuñada.
0: ¿En serio, eh?
15: Ay, Dios mío, Antimo, ojalá esto no se vuelva un problema. Feliz noche, Tropicana.
0: Hermano, pero bacano.
4: No, pues bacanísimo.
0: Bacano, lindo.
4: Eso no se toca, papi,
0: dos hermanitas.
4: Familia no se toca.
0: Mentira,
4: no.
0: Sí, señor.
4: No, señor,
0: hermano,
4: eso es prohibido. Eso es
0: que...
4: como la canción,
0: no,
4: el jardín prohibido.
0: Nunca.
4: No,
0: hermano, yo le voy a decir una cosa a usted, a los oyentes de Tropicana. El que perdona es Dios y está en el cielo. Usted que es terrenal,
4: no,
0: si
4: no,
0: le
4: no
0: ponen la papaya, parta la papaya.
4: No, caballo. Yo no me imagino que coman a mi hermanita, pues. Mi novia... No.
0: ¿Cómo que no? Va a comer el gusano, mejor que se lo come el humano.
4: No, señor, que lo coma nadie. A mí eso me da mucha rabia. La familia no le toca.
0: Venga para acá, carajo, que usted también va a llevar el bulto. Más oyentes.
4: Usted tiene hermanos.
0: Ay, claro.
4: Yo le gustaría que yo me comiera a su hermano.
0: Obvio, ¿cuál es el problema?
4: No, pues obvio.
0: Si yo no he podido, si yo no, igual si sí. Tú de pronto tienes alguna rasquiñita con mi hermano, dale un cuerpo a cuerpo, ¿cuál es el problema? Es
4: que una rasquiñita.
0: Eso no se te va a caer, no para nada, por el contrario, sabroso,
4: no,
0: chévere, espectacular.
4: No, señor, no.
0: Pero bueno, igual yo, mira, lo que yo siempre digo, las nalgas son de cada quien, usted verá qué hace con su cuestión. Ya pues, eso, mira, eso se lava y queda igual.
4: ¿Y qué es que queda igual?
0: Tropical.
4: Horrible, gas, no.
16: Buenas noches, Aida Galvis Corrales de Manizales. Pues mi historia es, bueno, tengo dos. Hay una que, pues, yo tengo una amiga en común y
4: yo también
16: y
4: tengo una.
16: Un amigo. Pues la amiga vino a pasarse por mi cuadra. Entonces el amigo le gustó, entonces me dijo, hey, ayúdame con tu amiga, ¿no? Bueno, los ayudé y entraron en una relación y qué tal. Bueno, finalmente, con el tiempo, pues decidieron irse a vivir juntos. Se fueron para Bogotá y luego volvieron muchos años después y ya venían con un bebé. entonces, hola, que no, y volvieron a Manizales. Entonces me dicen, cualquier día, ya estaban viviendo por acá en la cuadra, pero bueno, ya ellos juntos y con un bebé. Entonces me dice un día cualquiera él, necesito que hablemos. Entonces yo, dale, y dijo, no, veámonos en tal parte. Y yo, pero ¿qué? ¿Cómo así? ¿Qué? Y yo pensé que iba a ver con ella, me dijo, no, marica.
4: Es que no, marica.
16: Me tengo que confesar. Pues me puse a huevonear por ahí con otra vieja y pues no sé, pero así de. Y eso se me salió de control y pues aquella me está como sospechando y pues no, yo ya le dije a la vieja que ni más. Y entonces, y yo, mierda, pero ¿por qué me lo contó a mí? Entonces me dijo, porque usted nos presentó, usted es amiga de los dos, y pues, yo no sé, ayude a ver. Y yo, ayude. Estoy, es que le voy dando un pesco. Dijo, no. O sea, ella me tendió una trampa y me empezó, dele, hasta que bueno, pues unos hombres caí. Pero yo dije, bueno, ella quería que cayera, caí, ya, una canita y. Y ella dijo, no, eso es todo tan bueno que no, sigamos. Entonces, no, yo no quiero parce seguir, yo quiero a la gorda que tiene y qué tal, y el niño. Entonces, no, ¿y para qué cayó? Porque no le dijo no, y punto, y ya. Y entonces, no, el cuerpo es débil, la carne es débil, entonces, ahí me tocó. Lo duro fue que pues yo le dije, no, pues, May, dígale. Y dígale, ¿sabes qué? Voy a hablar con la gorda y usted se mete en la berraca porque amenácela antes de que ella le diga que le va a contar. Entonces, dijo, y donde diga que sí le cuento. Y dije, no, porque usted dice la gorda, yo le cuento. Y ella a mí me va a perdonar, pero usted, ay. Y entonces, pues, nos jugamos esa carta y funcionó. Entonces, ese man, no, pues, agradecido conmigo yo. Yo iba a decir, ay, venga, invitemos a aquella que pues, estamos de aniversario y ella nos presentó. Pues él lo dijo a mi amiga, pues como, pero a mí me dijo, no, usted se ganó esa cena y mucho más. Y yo la miraba, yo era como marica, yo me sentía como tan mal sabiendo todo.
4: Sí, como marica.
16: Y bueno, ya había arreglado eso, pero ellos me decían, todos que mija, brindemos, porque si no es por usted no nos conocemos. Finalmente a él lo mataron y cuando lo matan, ella se emberracó conmigo y me dijo, si no hubiera sido por usted, vea, no lo hubiera conocido. Y yo en el medio del dolor, pues entendí. Yo qué culpa, yo acaso iba a saber que más adelante lo iban a matar. Y lo mató un mismo amigo, borrachos, empezaron a discutir por huevonadas. Y él mismo le dio, bueno, hasta ahí porque de pronto están oyendo y se van a dar cuenta de que, de quién es. Esa es la historia, un poco complicada, un poco... Pero sí, uno señora. Se siente como traicionado y pues yo no, escasamente, pues él me contó, yo escuché y luego le di el consejo que le sirvió. Pero yo ante mi amiga, no, ay no, qué incomodidad.
0: Oye, señora.
16: ¿A que no me duermo?
0: ¿A que no? Vamos a hacerlo. ¿A que no?
4: ¿A que no?
0: ¿A que no?
4: ¿A que no me duermo?
0: Para la próxima vez a bailar yo callo, solo, Karina.
4: Ay, qué pereza, usted lo deja uno solo.
0: Pero Karina, si no, pues no, vamos a poner.
4: ¿Cómo vamos a decir? ¿Cómo vamos a decir?
0: Un,
4: ¿a que no?
0: Dos, tres. ¿A que no? ¿A que no? Karina, no se puede, Karina,
4: pero dígalo,
0: no se puede.
4: Pues, espere, dígalo,
0: porque
4: pues,
0: si fue madre cosa va como dos segundos atrasado.
4: Entonces yo lo arranco antes. Yo lo arranco antes y usted se pega.
0: Dale,
4: listo.
0: Pues.
4: Mejor se va a pegar. Venga, no. Pero entonces, ¿a que no? Me duermo.
0: Ok.
4: ¿Cierto? Bueno, uno, dos y tres. ¿A que no?
0: ¿A que no? No, la nota de voz, Metropicana, buenas noches. A Karina está más desfasada. No.
4: Ay, caballo. Ay, no.
0: No, Karina, sea seria.
4: No podía reír.
0: Tropicana. Imagínate que hoy hablé con Paulo y Daniel Salas.
4: ¿Qué les dijo?
0: No, mira, ni pa qué decirte porque te preocupo. Tropicana,
4: ay, no.
0: Buena.
4: Ay, ¿cómo que te preocupo?
17: Pues,
4: ay, no.
17: Tropicana, mi confesión es que yo tengo mi esposa y pues ella, como dice, negándome el delicioso, me conseguí una amiguita. Cada vez que ella se va a trabajar, llamo a la amiguita y tales.
4: Y no, pero en la misma casa no sea conchudo.
17: Entró una amiguita, entró mi amiguita a la casa, tan, y me pilló la vecina. Y la vecina fue a hacerme reclamo que quién era la que entraba, que no sé qué, y también entró a mi vecina. Entonces, ¿qué? Así no gané la confesión por el balón, necesitaba desahogarme. Ahora me negaba el delicioso mi mujer, ahora tiro en forma.
0: No, hijo de madre.
4: Vení, o sea, no, por Dios. Ey, no, si en mi barrio hay un vecino que sea así de pronto y también, yo le tapo lo que...
0: Señoras y señores, si hay un paisa, si hay un paisa,
4: no.
0: Vecino de Karina, no le diga nada porque lo echa al agua. Karina no guarda nada.
4: Yo, como diría Diomedes, era Diomedes, lo sapeo.
0: Sí, Karina lo sapea. Yo no sé si era Diomedes. No, yo creo que no es Diomedes porque Diomedes no era sapo.
4: No sea lambón, man.
0: Es correcto. Tropicana, no sea tan sapo, tan lambón. Homosexual.
18: Eso. A que no me duermo de Tropicana y el caballo, Karinita. Yo soy la mochadora. Como yo siempre cargaba mi cuchilla de afeitar y aquí en mis senos, bueno, me voy a perseguir pues al marido, ¿no? Por allá a ver qué era lo que estaba haciendo con una vieja. Y resulta que el man tenía un revólver y que le dijeron que yo estaba persiguiendo. Y entonces, y como yo estaba acá con unos amigos del barrio y todo eso, y entonces me tocó meterme para ahí. Cuando él venía con el revólver, me tocó meterme ahí a donde ellos. Y sabe que me metí por ahí debajo de una cama, pues de esa casa, ¿no? Y entonces cuando comenzó el señor, que es que, ay, acarícimelo, y como yo tenía mi cuchilla y quien lo hace no le digo, vea, se lo mocho, y ahí me lo quité encima, y es que ya, yo iba para adentro, que acarícimelo.
0: Ay, jue madre.
4: Así voy a hacer yo cada vez que así hago yo cada vez que me digan que no se puede, yo, se lo mocho, y no, mentira, eso ya es agresividad, cuidado.
0: Dios mío.
4: Con eso sí no de juega. Ay, no.
0: Bueno, más oyentes. 310-206-3302. Solamente restan, ¿qué? 4 minutos para irnos a la pausa. Y cuando volvamos, vamos a seguir escuchando más confesiones. Cari, ¿qué es lo que estamos regalando a los oyentes que van llegando a la sintonía de Tropicana? Me hace el favor.
4: Un regalito mío. Mentira, no. Le estamos regalando un balón. Un balón de colección. Para que vaya y juegue con ellas. Mentira, no. Para que pueda disfrutarse entonces los partidos.
0: ¿Cómo así? ¿Cuál partido, Karina? Bueno, estamos regalando un balón de colección, un balón coleccionable un balón de Tropicana.
4: Pero es que en serio, un balón coleccionable,
0: ¿cómo
4: hermoso?
0: Así? ¿Cuál partido?
4: Pues usted qué hace con un balón? Juega partidos.
0: No.
4: Ya si usted quiere meterse con el partido mientras que tiene el balón.
0: Bueno, en caso tal estamos regalando.
4: Yo conozco unos partidos.
0: Estos balones de colección. Entonces, si usted se las quiere ganar, tiene que enviarnos una nota de voz al Tropi WhatsApp, que es el 310-206-3302. Y la confesión que debe hacer es la siguiente. ¿Cuál es, Cari?
4: Confesiones que en las que usted tenga que ver cuando le haya tapado un cacho a una amiga, a un amigo. Me han dicho, le hizo los cuartos, le ayudó, metió el granito de arena. Otra cosa también metió, pero estuvo ahí presente. Listo, cuente, mande la palabra confesión, no se le olvide para que nosotros podamos identificarlo. Y adicional, repórtese desde qué ciudad está conectado con Tropicana, desde el norte, sur, por el lado de Villao, por el lado de Neiva, por el lado de Manizales, por Bogotá, los que nos escuchan en Tunja, en Villavicencio,
0: listo, Cari.
4: Cúcuta.
0: Pila. No, vamos con esta nota de voz, la última.
19: Tropicana, buenas noches. Esta es mi historia y mi confesión. Cari, mi amor, buenas noches, divina. Caballito. El Yocaba,
0: mi hermanito.
19: Mi amiguito. Bueno, la confesión que voy a contarles hoy se trata sobre el cajón que le hizo un amigo. Resulta y pasa que en el 2014 yo me fui a presentar a la Armada para prestar mi servicio militar y nos trasladaron para Coveña. Yo llevé mi celular, para ese tiempo se utilizaban mucho los mensajes de texto. Allá en Coveña conseguí un amigo también de aquí de Barranquilla. Y el pelado me dice, te regalamos un minuto para llamar a mi novia, para avisarle que estoy bien, que no sé qué. Caballito, le regalé el minuto y el número que guardo en el celular. Juramos bandera, nos trasladaron, a él lo trasladaron por allá, por la Guajira, y a mí me echaron para Bogotá. Caballito, y en Bogotá yo escríbele a la novia de él. Y comencé a escribirle, comenzamos a hablar, terminamos siendo amigos. Me dieron permiso, caballito, y salí con la novia de mi amigo. Caballito, hoy en día la novia de mi amigo es mi mujer. Tenemos 2 hijos. Comenta ese cajón.
0: ¡Ey! ¿Qué? ¡Ey, ey, ey! No, hasta allá tampoco. ¿Qué? No, no. ¡Guapapi! ¡Guapapi! No. A ti te dicen, así? A ti te dicen el óxido. No perdonas ni al hierro, cuadro. Gua, se come lo que sea. Uy, ¿cómo?
4: Ah, pero ahí lo único que le voy a decir es lo siguiente: si formaron un buen hogar y tienen su familia estable.
0: Señoras ya. Y señores, Karina Uribe, es en diferente. Este momento hacemos la pausa, volvemos en instantes en A Que No Me Duermo de Tropicana.
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3: Aquí estamos, continuamos con todos ustedes en las confesiones de Tropicana. Todos los días escuchamos confesiones, confesiones de cama, historias paranormales, historias también con sus familias, confesiones, historias de su niñez, de su juventud. Esas confesiones que, bueno, los oyentes tienen la oportunidad de contarnos. 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A ver, 19 minutos, señoras y señores. Continuamos escuchando más confesiones y esperamos a Karina Uribe. Buenas, ¿cuál es tu historia? ¿Cuál es tu confesión? En la emisora más bacana, la emisora diferente, la emisora que ayuda a los peluditos y a la gente. Ahorita les tengo una invitación para esta semana, Karina, Luchito del Trote. Y ahorita venimos con esa invitación, pero antes, más oyentes, buenas noches, Tropicana. ¿Qué dicen?
4: Hola, buenas, Tropicana, la más bacana, bacanísima. Buenas. Yo les quería confesar algo, yo me estoy comiendo a una amiguita.
5: ¿A quién?
4: Y lo más raro, pues la vieja es una loca y le gusta el sexo bestial, así a lo loco. Pero yo quedé sorprendido, marica, porque en una de esas el esposo quería ver y yo no sabía qué hacer. O sea, yo tenía ganas de comerme la vieja, pero con el esposo ahí viendo, el man nunca se metió, pero él solo quería ver cómo yo me comía a la mujer de él.
3: ¿En serio? ¿Eh?
4: Me gustó y no me gustó, o sea, era algo nuevo. Pero yo dije, qué hijo de pucha, hagámosle. Y sí, le di como sí, no joda. Como si no hubiera un mañana. Y el man excitado, con su candadito, que no podía hacer nada. Una risa. Pero esa es mi confesión.
3: Cari, yo antes, cuando me contaban este tipo de cosas, yo me negaba a creerlo. Pero hoy en día, esto es muy normal. O sea, de pronto para ti, se te puede hacer anormal, raro, enfermizo. Pero ¿sabes qué?
5: ¿Cómo ya se llama eso
3: lo
5: que
3: he podido comprender?
5: ¿Cómo se llama?
3: Boyerista.
5: Eso, boyerista.
3: Pero mira, ya he podido comprender.
5: Yo creo que me parecería chévere.
3: Sí, regálame lo siguiente. Un momentico.
5: A ver.
3: A veces yo pienso, bueno, a veces no. Antes lo pensaba, ya ahora no. Ya estoy convencido, seguro, de que para muchos es una práctica normal ver a su esposa estar con otros hombres y eso los apasiona. Les da ese placer que de pronto no les da estando con su mujer. ¿Y sabes qué, Karina? Dime. Ellos aducen, dicen que esto lo hacen para salir de la rutina. Es más, esto me lo contaba un amigo que es abogado y su esposa es una médica, una doctora. Ellos salieron del país y resulta que en el país donde están ya consiguieron amigos y amigas para hacer, como ellos dicen, pues sus travesuras. Y lo más importante de ese tipo de relaciones swinger es la lealtad. La fidelidad no, sino la lealtad. Que tú le digas a tu pareja con quién hablas, con quién vas a salir y que él o ella,
5: sea sincero.
3: Sí, y que él o ella, bueno, lo admita, pero siempre, por lo general, siempre se admite. ¿Por qué? Porque es quien le gusta a ella y es quien, de pronto, si él está mirando a una chica, es con quien él quiere de pronto intimar. Y esto, Cari, se ha vuelto normal, ¿oíste?
5: Pero es que, a ver, a mí me parecería chévere también. O sea, ver que un man, que mi novia me está comiendo entonces, otra vieja. No.
3: ¿Entonces?
5: No, o sea, como por eso yo les digo, o sea, la curiosidad mató al gato. Por eso yo digo, yo, por ejemplo, iría a un club swinger solo como a ver. No es que yo voy a compartirme así que...
3: Tú sabes que yo... No. Tú sabes que yo te dije que yo fui a un club swinger. Y ahí hay unas reglas y unos deberes. Entonces tú eliges si quieres intimar, si quieres estar ahí con X persona. Entonces, a mí sí no me gustaría. Yo ahí fui con una amiga y a mí no me gustaría que a mi pareja le estuvieran dando como a sello de notario y yo viendo, o sea, eso no me causa...
5: Sello de notario aprendió. Sí,
3: esa vaina, así como papa en tenedor, no me gustaría esa vaina. Pero bueno, tú, 0%, o sea, negada, yo, tú no vas para eso.
5: O sea, yo aceptaría que me digan, Karina, yo quiero verla a usted con... Bueno, listo, le acepto y hago que me vean. Pero que yo vea a mi marido comiéndose a otra vieja, ¡no, amor! No, gordito, apenas usted se entere que a él ya le hace mejor que a uno. ¡No!
3: Bueno.
5: Ay, olvídate, pues que yo para eso no sirvo. Tírese para otro bobo, es que mo.
3: ¡Ay! Atésate, grapa vieja. Más oyentes. Al 310-206-3302. Cari, ¿de qué estamos hablando hoy? ¿Cuáles son las historias, las confesiones?
5: Hoy estamos confesando esas veces que tuvimos la oportunidad de ser el cuartero a la hora de alguien poner cachos, o sea, el que cubrió al amigo o a la amiga o a X persona para que esa persona pudiera montar cacho. Es como cuando estos montan cacho y se reúnen normal con los amigos y con la novia del amigo y tales, y la novia ahí sana y el amigo sabiendo que es que este se comió con la otra vieja por ahí, bandidos.
3: Tropicana, buenas noches, hola.
6: Caballito, muy buenas noches, ¿cómo están? Pues mi confesión es que resulta y pasa que fue una vez, había una fiesta, pues yo fui, era la de un amigo, estaba con la mamá y la hermana, y pues como dice el dicho, qué buena que está la hija, qué buena que está la mamá, ¿sí? Y entonces, pues, la mamá parecía muy bonita y todo, empezamos a tomar toda la fiesta, y pues la mamá así nos dimos un beso bailando, pero pues como que nadie nos vio. Después ya me dijo que nos subiéramos ahí a la terraza. Pasó ahí lo que tenía que pasar ahí un rapidín. Después yo bajé, llegó el marido de la mujer, del man. Pues la mamá del papá, del parcero. Y pues ellos empezaron ahí a bailar también y se empezaron a besar y todo. Empezó a medio rabia y pues la hija bien simpática también. Yo empecé a bailar con la hija después. Y resulté yo quedándome en la cama de la hija. Y después pues se dieron de cuenta de que había pasado eso con la mujer. Pues el man también buscó problemas y me fui al país. Y ahorita estoy fuera del país. Entonces, por si eso, me gana el baloncito, yo envío a alguien, yo no puedo ir por allá.
3: Ay, ay, ay, doña Karina.
5: Vení un segundo. La anterior historia que no la escribí.
3: Ajá.
5: ¿Cómo le pongo a la anterior?
3: La anterior le pones la pareja swinger. ¿Qué? Sí, ver papa en tenedor. Al que le gustaba ver la mujer como papa en tenedor.
5: Este caballo es lo que se inventa. Y el 15 fue.
3: ¿El 15 fue? ¿Cuál fue el 15?
5: Este, el extranjero.
3: Mira, Karina, ay, la hora del otro. Karina, me haces el favor y esas horas las pones bien.
5: Pero si ahí dice la hora.
3: No dice de la hora.
5: Ya.
3: ¿Qué dicen los oyentes? 310-206-3302. ¿Qué fue, Karina? ¿Qué pasó, mamacita?
5: Que no me regañe, pues, que siga.
3: Ah, ok. Más oyentes. Sí, okay.
5: se pone es que sanito y todo.
3: 10:17 minutos. Tropicana, Karina, ¿será que será? No me vayas a montar en la pasión. ¿Será que antes de finalizar la próxima hora, que ya es la última, nos puedes contar tu historia donde tú hiciste la segunda o te hicieron la segunda a ti? Si no puedes, no hay ningún problema. Solamente quiero que me digas si sí,
5: espéreme,
3: o si no.
5: No, pero espéreme, pues yo pienso una y yo la cuento de una.
3: No, pues sí.
5: Bueno, sí, ya. Voy a pensar.
3: Tropicana, buenas.
7: Buenas noches, caballito. Karina, ¿cómo van? Aquí escuchándolo diariamente y riéndome de sus locuras y travesuras. Bueno, esta confesión es que pasó hace aproximadamente unos 4 años, más o menos 5 años. Fui a visitar a un amigo a Caucasia, a Antioquia, para realizar unos trabajos en conjunto. Y vaya con la sorpresa que nos encontramos que la esposa de ese entonces, que era de mi amigo, no tenía relaciones íntimas con él porque no le provocaba. Y supuestamente iba a la iglesia donde estaba el reverendo Alegría, quien le alegraba sus noches y días.
5: La niña de fondo.
7: Ya que la esperaba ahí ansiosamente, ¿no? Y nos la pillamos en el confesionario desnuda con el sacerdote o el reverendo Alegría en pleno acto sexual.
5: ¡No! ¡No, no puede ser! ¡No, no! ¿Cómo? No, o sea, con el padre. ¡No! No, no, no. ¿Por qué confesión? Ahí sí se trata de una confesión. Ay. ¿Pero en qué confesionario? Ay, esa me encantó.
3: Ay, ay, ay, Dios mío. ¿Esa te gustó? ¿Te encantó, sí?
5: Sí, estaba haciendo reverencia con el padre.
3: Bueno, y esta se llama ¿cómo? Reverencia con el padre es esta, ¿verdad?
5: Sí.
7: Buenas noches, caballito.
3: Esa
7: Karina,
3: es.
7: ¿Cómo van?
5: Esa.
7: Aquí escuchándolo.
3: Esa es.
5: Ay, no.
3: La reverencia con el padre.
5: O sea, se manda al padre. Ay, no jodas.
3: Pero ahí el que peca más es el padre porque él conoce la palabra de Dios.
5: El que peca y reza empata.
3: También. No, no, no, no, pero el padre no. Nosotros sí, porque nosotros somos mundanos. Nosotros, bueno, sabemos que, ajá, el tema de la carne y tal. Pero es que un sacerdote, se supone que ellos no, ¿cierto? O sea, se supone que ellos no.
5: Ay, no.
3: Más oyentes, envíen su nota de voz al 310-206-3302, 310-206-3302. 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Entonces envía su nota de voz al 310-206-3302 y participa todas las noches, de lunes a jueves, desde las 8 y hasta las 12, aquí en la emisora más bacana de Colombia, Tropicana. Hola, buenas noches.
8: ¿Qué onda, caballito, mi perro? ¿Cómo va, pues, mi socio?
3: Al perro, papi.
8: ¿Cómo vamos? Perrito, yo le tengo una confesión. Lo que pasa es que yo tenía a mi mujer en ese entonces, mi perro, y luego...
5: Venga, ¿pero él la está contando en serio o está chicoteando?
8: Yo fue en el carro, yo recogí a una muchacha y...
3: Vamos a ver,
8: padre. La muchacha le comenzó como a... Yo le caí por ahí, le eché los perros y ella aceptó y fue mi moza. Yo la recogía todos los días, que tin, la mañana, la tarde, que en la mañana, tin, otro camino, tan, que ya me entiendes, se lo hacía de garganta y en las noches que la recogía, pues mi perro le pegamos al peluche y... Y un día ella se encariñó conmigo, se enamoró y me quitó el celular, sacó el número de mi mujer y la llamó para contarle todo. Y no, mi perro, si me entiende, pues peleamos con la mujer y luego después de como de unos 15, 20 días, ya pude hablar con ella, mi socio, y volví a conquistar a la mujer otra vez. Y le dije que eran puras mentiras de esa vieja y todo eso, mentira de mi perro. Y esa es mi confesión, mi socio.
3: Uy, Karina.
5: Oh, my God.
3: Entonces, ¿esta confesión cómo le vas a poner?
5: El socio enamorado.
3: Mi socio enamorado. Bueno, hoy no tenemos TikTok. No estamos transmitiendo por las redes, por las plataformas. Solamente estamos en radio. Pero al final vamos a recibir llamadas en vivo.
5: Notas de voz.
3: Notas de voz.
5: Llamadas.
3: Llamadas. Pero, Cari, eso sí, tiene que ser prim. Nos van a decir, sí, tienen que ser súper rápido porque también estoy pensando hacer el enfrentado o hablar con los oyentes. O sea, primero vamos a recibir a los oyentes que nos digan qué nota de voz para ustedes es la ganadora. Cuando lleguemos a los 5 votos, a la nota de voz, después sí ya comenzamos a hablar con ustedes para que saluden, para que feliciten y tal. Si alguien también, Cari, quiere hacer un cumplido aquí en Tropicana, nos puede decir.
5: Se tiene.
3: Es correcto, el cupido. De pronto, si quieres dedicar alguna canción, de pronto, cualquier cosa, ¿cierto, Cari?
5: Que el pasado jueves hicimos varios cupidos. Bacano, bacano. Si usted quiere quedar bien con su mujer, no sé, reavivar la relación, que le ayudemos, no sé, con un mensajito bonito. Va, de una.
3: Va para esa. Señoras y señores, es Tropicana, la emisora más bacana en toda Colombia. Hoy, lunes, comenzando semana con el pie derecho. Baterías recargadas, acabándose este mes. Y la quincena llorando, la quincena estirándose. Escuchamos a nuestros oyentes en A Que No Me Duermo Confesiones.
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3: Buenas noches. ¿Cuál es tu confesión? ¿Cuál es tu historia en Tropicana?
11: Buenas noches, bendiciones. Voy a contar una encubierta que hice inocentemente. A mí nunca me ha gustado patrocinar las infidelidades, pero tampoco te tiro al agua. Nosotros tuvimos un compañero que falleció y el día de los 8 días ella me llamó y yo le dije que yo no iba porque yo no tenía plata. Ella me vio a traer los transportes, lo que necesite. Bueno, el esposo la trajo a la puerta de mi casa con un motocarro, pero el motocarro ya hizo que cambiara de ruta. Vamos a bajarnos aquí en la entrada de Manuel Arena. ¿Por qué no? Porque voy a hacer un mandado. Vete tú en el motocarro y me esperas allá. Listo, ya no me contó qué iba a hacer. Cuando yo voy en el motocarro atina a parar en la entrada de una residencia que se llama La Luna, que está ubicada por el lado de Gran Abasto. Cuando yo la veo entrar en una moto, el güey puta me tomó de tape. Bueno, yo seguí, me bajé en la iglesia y el marido ya me estaba llamando y yo no le contesté. Cuando ella llegó, yo le comenté, nena, imagínate que tu esposo te estuvo llamando, yo no contesté, nena, si te vuelves a llamar, dile que yo estaba contigo. Imagínate que yo venía y el teléfono se me ha caído y se me apagó. Y después, cuando ya terminó la Eucaristía, yo le dije, nena, no me gustó lo que hiciste, te vi entrando a La Luna con esta persona, eso no me gustó, no me usé de tape. Y le di un consejo, si tú no quieres a tu marido, déjalo. Pero ella era una de las que metía a sus mozos como amigos.
3: ¡Ay, ay, ay! ¿De qué callada manera se me adentra usted sonriendo?
5: Como ¡qué si peligro! Fuera
3: la... Así son las mujeres, así es Karina. Sin vergüenza, carajo.
5: Yo no soy así que nadie dice.
3: Tú eres peor.
5: No, mi amor.
3: ¿Esta es?
5: Ni estando soltera soy así. Ja.
3: ¿Amigos mozos qué?
5: Amigos hermosos. Es una cosa tener amigos, amigo con derecho y cada quien... ¡Para su casa! Dios mío, me encanta. ¿Cómo le pongo esta?
3: Chica, es como loca. Más oyentes.
5: Entonces, yo no soy loca, a mí no me voy a loca.
3: Amigos, ¿cómo es que dijiste? Amigos.
5: Amigos con derecho.
3: No, pero no. ¿R qué?
5: ¿Qué?
3: Bueno, oyentes. Más historias, más anécdotas, más confesiones en Tropicana. Están participando por el balón de colección mundialista, Tropicana, buenas.
12: Tropicana, que no me duermo. Culpa que yo tenía vecinita, que me carga las ganas, pero a menor de edad.
3: Ahí está, ya te escuchamos. Tropicana, buenas. 310-206-3302. ¿Qué opinan los oyentes y cuáles son las confesiones que nos envían a esta hora al Tropi WhatsApp? Hola, buenas.
13: Bueno, bueno, bueno, buena noche, que no me duermo. Faltaba el Jones, faltaba el Jones.
5: ¡Ey, Jones!
13: Faltaba el Jones. El Jones estaba medio embelesado, pero ya, ya se desembelezó. Ajá. Karinita, Karinita, Karinita. Ahí está lo suyo, Karinita, lo que le gusta, Karinita. Caballis. Mi pony,
3: hermano.
13: Mi pony. Bueno, mi confesión.
3: Hágalo.
13: Mi confesión va. Tenía un amigo, un supuesto amigo.
5: Para
13: mí era amigo. Pero para él yo terminé siendo un traidor, ¿no? Bueno. Trabajamos juntos. La no era novia, no mujer, era novia. La novia de él tenía un puesto de comidas afuera del trabajo nuestro. Bueno, entonces siempre que tenía que salir del trabajo, mi amigo tenía que ir a ver a la mujer, ayudarle a cerrar el negocio, hasta que se encontró con una compañera de trabajo y se hicieron buenos amigos. Entonces mi amigo la volvió amiga con derechos, la volvió, ajá, amiga con derechos. Entonces, ¿qué pasaba? Que mi amigo tenía que volársele a la novia, Entonces, ¿qué pasó? Que mi amigo me pidió el favor de que se la debiendo a la novia, mientras él se iba a sacarle punta al lápiz, ¿sí? Entonces, varias noches fue así. Yo llegaba, la acompañaba, la ayudaba a cerrar, la acompañaba a la casa. Eso transcurrió durante como 3 meses, así. Pero en todo el tiempo que se la acompañaba, se iba forzando otro sentimiento con la amiga de mi mejor amigo. La dejaron cuidándola, pero por de tanto cuidarla, ya se iba cultivando otro sentimiento. En el transcurso de los 3 meses completicos, llegué y ya yéndola a dejar a la casa, en una noche fría, helada,
3: ¿tú la calentaste? Y
13: nos dimos un beso, se puede decir, nos dimos un beso de despedida. Y de ahí comenzó todo. Mientras mi amigo iba a sacar punta lápiz, guía con la mujer de él, guía también la llevaba a sacarle punta lápiz. Ajá. Y así lo dudamos como 2 meses.
5: ¿Qué saca putas más raras?
13: Y mi amigo se iba a dar, ya se dio cuenta de que la mujer estaba rara. De que la mujer estaba en otro mundo, estaba pensativa, estaba cambiada, estaba reformada. ¿Sí me entiende? Entonces, como dice este dicho, el que las hace, las paga. Ajá. Esa es mi confesión. ¿A que no me duermo?
3: Mi hermanito, un abrazo, gracias. La gente de Pasto siempre ahí pendiente, dispuestos a contarnos sus historias, sus confesiones. Le enviamos un abrazo bien enorme a toda la gente en Colombia. Bueno, Cari, hasta el momento, ¿cuántas confesiones van? ¿Cuántas historias van? 10, 30 minutos.
5: Van 20, pero participantes 19.
3: Ok, dale.
5: ¿Cómo le ponga esta del muchacho?
3: El que las hace la paga.
5: La punta lápiz.
3: Bueno, eso también. Sacándole la punta al lápiz. Echándole tiza al taco.
5: Ay, sí, echándole. ¿Cómo es? Echándole tiza al taco.
3: Los oyentes de Tropicana siguen enviando su nota de voz al 310-206-3302. Dice: hola, caballo, muy buenas. Aida, gracias por la sintonía, Aida. La gente que nos sintoniza en Manizales, Caldas. Hola, buenas noches. Tropicana, ¿cuál es tu historia? ¿Cuál es tu confesión? ¿Cuál es tu anécdota? Recuerden que estaban participando.
5: Cuenten.
3: Por el balón de colección mundialista de Tropicana. Hola, buenas noches.
14: Hola, Tropicana, buenas noches. Hola, mi caribella y mi caballito.
5: Hola.
14: A ver, yo les confieso. Yo fui amante durante unos añitos.
5: Piso fuerte.
14: Resulta que el muchacho, el susodicho, un día me dijo que si lo hacíamos por la puerta de atrás.
5: ¿Qué?
14: Entonces yo le dije, listo, lo hacemos por la puerta de atrás mía, pero después de que yo termine, lo hacemos por la puerta de atrás suya. Me dijo, uy, no mami, ¿cómo así? Yo, así. Usted me lo pide a mí y yo también lo quiero para mí. Es que, ah, pero usted cómo va a hacer si usted no tiene lo... Y yo, no. Está el dedito, hay juguetes, hay cositas. Usted verá.
5: Ay, no, me encanta.
14: Bueno, al final, esa noche, nada. A la semana, él como que le quedó sonando la cosa. Y a la semana me dijo que listo, que hágale pues. Ensayémoslos pues, pero entonces empecemos con un dedito. Y yo, listo. Pues, muchachos, les digo una cosa. Empezamos con un dedito, después compramos un juguete. Después compramos un arnés. Mejor dicho, ese hombre se enloqueció. Ya, es que ya directamente ni me lo pedí a mí. Antes me decía que fuera yo la que le diera a él.
5: Ay,
14: total,
5: ay,
14: que ay. Un día me dijo que su fantasía era estar conmigo y con un travesti.
5: Ay,
14: porque
5: no.
14: Como a él le encantaba la fisionomía de la mujer, pero que le gustaba que le diera por detrás. Pues un día nos fuimos a contratar a un travesti para que hiciera eso. Y al final lo dejamos porque a él le gustaba más. O sea, a mí me excitaba muchísimo verlo como disfrutaba. Pero yo ya no me veía en ese trío. La verdad, no. Era demasiado horrible para mí. Así que lo dejamos, pero... Es lo que digo, o sea, experimentar es muy rico, pero a veces pero no uno se encanta y de ahí ya no sale. Eso se vuelve una adicción. Nada, esa es mi confesión, muchachos.
5: Amiga, ganaste.
3: Uf, ¿por qué?
5: No, ya, esa ha sido, no, para mí, cuepucha.
3: Ey, pero...
5: Caballo, si yo le digo a usted... ¿Usted se atreve a aceptar que yo por detrás?
3: No, esa vaina es sagrada. Mira, hay dos cosas con las que no se puede jugar. Hay dos cosas que no se puede jugar. Ni con el asterisco, ni con la mamá. Esa vaina se respeta.
5: Venga, caballo.
3: Con el arrugón no se ve, esa vaina no se puede.
5: Caballo, venga. Pero caballo, venga.
3: No. Pero
5: déjeme hablar. Déjeme hablar.
3: A mí no me van a curucutear el asterisco. No me lo vas a curucutear. Yo no me dejo agarrar esa vaina para que me arreglas otra cosa.
5: Caballo, pero
3: no me voy a dejar curucutear cosas.
5: ¡Solo escuche!
3: No me lo voy a dejar.
5: Escúcheme, solo escuche, listo. Dice la ciencia que...
3: No, la ciencia puede decir lo que sea. Yo no me voy a dejar curucutear.
5: Pero si usted va a sentir más rico.
3: No me interesa.
5: ¿Y usted no va a dejar de ser hombre?
3: No me interesa.
5: No le interesa.
3: No, esa vaina no se toca.
5: Morzola, así como decía la muchacha, un dedito.
3: No, pero tú eres terca. Esa vaina no se toca.
5: Pero un dedito nomás.
3: Ni con la mamá ni con el arrugado se juega.
5: Bueno,
3: esa
5: piquito,
3: vaina se
5: pues.
3: Respeta. No,
5: piquito.
3: Señor, no, tampoco.
5: ¡Tampoco!
3: No, tampoco.
5: No, Morco.
3: A ti sí te gusta.
5: Claro, obvio. Sí. Pero me callo.
15: Ay, sí.
3: No. Esa vaina es sagrada.
5: Un piquito, caballo.
3: No, señor, esa vaina es sagrada. Eso no se toca. Esa vaina solamente se hizo para uno hacer sus necesidades fisiológicas, para hacer sus deposiciones.
5: No, ay, no, caballo.
3: No.
5: Agua fiestas, en serio.
3: Ahí, o sea, estoy aguantando la fiesta porque el caballo no se deja curucutear
5: el
3: asterisco. Claro. No, señor.
5: Ni un piquito. ¿Y usted sí curucutea el asterisco?
3: Obvio que sí, porque el de las mujeres sí se hizo para eso.
5: ¿Contan a este? Sí, así, ahí sí.
3: El de las mujeres se hizo para eso, el de nosotros los hombres se hizo solamente para una cuestión. Hay otros que lo utilizan para otras vainas, a mí eso no me interesa. El mío sí. Mira, ay, el mío solamente tiene una función.
5: Te veré borracho con el dedo allá.
3: No, señor, para nada.
5: Diciendo a María, qué bien, excelente, no, con el dedo que va hacia arriba.
3: No, o sea, ¿tú en serio tú me ves en esas a mí?
5: Mor.
3: No, todavía no me conoces, Karina Uribe.
5: Oh, mor, pero mor, sí, o sea.
3: Chiquifly, si no, señor.
5: Mor, si ahí es el punto donde estaba.
3: No, señor, el punto o sea, de nosotros los hombres está en las coclanas.
5: No, está en las coclanas.
3: Que sí.
5: Mor, es en la inmediación de las dos.
3: ¿Cuál inmediación? Ahí en el bulevar. No, señora, con Garday, ahí no, mira. Esa vaina es sagrada. Es
5: que no, caballo.
3: Eso es como si tú le fueras a tocar el asterisco a un león, no te deja. No.
5: Como que no, ahí quedó no. Palo, mi amor. Venga, con quedó pamo de caballo, a ver si deja o no.
3: No, señor.
5: Claro, pero mi amor, usted está en la
3: no, pero de que deja, ya el doctor
5: te tiene que revisar la vaina.
3: No, señor,
5: aquella.
3: Ya hay otros métodos.
5: ¿Cuáles otros métodos?
3: La sangre. La sangre.
5: ¿Cuál antígeno? La mi amor, sangre. Ningún antígeno.
3: Ya el doctor
5: antígeno,
3: Manota ya no.
5: El antígeno se saca con el copito que le tienen que meter.
3: No, señor, no, mira. Tropicana, buenas noches. ¿Qué dicen los oyentes? Al 310-06-3302. Todavía tienes chance, todavía tienes tiempo, todavía tienes la oportunidad de ser el feliz ganador o la feliz ganadora del balón de colección mundialista que hoy estamos regalando en las confesiones de Tropicana. Karina Uribe, ¿de qué estamos hablando en el día de hoy?
5: De las coclanas de caballo, mentira, no. Hoy estamos hablando de en qué momento usted ha sido el cuartero y qué excusas se han sacado, obviamente, como para poder ese amigo, esa amiga, lo que sea, hacer que usted pueda poner cacho.
3: Que el man se deje curgutia la polaya. Tropicana, buenas.
15: Caballito, qué Karina, qué China.
5: Qué
15: ve, ¿y el Frey qué? Y el Frey no volvió. ¿Ah, Karina? El Frey no volvió.
3: Karina lo sacó.
15: Hola, caballito, ¿cómo estás?
3: Bien, papito, bien.
15: El caballito, una canción.
3: Cántala, que es la que hay.
15: Pues yo trabajo Uber, ¿no?
3: Ajá.
15: Hace muchos años, yo era muy perro. Es que yo era perro. Dice que sea oficiado porque tengo mujer. Y la mujer es buena mujer. Y la cuido. Y la protejo. Me montó una parejita aquí, el carro normal, tatin tan. No, que eso, vamos a tal lado, por allá, por Candelaria, es acá en Cali, pues. Normal. Y la pelada, ¿para qué? La pelada está bien rica. Estaba mejor que Karina, imagínate.
3: ¿Sí?
15: Mejor que las Karinotas. Linda, linda de todo, ¿no? Y el man era minusválido, el man iba en silla de ruedas, pero pues uno respeta, ¿no? ¿No?
3: Sí, normal. Claro.
15: Y después que fuimos para la casa, lo llevé y todo eso, íbamos hablando, charlando. Cuando ella me dice, ¿que quiere juguito? Yo le dije, ah, bueno, listo.
5: ¿Qué quiere
15: dice,
5: juguito?
15: Le voy a decir una cosa. Pero no se enoje, pues. Entonces yo le dije, no, ¿por qué me voy a enojar? No, lo que pasa es que mi marido, o sea, el que iba en silla de ruedas, quiere que los dos hagamos el amor y que nos vea. Yo, uy, ¿cómo así? Que no, pero a mí me da pena, obvio, porque fue uno... Son una aventura larga, ya entiendes, de ir, oh, eso es de mucho extremo.
5: Pero es
15: entonces
5: diferente.
15: Sí, que esto, que lo otro, que tal, es que venga, que no, hasta que pues obvio, pues uno gana, se deja mona. Y pues uno haciendo el rogado, pero uno pensándola que sí, que no, bueno, hasta que quedamos que sí, está. Y yo empecé, yo ahí, tintín en la pieza y oliendo la hembra. Normal, y dele, rico, así, Karina, ¿no? ¡Ay, Karina!
5: ¿Cómo es? ¡Ay, yo se lo hacía! ¡Ay, sí, qué rico!
15: Pasó lo que pasó, todo eso, me vine, normal, ella también, terminamos. Cuando el man es que venga, ah, ¿cómo hay que venga? Sí, venga. Venga, yo de la sobo. Yo le doy besitos, yo, uy, no.
5: Ay, no, ¿qué es esto?
15: Ah, no, pero entonces, ¿qué? ¿Cómo así? No, yo. No, hasta ya tampoco y salí de problemas
5: con
15: los dos.
5: Y
15: dejaban ofendida, que porque yo no ponía al marido.
5: No, no le aprenda eso a caballo.
15: Pero.
5: Me hace el favor y eso no se aprende.
3: Ir de qué. Papi, ¿qué? ¿Cómo estamos de Willy Colón? A Karina le gusta.
5: Ey, no, se ponen de acuerdo para hacer la cochina. ¿Cómo se hace eso? Me enseña.
3: Que te voy a
5: ¿Cómo es?
3: No, yo no que sé.
5: ¿Usted cómo tiene que meter la lengua?
3: No, yo no sé, la que mete la lengua eres tú.
5: Pero después, ¿cómo se dice?
3: Yo no sé.
5: A mí, ¿por qué no me sale ese sonido?
3: Porque yo no sé por qué no te sale.
5: No, no me sale, estoy aquí intentando de todas las maneras. Yo no sé, no.
3: Esa vaina parece un pozo seco.
5: No, no me
3: gusta. Sáquele agua al pozo para que usted vea, se gana el trabajo. Saludos para Ever Ruiz López de la ciudad de Barranquilla, tirando risa, tirando caja, como dicen los paisas. Ey, la gente de Cali, yo
5: ojalá,
3: quiero.
5: ojalá que hombre. Que se reporten todos los que están diciendo por ahí cosas. Vaya, sígame. Sígame, persígamele, yo le doy un besito y listo. No, Karina Uribe 28. Pero con K, no vaya a perder.
3: 10:43, escuchamos esta última nota de voz. Vamos a la pausa y regresamos con más historias. Hasta las 35, máximo hacia las 35 terminamos. Damos el nombre de la persona ganadora, hablamos con él. Y finalizamos con una maratón de llamadas de nuestros oyentes. Y mañana martes, Cari, yo no sé si de pronto de 8:32 y 8:35 de la noche, mañana martes, Dios mediante, hacemos el Cupido de Tropicana. Solamente vamos a tener...
5: Se le tiene.
3: Sí, mañana, media hora de Cupido de Tropicana, complaciendo a los oyentes, llamando a sus parejas, llamando a sus esposos. De pronto si peleó con él o con ella y desea reivindicarse, desea armonía en su hogar.
5: La vaina.
3: Nosotros lo arreglamos de una.
5: Así como se lo dañamos, lo arreglamos.
3: Correcto. Así tal cual. Nos envía el número suyo y el número de la persona. Los ponemos a hablar para que Colombia los escuche. Si quiere pedir la mano, si quiere pedir el cuadre, si quiere dedicarle alguna canción, nosotros aquí le vamos a hacer la segunda para que todo eso marche como tiene que ser. Y cuando usted llegue a la casa, lo reciban con el salto del mocho.
5: ¿Cómo es el salto del mocho?
3: Ahí te lo voy a decir. Algún día esto te lo voy a decir.
5: ¿Por qué no me enseñan esos saltos?
3: 10:44, Tropicana.
5: No, enséñeme.
16: Tropicana, buenas noches.
5: Buenas.
16: Aquí va mi confesión.
5: Cuente pues a ver.
16: Yo tengo esposa y tuve una novia. Estaba en pandemia, estaba muy, muy cogido de ella. Todo estaba muy bien hasta que un día que ella me mencionó que el exnovio la había estado buscando, no le presté atención, normal. Hasta que un día salí yo de trabajar en la noche. Yo nunca iba a la casa de ella sin avisar. Esa noche salí y yo camino a mi casa y dije, voy a ir a visitarla sin avisar. Si llego al semáforo y el semáforo está en rojo, es porque debo ir. Yo llego al semáforo y el semáforo en rojo. Aún así seguí tentando al destino y dije, hoy, si el segundo semáforo está en verde o yo no llego y me pone en verde, debo ir. Justo yo iba llegando al semáforo y se puso en verde. Entonces decidí ir hasta donde ella, sin avisar. Pues resulta que ella estaba afuera del apartamento hablando con el exnovio en la calle. Yo llegué, me parqué, esperé como 10 minutos. A los 10 minutos me bajé del carro y les pregunté, ¿y ustedes se demoran ahí? El exnovio me dijo, ¿usted quién es? Y yo le dije, pregúntele a ella yo quién soy. Pues resulta que el man me dijo, ¿cómo así? Ella me dijo que estaba sola. Y este fin de semana ella se quedó en mi casa. Ella me dijo, no, ¿qué te pasa? Date de aquí, lo preferís a él. Subimos al apartamento. Y yo le dije, explícame qué es lo que pasa ahí. Ella me dijo, no pasa nada, está diciendo mentiras. Yo me hice el que le creí, mas sin embargo le dije, hazme un favor, bloquéame de tus redes sociales que yo sé que él me va a buscar. No, que él no es así. Bueno, eso fue un martes. Resulta que el jueves en la noche yo estaba trabajando cuando por mi Facebook me escriben, vea, yo sé que usted no me cree, llámeme a este número. Entonces me da un número fijo, yo llamo al teléfono fijo. Él me dice, parce, yo sé que usted no cree, vea, ya está, no está mintiendo a los dos, ¿qué es? Me dijo, llámeme. Entonces, lo llamé. Él la llamó al celular y puso el teléfono en altavoz y le preguntaba por mí. Ella le decía que no éramos nada, que éramos unos amigos, que no pasaba nada, que entre ella y yo no hacía nada. Yo grabé toda la conversación y al otro día fui hasta la casa de ella a buscarla. hablar con ella. Resulta que antes de llegar a la casa de ella, estaba en un parquecito, otra vez ella hablando con el exnovio. Ahí los vi que se besaron. Normal, y yo, ya, cuando fui al apartamento, llegamos casi igual. Ella se asustó, le dije, ¿dónde estaba? No, que estaba en el parque sacando el perro. Subamos, que necesito hablar. Subimos, le pedí a ella que me dijera la verdad. Yo estaba tan enamorado que si ella me hubiera dicho la verdad, la hubiera perdonado.
3: Hey, papi,
16: La dejé que hablara, ya no me dijo la verdad. Después de que terminó de hablar, saqué el celular, le mostré la conversación, que escuchara. Usted es una mentirosa. Míreme bien, porque esta va a ser la última vez que usted me va a ver en su vida.
5: Mentirosa.
16: Y si algún día usted me busca, va a ser solo carne, no va a ser amor, no va a haber nada de lo que hay aquí.
5: Me fui de la casa de ella.
16: Ella siguió con el exnovio. El exnovio siguió llamándome, preguntándome si yo estaba con ella, que una cosa, que la otra. Cada ratico me mandaba fotos cuando estaba con ella en un motel y cosas así, como si eso me fuera a torturar a mí. Ya el tema estaba volviendo bastante cansón. Yo tuve que contratar a un investigador privado para que me ubicara bien al man donde era, con el número fijo que me había dado la primera llamada, y un amigo que trabaja en Claro, rastreé la dirección, empecé a hacerle seguimiento. Y la última vez que él me llamó, le dije todo: usted sale a tal lado, vive en tal parte, su placa es tal, trabaja en este lado, hace esto, vive con tal personas. Su horario, le dije todo. Y yo, la próxima vez que usted me llame, yo voy a ir hasta donde usted, ya sabe que usted lo puede ubicar, y ya no voy a ir en buenos términos. Espero que esta sea la última vez que me llame. Más no me volvió a llamar. La vieja siguió con el mam. La vieja al tiempo, como al año, me buscó. Yo le salí, la recogí a la vuelta de la casa, la llevé a motelear. Estuve con ella una sola vez.
5: Hasta el sol.
16: En las veces pasadas éramos... Yo estaba con ella 3, 4, 5 veces. Con ella estuve una sola vez. Terminé lo mío. Me levanté, me bañé. Le dije yo, báñese, vístase. Nos vestimos. Salimos del motel. La dejé cerca a donde pueda coger un taxi. Le pasé 50 mil pesos. Le dije yo, coja un taxi, váyase para su casa. Hablamos.
5: ¡No!
16: Ella me dijo, me escribió, me dijo que la traté muy mal, que la hice sentir. No, es que yo le dije a usted que la próxima vez que nos íbamos a ver iba a ser solo un carro. Hoy en día, ella, no sé si está con el mam, me busca, y pues cuando yo quiero le salgo, pero ya no hay nada más ahí. Esa es mi confesión.
5: Cuando yo quiero.
3: ¡Ay, hombre! Dios mío. 10:50, Karina. Nos vamos a la desconexión, volvemos en instante. Aquí estamos en las confesiones de Tropicana.
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1: Atención, bonos de consumo con Tropicana, la emisora diferente, la que siempre está ayudando a sus oyentes. Hola, muy buenas noches. ¿Cuál es tu historia? ¿Cuál es tu confesión en Tropicana?
2: Buenas noches, Tropicana. Mi confesión es la siguiente. En un parque muy bonito aquí en Bucaramanga, una tarde cualquiera, me encontraba allí. De pronto había una chica que me miraba y no bajaba de mirarme desde que llegué. Entonces, pues la saludé, me senté al lado de ella, conversamos y la invité a tomarse algo. Fuimos, terminamos un barcito y de ahí pues pasó lo que tenía que pasar, terminamos en un motel. Esta mujer era muy lujuriosa, no había visto, en mi vida no había tenido la experiencia de tener una mujer tan lujuriosa. Allí en el motel estaba la silla del amor y ella sí sabía cómo se utilizaba esa silla. La usó de mil formas. Para sorpresa mía, pasaron varios días y me fui a llevar a un sobrino a una catequesis y para sorpresa mía y asombro mío, encontré a aquella chica con hábito. Era una monja. Ahí cabe lo que dice que el hábito no hace al monje. Y desde ahí para acá, pues, no volví a verla. Ella como que pidió el traslado para otro lugar.
1: Ay, ay, ay. Señoras y señores, señora Karina, ¿está por ahí? ¿O la señora Karina todavía no está por ahí? Este se llama La Monja.
3: ¿La monja qué?
1: Con hábitos. ¿O sin hábitos?
3: Sin hábitos, con hábitos. ¿Cuál es hábitos?
1: El hábito, le dicen el hábito a la cuestión, o sea, a la que
3: el hábito en la cuestión.
1: Bueno, yo no sé si hábito o no, la vaina es que las monjas tienen hábito.
3: Listo, la monja. La monja sin hábito. Listo, ya.
1: Che, Karina, ¿qué?
3: Caballo, a usted le encanta ver arder esto, ¿cierto?
1: No, no, nada, yo solamente estoy preguntándote que cómo le pusiste.
3: Que la monja sin hábitos.
1: Ok, la monja sin hábitos. Más oyentes porque esto se me llenó y yo quiero escucharlos a todos. Hola, Tropicana, muy buenas noches. ¿Cuál es tu historia? ¿Cuál es tu confesión? ¿Cuál es el Tropi WhatsApp de Cali? Bueno, los que están en Cali, los que están en Cauca, los que están en el Valle del Cauca, los que están por allá, por...
3: En todo lado.
1: Es decir, el Casanare, los que están por allá por el Vichada, los que están por el Caquetá, los que están por el Amazonas, los que están por la Guajira, los que están por los lados de los Llanos Orientales. Atención, porque solamente tenemos un Tropi WhatsApp. El Tropi WhatsApp de A Que No Me Duermo. Todas las noches solamente es este. La gente en Cali, en Barranquilla. El 310-206-3302. El 310-206-3302. Cari, este es el único Tropi WhatsApp que tenemos habilitado para el tema de las confesiones. Si de pronto usted necesita hacer un cupido, allí nos escribe. Si
3: el único.
1: Es correcto, el único. En las noches solamente es más, tenemos este habilitado.
3: Guarde dos WhatsApp. El WhatsApp de su ciudad en Tropicana y el WhatsApp para las noches.
1: Es cantar, así, facilito.
3: Listo.
1: 310-206-3302. Karina, entonces, la próxima confesión ya la tenemos y me dice, hola, muy buenas, mi nombre es Obeida Ramírez. Obeida Ramírez.
3: Obeida.
1: Me dice, sí, ella se encuentra en Cauca, dice, en sintonía desde Cauca. Gracias por la sintonía. Hola, muy buenas. Más confesiones.
4: Que yo tenía vecinita.
1: No, ya te escuchamos. La repitió.
3: Caballo.
1: ¿Sí?
3: Son las 11 y 11.
1: Pide un deseo, mi amor.
3: El deseo de esta noche es...
1: Pero que no sea conmigo.
3: Mijo, el deseo es un secreto, déjeme pues.
1: Bueno, va.
3: Y con usted
1: bueno,
3: no.
1: Va. Bueno, va.
3: Quiero dale, que pues. Ese deseo se cumpla. Ay, no, qué rico.
1: Viste, yo sabía.
5: Ay, sí, así. Ay, qué rico. Ay, sí, así. Así.
3: Le voy a decir a ella que no se vuelva a prestar para esas notas de voz.
6: Niñita, ¿cómo Oli? Estás? Buenas noches.
3: Hermosa, bien, ¿y tú?
6: En sintonía, a que no me duermo, caballito, reycillo. ¿Cómo están todos, pues?
1: Excelente, mi vida hermosa.
6: Bueno, yo también tengo una confesión.
1: Confiesa.
6: Resulta que a mí me tocó muchas veces hacer de Celestina. Pero tenía una primita que cuando yo estaba más pequeña... siempre me usaba como de escudo. Y pues yo no era como muy, muy experta en el tema, sin embargo me tocaba ponerme a cuidarla, pero pues yo lo hacía, lo que ella me dijera que lo hiciera, yo lo hacía, pero muchas veces no era como a conciencia, sino pues a mí siempre me daban que el dulce, que ajá, que el caramelo, que ajá. Y resulta que nos mandaban a vacaciones a la finca pues de los papás y nos íbamos para donde los abuelos y todo el cuento y ajá. Y ella tenía como 4 novios diferentes, ¿oyó?
3: ¡4!
1: ¡Ojo, oh, joda, Karina! ¡Karina 2!
3: Dígame esos trucos.
6: Y ella me decía,
1: Karina 2.
6: Venga, yo salgo por el otro lado y usted le dice que yo estoy con mi mamá en no sé dónde. Y yo iba y le decía, ¿no?
3: Y no.
6: Inmediatamente ella se veía con el otro por otro lado de la casa. Como la casa era grande, se prestaba para eso. Entonces yo despachaba.
3: A ella le gustaba en 4.
6: Se iba ese y enseguida me llegaba el otro. Y me tocaba inventarle otro pocotón de mentiras y enredar a ese pobre pelado. Y yo, a lo último, yo como que ya empezaba yo como a sudar. Eso cuando usted está como que ya no sabe qué mentira más inventar. Y como que lo ponen uno contra la espada y la pared. Y la otra muy feliz se despachaba al uno y luego cogía al otro. Y así lo pasaba sucesivamente. Y así era yo la Celestina. Pero ay, toposa mi prima, ¿oyó?
3: ¿Cómo que toposa? ¿Qué es eso?
1: Oye, ¿tú no sabes qué?
3: ¿Qué es toposa?
1: Mira, algo que te voy a decir, Karina, y es que, listo, está bien, que las mujeres cuando están solteras o cuando están en su prime o cuando lo que sea, es normal, sí. He oído esto, es normal que tengan varios acostones. ¿Yu-yu? Sí, varios acostones, varios culitos, sí, como le llaman hoy en día.
3: Culitos.
1: Lo que a mí no me gusta es lo siguiente. Si tú te viste ya con un pelado hoy, mi amor, sácale punta al lápiz hasta que eso huela a caucho quemado. Sí, hasta que el man no dé, no sé, cómprate tu juguetico y ya. Pero no es chévere que tú estés con un man en la tarde y en la noche estés con el otro. ¿Por qué? Oh, es barro porque no solamente te queda... Sí, te queda el olor, te queda uno achicaposo. No, nada, achicaposo. Sí, o sea, no aguanta. O sea, hay reglas.
3: Y ahí es donde entra también la vaina de la salud sexual, o sea, muchachos.
1: Sí, o sea, no aguanta.
3: Fíjense,
1: Karen,
3: con
1: no
3: quién
1: aguanta.
3: También.
1: No aguanta.
3: No vayan a
1: no
3: meter
1: aguanta.
3: Por allá en cualquier piñata.
1: Total.
3: Ni al contrario, no vayan a meter cualquier lápiz, mija. Eso tiene sus vainitas y es que hay que cuidarse. Y hoy día, le digo pues que hoy día, muchachos, sí que hay vainas.
1: Es correcto. Entonces, eso es lo que yo le aconsejo, pues, a las niñas, a la chica. Entonces,
3: no y es a chévere. Los manes, es que principalmente los manes.
1: No es a menos de que tú le quieras hacer... la jugadita, te las quieras desquitar, algo, cualquier cosa. Pero, Karina, ¿tú sabes qué es eso? O sea, yo me lo pongo a pensar en este momento y es horrible.
3: Yo digo
1: o sea, yo estoy besándole la cuestión al macho con el que ella estuvo en la tarde. No, Karina.
3: La cuestión al macho.
1: Sí, porque imagínate que a mí me gusta bajar el pozo.
3: Y usted dice, ve tan raro. Esto es algo muy raro.
1: Sí. Dice, Karina, ¿tú has hecho esa vaina?
3: No.
1: O sea, tú... No, estando es más, con cuento... alguien en la tarde y una hora, dos horas, tres horitas.
3: No. Lo único que he hecho así seguido es de pronto dame un piquito con uno y después con otro.
1: No, pues sí, doña. Aquí está, señoras y señores, la Madre Teresa de Calcuta. En Tropicana la tenemos.
3: Sor Karina.
1: Sor Karina. Sor, sí. Pero con Z. Sor Karina.
3: Sí.
1: Ajá, sí, Sor Karina.
3: No, de verdad.
1: Sí.
3: Solamente
1: sí.
3: Un piquito que yo. Y yo quedo con la culpa.
1: ¿Tú? Sí, sí.
3: Yo soy ahí, no, me di un piquito con. Ay, no.
1: Cari, saludos para la gente en Jumbo Valle. Gracias.
3: Qué rico, una Jumbo. Mentira, no. Un Jumbo.
1: Un Jumbo. La gente en el barrio Olaya.
3: Ay, hoy he pasado bueno en la que no me duermo. Ay, no, de verdad. Siento que el programa se me ha ido volando. Mira, es que 11 y 16, hay muchachos.
1: Mira, por ahí está Daniel Taona que me dice... Karina,
3: Dani, bebé.
1: Karina no es... Capullo, te puyo. Que Karina no es ninguna zor.
3: No.
1: Karina, ¿tú eres Zor o no eres Zor? ¿Eres Zor con S o con Z?
3: Con Z no, con S. Yo soy Zor, Karina Uribe.
1: Karina Uribe. Bueno, sí. Karina Uribe 28, Karina Uribe 28 y @ Caballito Castillo. Recuerden que vamos a seguir entregando bonos de consumo y también los balones de colección mundialista aquí en Tropicana. Cari.
3: Mor.
1: 11:17 minutos. Atención, Colombia.
3: Mor.
1: Atención, Colombia. Regalamos. Mor. ¿Qué pasó?
3: Que yo quisiera un bono de consumo.
1: ¿Para comprarte qué?
3: Mor, para consumir eso.
1: Bueno, Karina, bueno, Oribe.
3: Ya.
1: Deje la bobada, pues. Atención, Colombia, ya. Porque les traigo una invitación. 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No van a ser 10 toneladas, sino que van a ser muchísimas más. 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
1: Ah, ¿qué pasó? ¿Qué pasó? ¿Qué pasó? ¿Qué pasó? ¿La meta son qué? ¡Dios mío! Ah, se me cortó acá. Pero bueno, ya lo saben, ¿ah? La meta son 10 toneladas, Cari, de alimentos.
3: Se le paró, ¿vio?
1: Sí, se me paró. Entonces, voy a hacer la forma de que Luchito esté mañana con nosotros, o si no es mañana, es el día miércoles. Hoy no estuvo aquí en Cómo Amaneció Bogotá, porque está ultimando detalles. Estamos también preparando la logística aquí en la ciudad de Bogotá. Vamos a tener varios puntos donde vamos a salir con la tropa roja de Tropicana. Vamos a estar en las calles 24 horas. Y van a tener la oportunidad, por supuesto, de vernos en TikTok, en YouTube, todo lo que está pasando, todo lo que va a suceder. ¿Y por qué es Luchito al Trote? Porque mientras él está contando los chistes, va a estar trotando, Karina. Así que, bueno, ya lo saben. Eso es lo que va a suceder, eso es lo que va a pasar. 11:20 minutos,
3: Karina. Que se programen desde ya.
1: 11:20 minutos. Solamente nos restan 15 minuticos, Cari, para elegir al ganador o a la ganadora de esta noche.
3: Pégale más notas de voz.
7: Yo le quisiera contar mi confesión. No puedo decir mi nombre. Una vez iba en la moto en Jumbo, iba cruzando un puente, me encontré una chica bastante joven. Me dijo que la llevara a la casa. Después de llevarla a la casa, le dije que si nos íbamos para algún sitio a bañar, me la llevé para el lago Calima.
3: ¿Qué?
7: Tuvimos toda la tarde sexo, pasamos muy rico.
1: Uy, ¿cómo?
7: Bajando hacia Jumbo, me dijo que la dejara en la autopista, que ella cogía un carro para Buenaventura, que se iba para donde su mamá. El problema es que yo la vi como al año, año y medio después, y la vi con un bebé.
1: ¿Es tuyo,
7: en los brazos? Pues yo me hice el sueco, no quise averiguar
1: que el sueco,
7: si era mío o era de quién. Y ahí quedó la duda. No sé si hice bien o hice mal, pero sí, así fue.
1: Ay, ay, ay, doña Karina.
3: ¿Ella iba a poner la mamá o a mamá? Mentira.
1: Las dos. Cari, ¿te has fijado que nos están enviando demasiadas notas de voz del Valle, de Cali, de Jumbo? También por ahí recibí notas de voz de... ¿Dónde fue?
3: De todo lado.
1: Sí, pero bastante, ¿no? La gente en el Valle del Cauca. Y en Cauca también, Tropicana, buenas. Cari, entonces, solamente nos restan ¿cuántos minutos? 10 minuticos.
3: 10 minutos de nota de voz. Últimos participantes.
1: 310-206-3302. Hola, Tropicana, buenas noches.
8: Muchachos de Tropicana, ¿cómo van? ¿Bien o no? Bueno, mi historia es la siguiente. Yo soy de acá, el eje cafetero. En algún momento de mi vida quise ser independiente con un negocio de comidas rápidas. Entre tanto gente que puede ganar con los meses, me hice una parejita que muy constantemente me pedían servicios. Ah, que alitas, que hamburguesas, que una cosa, que la otra. Hubo momentos en que yo les llevaba servicios a algunos hoteles de acá de la ciudad. Y yo me hice amigos de ellos, me saludaban, yo los saludaba. La primera vez que fui al hotel, el señor me dio vuelta en toalla y la esposa estaba allá al fondo acostada. Volvieron y me pidieron. Y yo, cada vez que me pedían servicio tarde de la noche, yo sabía que iba a haber alguito por ahí, por los laditos, ¿no? Así pasaron 3-4 veces, a veces me alga la señora casi desnuda, a veces el señor. O bueno, pero era algo atrevido, algo rico. En una ocasión me pidieron un servicio para las afueras de la ciudad. Yo llegué, la señora me recibió besito en la boca. Y yo, ay, pucha,
3: besito en la boca.
8: La señora me dijo que entrara porque han hecho un pedido como para 8 personas. Y yo, a una fiesta, para saludar, de pronto me van a dar un traguito, alguna cosa así. Cuando entré, salió otra persona, una mujer, y me dio otro besito. Yo ni idea quién era. No eran feas, estaban agradables. Resulta que cuando yo miré así como de reojo, habían el señor, otro señor ahí, y eran 4 mujeres. Yo me invitaron a entrar mientras ellos tenían sexo ahí y todo. Y yo, ay, qué bacano, emocionante, ¿no? Claro, yo me emocioné. En una mesa habían preservativos, me puse uno, volví, terminé, cargué baterías, me puse el otro, y alcancé a participar como con 3 de ellas ahí. Eso fue algo espectacular, la verdad, me quedó gustando, me pareció una experiencia bacana. En fin, después de ellos, seguí charlando con ellos y tuve la oportunidad de participar en diferentes cositas. Inclusive muchas veces el señor me llamaba, yo iba a la casa de ellos y yo tenía sexo con la esposa y él se parchaba en una sillita, se masturbaba mientras yo tenga y con la mujer.
3: Ay,
8: y así
3: duré
8: como un año viviendo cosas diferentes con ellos y bacán. Pero sí, con mucho cuidado y mucha protección.
1: Ay, ay, ay.
3: Ay, no.
1: ¿Viste,
3: no,
1: Karina?
3: Oyentes, no me enseñen tantas cosas.
1: ¿Viste, Karina?
3: No, no, esto parece, en vez de un programa, esto parece como un curso. Estoy en un curso aquí de...
1: Karina, pues, la que no sabe caminar. Karina, si tú vuelas con los motores apagados.
3: Ay, mi amor, ya quisiera.
1: 310-06-3302, señoras y señores. Última, ¿qué? Últimas 2 notas de voz. Últimas 2 notas de voz.
3: De una.
1: Tropicana. Hola, buenas noches. Tropicana.
9: Buenas noches, caballito. Para ti, la mesa de trabajo. Hola, caballito. No. Dile a tu compañera que no se alarme tanto, porque en el barrio donde tú vivías, en La Victoria.
1: Yo no vivía ahí.
9: Un cura.
3: Ya lo sabía.
9: Tuvo una muchacha que iba a la iglesia. Y el niño, actualmente el niño puede tener unos 6 años.
1: Vértigo.
9: 6 años. 6, 7 años puede tener ese niño. Y es idéntico al cura.
1: Al cura.
9: Entonces no se te haga raro. En el barrio donde tú vivías, en La Victoria, aquí en Barranquilla.
1: Bueno, de pronto él está confundido. Y el que vivía en ese barrio era mi papá, pues, porque yo siempre he sido sanfelipero.
3: Usted iba a ese barrio del papá a visitar quién sabe a quién, entonces, sí. Pero lo tienen bichado.
1: Aunque yo sí iba por allá a visitar a mis amigas, a mis buenas amigas. Karina, te hago una pregunta.
3: Uh-huh.
1: Si el padre aguanta y te arrastra el ala, ¿tú vas para esa o no vas para esa?
3: Si el padre, ¿cómo así que el padre? ¿El padre de la misa o el padre
1: del
3: papá?
1: Sí, el padre de la misa. El padre de la misa aguanta, está chévere y tal. Y de pronto el padre se enfleta contigo.
3: Tiene se que va ser en plancha. O deje de ser padre. Yo no. Yo con lo de Dios sí no me meto. Y si el man está dedicado a cosas de Dios, yo ahí sí no me meto.
1: ¿Cómo le dirías?
3: Todo lo que tenga que ver con la iglesia yo lo respeto mucho.
1: ¿Señor, papi o padre?
3: ¿Cómo que señor, papi o padre?
5: Ay, sí, así.
3: No, caballo.
5: Ay, qué rico.
3: No.
1: ¿Pero cómo le diría?
5: Así.
3: No.
1: Cuando padre. Tengas, cuando estés así.
3: Que no voy a enredarme con él, no, no, cuando, eso se respeta.
1: Cuando seas así, modo audífono. Ay, señor,
3: no,
1: padre.
3: No, modo audífonos con el padre, no.
1: No.
3: No.
1: ¿No? ¿Segura? No. No digas de esta agua no beberé, Karina.
3: No, es que no, de verdad, o sea, todo lo que tenga que ver con Dios, no, sagrado, eso no se toca.
1: ¿Sagrado, no?
3: Sí.
1: Ah, bueno. Ok. Tropicana, bueno.
3: Usted sí se metería con una monjita.
1: ¿Una monja? No, para nada, no. Sí, eso se respeta, eso se respeta. Sí, se respeta. Tropicana.
10: Hola, Tropicana, la más bacana. Un saludito para ti, mamacita hermosa, Karina. Para ti, mi amigo caballo.
1: Mi hermanito.
10: Un saludo desde acá, desde el sur de Colombia, Nariño, de la bella ciudad de Pasto.
1: ¡Pasto!
10: Mi confesión. Pues no, yo les sabía tapar las vueltas a mi primo. Este loco, cada vez que nos enrumbábamos o íbamos a tomar, este mancito llamaba a una hembrita, así iba, o llamaba a otra hembrita, o conseguía hembrita ahí donde estábamos. Marica era feo, pero muy de buenas con las hembras. Y
1: la parla,
10: yo conocía
1: papi.
10: A la mujer de él. La mujer de él era mi amiga, pues digamos que desde pequeñitos nos conocíamos. Y entonces, ¿qué te digo? Una vez me llama. Me dice, hola, ¿qué tal? ¿Cómo estás? Me dice, ¿qué más? Le digo, ¿bien o qué? Me dice, hola, hazme un favor. Me dice, ¿no? Este man dijo, ¿estuvo contigo el sábado? Sí, claro. Le dije, nos vamos a tomar algo y nos enrumbamos. Y se quedó acá en la casa. Le digo, cuando me dice, no, vos bien chimbo, bien hijo de puta. Me dice, ¿cómo vas a mentir? ¿Cómo así? Le digo, ¿no? ¿Por qué? No, pues ya me mandaron unas fotos y hasta un video de que este man estaba con otra hembra. Dijo, no, en tal lugar. Mentira, le digo, sí, ¿vos cómo le vas a tapar? Me dice, pues bien chimbo, me dice, ¿no? Pero ¿sabes qué? Me dice, ese maricón se las va a pagar de la misma manera, me dice. Entonces, uy, entonces, ¿qué piensas hacer? Le digo, ¿no? No, me dice, así como le serviste de alcahueta ese man, sérveme a mí, me dijo. O sea, ¿qué quieres que te tape? Le digo, no, pues, tranquila, pues no pasa nada, le digo, yo no le digo nada a nadie, le digo. No, pero dijo, pero yo quiero que tú seas con el que yo quiero estar, me dijo. Quiero pagárselas, pero contigo, me dijo.
1: Hijo
10: yo,
1: de madre.
10: ¿Cómo así? ¿Qué pasa ahí? Le digo, no, sí, dice. Te voy a mentir, también te tengo tus ganas a vos, me dice. Pues de malas, ese hijo de puta, dijo. Y pues me tocó hacerle el favorcito ahí también, ¿cierto?
1: ¡Hijo de madre!
10: Esa es mi confesión.
3: ¿Cómo así?
1: Ey, más bacana. Ey, yo pensé que los pastuzos eran calmados, pero los pastuzos y las pastuzas también tienen su cuento.
3: Ah, bueno, un pastuzo para mí.
1: Analiza tú. Los pastuzos.
3: Lo único pastuzo que no es la papa.
1: Ey, los pastuzos. En serio, le voy a decir una vaina. Yo tenía una percepción errada totalmente de los pastuzos. Pero, Karina, los pastuzos también tienen su cuento. Son mamadores,
3: mi amor,
1: de gallo.
3: Ellos también le pegan a eso.
1: Le pegan al peluche y las pastuzas también.
3: Hacen como la del audio suyo.
1: ¿Cómo?
3: También hacen como la del audio suyo.
1: ¿Cómo hacen los del audio mío?
5: Pues, así.
3: Así, así, así.
5: Ay, qué rico.
3: Ay, pues, chica. Sí,
1: Dios mío, bendito. ¿Pastuzas? ¡Ay, ay, ay! Es Tropicana. Señoras y señores, bueno, siguen llegando notas y notas y notas y notas de voz. De
3: bueno,
1: verdad,
3: la 31, la última, la
1: no,
3: última.
1: No, ya, porque después no nos da chance. Bueno, excusas a todos ustedes. Gracias por enviar a nuestro WhatsApp las notas de voz. Recuerden que mañana vamos a continuar escuchando notas de voz, pero con otro tema. ¿Será que lo adelantamos o esperamos mañana? Karina.
3: Mañana.
1: ¿Y tú qué estás haciendo, ve?
3: Estoy poniendo allí el botón, espere.
1: 11:31 en Tropicana, la emisora diferente, la más bacana en toda Colombia. Y atención, porque vamos a finalizar, vamos a elegir a la nota de voz ganadora, la confesión ganadora. Envíen una nota de voz al 310-206-3302 y nos dicen qué nota de voz les gustó más. Al 310-206-3302.
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1: Recibimos notas de voz al 310-206-3302. Tiene que decirnos cuál es la nota de voz ganadora para usted. Facilito, facilito. 11:32 minutos en la emisora más bacana de Tropicana. Y luego, cuando ya escojamos a la nota de voz ganadora, eso sí, maratón de llamadas para que nos saluden en A Que No Me Duermo de Tropicana. ¡Sí, sí, sí! A ver, ¿qué dice este oyente? Hola, Tropicana, buenas.
13: A que no duermo, la mochadora.
1: La mochadora. Karina, ¿cuál es la mochadora? Miércoles, ¿qué se hizo esa mujer? Más oyentes, 310-206-3302. ¿Por qué van a votar? Por ejemplo, aquí Karina me mandó un machete y me dice: está la vaca muerta. ¿Qué pasó?
3: Ahora sí.
1: La vaca muerta.
3: ¿Voy a votar por la mía?
1: Karina, no.
3: No, papá, a mí la que metió el dedito.
1: No, Karina, no se puede. Karina, por favor.
3: Ah, yo para mí la que metió el dedito, hijuepucha, y que le terminó gustando y después contrataron a la otra. Ay, hijuepucha, esa está buenísima.
1: Bueno, mira, aquí la primera historia, el mozo del mecánico y no rebajó.
3: Ah, esa está muy buena.
1: La tercera, el ñaque. La cuarta, la vaca muerta, después con los dos. El seis es con todas. El empacador, el de las gotas.
3: El de las gotas también estaba muy bueno.
1: El frutidelicioso. El frutidelicioso entre vecinos. El trepichín con novia y cuñada. Este está bien. Sí, este es bueno. Una canita al aire, le tocó decir la verdad. ¿Cuál otro? Se metió con dos.
3: Con la vecina y con la amiga, que para que no le chismoseara.
1: Amigo con novia del amigo y son pareja ya joven. Este
3: y
1: también.
3: Y tiene muchachitos también.
1: La preñó.
3: El de la papa en tenedor.
1: ¿Qué otro?
3: El del extranjero.
1: Bien.
3: Oiga, la reverencia con el padre, de María Padre.
1: Ay, Dios mío. ¿Qué otro?
3: La que le estaba sacando la punta al lápiz. Ay, no, pero la mejor fue la de la puerta de atrás.
1: ¿Sí? ¿Tú crees?
3: La ensayemos por la puerta de atrás. Entre el man le dijo, bueno, está bien. Y terminó encarnizado.
1: Le gustó, le quedó gustando.
3: Las monjitas.
1: Las monjas también, no, pero eso.
3: La
1: no.
3: muchacha que fue con cuatro y que le esperaba uno y después le decía que con el otro y ella el otro.
1: Ay, Dios mío. Bueno.
3: Voten ustedes.
1: 310-206-3302 y también tenemos habilitado el 601-348-7601. Si los quieren llamar, el 601-348-7601 ya está habilitado para que nos marquen. Y el 310-206-3302. Hola, Tropicana, buenas.
14: Buenas noches, caballito. Buenas noches,
3: buenas.
14: Familia. El confesionario.
1: Sí, claro, pero ¿cuál?
3: La del padre, ¿verdad?
1: La del padre. Más oyentes, ¿qué dicen los oyentes de Tropicana? ¿Cómo va la cuestión, Cari?
3: El del padre va por el momento, voy anotando la del padre.
1: Ok. Siga usted. Dice Jenny, la puerta de atrás. ¿Quién más?
3: Pero notas de voz.
1: Sí, notas de voz, es correcto. 310-206-3302, notica de voz. Cualquiera. O llamada también. Llamada. Al 601-348-7601. Karina, yo creo que la gente no se va a poner de acuerdo.
3: Muy difícil.
1: Está difícil, Tropicana.
15: La del padre.
3: Va dos por la del padre.
15: 633-02. Buenas noches, caballito. La del ñaque.
1: ¿Qué dicen los oyentes? 310-206-3302. ¿A quién le damos el balón? Karina, ¿quién se lleva el balón de colección? ¿Cómo va la cuestión hasta el momento?
3: Va ganando el padre. Cuenten
1: los oyentes de Tropicana. 310-206-3302, ¿quién le entregamos el balón de colección? A ver, si tenemos otro oyente por aquí, regálame un segundito. Hola, Tropicana.
14: Buenas noches, caballito, buenas noches, Karina. Buenas.
1: Ay, pues madre, hola.
15: La de los primos tupiendo el ñaque.
1: ¿El ñaque cuánto lleva?
3: Dos, pero es que no sé si es la misma persona que ha mandado.
1: Ok.
15: Ay, qué pena, ya Galvin, la puerta de atrás.
1: La puerta de atrás.
3: Dos. Está entre el padre y la puerta de atrás.
1: Ok. 310-206-3302, envíen su nota de voz. Ya, pilas. Que vamos a elegir a la persona ganadora. 310-206-3302, o también pueden llamarnos al 601-348-7601 para premiar al oyente en la noche de hoy. Mañana también vamos a continuar entregando más y más y más y más balones de colección mundialista. Todavía los tenemos, tenemos muchísimos. Una bodega llena de balones, Karina. Así que no se desesperen. Cójanla suave.
3: No se asusten, sí, no
1: sí, se sí, sí. Porque tenemos muchísimas. Karina, nos están escribiendo, pero la idea es que nos envíen nota de voz.
3: Lea. ¿Cuál les están escribiendo? Mire la que tenga más respuesta y me dice.
1: Ok.
16: Caballito, papi, aquí es la puerta de oro, Barranquilla, la puerta de atrás, papito, la puerta de atrás.
1: La puerta de atrás. Recíbeme ese oyente, Cari, por favor.
3: Hola, Tropicana.
17: Tropicana, buenas. Muy buenas noches, que no me duermo. Primero que todo, quiero felicitarlo por este gran programa que tiene. Muchísimas bendiciones para todos ustedes.
1: Amén, papá.
17: Y nos vamos por la puerta de atrás, la puerta de atrás.
1: Señoras y señores, Karina, yo creo que ganó.
3: La puerta de atrás. ¡Woohoo! Me encanta.
1: Eso, la puerta de atrás. Bueno, la puerta de atrás, que nos llame ya de una al 601-348-7601. 601-348-7601, la puerta de atrás, que nos llame ya de una para ponernos en contacto y decirle, por supuesto, que se ganó el balón. ¿Es este, Cari, o no?
18: Buenas noches, caballito. Aquí nos encontramos que...
1: La puerta de atrás fue una muchacha, ¿verdad?
3: Es una muchacha, yo creo que es, ¿cómo se llama? Yuri, creo.
1: ¿Yuri?
3: Es una muchacha.
1: Este.
19: La Tropicana, bueno, por la puerta de atrás mía, pero después de que yo termine.
3: Esa.
1: Y adivina de dónde es.
3: De Medellín, mon.
1: Pero por supuesto, adivine de dónde es.
3: No.
1: De Robledo.
3: La voz se me hace parecida a la que dijo un día 14 más 15 más 16 más 7. ¿Cómo es?
1: No te metas con la pelaya, vienes tú con el bullying. Tú eres una vaina jodida. No, bueno, sí. Vamos a llamarla de una, Cari. Vamos a llamarla de una. Espérate. Coge la suave, Karina Uribe. Tacata. Listo. Vamos a llamarla. Y ahora, cero. Ok.
3: ¿Ya o nada?
1: Sí.
20: Gracias.
1: ¿Sabes que le tengo que meter el código del caballo?
3: ¿Cómo es el código del caballo?
20: Hola, graba tu nombre y el motivo de la llamada y comprobaré si esta persona es...
1: ¿Aló?
20: ¿Aló?
1: ¡Mi amor, cómo ¿Buena? Está!
3: Ey, pero ¿cómo bien, que aló? Yo les enseñé otra manera, pues.
20: ¿Cómo que otra manera?
3: ¿Cómo? ¿Usted que esta emisora está escuchando, querida?
20: Tropicana, la más bacana.
3: Ah, entonces, en vez de decir algo, dice Tropicana, la más bacana.
20: Pues Tropicana, la más bacana.
1: Eso.
20: Por fin me gané algo en la vida, aunque fuera por la puerta de atrás.
1: Mi amor. Bueno, ¿cómo se llama esa muchacha que está hablando ahí?
3: Que si le sigue hablando por la puerta de atrás.
1: No, espérate. ¿Cómo se llama esa muchacha que está hablando ahí?
20: Jenny López.
1: No, pero la que está hablando ahí, la locutora esa que usted le escucha.
20: Karina Uribe.
1: ¿Y cómo me llamo yo?
20: El caballito.
1: ¡Eso!
20: El más bonito, de Barranquilla.
1: Eso, mi amor. Bueno, mi vida, Jenny López, la paisana de Karina Uribe, se acaba de ganar...
20: ¡El balón!
1: Bueno, Jenny, es importante...
20: Ya acaba de ganar el balón.
1: Es correcto, Jenny. Bueno, no, es importante que nos escribas, si eres tan amable... Tu nombre completo en un solo mensaje, tu nombre completo, el teléfono, dirección y ciudad. Ahí te paso a Karina para que hables con ella, para que la saludes y chismeen un ratico, pues.
3: Ay, venga, pero cuente un poquito.
20: Listo.
3: Cuente un poquito.
20: 7x314, ¿se acuerda?
3: ¡Ay, si era ella! ¿Vio que sí?
1: ¿Cómo así?
3: Te lo juré. ¿Vio que si era ella, caballito?
1: Oye, ¿cómo fue la cuestión esa? ¿Cómo fue la cuestión esa del 314?
3: ¿Se acuerda aquella vez? ¿Se acuerda aquella
1: claro,
3: vez?
1: Sí.
3: Que entonces ella dijo que de 14 no de qué, no de qué.
1: Ay, las tablas.
20: Oye, fue un lapsus mental. Fue un lapsus.
3: La invitamos para la puerta de atrás y eso sí se lo sabe, pero las 7:14.
1: Oye, pero ven acá, el tema de la puerta de atrás, o sea, tú te dejaste por la puerta de atrás y después él te
3: claro.
1: pidió por la puerta de atrás.
3: Pues caballo, obvio.
1: No, pero déjala
20: sí,
1: que ella
20: o
1: responda.
20: Sea, yo le acepté que tocaran la puerta de atrás mía.
2: pero con la condición de que yo también tocaba la puerta de atrás de él.
1: ¿Y qué tal? ¿Te gustó?
2: A mí me encantó ver ese tipo como se revolcaba de emoción.
1: No, pero yo te pregunto a ti, que si te gustó cuando él te curucutió la puerta de atrás.
2: A mí también me gustó porque lo supo hacer.
1: Sí, se armó el barrejo ahí.
3: ¿A usted qué le parece que Caballo sea tan flojo y diga que no, que nada, que ni poquito, sabe, no, que ni la uña? Que
2: Caballo, le falta calle, mi amor.
1: No, la calle la tengo. No, señor, mi amor, pero ¿a ti cómo se te ocurre que yo me voy a dejar a curucutear el asterisco? ¿Eso qué, ve? Eso es imposible, no,
2: vea,
1: señor.
2: Yo cuando vi a ese hombre cómo se revolcaba de rico... Eso tiene que ser que ustedes pasan muy bueno por ahí.
1: No. Hay otras cosas más chéveres. Cuando tú comienzas a rascarle uno las coclanas, es más chévere.
3: ¿Cómo que a rascar? Ay, no.
2: Eso no es más chévere. No.
1: Ay, pero tú por
2: qué. Eso es lo mejor. Para ustedes es lo mejor.
1: Lo que pasa es que el muchacho de pronto es de Bayer, ¿sí o no?
2: No.
1: Es de Bayer. Sí, ya se ríe, sí. Sí, sí, de pronto.
3: Venga, ya que tú conoces eso, todo hombre entonces que pide por detrás, que pide por la puerta de atrás,
1: ¿es de Bayer?
3: Si es hombre, o por ahí le empiezan a fallar los cables.
2: No, yo creo que si es hombre, lo que pasa es que lo que estábamos diciendo ahora, es una sensación tan rica, tan explosiva para ellos, que ya por ejemplo, mierda, a él se le convirtió,
3: que las mujeres no
2: se le convirtió en algo necesario. Que la mujer, por ejemplo, yo fui la amante y la mujer nunca le hacía eso, pero como buen amante uno tiene que hacer todo lo que él quiera para que pase rico con el amante, ¿no?
1: Fuera espíritu de Chiqui Fly que se deja curucutear. Oye, mi amor, te mando un beso, gracias. Chao, vamos a seguir hablando con la gente. Y por favor, mira, en un solo mensaje, Jenny, me haces el favor,
2: sí,
1: cuidado, vas a mandar
2: todo,
1: no, lo que te puse ahí, porque después no te voy a mandar el balón. Y si alguna cosa se lo reclamas a Karina, ¿oíste?
2: Listo. Dale, hágale, amor, que yo cuadro con Karina, entonces sí, no pasa nada.
1: Cuadra con Karina, sí, yo no te voy a mandar
3: cuadramos.
1: Nada.
3: Ay. Necesitamos una clasecita de esas vainas.
1: Esa vaina.
2: Eso sí.
1: Entre las 12 curucutean la cuestión. Chao, pues. Bueno, ya, Karina, los oyentes de Tropicana. Ya, que te llamen, Karina, que te llamen.
3: Es que le curucutean la cuestión. Márqueme, hunda el teléfono, haga el favor.
1: 601-348-7601, ¿no? 348-7601, llame de una para hablar con nosotros, para saludarnos. Ya en este remate solamente restan 5 minuticos para finalizar en la noche de hoy. Nos va a decir de dónde nos está llamando y, por supuesto, y nos cuenta, nos dice por qué le gusta que no me duermo de Tropicana. A esperar, Karina.
3: Dale, pues. Ay, no, que me repique pues esa vaina ya.
1: 601-348-7601. Llamen de una. A ver, ¿qué dicen los oyentes de Tropicana? Contéstale, Cari.
3: Buenas, Tropicana, hello.
21: Buenas, mamazota bella. ¿Cómo estás, mi reina hermosa? Saluditos desde Barranquilla.
3: Saliendo
21: para Santa Marta.
3: Uy, mor, lléveme.
21: Te llevo, pero venga, ¿qué tal si escucha esto primero?
3: Ay. Listo, mi amor, voy, me subo, ¿dónde me llega? Le llego, me lleva a lo que sea. Amor, ¿por qué le
21: gusta? Venga, para que me ayude allá. ¿Por qué me gusta que no me duermo? Porque hablan de muchas cosas interesantes que uno puede aprender, ya que hay cosas que uno no sabe.
3: ¿Viste? ¿Cierto que eso, yo le estoy aparte diciendo, de ser?
21: Oye, caballito, ven acá,
1: dímelo.
21: Yo quiero hacerte una pregunta, caballito.
1: Dale.
21: ¿Por qué siempre piensas en que te vaya a curcutear el asterisco que te traiciona?
1: Sí, no. Lo que pasa es que esa vaina, papi, como dice Lucho Torres en la ciudad de Barranquilla, hay dos cosas con las que no se puede jugar. Ni con la comida ni con la mamá. Es correcto. Esa vaina no se puede. Y eso es el asterisco, igual le traído. No, señor Luis, esa vaina te comienza a bostezar y cipote peligro.
21: Caballito, mi hermanito del alma, te mando un fuerte abrazo, que mi Dios te bendiga. Amén. Y Karina, mi amor.
3: Mi vida.
21: Te amo, mi amor.
3: Ay, capullo, yo a ti.
1: Listo, Cari, chao. Más oyentes, más oyentes.
3: Vení, me lo imaginé bostezando.
1: Hombre, cuando comienza... ¿Se acuerda del que
3: no.
1: 601-348-7601. Llame de una, hable con nosotros. Ya estamos casi finalizando. Restan solamente 3 minuticos. Ya. 601-348-7601. Dice, hola, buenas chicos, de A Que No Me Duermo, saludos. Cari Caballo, se les quiere. Cari, otro oyente.
3: A ver qué dice. Bájale un poquito, mi amor, bájale un poquito. Vale,
0: hola,
3: mami,
0: Tropicana.
3: ¿Qué más, pues?
0: Bien o no, ¿cómo estás?
3: Amor, bien, ¿y tú desde dónde?
0: Pues ya ando por acá, por... Siberia, Chía.
3: Desde Chía, uy, bien. Amor, vengo un abracito.
0: Antioquia.
1: Eso. Ah, pero va viajando. Más oyentes, hola, Tropicana. Buenas. Hola, buenas noches.
6: Buenas noches. ¡Epa! A que no me duermo desde Manizales.
1: Manizales. ¿Cómo es tu nombre, mi hermano?
3: Mi hermana.
6: Oh, ¿cómo que mi hermano, caballito?
1: Ah, mi amor, lo que pasa es... Oye, pero tú... Tú tienes la voz más... Tienes la voz más gruesa, Karina, que yo.
3: Amor, Oli.
6: Karina.
3: Dime.
6: Pues no, sí, hay que mirar. Uno no sabe, uno no puede decir esta agua nuevo... Beber y caballo, yo no sé por qué se azara tanto.
1: No, señor, esa vaina no se puede.
3: Caballo, porque estás así.
1: Eso no, eso no se puede. No se puede. Mi amor, te mando un beso y un abrazo bien grande. Gracias por disfrutar.
6: A que no puedo. Y la mamá.
1: Es correcto, no,
6: y
1: no, pero no
6: la,
1: sé.
6: Y las cuñadas y eso, la familia me respeta, como dice Cari. Pero
1: eso, no, señor, la familia, alguna cosa se resbala y ahí le van dolores.
6: Ey, no, la familia se respeta.
1: Bueno, mi amor, sí. Oye, te mando un beso y un abrazo bien grande, ¿viste?
6: Si uno no sabe, mejor me toca ya, porque se pone uno a decir que no y termina ahogándose en esa agua.
1: Ah, pues, bueno, está bien.
3: La lengua castiga, ¿cierto?
1: Es correcto.
3: Mi amor, un beso, un abrazo y un beso.
6: Caballito.
1: Chao, mi amor, chao, te mando un beso.
6: Y conquistar a esa... Y
1: le
6: conquista las
1: caídas. Eso, mi amor. El último, Cari. 10 segundos, rápido,
3: buena,
1: ya.
3: Buena,
22: caballo, Cari. Desde el Baratao para allá, desde el Baratao. Vea, Cauca, desde el Baratao para allá. Y ahí
3: desde
22: yo.
3: Cauta. Qué bien, mi amor, gracias. Cauca, ¿cuál es su nombre?
22: Cauca.
1: Chao, mi amor.
22: Oneida Ramírez.
3: Besitos.
1: Chao.
3: Vamos, Oneida, chao. Cuídate.
1: Karina, chao, mi amor. Hasta mañana. Descansa.
3: Chao. Síganos, persíganos. Karina Uribe 28, Caballito. Edgar Caballito. Chao, mi amor.
1: Chao.
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0: musical hoy en día de usted, maestro. Gracias por esta invitación, es linda. Esto se lo van a agradecer todo el pueblo colombiano, la gente que me quiere y mis hijos, que irán a decir cuando vean esto más grande. Ok, a ver el coro.
1: ¡Felicidades! ¡Aplausos para Silvestre!

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La gloria de Dios maneja mi vida. Eso es lo más importante que usted tiene que saber para iniciar esta mañana, que la gloria de Dios es la que maneja

0: última canción de Ricardo Monge Taner junto a su hija Eva Luna. Les digo muy buenos días, familia querida. Feliz y bendecida mañana de martes. Ni te cases, ni te embarques y de Tropicana no te apartes. 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Feliz y bendecida mañana, familia querida. La información, las noticias, la actualidad. Listas para ser conocidas a esta hora de la mañana bajo la dirección de Rafa Narváez. Yo soy Maite Guzmán y te hago compañía a esta hora de la mañana. Esta canción me hace recordar una historia. De esas historias que lo dejan a uno pensando, reflexionando durante todo el día. Había un hombre que cada mañana caminaba hasta un enorme peñasco que bloqueaba el camino hacia su pequeño sembrado. Durante años intentó mover aquella roca, empujó con todas sus fuerzas, llevó herramientas, pidió ayuda y aún así la piedra permanecía inmóvil. Un día, cansado y frustrado, levantó la mirada al cielo y le dijo: Señor, he hecho todo lo que he podido, pero esto es imposible. Al día siguiente decidió no empujar la roca. Simplemente se arrodilló frente a ella y oró con fe, con toda su fe. Cuando abrió los ojos, la roca seguía allí. Sonrió con tristeza y comenzó a regresar a casa, convencido de que nada había cambiado. Pero al dar unos pasos descubrió un pequeño sendero que nunca antes había visto. Rodeaba la montaña y lo llevaba justo a su sembrado, aquel que no había visto ya hacía mucho tiempo. Entonces comprendió que su oración nunca fue ignorada. Él había pedido que Dios moviera la roca y Dios en su sabiduría decidió abrir un camino. Muchas veces creemos que un milagro solo ocurre cuando Dios hace exactamente lo que esperamos. Pero la grandeza de Dios no consiste en cumplir nuestros planes a cabalidad, sino realizar los suyos, que siempre serán mejores. Él abrió el mar cuando parecía no haber salida. Hizo caer murallas con el sonido de las trompetas. Alimentó multitudes con unos pocos panes y peces. Levantó a quienes todos daban por perdidos y sigue siendo el mismo Dios de ayer, hoy. Y seguirá siendo el mismo Dios mañana. Si hoy enfrentas algo que parece imposible, no mires solamente el tamaño del problema. Mira el tamaño de aquel que camina contigo, porque te aseguro, con toda la fe y con toda la convicción, que no estás solo. Lo imposible para nosotros es simplemente el escenario perfecto para que Dios manifieste su poder. Nunca lo olvides, porque para Dios no hay nada imposible. Lucas 1:37. Que hoy, querido oyente de Tropicana, que te despertaste por alguna razón así de temprano, encendiste tu radio, dijiste, ay, voy a escuchar Tropicana más temprano, no pierdas la esperanza. Tal vez el milagro ya viene en camino, aunque todavía no puedas verlo. Confía, espera y sigue caminando de la mano de Dios, porque Él siempre tiene la última palabra. Que no se te olvide. Quizás estabas esperando una señal, estabas orando, pidiéndole algo a Dios, una respuesta. Y aquí te ha llegado. Crea que es con usted. Cree que es para ti. Y que tengas un feliz día.
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0: Bueno, familia, nos toca ir a las noticias, ¿no? A lo que está ocurriendo. A las noticias con las que hoy decimos así amaneció Barranquilla. Muchísima atención. ¡Tropicana! capturaron en Barranquilla a una mujer señalada de estafar con la modalidad del paquete chileno. La presunta responsable fue detenida en el barrio Las Delicias cuando, según investigaciones, intentaba despojar a una ciudadana de 1.100.000 pesos retirados en un corresponsal bancario. Un joven murió y una menor de 11 años resultó herida en un ataque sicarial perpetrado en el barrio Rebolo. El presunto responsable, un hombre de 19 años, fue capturado por las autoridades poco después del atentado ocurrido en el suroriente de la ciudad. 19 años. Asesinan a alias El Vaca en el barrio Las Nieves de Barranquilla. Se encuentra la policía investigando disputas entre estructuras criminales. ¿Se tratará de un da que te vienen dando? Un hombre que permaneció 27 días hospitalizado tras un atentado a bala en Malambo murió en la clínica Barranquilla luego de permanecer casi un mes en estado crítico. Las autoridades investigan los móviles del crimen. Las noticias a esta hora de la mañana. Más información en cómo amaneció Barranquilla de Tropicana. Y luto en el Atlántico por la pareja de motociclistas que murió en un violento choque rumbo a una celebración familiar. El trágico siniestro vial se registró en el tramo que comunica el municipio de Baranoa con el corregimiento de Campeche. Y por otro lado, un motociclista murió tras accidentarse en el sector de Santa Rita Ponedera. El hecho fue reportado cerca de las 8 de la noche del domingo 26 de julio. Fue un fin de semana bastante lleno de accidentes. Seguimos enviando o expresando un llamado de atención a todos los actores viales a ser más responsables, a cogerla suave. ¡Ey, deje el acelere en la vía, deje el mal genio! Todo nos desespera, queremos todo para ayer. A la suave, el pasito, no importa llegar unos minutos tarde, pero llegue.
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3: La juventud no es un periodo de la vida, es un estado del espíritu, un efecto de la voluntad, una cualidad de la imaginación, una intensidad emotiva, una victoria del valor sobre la timidez, del gusto, de la aventura, sobre el amor, el confort.

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1: Definitivamente, tantas tragedias que en estos momentos están azotando el departamento del Atlántico, y el pensar que las vías se han convertido en uno de los escenarios donde quizás se comienzan a generar más a causa muchas veces de la imprudencia vial. Es realmente lamentable, una nueva tragedia en las carreteras del departamento del Atlántico. Enluta en ese momento a dos familias luego de que una pareja de motociclista perdiera la vida en un aparatoso accidente de tránsito registrado en horas de la tarde del pasado domingo en la vía La Cordialidad, a la altura del corregimiento de Campeche, jurisdicción del municipio de Baranoa. De acuerdo con las primeras informaciones entregadas por las autoridades de tránsito, la pareja se desplazaba a bordo de una motocicleta con el propósito de llegar al municipio de Sabana Larga para celebrar el cumpleaños de la madre del joven Jorge Luis, tras haber salido inicialmente desde Puerto Colombia. Sin embargo, en pleno trayecto por la concurrida arteria vial, se produjo una fuerte colisión frontal contra una camioneta que presuntamente habría invadido el carril contrario. El impacto fue de proporciones devastadoras. El muchacho Jorge Luis Montalvo falleció de manera instantánea en el lugar de los hechos debido a la gravedad de las múltiples heridas. Por su parte, su novia Charín Alejandra, quien iba con él, fue auxiliada por paramédicos y trasladada de urgencia a la clínica Reina Catalina, aún con vida, donde los galenos de turno confirmaron su deceso horas más tarde debido a la complejidad de las lesiones. Hasta el sitio del siniestro se trasladaron agentes de la seccional de transporte y tránsito de la policía para realizar las labores de inspección. Entre tanto, allegados a la pareja recordaron con dolor a los jóvenes, mencionando un conmovedor video que Jorge Luis habría compartido recientemente en sus redes sociales sobre cómo deseaba ser recordado. Un detalle que hoy estremece a sus seres queridos en medio de esta irreparable pérdida. Literalmente en el video, él habría compartido con su familia cómo quería que fuera su funeral. ¡Ah, joder madre! Había montado y decía: regla de mi funeral. Todos tienen que ir de negro, menos mi madre. Ella debe ir de blanco. Uy, se me eriza la piel. Mi cajón debe ser blanco. Yo con ropa negra. Que mis amigos no dejen que se acerquen las personas que me hicieron daño. Canción que deben poner como quien pierde una estrella. Abracen fuerte a mi madre. ¡Asco de madre! Dicen que las palabras tienen un gran poder y que tenemos que tener cuidado con aquello que posteamos, ¿no? Que publicamos o que profesamos. Paz en la tumba de este joven, de estos jóvenes, y paz en la familia de ambos. Son las 5 de la mañana con 28 minutos.
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3: Una vez al año ve a cualquier lugar al que no hayas ido nunca. Si alguna vez haces fortuna, sal para ayudar a los demás durante tu vida. Esta es la mayor satisfacción nacida de la riqueza.

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1: Eso es Cómo Amaneció Barranquilla de Tropicana. Recuerda que si hay una denuncia que tengas a esa hora de la mañana que realizar, puedes enviarla al Tropi WhatsApp 300-356-5627. Envías tu nota de voz y en texto la palabra denuncia. Si a esa hora hay alguna novedad, llámese accidente, llámese trancón asqueroso, que no sirve el semáforo, que ocurrió, no sé, algo atípico en tu barrio, en tu calle, en tu cuadra, por donde cruzaste, envía tu reporte, envía tu nota de voz al 300-356-5627 y en texto la palabra novedad. Ahí está el Tropi WhatsApp habilitado para los mejores oyentes, los oyentes de Tropicana. La Policía Metropolitana de Barranquilla, a través de la unidad de Sijín, capturó en flagrancia a una muñecona, a una Wonder Woman, a una mujer de 40 y tantos años, por el presunto delito de estafa, doña, pero qué necesidad. Mediante la modalidad conocida como el paquete chileno, el procedimiento se llevó a cabo en el barrio Las Delicias, donde los investigadores lograron la captura de una presunta responsable, luego de que en compañía de otro sujeto intentara engañar a una ciudadana para apoderarse de 1.100.000 pesos en efectivo, dinero que la víctima habría retirado momentos antes en su corresponsal bancario ubicado en un centro comercial de la ciudad. Durante el procedimiento fueron incautados 2.677.674 bolívares venezolanos y un teléfono celular, elementos que quedaron a disposición de las autoridades competentes como material probatorio. Las labores de investigación permitieron establecer que la captura tendría injerencia en los departamentos, de Santander, Medellín, Cundinamarca, Antioquia y Atlántico. Doña, pero por favor, a esa edad ya uno está pendiente de la menopausia, que hace usted que estafando. La mujer registraba 5 anotaciones judiciales por delitos de hurto, estafa, receptación y falsedad en documento público. ¡Señora necia! Ahí quedó a disposición de las autoridades. Y si le van a ver la carita al policía que está en la fotografía de capturada, una sonrisita así como extraña. ¿Por qué te alegras, muñeco? 5:36, más información, más noticias en Cómo Amaneció Barranquilla de Tropicana. Atención. Porque en la tarde de ayer lunes, en el barrio Rebolo, se presentó un ataque armado. Un joven muerto y una menor de 11 años herida, además de un presunto agresor capturado, serían los resultados de este ataque. El hecho ocurrió a eso de las 6 de la tarde en la calle 21 con carrera 31B, donde, según versiones recopiladas por la policía entre testigos, un hombre llegó al lugar a bordo de una bicicleta. Se enfundó un arma de fuego y disparó en repetidas ocasiones contra las víctimas. Tras el ataque, los heridos fueron trasladados hasta el hospital Barranquilla, donde los médicos confirmaron el fallecimiento de John Marvin Arzusa, quien recibió varios impactos de bala. Entre tanto, una menor, una niña de 11 años, que también resultó lesionada durante el atentado, permanece bajo atención médica en este centro asistencial. Hasta el momento no se ha informado oficialmente sobre la gravedad de las heridas. Las autoridades confirmaron la captura de un pelado de 19 años, señalado como el presunto responsable del ataque, identificado como Jesús David Colina. El joven quedó a disposición de las autoridades competentes mientras avanzan las investigaciones para esclarecer, bueno, ¿por qué? ¿A son de que tú vienes, coges tu bicicleta, andas con un arma y vas a dispararle a estas dos personas? Y determinar también si el ataque iba dirigido específicamente contra la víctima mortal y la menor resultó herida de manera circunstancial, o a son de que se presentó este ataque contra estas dos personas. Por otro lado, en la calle 17 con carrera 18B del barrio Las Nieves, en el suroriente de Barranquilla, fue asesinado un hombre identificado como Víctor Alfonso San Juan, mejor conocido como El Vaca. El Vaca se encontraba en la mencionada dirección como a eso de las 7 de la noche, cuando presuntamente al lugar llegó un atacante y se aprovechó de que este estaba a bordo de un automóvil consumiendo sustancias estupefacientes, supuestamente. Los agresores eran dos hombres que se movilizaban en una motocicleta. El parrillero desenfundó un arma de fuego y le propinó tres impactos de bala, dejándolo gravemente herido. La víctima fue trasladada casi de inmediato al camino La Luz Chinita, donde el personal médico confirmó que habría ya ingresado sin signos vitales. De acuerdo con lo establecido por los agentes del CTI que asumieron las pesquisas del caso, alias El Vaca había sido mencionado en un panfleto atribuido al grupo delincuencial Los Pepes, en el que este era amenazado de muerte.
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3: Cuando envejezcas, la habilidad de conversar será tan importante como cualquier otra habilidad. Quédate solo o sola de cuando en cuando. Abre tus brazos al cambio, pero no dejes escapar tus valores. Recuerda que el silencio es a veces la mejor respuesta.

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1: Noticias y de esas que nos gustan, porque la empresa Aire Intervenida informó que para hoy martes 28 de julio adelantará trabajos de mantenimiento en el circuito Nogales con el fin de mejorar la prestación del servicio de energía en distintos sectores del norte de Barranquilla. Palabra más, palabra menos, recoja luz porque se va. Las labores serán ejecutadas por personal técnico de la compañía y requerirán breves interrupciones del suministro de energía en barrios como Las Estrellas, Los Nogales, El Tabor, Los Alpes, Nuevo Horizonte, La Cumbre. En el Lab son más o menos desde las 7 de la mañana hasta la 1 de la tarde. Ahí a la 1 de la tarde, al parecer, bueno, se reponen el servicio para papá, papá. Y luego a eso de la 1 y 40 nuevamente comienzan con intervenciones hasta las 6 de la tarde. Aire Intervenida recomendó a los usuarios tomar medidas necesarias durante el desarrollo de los trabajos y reiteró el llamado al uso racional y eficiente de la energía, especialmente en medio de las condiciones asociadas al fenómeno de El Niño. La ola de calor se ha incrementado bravamente. ¡Horrible! Hay altas sensaciones térmicas y de humedad para el Caribe colombiano, cierre de este mes de julio. Y es preocupante el saber que también la tarifa de energía pues aumentará. Así que, ya lo saben. Para hoy martes hay cortes de energía en el sector norte de la ciudad de Barranquilla. La región Caribe continúa con sensaciones térmicas muy altas. Tome medidas de precaución para evitar golpes de calor. Si usted sufre de la presión, tenga muchísimo cuidado porque estas condiciones climáticas pues no le favorecen. Y a tener un uso responsable, ¿no?, de la energía en casa, porque se viene un aumento en el precio, en el pago del recibo a fin de mes. Abuela, cuidado.
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3: Cuando alguien te haga una pregunta a la que no quiere responder, sonríe y pregunta, ¿por qué quieres saberlo? Recuerda que los grandes amores y las grandes empresas conllevan grandes riesgos. Llama a tu madre. Di salud cuando alguien estornude. Cuando pierdas, no olvides la lección.

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1: Hablando un poquito de todo, vamos al panorama político. Muy por encima, 10 días de terminar su mandato, el presidente Gustavo Petro sigue en líos de posibles actos de corrupción. El presidente saliente Gustavo Petro afronta un nuevo escándalo de presunta corrupción a 10 días de terminar su mandato, el 7 de agosto, por un caso que involucra a las hermanas Juliana y Verónica Guerrero, la primera muy cercana al mandatario y que subió de tono tras denuncias de una funcionaria del gobierno y la intervención de la fiscalía. Según las denuncias, las hermanas Guerrero ofrecieron a empresarios facilitar la obtención de contratos en distintas entidades del Estado mediante el pago de comisiones y anticipos, aprovechando supuestos contactos dentro del gobierno nacional. Así que si usted ha visto el nombre de Juliana Guerrero por estos días en redes sociales y fotografías, entérese un poquito de qué se trata, porque a la muchacha la tienen bastante boleteada. El esquema contemplaba el cobro de $1,000,000 por una reunión inicial con Juliana Guerrero, un anticipo de $200,000,000 para comenzar la gestión y una comisión del 10% sobre el valor de los contratos adjudicados, según una investigación pública de la revista Semana. El nombre de Juliana Guerrero, una joven de 24 años y sin título universitario, salió a la luz el año pasado cuando, siendo asesora del Ministerio del Interior, Petro la presentó en un Consejo de Ministros televisado como futura viceministra de Juventudes. Juliana es un poco joven, digamos, pero muy activa, rebelde, como la juventud que nos hicieron ganar las elecciones, dijo entonces el mandatario. Sin embargo, el nombramiento como viceministra se frustró luego de que se conociera que la joven habría presentado un título universitario falso. Pero aún así siguió en el gobierno manejando distintos asuntos con el aval de Petro, que la defendió hasta el último momento. Y hablando de defensa, la defensa de alias Papá Pitufo denunció penalmente al presidente Gustavo Petro por injuria y calumnia. La defensa sostiene que el presidente habría formulado afirmaciones sin aportar pruebas suficientes, lo que, según argumenta, afecta al buen nombre y la integridad del polémico empresario. Noticias a esa hora de la mañana, muchísima atención, porque desde el 8 de agosto obras en el canal del dique tendrán vía libre. Eso dijo el presidente electo Abelardo de la Espriella durante su visita a Campo de la Cruz y Suán. El presidente electo asegura llevar soluciones al sur del Atlántico y que trabajará articuladamente con los gobiernos locales. A propósito de gobiernos locales y de localía, aunque desde hace varios días circulaban versiones sobre la posibilidad de que Barranquilla fuera una de las ciudades desde donde el presidente electo Abelardo de la Espriella ejerciera parte de su gobierno, fue hasta el domingo, a pocos días de su posesión previa para este 7 de agosto, que el mandatario electo hizo oficial la decisión. Respecto a Bogotá, Abelardo de la Espriella señaló que desarrollará sus actividades desde el Palacio San Carlos, actual sede de la Cancillería. En el caso de Barranquilla, de la Espriella anunció que utilizará como sede presidencial el Batallón Paraíso y la Aduana Nacional. Una determinación que ha generado diversas reacciones en distintos sectores políticos y ciudadanos, pero sí genera una expectativa principalmente en el tema de seguridad para la ciudad de Barranquilla.
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3: Mantén un noviazgo de al menos 6 meses antes de casarte. Cree en el amor a primera vista. Nunca te rías de los sueños de los demás. Ama profunda y apasionadamente. Puede herirte, pero es la única manera de vivir la vida plenamente.

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0: junto con Juanes antes que el tiempo se vaya. 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Recuerda que si a esta hora de la mañana hay alguna novedad que nos quieras reportar, envía tu nota de voz y en texto la palabra novedad al Tropic WhatsApp 300-356-5627.
1: El tiempo se vaya.
2: 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La información deportiva con el astro Giovanni Castro.
0: Y hablando de idas y de gente que se va, pero de Barranquilla, el señor Carlos Arturo Bacca. Carlito Bacca, quien llegó a un principio de acuerdo con el Deportivo Cali, ya es un anuncio oficial. Estaría desvinculado del cuadro tiburón. Don Giovanni Castro, el astro, usted tiene más información, más titulares deportivos a esta hora de la mañana. Muy buenos días.
3: Bien, es martes. Hola, hola, hola, hola. Buenos días, buenos días, buenos días. Deportivo Cali anunció que tiene bien adelantadas conversaciones con el delantero Carlos Bacca. El veterano goleador con 39 años llega en calidad de agente libre. Eso sí, la incorporación se firmará y estará sujeta a la superación de exámenes médicos. En la fase final del campeonato de fútbol sub-15, Atlántico empató en su primer partido con Valle 1-1. Hoy martes se va a jugar el segundo compromiso enfrentando a Bogotá. Esto se hace en la capital de la República. En Chile, el Colo Colo, que ya dijo que su nuevo portero es Pociña, de 40 sí, años. Él se llama José Ebora Díaz. Tiene hasta sueldo, $25,000 mensuales, pero todavía le falta que cierre una documentación. La FIFA, considerado como mejor gol del

0: Mundial 2026, el anotado por Cindy López, Argentina, de Cabo Verde. Esta semana será definitiva para dos equipos colombianos en su afán de avanzar a los octavos de la Suramericana. Mañana miércoles, Medellín visitará al Vasco da Gama y el jueves, Santa Fe se enfrentará a Caracas. Cerca de 3.000 estudiantes van a estar en las finales zonales de los intercolegiados por el Departamento del Atlántico 2026. Se utilizarán 26 escenarios deportivos y las competencias van desde hoy hasta el día viernes 31. Ya está en Santo Domingo, también en Santiago de los Caballeros de República Dominicana, la Selección Colombia Femenina de Mayores, con 20 jugadores, buscarán, eso sí, la medalla preciada. También se encuentra en República Dominicana con 20 jugadores, la Selección Colombia Sub-19, y en su primer partido, que será el jueves. Entonces, este combinado, ahí tiene dos jugadores del Junior, Carlos Pérez Cartagenero y Daniel Socarrás, que es Guajiro, okay. El Barranquilla Edmilson Erazo. Los Juegos Centroamericanos y del Caribe, en su tabla de medallería, tiene a Colombia en el segundo lugar. Primero está México. Colombia ha logrado hasta el momento 11 oros, 17 platas y 9 bronces. Hoy tres partidos de la Copa Colombia, fase 1B, partidos de vuelta. Mañana Cartagena frente a América en el Jaime Morón. Y en Barranquilla, el Barranquilla frente al Junior. El partido mañana 5:30. 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
1: Muchísimas gracias, Toño Mari. Entonces nos agendamos, ¿no? Mañana, camiseta del Junior. No se la ponga tan temprano porque le coge mal olor.
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0: Cuando piense que no hay solución, él me guiará con amor, con paciencia y se quedará conmigo porque así lo ha hecho desde siempre. Se quedó conmigo. Para los que me estaban preguntando el nombre de esta bellísima alabanza que hoy especialmente quiero o espero que mi buen amigo Ronald Sosa la haya escuchado. Se quedó conmigo, de Jesús Adrián Romero, porque al final, en medio de la tempestad, en medio de la dificultad, en medio de aquello que parece el fin, él siempre se queda contigo. Feliz mañana para todos los oyentes de Tropicana, todos los que nos escuchan a través de los 89.1, todos los que nos escuchan a través de tropicanafm.com y los que desde ya se van conectando también en nuestra transmisión de TikTok, @tropicanabarranquilla. Sí, señores, TikTok, @tropicanabarranquilla. Iba a decir Instagram. A esa hora de la mañana, hoy es un día bonito, hoy es un día de gloria, hoy es un día de alabanza, hoy es un día muy especial. ¿Por qué? Porque estamos vivos, sencillo. No necesitamos más, no necesitamos un gran motivo, una gran excusa para decir, wow, papá Dios, gracias. Gracias, me siento bendecido, me siento feliz, porque hoy estoy vivo. A esa hora de la mañana vamos a entregarle al Dios de la vida, al Rey de Reyes, Señor de Señores, este día de vida. Todos los que están anotándose un añito más, todos los que están de cumpleaños, que sea Papá Dios bendiciendo cada instante de sus vidas. Y a sonreír, a gozar, a celebrar y a vivir, porque al final es lo que nos queda, el vivir. Dile, Papá Dios, hoy me presento delante de ti, Señor, con un corazón agradecido, agradecido por este nuevo día, agradecido por el regalo de la vida misma, de un nuevo amanecer, del aire que llena mis pulmones, que puedo respirar, por la vida de quienes amo y por la oportunidad que me permites de hoy abrir los ojos y contemplar un nuevo día. Señor Jesús, Padre de misericordia, hoy pongo en tus manos mis sueños, pongo en tus manos mis anhelos, mis deseos, pero también pongo en tus manos mis preocupaciones, esas que no hablo con nadie, esas que desde el silencio ahí voy batallando poco a poco y de las que solamente tú, Señor, eres testigo. Las cosas malas que me pasan, entre comillas malas, te las entrego, Señor, y te doy gracias también por ellas. Conoces mis cargas antes de que yo llegue a mencionártelas. Tú sabes exactamente qué es lo que necesito, porque muchas veces te pido lo que quiero, pero no es realmente aquello que necesito para mi vida. Ayúdame, Padre misericordioso, Padre amado, Padre de bondad, de amor, a caminar con fe, a caminar agarrando tu mano y sin miedo, porque sé y tengo la convicción y la seguridad que tú estás conmigo. Cuando las circunstancias parezcan difíciles, cuando todo parece que esté saliendo mal, Señor, gracias. Gracias porque tú estás conmigo. Tú eres el Dios que abre caminos donde ni siquiera los hay. Tú eres el Dios que convierte desiertos en jardines. Tú eres el Dios que ya abrió en dos el mar. Para ti no hay imposible, Señor Jesús, y yo creo en ti. Bendice mi trabajo, bendice mis proyectos. Bendice, Señor Jesús, Padre de misericordia, a cada persona que cruce en mi camino. Hazme un instrumento de tu paz. Utilízame, Señor, para llevar tu palabra, para llevar tu amor, para llevar tu mensaje. Que donde llegue, llegue tu presencia, que mi sonrisa pueda cambiar el día de una persona, que mi palabra pueda cambiar la vida de una persona. Que yo pueda cambiar a una persona. Permíteme, Señor, ser instrumento de paz, de esperanza y de tu amor. Que mis palabras animen y que mis acciones reflejen tu bondad y que mi corazón siempre permanezca humilde. Que lleguen las bendiciones a mí, pero que mi corazón nunca deje la humildad. Utiliza hoy mis bolsillos para bendecir a una persona, Señor. Utiliza mi boca para bendecir a una persona. utiliza mi corazón y mis manos para bendecir a una persona. Te pido de manera especial por cada uno de los oyentes de Tropicana. Te pido de manera especial por Ronald Sosa. Te pido de manera especial por la Sayayina, que hoy está cumpliendo años. Te pido de manera especial por Carlos Luis, por Omar Villa, por El Cacha, por todos los oyentes que se conectan a través de nuestra transmisión de TikTok. Te pido de manera especial por mi hija, por cada uno de los niños que hoy también nos escuchan de camino al colegio. Cuando llegue el final de este día, quiero poder mirar hacia atrás, Señor Jesús, y reconocer que estuviste conmigo en cada momento, incluso en aquellos que no lo noté. Confío plenamente en ti porque sé que tus tiempos son perfectos, tus planes son mejores que los míos y tu amor jamás abandona. En el nombre poderoso tuyo, Señor, lo creo y lo declaro a esta hora de la mañana.
1: Jesucristo. Jesucristo ha resucitado. En verdad, resucitó. Con la bendición de nuestro Padre Celestial Jehová, comenzamos este nuevo día. Estamos con Dios Padre de Cristo hoy, mañana y siempre. Señor, en tus manos encomendamos nuestras vidas, nuestros trabajos y nuestras familias. Bendito eres por siempre, Jehová. Tú que enviaste a tu Hijo amado Jesucristo para que en Él seamos prósperos y abundantes. Una vez más, imploramos tu presencia en nuestro día a día para que en Él seamos felices. Señor, Jesucristo está vivo. En verdad, resucitó. Tú, Jesús, hijo de Adonai, hijo de Yahvé, guía nuestro camino hacia la felicidad que da estar cerca de Papá Dios. Señor, Señor, humildemente derrama bendiciones sobre todos los que en ti creemos. Vive Jehová, en cuya presencia estamos. Y recuerda esto, Jesucristo ha resucitado, en verdad resucitó. Amén, amén y amén.
2: Gracias, Papito Dios, por esta mañana que nos regala. Gracias por este nuevo empezar, por este nuevo día. Ay, Dios. Me está llegando una cartica, Maite. De esas que uno dice. Carta de un abuelo.
0: Ay, Dios mío. De esas que van arrugando el corazón enseguida.
2: Bueno, no sé. Carta de un abuelo. Maite. Qué triste. De un abuelo que no qué. Voy a tratar de leer un poquitico. Que tiene muchos achaques médicos.
0: Año mío.
2: Dice acá. Pero lo único que. Que lo tiene con vida o lo tiene así, me dice que son.
0: Los nietos.
2: Increíble.
0: Me lo imaginé.
2: Pero bueno. Voy a leer la carta, Rodolfo. Sí. Carta de un abuelo. Dice: hoy no vengo a pedirte dinero, ni salud, ni milagros. Hoy solo quiero hablar contigo porque siento que el cuerpo ya no me responde.
0: Ay, Dios.
2: Ay, Dios, los abuelos, benditos abuelos, que Dios siempre los conserve, Rodolfo.
1: Sí,
2: qué cosa tan hermosa tener abuelo, ¿no?
1: Claro que sí.
0: Bueno. Los alcahuete.
2: Voy a repetir esa frase que me llamó la atención. Ahí llegó Lucho. Hoy no vengo a pedirte dinero, ni salud, ni milagros. Hoy solo quiero hablar contigo porque siento que el cuerpo ya no me responde. Cada mañana levantarme de la cama parece una batalla. Me duelen las piernas, la espalda, las manos, hasta respirar a veces pesa. Ya no camino como antes. Ya no abrazo con la misma fuerza. Ya no puedo hacer tantas cosas que antes hacía sin pensar. Y te confieso que me ha dado vergüenza decir que hay días en los que siento que ya cumplí mi tiempo.
0: Ay, Jesucristo.
2: Hay días en los que me pregunto para qué seguir luchando entre pastillas, exámenes, médicos y noches sin dormir. Entonces escucho una vocecita que grita: ¡Abuelo! Y todo cambia.
1: Vaya.
2: Veo correr a mis nietos con esa alegría que solo tienen los niños. Me abrazan como si fuera el hombre más fuerte del mundo, aunque ellos no sepan que por dentro a veces me siento muy débil. Ellos no ven mis arrugas, no cuentan mis enfermedades, no les importa si camino despacio o si necesito sentarme cada rato. Ellos solo ven a su abuelo, ese que les cuenta historias, les da un consejo, les regala un dulce a escondida o le dicen cuánto los ama. Y ahí entiendo que todavía tengo una misión. Quizás ya no pueda cargar sacos, correr detrás de un balón o trabajar como antes, pero todavía puedo enseñar, bendecir, escuchar y amar. Me gusta esa frase que dice el abuelo al final. Enseñar, bendecir, escuchar y amar. Mis nietos son la medicina que ninguna farmacia vende. Son la razón por la que vuelvo a levantarme cuando siento que las fuerzas se me acaban. Por ellos quiero seguir viviendo un amanecer más. Quiero verlos crecer, graduarse, enamorarse, formar su familia. Quiero que cuando ya no esté, puedan recordar que tuvieron un abuelo que los amó con todo el corazón. Si algún abuelo me está escuchando y también se siente cansado, no olvide que su vida sigue teniendo un valor inmenso. Para nosotros tal vez los años pasan y pesan, pero para un nieto un abrazo del abuelo vale más que cualquier juguete del mundo. Y a ustedes, hijos y nietos, no esperen a que sea demasiado tarde para decirle a ese viejo que tanto quieren cuánto significan para ustedes. Visítenlo, abrácenlo, escúchenlo, porque el amor también cura y muchas veces es el mejor remedio. Yo digo que todas las veces es el amor que siempre cura.
0: Así es.
2: Con cariño, un abuelo que aunque a veces se siente vencido por los años, encuentra en la sonrisa de sus nietos una razón para seguir viviendo. Tremenda carta, don Rodolfo.
1: ¿Sabes qué me quedó grabado, Rafa?
2: ¿Qué?
1: Enseñar, bendecir, escuchar y amar. Qué lindo.
2: Oh, tú tienes buena memoria.
1: De verdad, la anoté.
0: Ah, es que lo anotó. Ah,
1: sí, lo anoté. Cuando Rafa la leyó, la anoté enseguida. Me gustó mucho.
2: Hiciste trampa.
1: Bueno, no,
2: es un recurso.
1: ¿Cómo no?
0: No pude evitar dejar de pensar en mi mamá, que está en esa situación. Y es muy duro, porque uno entiende, pero los niños no. Y tú los ves a ellos todo el tiempo como animando a ese abuelito que yo creo que es el personaje más importante en la vida de un niño. A veces ni siquiera los papás, porque los papás, claro, estamos en la calle, estamos trabajando, estamos haciendo eso, pero el abuelito siempre está. El abuelito, a pesar de los dolores, a pesar del cansancio, siempre está para sus nietos. Y qué fortuna y qué dicha para un niño poder crecer conociendo y viviendo el tener abuelos amorosos.
2: Qué bonito, ¿no? Lucho, yo no sé si alcanzaste a escuchar algo de la carta de los abuelos.
3: Sí, es un... Buenos días, Rafa. Es un abuelo que siente que está perdiendo la batalla de la vida, que a veces pierde los motivos agradables para estar en la vida, porque son malos dolores, tanto físicos como el cansancio de haber ya luchado por un... llevado a cuesta una familia. Y aquí ya hay dos generaciones, no solamente una, sino dos, los hijos, los nietos. Y el man, cuando cree que ya, dice, ya, voy a dejar de luchar, aparece por allá, dice él, esa vocecita que dice: ¡Abuelo! Ahora, yo le voy a decir a usted que tiene nieto, sea un buen abuelo. Yo veo, te voy a decir otra vez, yo abuelo que son secos con los nietos.
2: Sí, hay uno que...
3: Son secos, no expresan. Y aparte de eso, de que son secos, escogen los nietos.
0: ¿Cómo así?
3: Yo lo digo a veces por pensar, por hermano. Hay hijos, hay nietos que no son los preferidos del abuelo, entonces no le dan todo ese amor. No digo que no lo quieran, porque eso no creo que un abuelo no vaya a querer un nieto, pero a todos, dele el amor, abrace a sus nietos. Y usted que ya tiene un abuelito, eso, explótelo, porque son una caja de sapiencia, Rafa.
0: Aproveche.
3: Él dice, es momento que de enseñar.
0: Es que explótelo sonó muy explotador.
3: No, cuando yo digo explote, es explote.
2: Aprovechelo, cuando disfrútelo.
3: Sí, cuando dice, hey,
2: explota. Saca el jugo.
3: Explota tu talento que tienes, eso es lo que yo, a eso me refiero. Es una caja llena de sapiencia, de enseñanza, de... Y a veces los abuelos se montan unos cuentos que son mentiras. Y yo, cuando estuve en el ejército, empiezan a echar poco embuste, pero uno como nieto se
0: encarreta. A mí me encantaba escuchar a mi tata con sus cuentos.
3: Se encarreta uno. Y lo único que le digo a usted, ya mañana no va a estar. Así que aproveche hoy, que en los cementerios no dan abrazo.
2: Sí. Sí, dan abrazo. Para darte el pésame nada más.
3: No, pero
2: el que está en el cajón no te va a dar el abrazo.
0: Ese es el abrazo que uno quiere.
3: Dios mío. A ti no te pasó, Rafa, que en el sepelio de la madre de un ser querido, que te llega a mano y te abraza, y tú a veces dices, no, ahí estuvo fulano, pero tú estás en una cápsula. Sí. Tú no sabes quién llegó, no sabes qué pasó. Estás mal. O sea, entonces aprovéchalo en vida.
2: Así es, un abrazo para los oyentes de Tropicana a esta hora de la mañana. Que Dios los bendiga enormemente.
4: Buenos días, bendiciones a todos. Ayer, y con lo que estaba diciendo el viejo Lucho ahí, de que cuando ve a los abuelos siente que están perdiendo la batalla, yo digo lo contrario. Ya cuando un abuelito llega a esa edad y todavía tiene para brindar amor a sus nietos y a su familia, no perdió ninguna batalla, al contrario, ganó todas las batallas y ganó la guerra. Recuerden que la muerte al final termina siendo para algunos una victoria también. Entonces, que vivan esos abuelitos que ganaron la batalla.
2: Vale.
0: Qué lindo.
2: Que Dios te bendiga. La buena para ti. Gracias,
3: sí, Policía Tropicana. Es una manera de interpretar cada cual.
2: Bueno, pues que Dios bendiga a cada oyente. Sí, estamos regalando la carta a través del WhatsApp de Tropicana. Rolfo, ¿cuál es el WhatsApp?
5: El WhatsApp es 300-356-5627, Rafa.
2: Dice por acá, quiero que me regalen esa carta. ¿Para qué? Quieren enviársela a mis hijos y sobrinos. Bueno. Que Dios te bendiga a ti y a los siguientes Tropicanas que a esta hora se conectan con nosotros a través también de nuestra cuenta en TikTok.
0: En TikTok, arroba Tropicana Barranquilla. Ahí están también en la transmisión en vivo. Saludos para todos y cada uno de ellos que también están compartiendo sus historias. María Pedrosa, por lo menos, dice: yo tengo 9 nietos.
3: No jodas. No.
0: Crié a 3 y la verdad es que a todos los quiero por igual.
3: Embútenme. Sí.
6: Yo pensé que a uno le decían la verdad.
2: Ajá.
6: Hasta que tuve mis hijos.
2: ¿Por qué?
6: Porque ahí mi mamá ha reflejado con sus nietos. De pronto no, que quiere más a uno, pero de pronto sí demuestra que está pendiente más de uno que de otro.
2: Sí. Pero eso no significa que quiere más a ese.
6: No, pero eso estoy aclarando. Pero no es que quiera más a uno, pero sí está más pendiente de algunos que de otros. Sí.
3: Pero te voy a decir.
6: Sí, no, eso
2: por lo general está más pendiente del problemático.
6: Mira, pero yo lo veo de esta forma.
3: Eso se lo gana el nieto.
0: Dependiendo.
6: Yo lo veo de esta forma, mira. Ella ahorita mismo convive con 3. Y cuando va a darle algo a ellos, casi siempre de primero llama al mismo.
0: Sí.
6: Y no estoy hablando de que quiera más a uno que a otro, no. sino que
3: eso es lo que tú no crees que el nieto se lo gana. Hay un nieto,
2: hay uno que se lo gana, pero
3: cuando
2: hay
3: llega otro, y el otro es el nieto seco.
2: Pero el otro no, pero
6: el seco es, este caso el seco es
2: al que más llama.
6: El que él no saluda, él no abraza, él no.
2: Claro.
6: Que cuando hay algo y no lo hacen para ganárselo, es como que el que, no sé,
2: es así,
6: como,
2: su forma de ser.
6: Como es el que menos pide, de pronto es como el que.
2: Pero entonces está buscando el afecto del niño, de alguna manera.
6: Puede ser.
2: Sí.
3: Ese es el hijo tuyo. Está entrenado. Tú le dices, sí,
2: pero. Oye, Rodolfo.
5: Dime, Rafa.
2: Ya los niños pueden mandar chistes, Rodolfo, ¿se acuerdan?
5: Desde ahora pueden enviar los chistes antes de ir al colegio. Al 300-356-5627.
2: Ya los niños pueden mandar chistes, Rodolfo.
5: Desde
2: ponen
5: ahora.
2: Chiste niño. Ya. Me ponen ahí el texto chiste niño y mandan la nota de voz.
7: Buenos días a todos los que están en la mesa de trabajo, bendecido día. Oye, ¿no les pasa que uno de pronto va a corregir de uno y la mamá está ahí? No, me hace el favor y no le vaya a pegar a la niña, no le vaya a pegar el niño, hazme el favor. Y uno dice, le va la mente así, no jodí, si ya me cascaba a mí con una chancleta, ve, y ahora dice que no le casca a la mía.
0: Sí.
5: Es verdad.
0: No le gusta que uno le pegue a los
3: yo conozco al viejo Monte Rafa, que era bravo con los hijos, eso los privó, les metió botellazo, les partió cabeza.
0: Carajo.
3: Y seguro, bravo de la época, y llegó a los nietos, el junior y tal, y el peladito a los 9 meses, para un año, el pleito lo escupió. Y mierda, mataron a este pelado. Y el viejo Monte volteó y dije, oye, ya el nene escupe. Anda. Y yo, no joda, viejo, manda cácara. A Wilmer lo hubiera ahorcado. Otro Wilmer, no la Wilmer.
2: Hombre, qué vaina. Bueno, pues ahí tenemos 6 de la mañana con 38 minutos. Rodolfo, entonces estamos esperando el chiste de los niños.
5: Sí, muy bien. Los niños envían su chiste ahora. Nos envían en texto chiste niños. Inmediatamente antes de ir a la escuela, nos hacen reír para totearnos de carcajada, Rafa.
2: Bueno, pues. Entonces con los chistes de los niños a esta hora aquí en Tropical 80.

0: en Tropicana. A ver.
1: Y la mamá está ahí, no, me arrepo,
2: no lo voy a pegar. Buenos días, Tropicana, ¿cómo les va? Ustedes saben que un día que la Pantera Rosa se levante y no encuentre a sus amigos.
0: ¿Qué pasa? ¿Qué le pasó?
2: ¿Saben qué diría?
0: ¿Qué diría?
2: Diría, ¿dónde está Talán? Talán.
0: Talán, talán, talán. Hombre, qué vaina. Bueno, Rodolfo, más chiste de niño, más chiste de niño. Me ponen la palabra chiste de niño, Rodolfo, o claro. Ponen chiste. Ya sabemos que son de niño, Rodolfo.
3: ¿Cómo no?
0: Manda la nota, obviamente, con el chiste a esta hora de la mañana. Aquí en Tropicana 89.1. Hombre.
4: Tropicana, buenos días. De hecho, en el TikTok nos están escuchando los audios.
0: En el TikTok no se están escuchando los audios. Oye, que Maite daña todo, vale.
3: Hombre, qué vaina.
5: O sea, sale el audio de nosotros, pero no sale lo que tú estás poniendo en el computador.
0: ¿Ah? Bueno. Ahí está conectado.
6: Buenos días, Tropicana.
0: Buenos días.
6: Había una vez una bala perdida y se me puse a llorar.
0: Oye, ¿usted por qué habla así conmigo? Hombre, Elenita, hombre.
5: El chiste se me hace conocido.
3: ¡Elenita!
0: Sacó el mismo humor de la mamá.
3: ¡Oye, qué cosa!
7: ¡Sí!
6: Hola, Tropicana, este es mi huesito, espero que les guste.
0: Hágale.
6: ¿Qué le dice un gato a un perro?
0: ¿Qué le dice?
6: Nada, porque los gatos no hablan.
0: Repite, que no te escucho
6: nada mal. Nada, porque los gatos no hablan.
0: Ajá, ajá.
6: ¿Y qué le dice un perro a un gato?
0: Tampoco nada.
6: Nada, porque los perros no hablan.
0: De peladito, de estos peladitos, Rodolfo.

0: computadora.
1: ¿Por qué? ¿Sí?
0: Porque le tiene miedo al ratón.
2: Al mouse.
1: ¡Hombre! ¡Tropicana!
3: Maite, ¿qué hace Shakira con un libro? Lee. Maite, mañana cumple.
1: Ah, bueno, pues. Ay, ya.
2: ¡Feliz cumpleaños desde ya, mi Clarice!
1: ¡Hombre, Tropicana!
0: Y camina con unos animales. Y camina con una sola pata. ¡El pato!
2: La risa.
1: Hombre, Tropicana. ¿Qué tal los niños, Tropicana? A ver.
4: Buenos días, Tropicana.
1: Buenos días.
4: Voy con mi huesito.
1: Eso.
4: ¿Qué dice un pollito a su enemigo?
2: ¿Qué le dice?
4: ¡Caldito seas!
2: Es un chiste así como de Lucho.
5: Huesito mero cortico. Huesito mero cortico en Tropicana.
6: ¡Un huesito!
2: O sea, de aquí al computador.
1: Cuéntame el golpe.
7: Ya. Rafa, buenos días.
8: Ay, qué bonito el tierno.
7: Había un pollito que decía pío. Y se fue para casa al lado y decía. Ajá. Peor. Papi, ven acá. Rafa.
1: Sí.
2: Era el objetivo.
1: Bueno, Rodolfo, ya dime. Saben, siempre a esta hora los chistes de los niños. Buenos días.
0: Buenos días.
1: Ah, sí, ya lo he hecho, Rodolfo. Vamos con otro chiste de niño a esta hora, Tropicana. A ver.
0: Tropicana, ¿qué le dice un pollo policía a otro pollo policía?
9: ¿Qué le dice?
0: Necesitamos apoyo.
1: Oye. ¡Hombre, Tropicana! 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
2: Noticia número uno en la tripleta, una nueva tragedia en las carreteras del departamento del Atlántico enluta a dos familias luego de que una pareja de motociclistas perdiera la vida en un aparatoso accidente de tránsito registrado en horas de la tarde del pasado domingo en la vía La Cordialidad a la altura del corregimiento de Campeche, jurisdicción del municipio de Baranoa. Las víctimas de este lamentable suceso fueron dos jóvenes, uno identificado como Jorge Luis Montalvo y su pareja Sharín Alejandra. De acuerdo con las primeras informaciones entregadas por las autoridades de tránsito, la pareja se desplazaba a bordo de una motocicleta con el propósito de llegar hasta el municipio de Sabana Larga para celebrar el cumpleaños de la madre de Jorge Luis. Salieron inicialmente de Puerto Colombia, sin embargo, en pleno trayecto por la concurrida arteria vial se produjo una fuerte colisión frontal contra una camioneta que presuntamente habría invadido el carril contrario. En el impacto, que fue de proporciones devastadoras, Jorge Luis falleció de manera instantánea y por su parte su pareja Sharín fue auxiliada por los paramédicos, llevada a la clínica Reina Catalina, pero los galenos confirmaron su deceso horas después debido a la complejidad de las lesiones. Hoy dos familias lloran a esta pareja.
1: Este Tropicana 89.1. A esa hora sí hay novedad en las calles de Barranquilla. ¿Qué tiene que hacer el oyente de Tropicana, Rodolfo?
9: Muy bien, nos envían en texto la palabra novedad. Y luego nos envían la historia al 300-356-5627.
11: Buenos días, Rafa, mesa de trabajo.
1: Buenos días,
11: para hacer una denuncia. Aquí en el rompoint del parque, donde está la bomba de gasolina Biomás, las motos y los carros cogieron ahora de solita meterse en contravía ahí en las torres. Pero se meten como si la vía fuera normal en contravía y van a causar una tragedia. Solo por el hecho de no hacer la vuelta hasta la escuela de policía o hasta la entrada por la clínica de la policía. Pero se están metiendo en contravía. Hasta transportes escolares he visto con niños buscando una tragedia.
1: Vale, papá, muchas gracias por la denuncia de esta hora en Tropicana. A las autoridades, Rodolfo, que se pongan pila, que se pellizquen, loco.
9: Claro, es el
1: que
9: momento.
1: Que se pellizquen, ¿para qué van a esperar una tragedia para después estar llorando? Bueno, este es Tropicana 89.1. Oye, Rodolfo.
9: Dime, Rafa.
1: Oye, llora más que niño sin celular, vio, Rodo. Joda.
9: Bueno.
2: Ahora no se escucha ni la cortina ni los audios, para que sepa.
1: Rodolfo, ¿llora más que qué?
9: Bueno, llora más que mi mujer cuando no ha llegado la quincena.
1: Ñato, ¿llora más que qué, Ñato?
6: Rafa, ¿llora más que una caja de pollito?
9: Mierda.
1: Lucho, ¿llora más que qué?
8: Llora más que el man que se tropieza en la madrugada con la pata de la cama. Se machuca el dedo chiquito. Se machuca el chiquito.
1: Oye, ¿llora más que qué?
6: Rafa, y ahora más que pelado que hace aseo y en la tarde le dicen, no señor, usted no va a salir.
1: Hombre,
8: yo ahora más que mi mamá comprando en el mercado.
1: Joda.
2: Y ahora más que la señora del barrio cuando el vecino de la tienda le dice, no, es que ya no le puedo fiar más.
1: Epa. Oye, y ahora más que acordeón en una canción de Otto Sergio.
9: Mierda.
6: Pero llora lento.
1: Hombre, y ahora más que qué, Tropicana. Buenos días, Tropicana.
11: Llora más que Iván Cepeda.
1: Hombre, Tropicana.
11: Llora más que los argentinos buscando y que repetir la final. ¿Dónde lo viste?
1: Tropicana.
12: Los días Tropicana. Llora más que Lucho Torres el día que se cayó la pared del Calancala.
13: Buenos días. Llora más la cabulla que el choncho.
1: Hombre.
14: Rafa, llora más que pela con un uñero cuando lo pisa.
1: Hola, llora más. Oye, llora más que bebé con sueño.
9: Oye.
1: Hola. Rodolfo.
9: Dímelo.
1: Llora más que qué, hombre.
9: Llora más que señorita que no dejen ir a la fiesta.
1: Ey,
14: llora más que peladito pequeño cuando lo mandan a hacer un mandado y cuando llega con el mandado le dicen, ay, corre, ve otra vez que se me olvidó un guisol.
9: Hola.
14: Llora más que peladito viendo a Lucho recién levantado.
9: Oye.
8: Y el peladito después ve a tu mamá.
9: Epa, Lucho.
12: Buenos días, Tropicana. Buenos días para todos. Joda, llora más que los hinchas Nacional cuando vieron entrar al Toro del Sol.
1: Joda, sí, vale. Joda.
11: Tropicana, buenos días. No joda, llora más que marica cuando le quitan el marido.
1: Epa, Tropicana.
8: Tiro puya.
15: Llora más que petrista después de elecciones.
1: Hombre, Tropicana.
11: Llora más que ojo enfermo con conjuntivitis.
1: Joda, sí.
8: Llora más que ayudante de cocina picando cebolla.
1: Llora más que qué, Neato.
6: Rafa, llora más que una practicante que hay aquí.
1: Ey, un abrazo para la grimita.
2: Llora más que el peladito al que manda a cambiar el queso y ya se comió la ñapa.
9: Vaya.
1: Llora más que bolsillo después que hiciera Rodolfo. Joda, qué vaina odio, hombre.
9: Rafa, llora más que un bebé llorando.
1: Ese ya lo dije ya.
9: ¿Ya lo dijiste?
1: Ah, no. Llora más que un bebé con sueño. Sí, Rodolfo tiene vaina. ¿Para eso viniste al programa hoy?
9: Sí, para verte, que estás muy hermoso.
11: Buenos días, Tropicana. Llora más que el que se equivocó y mandó 1,000,000 de pesos equivocado por Neki.
1: Vale.
14: Llora más que Lucho Torres cuando le dicen maluco.
1: ¡Ole!
11: Llora más que actor de telenovela para ganar un cachito.
6: Llora más que la canción de Jesús Romero.
1: ¿Cuál? Sí.
6: Que tú pones.
1: No, llora la niña.
6: Oye, Rafa, llora más que el que le prestaron para comprarle la ropa a los peladitos y dejó la bolsa en el taxi.
8: ¿El papá o el peladito?
6: Que compró la ropa.
8: El papá o el peladito.
1: Tropicana.
2: ¿Cómo llega a la casa?
11: Llora más que actor de telenovela para ganar su taxi.
1: Ya lo dije. Bueno, Tropicana.
14: Llora más que Lucho Torres en cuatro y antes varado.
1: Hombre, Tropicana.
11: Llora más que Leonel Messi cuando perdió el mundial.
1: Ah, pues.
9: Llora más que cobra diario cuando descubre que su cartón es falso.
1: Mierda.
10: Número 2.
2: Oiga, la Policía Metropolitana de Barranquilla, a través de la SIJÍN, capturó en flagrancia, la cogieron con las manos y no en la masa, una mujer de 40 años por el presunto delito de estafa mediante la modalidad conocida como el paquete chileno. El procedimiento se llevó a cabo en el barrio Las Delicias, donde los investigadores lograron la captura de una presunta responsable, luego de que en compañía de otro sujeto, esta intentara engañar a una ciudadana para apoderarse de 1.100.000 pesos en efectivo, dinero que la víctima habría retirado momentos antes de su cuenta bancaria en un corresponsal ubicado en un centro comercial de ese mismo sector. Durante el procedimiento fueron incautados además 12.677.774 bolívares venezolanos y un teléfono celular, elementos que quedaron a disposición de las autoridades competentes como material probatorio dentro de la investigación. Las labores investigativas permitieron establecer que además la capturada tendría injerencia en los departamentos de Santander, Meta, Cundinamarca, Antioquia y Atlántico. Toda una joyita. Esta mujer registraba 5 anotaciones judiciales por los delitos de hurto, estafa, recepción y falsedad de documento público.
9: Maite, ¿cómo así? ¿Cómo que la cogieron con las manos y no en la masa?
2: La cogieron con las manos en el paquete.
9: Ah, ya.
1: Esta perrateador, con la suave. Y se pone seria, Rodolfo. Y se pone seria, ¿no? No le gusta que le mamen gallo, pero sí le gusta mamar gallo.
16: ¡Órale, güey! ¡Volvió el carnal!
1: ¡Volvió el carnal y la carnalita, Rodolfo!
9: ¿Qué tal?
1: ¡Salúdela!
9: Buenos días, carnal Maite.
2: Buenos días, mi cuate.
9: ¿Cómo estás?
2: Bien, ¿y usted cómo me le fue?
9: Bien, muy bien. ¿Cómo está, carnal Rafa?
1: Bien, órale, ¿qué traes por ahí?
9: ¡Órale, mi cuateñato!
1: ¡Mi raza!
16: Órale, güey, ¿dónde está usted metido?
9: Estaba haciendo unas vueltas, ¡Órale, carnal Lucho!
1: ¿Qué más, pollal?
9: ¿Qué más, pollal?
1: No puedo comer carne de cerdo.
2: Pues
1: bueno.
2: Pescal también.
1: Pescal.
9: Mi carnal vecina.
16: ¿Será carnala?
9: Carnala vecina, buenos días.
16: Buenos días, güey.
9: ¿Cómo amanece?
16: Bueno, ya verá. No tan bien como usted, pero ahí vamos.
9: Bueno. Oiga, carnal. ¿Usted sabe cómo se le llama a dos zombies que hablan distintas lenguas?
1: Ñato y zombi.
9: No, se le llama zombilingües.
2: Pues primer chiste bueno que le escucho, carnal.
1: ¿Eso te parece bueno?
2: Buenísimo.
1: Hombre.
17: Órale, carnal, carnalito Rodolfo. Imagínate que estaba con mi cuatecito, con mi hijito, diciéndole, algún día todas estas tierras serán tuyas. Y me dice, papá, pero esta es la tierra del gato, la tierrecita del gato. Y yo, no joda, hijo, no dañe el momento.
16: Oiga, mi querido carnal Rodolfo.
9: Hola, carnala vecina.
16: Hace días he venido pensando algo y no me deja dormir.
9: ¿Qué es? ¿Qué pasa?
16: Tengo una duda.
9: ¿Sí?
16: Si un vegetariano se muere, ¿reencarna o reenverdura? Ayúdeme con esa duda.
9: Yo creo que reenverdura, carnala vecina.
1: Yo no me ríe. ¿Cómo
16: se llama?
9: Estuvo bueno. Estuvo bueno.
2: Se pasó de mezcal.
1: Me gustó, me gustó. Venga, charro.
16: Venga, yo quiero saber una cosa. Usted, como que está reenverdurado.
9: Ay, qué muy buena esa. Muy buena esa, carnala vecina.
18: Órale, carnal. Una pregunta, carnal. El peo pesa, carnal.
1: No se haga con eso. No, carnal. A esta hora de la mañana. Bueno, por ahí después de Cuatro Bocas se está incendiando una buseta a esta hora de la mañana.
2: Pues les informamos en Tropicana.
1: Ah, se quemó toda.
19: Yo

0: Muchísimas.
1: Oye, para que sepan los oyentes, Villa Tubará, dicen antes de Cuatro Bocas, se está incendiando una buseta, Rodolfo, a esta hora de la mañana. Aquí nos envían el video de lo que está ocurriendo a esta hora en Cuatro Bocas, sector de Tubará, que manifiesta el oyente de Tropicana a esta hora de la mañana.
2: Tubará, eso es como que va para el vaivén.
1: A esta hora vamos con la información, Mike.
0: Recuerden que si hay alguna novedad, también está habilitado el 300-356-5627. Pueden enviar su nota de voz y en texto la palabra novedad al Tropic WhatsApp de la más bacana. Atención, porque un ataque armado se registró en la tarde de ayer lunes en el barrio Rebolo, suroriente de Barranquilla. Deja como saldo un joven muerto y una menor de 11 años herida, además del presunto agresor capturado, así informaron las autoridades. El hecho ocurrió a eso de las 6 de la tarde en la calle 21 con carrera 31B, donde según versión recopiladas por la policía, entre testigos, un hombre llegó al lugar a bordo de una bicicleta, desenfundó un arma de fuego y disparó en repetidas ocasiones contra las víctimas. Tras el ataque, los heridos fueron trasladados hasta el hospital Barranquilla, donde los médicos confirmaron el fallecimiento de John Arzusa, quien recibió varios impactos de bala. Entre tanto, una niña de 11 añitos también resultó lesionada y se encuentra recibiendo atención médica. El capturado tiene 19 años.
1: Ay, Dios mío. Bueno, también se manifiesta un accidente, Rodolfo, en horas de la madrugada. En la calle 30 con 25, el choque fue fuerte, Maite.
0: Sí, señor.
1: Un choque bastante fuerte se presentó en la calle 30 con 25. Un tremendo accidente. Buenos días, Tropicana.
3: Órale, carnal, Rodolfo. Tengo una duda.
1: Dígale.
3: Carnalito, ahorita que me responda, te invito unos tacos. Si tú tienes raza japonesa o china, pero te preguntan si te gustan las belgas, ¿qué respondes? Nos vamos para Pénjamo.
1: Bueno, pues primero arréglate la voz, que la tiene como bastante afectada.
2: Viene de un desorden, acuérdate del fin de semana.
4: A mí la que me gusta es tu mamá.
2: Ey, ey, barro, barro, barro, barro, barro,
0: pues lo que le aprendió al Lucho.
2: Mi ídolo.
0: No, pues tu ayuda.
2: Ah, felicidad. Es chica, mamá de Bélgica.
5: Eso no pregunta más, güey.
2: Es chica, mamá de Bélgica.
0: Hombre. Pues alumno
6: hola,
0: de
6: Maite,
0: Lucho.
6: Hola, Maite. Estoy en el cacho, ¿te acuerdas? El de los almendros que ayudaste allá a la casa de dos pisos. Para ver, pedirte una ayuda, Maite. Lo que pasa es que yo estaba trabajando en una moto, pero el señor decidió venderla por X y motivo. Entonces él quiere que venderme. Entonces, yo quiero tocar la puerta de ustedes, no sé, a poner a criterio de los oyentes para ver si me podían ayudar, para ver si puedo siquiera comprarle la moto y seguir trabajando, porque es el único sustento que nosotros tenemos. Entonces, yo iba para la emisora hoy, pero no tengo plata para los buses ni nada. Entonces, yo te pido por este medio para ver si tú me podías ayudar, si se puede. Si no, pues, de todas maneras, pues, muchas gracias.
1: Bueno, pues vamos a revisar ese caso porque no es fácil, Maite, comprar una moto.
0: Sí,
1: no, eso no, nunca lo hemos hecho, Rodolfo, aquí.
4: Verdad.
1: Nunca lo hemos hecho, pero de todos modos vamos a revisar el caso para que podamos ayudarte. Se la viene a 59, 6:59. 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
3: 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Ya son las 7 de la mañana con un minuto.
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7: 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En Tropicana son las
8: 7 de la mañana, 2 minutos.
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0: Buena canción que hace Marc Anthony. Rodolfo, a esta hora de la mañana aquí en Tropical 89.1, como en el idilio. A esta hora quiero informarte, Rodolfo, que...
1: Dime, Rafa. ¿Te
0: acuerdas del accidente que ahorita hablamos?
1: Sí.
0: El accidente de... la calle 30 con carrera 25.
1: Sí, señor.
0: Colisionaron dos vehículos.
1: ¿Cómo no?
0: Lamentablemente una persona falleció, Rodolfo.
1: Desafortunadamente.
0: Varias personas lesionadas, entre ellas una pierde la vida por los golpes recibidos.
1: Dios mío.
0: Llegaron los servicios de emergencia, obviamente, y ahorita estamos viendo cómo la grúa está montando los carros.
1: Sí, señor.
0: A ese vehículo, Rodolfo, porque el choque, el impacto fue
1: bastante
0: muy fuerte.
1: Sí.
0: Y repetimos, esto fue en la calle 30.

0: En el Estadio Moderno, no. En la iglesia de San Rafael.
1: Por la bomba.
0: La iglesia de San Rafael, ¿no? La bomba, sí, la bomba es 24.
1: Sí, como la bomba es 24. Sí.
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2: A esa hora de la mañana, Rodolfo, ¿qué pasa en las calles de la ciudad de Barranquilla? Se lo contamos aquí en Tropicana.
1: Bueno, llega el momento en que nuestros oyentes nos brindan el informe de movilidad. donde hay trancones asquerosos, donde hay puntos de vacunación, donde hay puestos de control, donde anda la neverita fotomulta, Rafa.
2: A esa hora de la mañana le contamos aquí a través del WhatsApp de Tropicana 300-356-5627. Buenos días, Tropicana. ¿Qué dice los oyentes? Buenos días.
9: Buenos días, me hace trabajo de Tropicana. Buenos días.

0: Perro Pipone de Malambo a Soledad, de Malambo a Soledad. Perro Pipone ahí.
1: Dígase, Perro Pipone, ¿quién es, Rodolfo? ¿Quiénes son esos?
2: Son amigos del tránsito.
1: Ah, son amigos tuyos.
2: Sí.
1: Ah, este Tropicano 89.1. ¿Qué pasa, Barranquilla? ¿Qué dicen los oyentes a través del WhatsApp? 300-356-5627. ¿Dónde están los trancones asquerosos en la ciudad de Barranquilla y su área metropolitana? A ver qué dicen los oyentes. Buenos días, Tropicana.
0: Oiga, desde Sabana Larga, todo bien. Desde Sabana Larga, todo bien. La cordialidad hasta que llegamos aquí al puente de la Circunvalar con cordialidad. Oiga, la colita de nunca acabar, hermano. Los buses arriba del puente. ¿Hasta cuándo los buses?
1: Bueno, pues muchas gracias a los oyentes de Tropicana por reportarse a través del WhatsApp 300-356-577.
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1: ¡Vaya! ¡Hola, hola, hola, hola, hola! Información, claro que sí, deportiva aquí en Tropicana. Vamos a hablar de convocatorias de Selección Colombia en diferentes categorías. En la sub-15 masculina, 23 jugadoras tendrán microciclo en la capital de la República. Ya lo están haciendo y esta durará hasta el día 7 de agosto como preparación a la Conmebol Liga Evolución. Del Junior está Juan Camilo de la Rosa y David Mena, y del Barranquilla, Cristian García, director técnico José Francisco López, y el asistente es otro barranquillero, Alex de Alba. La Selección Colombia Femenina Sub-15 está continuando con su proceso de formación y desarrollo competitivo, con 22 jugadoras concentradas también en Barranquilla, y estas estarán del 27 de julio hasta el 7 de agosto. La mayoría pertenecen a ligas locales y equipos aficionados. Director técnico Alejandro Camacho. Mientras que en Santiago de los Caballeros, en República Dominicana, ya la Selección Colombia Femenina se encuentra instalada, realizó entrenamiento para participar en los Juegos Centroamericanos y del Caribe. Ahora el turno también es para hablar de selecciones masculinas, pero de futsal. Selección Colombia categoría sub-17, que dirige el barranquillero Tico Bruno, y desde el lunes concentra en Barranquilla y estará hasta el día 5 de agosto para viajar a Paraguay y competir en el suramericano, donde le corresponde el grupo A ante Chile, Venezuela, Uruguay y el anfitrión Paraguay. Y otra de selección que viaja a República Dominicana para los centroamericanos y del Caribe es la sub-19, que el miércoles tendrán también el partido. Bueno, de ahí destacamos a Carlos Mario Pérez y Daniel Socarra, que pertenecen al Junior, y del Barranquilla, Emilson Erazos. Hoy tenemos tres partidos de la fase 1B de la Copa Colombia, y mañana estos árbitros para estos dos partidos de los equipos costeños: Real Cartagena frente a América, 8 de la noche, José Bautista del Tolima, y Barranquilla Junior, que también será mañana 5:30 de la tarde, Ferney Trujillo de Casanare, el árbitro principal. Y Carlos Baca, de pasar los exámenes médicos, sería confirmado como nuevo jugador del Deportivo Cali. Ya es todo, está muy avanzado. Baca, 256 partidos jugados con Junior, una muy buena cifra de goles, 111 y 5 títulos ganados. 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
2: Bueno, muchas gracias por la información deportiva. Esta hora, don Giovanni Castro, el astro, en Tropicana 89.1.
3: Buenos días, un gran saludo para Malte Delgado y Lucho Torres. Por favor, para que tomen en cuenta esta denuncia hacia la AAA. Por favor, para que me ayuden con esta problemática que tengo aquí enfrente aquí de mi negocio. El negocio queda enfrente de Metroparque, la avenida Corco Circunvalar, con cordialidad. Okay. Villa San Pedro 3. Por favor, eso es urgente, porque hay una parte de que está el tubo madre, y eso se está derrumbando, y hay personas que pasan por ahí, niños, y puede caer alguien ahí, por favor.
2: Bueno, Rodolfo, ¿tomó los datos de la señora?
4: Los voy a tomar.
2: La verdad es que no los voy a tomar. Verdad, escucha.
3: Buenos días, un gran saludo para Malte Delgado. Ayúdame, amor. Por favor, para que tomen en cuenta esta denuncia hacia la AAA. Por favor, para que me ayuden con esta problemática que tengo aquí enfrente aquí de mi negocio. El negocio queda enfrente de Metroparque, la avenida Corco Circunvalar, con cordialidad. Villa San Pedro 3.
2: Villa San Pedro 3, Rodolfo,
5: Villa
2: ya saben.
5: Villa San Pedro 3.
2: Metro.
4: Ajá. Frente Metroparque.
2: Ok. Ahí está, ella manifiesta que hay como un tubo madre que al parecer se puede...
5: problema.
2: Puede generar inconvenientes, Rodolfo, graves en esa zona. Además que esa presión del agua de estos tubos, Rodolfo, es una cosa incontrolable. Ya tenemos 7 de la mañana con 25 en Tropicana.
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0: esta hora de la mañana les acompaña Rodolfo Espinosa, un nacido en Barranquilla, intrépido, curioso, respetuoso, que a veces es engañoso, buena pinta, con el pelo como raro, extraño, de un color extraño, ¿no? Color entre blanco y mono.
1: Un cenizo, como... Sí, porque también tiene gris.
0: Bueno, es un personaje. Una leyenda de la radio. Un ícono.
2: Ya, si el pelo está así porque no se le ha salido el humo todavía.
0: Le dicen el embalsamado. Le dicen el embalsamado de la radio. Don Rodolfo Espinosa.
3: Hola amigos, ¿qué tal? Qué alegría acompañarles desde el mejor morning de la radio de América Latina. ¿Cómo amaneció Barranquilla? Y ahora...
0: Ajá, Rodolfo, ¿y ahora?
3: Y ahora también nos acompaña... El elegante, guapo, bello, lindo, hermoso. ¡Aquí está!
1: ¡Muchas gracias!
3: ¡Ari
1: Caballo,
3: el ñato!
2: ¿Cómo así? Oye, emocionado.
3: ¿No? El ñato. Buenos días,
4: Rafa. Buenos días, Rodo. Bueno, vamos a presentar a lo más hermoso que tiene Barranquilla. Nacido en Rebolo, Rafa. Una hermosura que aún los científicos no logran...
2: Espérate, Maite. Soy yo.
4: Ajá. Los científicos no logran, Rafa, identificar de dónde viene esa belleza.
0: Utiliza feromona.
4: Los científicos todavía no han descubierto ese fenómeno, Rafa. Como ustedes.
0: O sea, es una belleza abstracta.
4: Belleza, Rafa.
1: Subjetiva.
4: Que no va a encontrar nunca más.
0: Van Gogh y toda esa vaina, Rodolfo. Identificó.
2: Eso fue la pandemia. Me ayudó a. A descifrar mi belleza es asintomática.
3: Asintomática.
2: Pero parece que fuera bello, pero no.
0: Ajá.
2: Bueno, y ahora, eso.
0: No, pero como dicho, ¿Cómo qué?
2: Como tú. Oye, la voz se me jodió, así me quedó. Fíjate. Ajá. Señoras y señores, con ustedes. Aquí. Tengo el gusto de presentarles. A esa mujer hermosa, esa voz melodiera.
0: La vecina. Sigue. Bueno,
2: es una mujer que ha hecho vibrar al público barranquillero de la radio.
0: Ajá.
2: A pesar de su altura, fíjate tú, no sé. Con ustedes, Maite Guzmán.
1: Delgado. Con ustedes presentando a la que si no la presentan se presenta sola.
0: Ajá.
1: Una mujer, podríamos decir encantadora, pero más dora que encantó.
0: Ajá.
1: Con una voz ligeramente chillona, cual bisagra de ventana.
0: Ajá.
1: Pero con una calidad humana. ¡Maravillosa la vecina!
0: ¡Vaya, vecina!
5: ¡Buenas!
0: ¡Hola,
5: buenas!
0: Vecina.
5: ¡Hola!
1: ¡Habla!
5: ¡Hola! Bueno, muchísimas gracias. Esas palabras no te quedaste corta. La verdad es que...
1: Gracias. Por la altura.
5: Y hoy yo también quiero aprovechar la oportunidad y quiero presentar a una persona...
0: Ajá.
5: Primero que todo, tengo que decir...
0: Tengo que renovar contrato.
5: La persona a la que voy a presentar hoy es... Una persona que no es capaz de llevarle la contraria a nadie. Está muy lejos de ser una persona terca a pesar de su edad.
0: Ajá.
5: Es muy caritativa, muy dadivosa.
3: Vecina, pero di la verdad...
5: Estoy diciendo la verdad.
1: A presentar a Marlon, ¿no?
5: Una persona la cual. La cual, cuando ve que los trabajadores vienen sin desayunar, se preocupa porque las personas se vayan con algo en el estómago para su casa.
0: Ese no trabaja aquí.
1: Con gastritis.
5: Una persona que cuando se presenta algún tema no le gusta hablar de infidelidades. No.
4: Si de esa presentación. Depende que nos renueven, nos van a echar.
5: Para no alargarme más, voy a presentar con todos ustedes, mis queridos oyentes y compañeros, al señor Rafael Narváez Barandija.
0: Gracias. Muchas gracias, Barandija. De esa manera estamos en el programa más divertido de la radio en Barranquilla. El que te informa, el que te ayuda, el que te divierte. Tropicana en Cómo Amaneció Barranquilla.
1: Había un poquito de presentación en tu sarcasmo.
5: No,
4: acá y tú estás hablando,
5: no, yo no estaba.
4: No va a contrato y a ti también te va a echar David, ya me dijo.
0: Yo no soy el dueño de la empresa, pues.
3: Verdad, verdad. Estamos
4: montando nuestra propia emisora, Rafa.
0: Vaya.
2: ¿Cómo se podía llamar? Radio El Río. Ahí para el río. Todo el río aquí. El río.
4: Calientica FM.
2: Como Dios, Lencho.
1: Calientica, mano.
2: Como Dios. Ay, uy, zona.
5: Y que Calientica FM.
2: No, ya, eso lleva hasta ahora cárcel.
3: Hombre.
2: Oye, como Dios lo dice también, estoy aquí en el cocodrilo del río.
1: El cocodrilo.
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3: Número uno.
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1: Para irnos con una tripleta de noticias en cómo amaneció Barranquilla de Tropicana, muchísima atención porque asesinaron a alias El Vaca en el barrio Las Nieves de Barranquilla. Investigan una disputa entre estructuras criminales. Al parecer, alias El Vaca habría aparecido en un panfleto de los PPRPs, donde lo amenazaban de muerte, de acuerdo con lo establecido por el CTI de la Fiscalía, quien asumió las pesquisas de este caso que involucra a dos agresores que habrían llegado en una motocicleta al parque. Desenfundó un arma de fuego y se acercó hasta el automóvil donde se encontraba alias El Vaca, presuntamente consumiendo sustancias estupefacientes para darle bam bam Zamora.
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0: ¡Órale! ¡Órale, carnal!
1: ¡Órale, mi cuate!
0: ¿Cómo estás?
1: Bien,
0: me alegra verlo así sonriente.
1: Muchas gracias, estar en esta.
2: ¡Qué mentiroso ese ñato!
1: ¡Sabroso!
0: Imagínese, güey, que me voy a casar.
1: ¿Se va a casar usted?
3: ¿Tiene fusil? ¿Tiene fusil?
0: Sí, pero estoy preocupado, güey.
1: ¿Por qué?
0: Porque no sé si mi pareja es señorita.
1: Ah, pero es fácil.
0: ¿Fácil?
1: Claro, métala en una ponquera.
0: ¿Y eso?
1: Si salen tres burbujitas, es señorita. Si sale más de tres, ya usted sabe.
3: Está hablando como
2: Jaimito. No lo es.
4: Jaimito el cartero.
0: ¡Órale, güey! Imagínese que hice la prueba.
1: Sí, ¿y cómo te fue en la boda?
0: Eso parecía una sal de fruta, güey.
5: Pues no se casó, entonces.
3: Llevando con PVC, llevando tú.
1: ¡Hombre! Si sale, mate.
6: ¡Órale, carnal! Carnalito, ¿usted sabe que es una mujer feminista? ¡Híjole, carnal! No sé, una mujer feminista es una mujer sin pelos en la lengua. Y si tiene pelos, son de una amiga, carnal.
3: Yo esa grosería tampoco la entiendo. ¡Qué pena! Yo esa grosería no la entiendo.
1: ¡Oh, mi cuate!
3: Mi mente es limpia y transparente.
1: ¿Verdad que sí?
2: Yo lo dije ahorita en la presentación.
3: Como la de Lucho Torres.
1: ¿Cómo así?
3: Sí, no tenemos esos pensamientos.
0: Parece
3: tan malos.
0: Parece Michael Jackson hoy, güey.
1: ¿Qué? ¿Verdad?
3: ¿Por qué?
1: De lejos parece. Y de cerca ya no cabe la menor duda.
5: Pues ahora hay que hablar de Michael Jackson.
1: Él es un Jackson.
2: ¡Diga!
0: Michael Jackson, güey.
1: Sí.
5: Pues sí, vio que se ha hecho viral bastante fotos porque el compadre Michael está vivo.
3: Se dice que
5: está vivo. ¿Usted cree que está vivo de
3: verdad? Pero eso siempre hay especulación.
5: Pues que se han hecho virales fotos del compadre Michael.
3: Por inteligencia artificial.
1: Oye, está viva la mía ahora que no esté vivo Michael Jackson.
5: ¿En qué universo es
3: eso? ¡Ey, Rodolfo! No, mentira. Por inteligencia artificial, rojo. Vamos, noticia número 2.
5: Atención, porque el pasado viernes 24 de julio, un mortal ataque sicarial acabó con la vida de un hombre en el sector de la primera playa de Puerto Mocho, en el barrio Las Flores. Sin embargo, el estallido del arma no solo apagó la vida de este trabajador del mar, sino que también dejó una víctima silenciosa que hoy conmueve a los habitantes del sector. Un perrito que sobrevivió al tiroteo, pero permanece gravemente herido y que no ha recibido ningún tipo de ayuda durante la ráfaga de disparos que cegó la vida del pescador. Un perrito criollo que transitaba por el sector fue también una víctima alcanzada por uno de estos proyectiles. Tras el ataque, la comunidad ha asumido el cuidado del animal, pero su situación de salud empeora con el paso de las horas. A través de un doloroso reporte ciudadano, grabaron el lugar de los hechos y al perrito que residía en esta zona, como se le puede ver la herida abierta, ensangrentada y pues sin tener ningún tipo de respuesta por parte de las autoridades.
3: Parece la información de Tropicana 89.1, ya tenemos 7 de la mañana con 37 minutos de Tropicana.
7: Me importa un carajo.
1: Me importa un carajo. Carlos Vaca se va para el Cali.
3: ¿Ay qué?
1: Me importa un carajo.
3: Ah, pues.
1: Porque el Junior sigue siendo Junior.
0: Rafa, me importa un carajo que te hayas quedado con ese señor.
3: Ay, que ahora que te digo yo me de qué. Che.
2: Yo iba a decir la otra, Rafa, te lo juro.
7: Me importa un carajo.
2: Yo iba a decir, me importa un carajo que tú no me quieras. Me importa un carajo que seas parrander.
7: Me importa un carajo.
6: Me importa un carajo si el Cararena me ame, mienta la madre hoy, pero hoy estoy
2: Ya te digo.
6: Día, Cararena me ame, te quiero mucho.
1: Pero Rafa, si ya me olvidaste,
2: me importa un carajo.
1: No es contigo, es con una mujer.
0: Sí, ya no.
1: Es con una mujer.
3: Y yo, ¿por qué te tengo que preguntar si es conmigo, chiste viejo qué? Ah, pues. ¿A ti qué te pasa?
5: Si ya no te quiere, Rodolfo.
1: Si ya tienes otro,
2: me importa un carajo.
1: Si ya no me quieres,
2: me importa un carajo.
8: Te importa un carajo que Rafa no le dé desayuno y todos tengan hambre.
0: Rafa, arroz me va a hacer falta. Pero a mí me importa un carajo.
1: Si tienes billete, me importa un carajo.
9: Me importa un carajo. Me importa un carajo que ya la tenga muerta.
10: Me importa un carajo que Rafa Narváez sea el director de Tropicana. Igual, ¿eh?
11: Me importa un carajo, que todo el mundo se dé cuenta. Que amo, Rafa.
12: Rafa, me importa un carajo, pero...
1: ¡Anda!
12: Me importa un carajo, Lucho. Eso tiene que importar sus comentarios. A la final usted sabe que usted es un modelo de la clínica de cirugía. Lo que pasa es que usted es el antes.
1: Antes y después.
0: ¿Qué sería el después de la operación?
1: Yo. Por no ver lo simpático que
5: soy. ¿Operación de qué?
3: Se la dan nalga.
9: ¡Me importa un carajo!
8: Yo opino que... ¡Ey! ¿Cómo me vas a cambiar la cara?
3: ¡Me importa un carajo! ¡Tropica!
11: Rafa, me importa un carajo que se sepa lo nuestro.
3: A ver.
8: Me importa un carajo, viejo Rafa, pero ahí va.
3: Que la vaina es,
0: que le repita el audio, Rodo.
13: Me importa un carajo que Rodo sea feo. Rodo, te amo.
14: Me importa un carajo que por estar dando los cables del taco, dejé a la suegra, metí en el ascensor, se dañó.
0: Ey, barro.
14: Está bueno de visita.
1: Por estar dando
0: barro, barro,
3: barro. Ey, barro, barro, barro. Ey, ey, ey.
0: No con la suegra, sino los otros que tienen que bajar, Rafa.
8: Me importa, Rafa, me importa un carajo. Pero ahí
5: Ey.
11: Rafa, me importa un carajo que se enteren, pero mi caldito.
5: Rafa, ¿pero cuántos son?
13: Rafa, me importa un carajo si el primer tetero que le dieron a Rodolfo fue tamarindo con leche.
1: De verdad.
0: Hombre. Más o menos, ¿qué año fue ese primer
8: tetero? Me importa un carajo, pero qué mariquerío. Quédense allá en soledad, maricas.
2: Ey, hombre. Ey, ey,
8: me importa
2: ey.
8: Un carajo que mis novias se enteren, pero Maite, mi amor, te amo, mi vida.
2: Oh, Rafa, me asusté. Ey. Me importa un carajo que Rafa no nos quiera en serio. El de las novias me asustó. Y que me importa que mis novias se enteren, pero te amo, Rafa. Pensé que iba a decir así.
3: Los oyentes con unos temas, ¿eh?
0: Pero Rafa,
5: ¿qué
0: pasa?
5: Pero
0: debería
5: coger uno solo.
3: ¿Qué coger solo de qué?
2: ¿Un solo tema?
0: Rafa, ¿pero qué viene eso? Que te tiren tanto beso. Te han visto trotar. ¿Qué pasa?
8: Me importa un carajo, pero yo quiero el ñato.
1: También ñato.
8: El de las novias de su
13: me importa un carajo que esta mañana me hayan pillado hueliendo la pantaleta de la suegra.
8: Te reprendo, te comprendo. Fuera, fuera. Raba, saba, senda, Rambo, saca la bazooka. Fuera. Me importa un carajo. Qué mariquerío.
1: ¿Qué cosa?
8: Me importa un carajo que el vecino que se coge los peos con las manos y se la tira en la cara a uno se mude del barrio. Me importa un carajo.
11: Rafa, me importa un carajo que el ñato tenga a nariz como juego sacar ventanilla de bus. Yo te amo, ñato.
1: Oye, Rafa, un oyente dijo que hay que mariquerío y Maite me recordó, ¿sabes qué? El caballito.
0: ¿Por qué, Rafa?
2: ¡Ey!
5: O sea, te recordó el caballito cuando dijeron que mariquería.
1: Sí.
8: Me importa un carajo que la gente se entere. El millón de pesos que dice Rafa que se equivocó me lo mandó fue a mí.
1: Ay.
2: Rafa, me importa un carajo que no haya querido tomarse una tomita de jengibre, pero lo entendimos.
5: ¡Ay!
0: El oyente, respeten, Rafa, respeten que él habla así.
3: Respeta.
2: No, Rafa.
0: Te tomo cara de cara.
15: Hombre. Me importa un carajo, pero de todos los hombres que están en Tropicana, Rodolfo es el más potente. Te amo, Rodo.
0: Ahí soltando plata.
2: Ay, ¿quién no? Pues, Rafa, el más potente, sobre todo en flatulencia. Sí.
3: Hombre.
8: Me importa un carajo que mi mujer se empute porque yo le tiro besitos a Rafa. Rafa.
15: Me importa un carajo que la vecina vuelva a echar el escombro. Si es loca, que lo eche otra vez.
0: Si se van a dar puño, que sea puño limpio.
2: Rafa,
0: voy a tirar el escombro de
2: Rafa, ella, pero te voy a decir una cosa. ¿Será que ella nada más mandó el audio acá o ya la vecina sabe de esa advertencia?
3: Yo no sé.
0: La vecina escucha Tropicana.
5: Se está cantado.
3: Eso para mí es pura bulla de ella, pura bulla.
2: Yo sí creo.
15: Me importa un carajo que la vecina vuelva a echar el escombro. Si es loca, que lo eche otra vez.
3: ¡Mierda!
5: Si es loca que lo
0: he
5: hecho otra vez.
0: Bueno. Mañana manda el audio para ver qué pasó.
15: ¡Ay! Me importa un carajo que la vecina no me coja más productos de revista. Acabo que ella es muy dura para pagar.
3: Oye, se están tirando a la vecina, hombre.
2: Habla así como la señora, así que como ya tú traíste revista.
11: Me importa un carajo que Rodolfo tiene la cara embolatada, pero la tengo la agua en el bar, el agua para Rodolfo Espinosa, vale.
2: El oyente que mandó ese audio, que lo mande otra vez, vale. ¿Cuál? El que dijo, me importa un carajo, ¡ey!
15: Me importa un carajo que la vecina amanezca amargada porque no tiene huevo para el desayuno.
5: Y aquí hay una tintera con las vecinas que uno se está preocupando ya.
2: Pero antes la vecina se compartía la comida, ahora se tiran espullas.
5: Antes huevo, se compartían los huevos.
3: Pero huevos no, Tropicana.
2: Rafa, el desayuno.
15: Me importa un carajo que el marido mío se ponga bravo porque no le devuelvo la plata que encuentro a la lavadora. ¡Ay, mira, qué bobo!
3: ¡Hombre, qué vaina con la vida de Tropicana!
5: En medio de su gira de empalme por las regiones del país, el presidente electo Abelardo de la Espriella llegó el lunes, ayer, a los municipios de Campo de la Cruz y Suán, en el sur del Atlántico, donde anunció que el proyecto del canal del dique tendrá vía libre para iniciar su construcción a partir del 8 de agosto, un día después de su posesión. Eso es llegando y enseguida. Con ese compromiso, el mandatario aseguró que buscará saldar una deuda histórica con esta región, que durante décadas ha reclamado una solución definitiva para mitigar las inundaciones, controlar la sedimentación y proteger las tierras productivas de las que depende buena parte de la economía de este territorio. De la Espriella se ha comprometido a trabajar de la mano con los gobiernos locales y sobre todo pues trabajar muy, muy aquí en la región, por lo cual hay una expectativa de que la seguridad va a regresar, teniendo como sede incluso a la ciudad de Barranquilla como lugar de mando. ¿Será que sí será así de bueno?
3: Bueno, vamos a esperar.
5: Amanecerá y veremos, ¿no?
3: 7 de la mañana, 46 minutos, 7:46, en Tropicana 89.1. Rodolfo, ¿será que nos ponemos a partir?
1: ¡Claro! Este es el momento apropiado, Rafa.
3: ¿Para qué, Rodolfo?
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5: ¿Cómo así? Yo veo aquí, aquí se lo hay, que se lo vamos a partir.
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0: Bueno, Rodolfo, vamos a hacer una llamadita, Rodolfo.
1: Muy bien, vamos a hacer una llamada a uno de los oyentes inscritos. ¿Sabes cómo debe contestar, Maite?
2: Yo escucho Tropicana.
1: Muy bien, le vamos a hacer tres preguntas sencillas, ¿verdad? El oyente escogerá qué talento de la mesa de Tropicana prefiere que se lo parta, ¿verdad?
2: Sí, señor.
1: Esta persona, este talento, hará tres preguntas papayitas. Tres preguntas sencillas.
3: No, señor. Pregunta difícil.
1: No, me queda difícil ni que nada, ñato. Hay que poner a la gente a que gane, ¿verdad, vecina?
2: Obviamente.
0: Caballito, deja dormir, caballito.
1: Este es el momento. ¿A qué barrio vamos a llamar en este momento, Rafa?
0: El barrio Alfonso López.
1: Barrio Alfonso López, un barrio inmensamente popular.
4: Pero ese es López Michelsen o Pumarejo. No te va a reír, Rolf. Pumarejo. ¿Verdad?
2: Pumarejo. Bueno, vamos a llamar a un oyente. Ahí está ahora.
3: Rafa, cuando tú llamas, llamas a un teléfono.
0: No, ¿y a quién más, pendejo?
2: Por 100, 200 o hasta 300.
5: Su llamada está siendo transferida.
0: Estamos llamando. Estamos llamando a Mariela.
1: Mariela.
0: Estábamos, ya no.
1: Mariela, bueno, vamos a darle oportunidad a otro oyente de que pueda ganar hasta 300,000 barras en Teloparto con Tropicana, Rafa.
0: Vamos por el barrio La Pradera.
1: Barrio La Pradera, otro barrio inmensamente popular.
0: Vamos a llamar a Verónica.
1: Verónica.
0: Verónica Marín.
1: Verónica Marín, del barrio La Pradera. Verónica Marín, del barrio La Pradera. Verónica, ya sabes cómo debes contestar. Yo escucho Tropicana.
0: Ahí está sonando, Verónica.
6: Ella nació en un jardín. Verónica.
0: Ahí está. Verónica.
6: ¿Cuánto
0: está?
2: Se le cayó la llamada. Vuelve a llamar.
0: No, ya la cortó, creo que la cortó.
2: No, tiene que señalar, vuelve a llamar.
0: Bueno, vamos a hacer.
1: Vamos a ver.
0: Vamos a hacerle caso a Maite. A Maite Delgado.
1: ¿Cómo tiene que ser? Nuevo apellido.
6: Como es La Pradera, los moteles le quitan la señal.
0: Quinta. A ver, buenos días.
7: Aló.
0: Hola. Ya.
7: Buenos días.
0: Ya perdió Verónica.
1: Verónica.
0: Ya perdió Verónica, Rodolfo. Ya perdió. Ya.
1: Claro, porque el oyente debe contestar inmediatamente. ¿Cómo, Maite?
2: Ay, me encanta que...
0: ¡Yo escucho
1: Tropicana! ¡Órale, mi cuate! ¡Órale, carnal!
8: Tú no tienes otra forma de presentarte, hermano.
1: ¡Órale, mero, mero, macho! ¿Cómo está, macho, macho, mero?
8: ¿Cuál mero, mero, macho?
1: Verdadero vaquero, usted cowboy.
2: Vaya.
1: ¿Cómo que me puya qué?
2: ¿Ah? El cowboy.
1: No, es que hay una carne que es carne puya, que es sabrosa, ¿verdad, Rafa?
3: ¿Quieres que te puyen la carne, güey?
1: Sí, mucho. Órale, carnal, imagínese.
3: ¿Qué me imagino, güey?
1: Había un cocinero que era tan feo.
3: ¿Un cocinero que era feo?
1: Sí, pero muy feo.
3: ¿Y qué pasó con él?
1: No era tan feo que hacía llorar a las cebollas.
2: ¿Qué es nueva, carnal?
3: Me gana Lucho Torres.
1: ¡Qué cosa! ¡Oh, mi carnal!
2: ¡Ingrata! ¡Ingrata!
0: Vaya, caballito, las promo, caballito. ¡Ok!
2: ¡Levántate!
8: ¡Órale, güey! ¡Órale, Google! ¡Órale, mapa! ¡Órale, WhatsApp! ¿Y usted por qué hablan así? Pues si estás saludando solamente al güey, saluda a todos también. ¡Órale, carnal! Te traigo una adivinanza. ¿Cómo se dice misterio en chino?
3: ¿Cómo se dice?
8: No sé, carnalito. Se dice chan, chan, chan, chan. Órale, güey. Buenos días, Tropicana. Ya me siento llamando al barrio La Pradera para que vea cómo le parto a la vecina.
2: Esa me gustó, Tropicana.
8: ¡Órale, carnal Lucho! Carnalito Rafa. Rafa, manda ese viejo para su casa. Maite, tú sabes que tiene 100 pies y no camina.
2: ¿Qué?
8: Nada.
2: Nada.
8: Maite, 50 inválidos. No más, ¿cómo está el pedo, raza? Diego no, plebes. Saludo para la mesa de trabajo, mi compa. Y para las sillas también, que no las tienen en cuenta, güey.
0: Sí, mi compa, tiene usted toda la razón.
2: Pues saluden a las sillas.
1: Órale, carnal, imagínese.
0: Pero diga otra cosa.
1: ¿Pero quién quiere que le diga mi cuate?
0: ¿Cuál, mi compa?
1: Usted es mi ídolo.
0: Mi raza.
1: Órale, mi ídolo, usted es mi ídolo.
0: ¿Por qué?
1: ¿Sabe por qué?
2: Eso es que
1: porque
2: nos
1: siempre
2: escuchan.
1: Está atento a todo lo que digo. Escuche esto.
0: ¿Qué?
1: Los esqueletos siempre están tristes.
0: ¿Por qué?
1: ¿Sabe por qué?
0: ¿Por qué?
1: Porque los esqueletos no tienen corazón.
2: ¿O sí?
8: Oye, Rodolfo Espinosa.
1: Órale.
8: Tú dices que andas diciendo que tú y yo y que nos besamos.
1: Anda.
8: Tú sabes. Ah, bueno. Entonces nos vieron, güey.
2: Pues Rodolfo, tenías que decir que no.
8: Órale, mi cuates.
1: Órale.
8: Imagínense qué hacen dos loquitos, cada uno con un cartón. Y
2: hacen?
8: Se están pegando. Son una pelea de almohadas.
2: Qué perro.
8: Órale, guate.
1: Órale.
8: Te voy a tirar un facto.
0: Dígale.
8: La semana pasada hicieron una apuesta de que Rodolfo se dormía.
0: Uh-huh.
8: No lo dejaron dormir y al día siguiente no vino. Órale,
2: incapacitó el sueño.
1: Órale, carnalucho. ¿Cómo está usted?
0: Estoy parado.
1: ¿Está bien parado?
0: Sí, porque
4: no hay silla, no hay silla.
3: Que yo acompañé a mi abuelo al médico.
4: ¿Al viejo?
3: A una consulta.
4: ¿A Coco?
3: Y murió mi abuelo. Murió en la consulta, pero...
4: ¿Y eso?
3: Lo más raro es que el médico le dijo unas palabras antes de morir.
4: ¿Qué le dijo?
3: El médico le dijo, cuente conmigo. Y yo le dije, ¿cómo así, doctor? 5, 4.
8: ¡Ey!
3: ¡Murió ahí mismo, güey!

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2: Es hora de sentirse en paz en Tropicana. Ya son las 7 de la mañana con 57 minutos.
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6: 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En Tropicana son las...
7: En Tropicana, 7 de la mañana, 57 minutos.
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0: Rodolfo, vamos a ver si hay trancón asqueroso en la ciudad de Barranquilla, ciudad metropolitana, ¿vio, Rodo?
1: Sí, muy bien, es el momento en que nuestros oyentes nos brindan el informe de movilidad ahora al 300-356-5627.
2: ¡Atención! ¡Atención! Hay un trancón asqueroso en estos momentos en Barranquilla. Se lo informa la emisora diferente, Tropicana 89.1.
3: Accesando el reporte de tráfico. A
0: de 8 de la mañana en punto de zona, Maite, y vamos a las calles de la ciudad de Barranquilla.
4: Vamos a las calles a saber de cómo avanza la movilidad, si hay trancones asquerosos a esta hora de la mañana, o si hay algún punto de ponte chévere, que yo me pongo chévere. Nos envían los reportes, los mejores oyentes.
5: Rafa, trancón desde la calle 30 con la 8 hasta la 4 con la 30. Es trancón tremendo, ¿yo?
0: Buenos días, Tropicana.
6: Rafa, trancón en la vía 40 desde la 85 hasta la 77. Sentido sur-centro.
5: ¡Hey, Rolo! Rafa, buenos días, mi llave. ¿Cómo estamos? Elegante. No, la culo de trancón asqueroso aquí en el INEM. Eso maneja el tránsito. Paran los carros cada 5 o 10 segundos. Ponga un estipulado ahí de un minuto para que el carro pase, los carros pasen. Vale. Para el carro en un minuto y para que pasen los estudiantes.
0: Vale, papá, la buena, Tropicana.
7: Rafa, muy buenos días, bendiciones para todos. Sector de Parque Alegre hacia Soledad, bastante tráfico.
0: Vale, papá, Tropicana.
8: Rafa, vengo sin Cumbalar, sentido norte-sur. Hay trancón en Alameda, el mismo problema de siempre. Yo no sé si ese puente vaya a ser la solución o va a seguir el mismo problema con ese trancón ahí todos los días en la mañana.
0: Seguro va a ser la solución.
8: Y acá en el sector de Caribe Verde hasta la entrada de La Paz, también la misma película.
0: Seguramente va a ser la solución, Rolo, pero tienes que esperar que lo termine porque no lo han terminado todavía. Todavía están construyendo ahí. Buenos días, Tropicana.
9: Buenos días, Tropicana. Rafa, trancón asqueroso aquí en la 30 con la 8 por Parque Alegre. Rafa, ¿quieres que te filtre una mojarrita el sábado? ¿Quieres que llegue a la casa? Te la hago con patacones.
10: Rafa, tremendo retén que hay sentido Barranquilla, Malambo. Los perros pipones, hay como 300 perros pipones, están todos concentrados ahí, están parando todos los pasos.
0: La pila, pues, Tropicana.
11: Tropicana, el Quique otra vez. Papi, Circunvalar, hasta la cordialidad 5-5. En la Murillo no hay retén de los pitufos, no hay retén Murillo y yendo para allá, para el P900. O sea, 5-5 todo el mundo por ahí. ¡Tropicana!
1: Rafa, ¿y la mojarrita? ¿Te gusta acompañarla con qué más o menos?
12: Con patacón.
1: Con patacón. Con patacón.
4: Ensaladita, aguacate.
12: ¿Para qué quieres saber?
1: ¿Para que me invites un pedacito?
12: ¡Ay! ¡Ay! Bueno, ¡ay! ¡Ay! ¡Ay! ¡Ay! ¡Ay! ¡Ay! ¡Ay! ¡Ay! ¡Ay! ¡Ay! ¡Ay! ¡Ay! ¡Ay! ¡Ay! ¡Ay! ¡Ay! ¡Ay! ¡Ay!
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0: sabrosa. Vaya, Tropicana 89.1. Tenemos 8 de la mañana con 12 minutos. 8-12, Tropicana.
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2: Ey, Tropicana 89.3, hora de la mañana. Ey, si quieres dar paloterapia, mándate de una vez a través del WhatsApp 303-56-5627 de Tropicana. 303-56-5627 de Tropicana.
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2: A esa hora de la mañana, Tropicana 89.3. ¿Qué pasa, Barranquilla? ¿Qué pasa, paloterapia? Buenos días, Tropicana.
5: Y ven acá, palo para este, para el tatita George Castilla. Le dicen el abejorro.
2: Ahí ya, Tropicana 89.1. Rodolfo, aquí la va palo tú a esta hora de la mañana, Rodolfo.
6: Bueno, le voy a dar palo a esas personas que se parquean a los lados de las vías, obstaculizando, Rafa, el tráfico vehicular. Al lado y lado de las calles, de la carrera, se parquean como perro por su casa.
2: Tropicana, ¿qué dice Tropicana? Buenos días, Tropicana. Buenos
7: días, Tropicana, paloterapia, pa' aire, joda. Ey, loco, yo ando en la casa en la noche. Nosotros tenemos aire, prendemos el airecito ahí, pa'. Nos toca pagar 200 barras. Uno se rebusca en el driver. Los 200, 220, 230, 219. Nos llega el recibo de la luz. Ayer que miro el buzón, vaya, ya no lo recibo, mami mío. ¡Guas! 300 y pico. ¡Ey! 100 mil barras completico. Y este mes empezamos a pagar la nevera, fíjate tú. ¿Cómo la? ¿Cómo? Fíjate tú.
2: Tropicana.
7: ¿Cómo te parece, your ladies?
2: ¿Cómo te parece?
8: Oye, le quiero dar palo a los perros pipones, al tránsito, que supuestamente se iban a acabar la cola ahí arriba del puente, y la cola que hay ahorita para llegar a Barranquilla está por allá, por los lados de Ultracén. Oiga.
2: Tropicana, buenos días, Tropicana.
9: Rafa, palo para la aplicación de InDriver, que pido un servicio y voy para el aeropuerto y me muestra que 15 mil pesos. Y estoy viendo que no es un precio justo para los que manejan esa aplicación. Entonces les estoy colocando 30 barritas, 35 para que. Pero la aplicación está dando unos precios por el suelo, Rafa. Palo para esta aplicación.
2: Bueno, pues Tropicana, a esta hora, ¿qué dice el oyente, Tropicana? Buenos días.
10: Rafa, palo para aire, porque ahora ha cogido de 2 semanas para acá cortes de luz en la noche, seguidamente hasta 10 cortes de luz.
2: Eso se había anunciado.
10: Se va y viene.
2: Y van a hacer
10: razonamiento. Ya me dañó la nevera.
6: Muy bien, estamos en Tropicana Radio 89.1, la emisora que llega a todas partes en Cómo Amaneció Barranquilla.
2: Hombre, Tropicana 89.1, ¿qué dice el oyente para la terapia? Buenos días, Tropicana.
11: Buenos días, Tropicana. Paloterapia, quiero darle palo con el manduco. Con el manduco bien duro con el palo. ¿Cómo así que se están robando los baños allá en el malecón de Rebolo?
2: Sí, el malecón de Rebolo.
11: Tantas vainas para entrar al tarde y ahora
2: increíble.
11: A robarse el baño.
2: Increíble.
11: A robarse las vainas. Dios quiera que ojalá cuidemos el metro.
2: Hola, increíble, increíble esto.
12: Rafa, yo te lo dije cuando arrancó, se estaban robando las bancas, esas que son de... Esas son de
4: por el colmo.
12: Esas son como de granizo, de granito. De granito, que las bancas, Rafa, se las estaban robando. Te estoy hablando de hace, ¿qué? Un año cuando empezó eso. Ya.
2: Hombre, eso no me parece.
12: Se roban los
2: ¿y los ciudadanos
12: y es de si ellos,
6: es una obra para la comunidad.
2: Los ciudadanos van en una brigada para levantar garrote de los que se meten a robarse esa vaina, dañar malecón.
12: Por poner un ejemplo, para no joder, ¿qué culpa tiene Petro de eso?
2: Nada.
12: ¿Qué culpa tiene el alcalde?
2: Nada, es la misma ciudadanía.
12: Sí, me entiendes. O sea, ayer un man dijo, no, que el alcalde no hay que darle gracias de nada. Ok, comparto con el man. Ese man es un administrador del billete de uno, el impuesto que tú pagas, los que pagamos impuestos, porque hay gente que no paga ni impuestos ni un carajo y habla.
2: Sí, todo lo que más habla.
4: Y aún así pelea. Claro.
12: Ey, Rafa, te hacen una obra. O sea, lo mínimo que tú puedes hacer es que cuidarla para disfrutar de ella.
2: Claro.
12: Es lo mínimo que puedas. ¡Ey, loco, deja esa vaina!
4: En el sentido de pertenencia.
2: ¡Ey, loco! ¡Ey, anden con un garrote, con una varilla en la mano!
12: ¡Ey, Rafa, y acaban de poner un comando de la policía ahí!
2: ¡No joda! ¿Qué vaina?
4: Es el
6: no está puesto.
13: Tropicana, vaya Rafa, vamos a darle palo, palo a todos los buses esos de pueblo que se parquean arriba del puente de la cordialidad, loco. Arman tremendo trancón, vale. Joda, me gustaría que nada más en el puentecito hubiera un temblorcito en el puentecito así, que se moviera. Joda, para ver si se le quita esa maricada, mano. Joda, todos los días uno aquí mamá se que culo el trancón ahí, loco. Por eso es desgraciado.
12: Dice lo mismo, Rafa. ¿De quién es la culpa?
2: Ah, pues.
12: ¿Del conductor o el man que para, espera el bus ahí?
2: Tropicana,
14: oye, increíble,
6: de la autoridad,
14: ¿no? Nadie se lo hubiese esperado. Que la gente de Rebolo no iba a respetar esa vaina y iban a dañar, iban a robarse toda esa vaina. Increíble.
4: No generalicemos.
15: Paloterapia, los que se roban las cosas en los parques, las luces, las vainas. Me refiero a un parque que está frente a los bomberos o diagonal, frente a la piscina olímpica.
12: 11 de noviembre.
15: Mejor dicho, ahí no queda títere sin cabeza. No hay vigilancia, no hay nada. Va uno a la mañana a caminar normal, pero tú vas después de cuatro, papi. Un burriqueterío que hay, parece que es primo de Lucho Torres.
2: Y no le voy a echar vaina a los líderes de comunales, Rodolfo, el director, el jefe de la acción comunal, ya saben, hey, ¿qué hacen ustedes en los barrios?
6: La Junta de Acción Comunal. Sí.
2: ¿Qué hacen ustedes en los barrios? No, ustedes no se reorganizan entre todos para mirar cómo garrotean a estos sinvergüenzas,
6: Rafa,
2: que se roban las vainas, ¿eh? Después está quejándose, ay, el alcalde no viene aquí y me colabora con esta obra. Che, pero si usted mismo destruyen todo, loco.
16: Rafa, lo que pasa es que muchas veces hay gente que sí se queja, hay gente que pone la queja, porque siempre está el que quiere el bien y está pendiente no, y denuncia. De no, y Rafa, y a veces tampoco ni las autoridades se aparecen. Ay,
4: para bola.
16: Ni la por autoridad eso, se aparece.
2: Si la autoridad no aparece, nosotros vamos a armarnos nosotros mismos con garrote, es que con varilla, no, Rodolfo.
6: Una brigada comunitaria.
2: ¿Qué? Ah, pues.
6: Sí, claro.
2: El chirrete que venga a joder. Venga, métase
4: a joder. Acuérdate que así es que se forman los éxitos estos que terminan siendo.
2: No,
4: Maite, después,
2: no, vainas, eso es defensa sí. Del barrio.
4: No, Rafa, es que no, así se forman. Por primera así vez. Pasa. Así no, pasa.
2: Yo me acuerdo de cuando estaba niño.
12: Hacían ronda.
2: La gente de los barrios, Rodolfo, hacía
12: ronda. Se decían ronda.
2: Rafa. Y tenían escopeta.
16: Lo que pasa es que.
2: Ni siquiera te dicen
16: exacto. Rafa, en aquel tiempo era diferente.
4: No podemos seguir
16: creyendo en aquel tiempo era diferente. Tú lo puedes ver.
2: Entonces sigan dañando la vaina.
4: Hay que enseñar, no violentar, porque con violencia y con escopeta en mano.
2: ¿Y quién habló de escopeta aquí?
4: ¡Tú!
2: ¡Yo no!
4: ¡Tú!
2: Que antes utilizaban escopeta. Pero yo dije que tú. Que varilla y garrote, dije yo. Varilla y garrote, dije no.
12: Primera
17: vez. Sí, pero más
2: anteriores. En años anteriores yo había utilizado escopeta.
12: Primera vez que Rafa estaba, estoy de acuerdo
16: con él. ¿Y qué iba a decir tú? ¿Yo qué dije? Los tiempos de antes eran diferentes. Ahora, bueno, tú no sabes ni siquiera con quién te metes. Bueno, yo entiendo, vaya, Rafa.
2: José, no porque lo quejemos, ya.
16: No lo quejemos, no, Rafa. Quejemos, hay que llamar a la autoridad porque entonces se alza uno claro. en arma o en vaina, eso en garrote. Y lo meten preso uno que frente a seguridad.
4: Se termina armándose una guerrilla en el barrio.
2: No estoy hablando de la convivir en esa vaina. Frente de seguridad en los barrios, que eso siempre asistió
6: Rodolfo.
2: No,
6: una brigada comunitaria.
17: Dices tú, Rafa, como dices tú, yo estoy de acuerdo contigo y esto no es que te esté jalando bola ni nada, pero lo que tú dices es verdad.
16: ¿Qué?
17: Hay que echarle gasolina y prender eso.
2: ¿Qué prende qué?
17: ¿Usted dijo eso?
12: No, dije eso. Hay que prenderlo a
16: dijiste,
12: todos.
16: Dijiste, Rafa, frente de seguridad y hay que alzarse en armas. Y nunca, dijiste, nunca, escopeta hay que buscar, dijo.
2: No, dije que antes utilizaban escopeta.
4: Es el problema.
2: Yo hablé de varilla y garrote.
17: Varilla, no.
4: Es el problema.
12: Bueno, pero allá llegué a prenderlo.
2: Utilicé el corta uña, pues.
13: Rafa, buenos días. Paloterapia para los de Elite Tours, que desde las 6 de la mañana comienzan con su lloradera, en especial para Luchito Ternura.
2: Bueno, Tropicana.
15: Ay, Tropicana, la más gana. Ey, es verdad lo que dice Maite y la vecina. Ay, Rafa, tú dijiste que tenía que usar escopeta.
4: Así, o sea, serio,
15: ahora que no va, ahora te vas ya para atrás. No. Tropicana, más gana.
18: Vaya, Rafa, escopeta.
6: Oye,
2: hombre, que antes utilizaban hasta escopeta, dije yo.
6: Sí, sí, anteriormente.
17: Así dijo usted, jefe, así dijo usted.
19: Toma, Davidico. Te vas a quedar quieto, te lo digo enseguida. Si no, te vas para tu casa.
2: Hombre. Tropicana.
13: Tropicana, la más bacana. Palo para el propio Marañón Ron, Don Perignon.
16: Rafa, ¿dónde está ese audio? El de ahorita, el de Vitico,
2: bueno,
16: pásame.
2: Pues dale duro con la escopea.
15: ¡Rafa!
20: Lucho, quiero llegar a Mariquita ¿Qué puedo hacer? Por favor,
2: ¿de
20: Brasilia?
2: ¿Un bus de Brasilia o de Cometrán?
12: Primero Ibagué, lleva Ibagué primero.
21: ¡Ay, Rafa! Yo tengo una 12 ya, una copetica 12. Recortadita, papi. Rafa, se nota mucho.
16: Rodo, ¿tú ibas a decir algo del señor que quiere viajar?
22: Rafa, ya llegó el cargamento de escopeta para el frente de seguridad ese que me comentaste.
23: Rafa. ¡Pra! ¡Chiquitita! ¡Dale plomo, Rafa! ¡Dale plomo!
18: ¡Vaya, Rafa, escopeta!
2: ¿De qué? ¿Vaya, dormió?
24: Rafa, escopélalo.
2: ¡Anda!
21: Rafa, paloterapia para Jorge, el del 007. Es que tenemos un grupo y le mamamos gallo y se molesta y le pone la cara a la mujer. ¡Ay, paloterapia!
16: Jorge Bon,
20: yo tengo una escopeta cacharrajada, ¿les interesa?
6: ¡Oye!
21: Oye, paloterapia para aire, toda la noche sin luz. Ahora la suegra a mí, que es culpa mía, que está encerrada en el ascensor. ¿Culpa de aire?
6: ¡Hombre! Ay,
21: Rafa, alto pago, disparo.
25: Bueno, Pedro Picana. Rafa. Sí, escuché también que dice que escopete, que hay que quemarlo, que hay que crucificarlo. Él lo dijo, sí. Rafa, no a la violencia, mi hermano, no a la violencia. Rafa, pero esto me llevo recto ahí, Rafa.
6: No, yo si tengo los cartuchos para esa escopeta, Rafa.
16: ¡Ay! ¡Rodolfo Cartucho!
2: ¡Ay! Y te perreteaste la sección, no jodas.
12: Rafa, ¿tú te acuerdas cuando hicieron el puente Pumareo nuevo?
2: Ajá.
12: ¿A los cuántos días se robaron la luz?
2: A los pocos días.
12: Sí, se dejaron.
17: Y todavía no lo han puesto.
2: Pero del lado del Magdalena, donde está apagado.
17: No importa, por donde sea, no lo han puesto.
16: O sea, que del lado del Magdalena, pues.
12: Sí,
16: pero está puente, robado.
12: Medio puente.
17: Pero está robado.
12: O sea, que los samarios roban más que los barranquillos.
17: Obviamente.
2: No, eso no son samarios. Son magdalenenses, que es diferente.
17: No, Rafa. No, Rafa, aquí el tema fuera, Lucho, fuera de la mamadera de gallo, se lo robaron, Rafa, y no han hecho nada.
2: No ha pasado nada. No ha
17: y así
2: nada.
17: Va a pasar acá con esto que se robaron los baños, tampoco va a pasar nada.
12: Esos magdaleños son así.
16: ¿Los qué?
6: Magdaleniense.
16: ¿Mandale qué?
2: ¿Mandale qué?
6: Magdalenienses.
16: ¿Y esos son de dónde?
18: Yo le creo a Rodolfo. Yo le creo a Rodolfo.
16: Magdalena, Alemania.
12: Creo que es sin la I, Rodolfo.
6: ¿Sin la I? Magdalenenses.
12: Sí, claro.
16: Yo creo que la forma más fácil
20: es... Pumareo no es nada. Aquí inauguraron el platanal en Soledad y se robaron las luces porque nunca las prendieron. Ahí están puestas.
18: Es verdad.
2: Puede ser grave.
12: Se la robaron que los ingenieros.
2: Yo me imagino que antes que ponerla, No, ¿para qué se la van a... Si se la van a robar, ¿para qué la vamos a poner? Me imagino, pues.
18: No, Rodo, yo no creo que esos cartuchos tuyos sirvan.
6: ¡Mierda! ¡Qué cosa!
18: ¡Cartucho mojado!
6: Bueno, entonces que venga para dispararle, pues.
12: Pero a quemarropa.
2: ¡Es la Rodolfo!
21: Bueno. Rafa, ya tiene un 38 hondo cacharrajas.
2: ¿Qué?
26: Palo para Rodolfo. ¿No me quiere poner el disco del señor Iván, el vallenato?
2: ¿Cuál?
26: Rodo, ponme el vallenato.
6: ¿Cuál?
26: El del señor Iván.
2: ¿Cuál es ese?
26: Que canta Margeli. Pónmelo, Rodo.
2: ¿Cuál es el señor Iván que canta Margeli?
6: No tengo la menor idea.
2: Hombre, qué vaina, hombre.
21: La va a disparar, Rodo, ¿qué? La va a levantar, peo.
16: ¿Y qué con la escopea?
6: Bueno, que venga usted también y yo lo detono.
2: ¡Ay! De todas, te concentras, toda la Tropicana.
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2: Una buena noticia, Rodolfo.
6: Una buena noticia.
2: Que ya Vaca encontró equipo, Rodolfo.
6: Sí, va para el Deportivo Cali, Carlos Vaca, goleador en el equipo donde le toque.
2: Así es.
6: Buena noticia.
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0: chisme.
1: ¡Ajo, vecino! ¿Les gusta el chisme, verdad?
2: No, ¿qué va? Serán ideas.
1: Bueno, prepárense.
3: No nos gusta el chisme, nos fascina.
1: Eso, y como les gusta el chisme, entonces aquí vengo yo. Les voy a contar un chisme. Atención, Rafa, Rodolfo, Ñato, Lucho, Maite. Es una situación que no debe repetirse, es un poquito vergonzosa, preocupante. Resulta que en días pasados, vimos un acto un poquito penoso por parte de Natalia Curbelo, Rafa. Ajá. Ella estaba en una presentación y en medio de la presentación uno de los asistentes del público
2: le embarró,
1: le echó espuma.
2: Ajá.
1: Acto que no estuvo bien visto por ella y que, bueno, si la persona que tú le vas a echar espuma no está contigo, no te ha pedido, tú no estás dándote ese tipo de juego, se va a ver mal y se va a tomar de una manera como molesta. Hasta ahí todo bien, o sea, eso estuvo mal hecho, no debió hacerlo, pero lo preocupante y de lo que por lo menos se está hablando ahorita mismo es la forma en la que reaccionó Natalia Curbelo, que no, que fue algo muy inesperado. Si bien a mucha gente siempre dice, ay, es que es artista, es persona pública, tiene que... No, todas las personas tenemos límites y todas las personas tenemos días malos, tenemos días buenos, y hay días en los que la paciencia a veces, por algún tipo de cosa que suceda antes, no simplemente por lo que sucedió ahí, nos salimos de nuestros cabales. Y ella utilizó unas palabras un poquito indebidas que fueron preocupantes y que están hablando mucho de que no debió reaccionar de esa forma. Entonces, vamos a tratar aquí de escuchar lo que le dijo ella a la persona.
4: Hoy vengo de bueno, ¿viste? Si le pasa algo, diga que fui yo. Pero tú eres el que te busca los problemas, ¿oíste? Ábrete de aquí antes que te mate a joder, ábrete.
1: Uy. Perdón.
2: Bueno, la muchachita Rodolfo estaba molesta. Entendemos su rabia, Rodolfo, porque ella estaba bien cambiadita, le echaron espuma en el evento y ya esto ya se cogió como mala costumbre.
5: Hay unos que tiran botellas.
2: Sí, que están tirando botellas, que están tirando la
1: agua, cerveza, agua, todo.
2: Que están tirando una cantidad de cosas.
0: No, y una falta de respeto para con el artista.
2: Pero también hay que decir, Rodolfo, que ella ya se disculpó. Ella pidió disculpas en sus redes sociales.
5: Ya no lo manda a joder.
2: No. O sea, ella estaba rabiosa.
1: No, ese día fueron cosas, palabras de rabia.
2: Palabras de rabia.
0: De enfado.
2: De rabia y enfado en la tarima, pero obviamente eso no pasó a mayores. Gracias a Dios, Rodolfo, sí. Ella pidió disculpas. Ella, como todo ser humano, Rodolfo, una cosa es reconocer y otra cosa ya es mirar cómo...
0: Accionar
2: y cómo mejorar su comportamiento frente a este tipo de situaciones, que seguramente esto le ha quedado de experiencia a ella. Es una niña, Rolfo, todavía está jovencita y no, obviamente va en un camino de aprendizaje.
5: Pero hay que respetar a los artistas, Rafa.
2: Sí, claro.
5: Te lo juro, la persona que tira una botella no tiene ni idea, es un asesino en potencia, Rafa.
2: Claro.
5: La botella...
2: bueno, en este caso le tiraron espuma, Lucho.
5: Para, no, para eso digo, le gusta tirar botella,
2: Pero hay gente, que lo que decía la vecina ahora, que hay gente que todavía cree que con figura pública como tú, se puede meter contigo y decirte lo que te la gana, no. Pero tú no le puedes responder.
5: No, yo no tengo...
6: El problema es ese, Rafa. El problema es que cuando uno responde, uno es el malo.
2: Sí, claro.
5: Rafa, todo está en la aceptación de voy a decir algo. A Diomedes en Medellín le tiraron una lata... lo que esta pela dijo es una vaina del padre Holman delante de lo que dijo Diomedes. ¿Tú te acuerdas? Diomedes se agarró la parte noble y le dijo, creen que uno es marica, pero ve la vez, y se las mostró a un público. ¿Tú has visto ese video?
2: Sí.
5: Donde Diomedes dice, no joda, ¿por qué me tira? ¿Por qué me tira
6: y segunda? Lo festejaban.
5: ¿Por, mira, ¿por qué me tira segunda a mí? No joda.
1: Era en, si
5: me
1: jode, era si en me otro jode, tiempo.
5: ¿Por qué? ¿Por qué? ¿Por qué me tienen que? Pero no joda, no diga, va esa vaina, yo me voy y no me canto más, pero no joda, ¿por qué me tiene que tirar esa jodida a mí? Joda, creen que uno es marica, pero ve la vez. Y se agarra la parte noble y se la muestra a un público y no pasó nada.
1: Un público que ovacionó ese tipo de cosas. Y yo lo dije aquí una vez que estaba hablando con algo parecido. Aquí, yo creo que eso fue en Barranquilla, Rafa, de lo que se hizo famoso, que lo que estoy hablando, que creen que porque esto es, yo pagué una entrada y tú eres persona pública, yo tengo el derecho de hacer lo que me dé mi gana y tú te tienes que aguantar porque eres público. Y Diomedes le respondió lo que ya todos sabemos, y en aquel tiempo, de pronto, yo no sé si normalizaron por qué Diomedes gozó con la suerte.
5: Le estaba pidiendo la canción, no le tiró nada, le digo, ahí canta. Vea, usted a mí no me tiene que decir, yo aquí canto hasta ahora.
2: Pero exacto. Vamos a ver el tema, y que ya esto es preocupante, Rodolfo.
0: Sí, señor.
2: Agrediendo a los artistas que van a ver, a esos artistas que van a ver. O sea, lo están agrediendo. Entonces, cuando el artista le responde, el malo del paseo.
5: Ahora sí,
1: es el artista.
0: Pero si es el artista que admira, que quiere ver por qué.
2: ¿El artista que qué?
0: Admira. Ajá. Que admira, ¿por qué entonces lo agrede?
2: Que eso es incomprensible. O sea, uno no entiende esa vaina.
1: Por eso es que, mira, y por eso es que a veces también
6: pero
1: vemos.
6: Mira, vecino, qué pena que la interrumpa. A veces Rafa también pasa de la emoción de que tú estás emocionado y tiras espuma como. Espérate, Lucho, y tiras espuma como que. De pronto al artista no le gusta, pero tú tienes, Rafa, la manera de pedirle disculpas. Ay, de pronto me equivoqué. El problema es que te tiran espuma y sigues aguapeando abajo. ¿Qué? ¿No te gustó? ¿Qué? ¿Qué? Haz lo que tú quieras. ¿Por qué, Rafa?
0: Sí, mal comportamiento.
2: ¿Cómo pasó con Churén estos días? Casi lo bajan de una tarima, casi lo golpean.
6: El más le jaló la pierna.
1: Supuestamente quería una foto, pero estaba como pasado detrás.
0: No es la forma.
2: La patica seca del pobre Churén.
6: Menos mal que no fui artista.
1: ¿Por qué?
6: Yo voy dándole trompa al que sea,
2: Rafa.
6: Yo soy así, Rafa.
1: Pero Rafa, pones el ejemplo y después te quejas.
5: De que hay un veterano.
1: Ahorita mandaste a sacar escopeta y ahora porque Ñato quiere dar trompada, que porque es agresivo él.
5: Te voy a contar algo que pasó en lo que es el Teatro Colón.
6: Pero cuenta rápido.
5: Que se contaba el barrio, se llamaba Barrio Abajo, creo que. Han traído aquí a Frankie Ruiz.
6: ¿Quién es ese?
1: Frankie, el loquito.
5: Es el cantante venato de Maicao. Y a Frankie Ruiz llegó así por de mecha, Rafa, y un man emocionado. Uh-huh. Frankie Ruiz y tal. Yo sé, tú eres la rueda.
1: Yo soy el que más
5: se emocionó, cogió un wiki que tenía con hielo y lo levantó, hizo así
6: y le cayó
5: a Frankie Ruiz el zapato.
1: Pero no lo tiró para que le cayera a él.
5: Frankie Ruiz cogió el mal, le pegó una humillada. Le digo, tú por qué me tiras esa cagada a mí. ¿Tú sabes cuánto vale tu zapato? Porque tú me estás. Lo volvió mierda, Rafa. Y no pasó nada. No había no había nada. Entonces, como Frankie Ruiz y el man le decía, mierda, el man de que tiró el wiki. Lo que dice el Ñato, se emocionó al ver a su artista y no se lo tiró, sino que como que lo alzó así y le cayó, lo mojó, el culo de piedra que dio a Frankie Ruiz.
1: Lo que pasa es que también, otro análisis que quiero aclarar es que, ¿sabes qué es lo que sucede con este tipo de situaciones? Que lo aceptamos o lo tomamos depende de la grandeza del artista. Hace poquito Arcángel también hizo algo parecido, creo que
2: Montería,
1: fue en Chile.
2: Montería,
1: no, en Chile. Él vio, que alguien. En Chile, una persona allá como que le estaba tirando algo a alguien para que se bajara, hielo. Y él paró todo, lo insultó, lo intrató, lo humilló, lo amenazó y dijo: es mejor que te vayas porque te cojo con mi combo y te encendemos a golpe.
5: Lo mismo que dijo Natalia.
1: Incitando a la violencia. Pero eso. Sí, está muy bueno porque no tiene que tirar hielo porque fue Arcángel. Entonces, este tipo de cosas que hizo Natalia, lo que dijo Lucho, se lo festejaban a Diomedes.
6: Pero es que el problema no
1: está viene. Mal de cualquier parte, está mal.
6: Sí, pero sí. Es que el problema de la molestia de Natalia no viene porque le cayó espuma a ella. El problema es que esos micrófonos son caros, Rafa, claro. Y se les daña.
1: Ella lo dijo, es que es verdad.
5: Rafa, un cantante de reggaetón, no, güey, que le metió el micrófono.
2: Sí, se lo mandó.
5: El mismo Arcángel.
1: Que
5: decían que ahora hay que ir con casco a los conciertos.
2: Pero venga, Rolfo, ojalá. Dime, Rafa. Ojalá no se presenten en estas situaciones. Si usted sabe que tiene mal trago y va a un evento a ver su artista favorito, eche, como que lo vas a terminar agrediendo.
1: Por eso es que existe, Rafa, no sé, por aquí, las localidades, Rafa. Por eso es que existen las localidades.
2: Pero sí, hay mucha gente en las localidades también que también se portan mal.
5: Lo tiran de adelante, pues. Se emborracha y tiene mal tomado.
2: ¿Qué pasó? Habla, ¿qué es lo que va a hablar?
0: No, estoy diciendo que hay que ver el espectáculo con alegría. Oye, con Rafa, agrado, con comportamiento.
6: Yo si voy a un concierto de Natalia, ¿tú crees que yo estaba pidiendo tirar espuma?
2: Vamos, dale.
6: Sí, ya lo que pasa es mostrando hilo y bacaro. Tú tienes que estar emocionado ahí.
2: Uno para estar emocionado viendo un sancocho de ojo, Rodolfo.
0: Por favor.
1: ¿Cómo se le dice eso, Rafa, en tu tiempo? Coge punta, ¿eh? ¿Cómo es?
2: No, yo andaba como el ventilador mirando para todos lados. Rodolfo.
0: Claro.
2: Pero bueno, Tropicana, buenos días, Tropicana.
7: Lo amenazó. Buenos días, compañeros Tropicana. Bueno, con relación a la cuestión de los artistas, yo considero que todo artista tiene que tener una forma de actuar fuera y dentro de la tarima, ¿ya? Porque no por el hecho de que le tiren algo se justifica de que el artista vaya a actuar como él quiera actuar, como lo dicen ustedes ahí en la emisora, que por el hecho de ser artista no tiene derecho a presentar su reputación o su situación en contra de lo que le han hecho, pero deber ser moderado. Porque,
2: venga, amigo, una cosa es hablar aquí usted y yo, yo aquí detrás de un micrófono y usted detrás de un teléfono.
1: Todos hemos reaccionado mal.
2: Porque
1: en algún momento.
2: Usted no sabemos en qué momento vamos a reaccionar mal. Usted mismo después dice, ay, yo por qué reaccioné así si yo no soy así. Pero es que a veces la gente te saca, Rodolfo, del estado en que tú no deberías estar. O sea, tú dices, no, pero si yo por qué me dejé
1: de tus casillas.
2: Quitar mi paz mental, espiritual de este
0: y actuar de esa manera.
2: Pero es que tú no sabes, mi hermano. No sabes que previamente que ha tenido un artista o que previamente ha tenido una persona. Por ejemplo, un accidente de tránsito, Rodolfo. Yo he visto gente que se levantan a trompar y uno dice, sí, pero ¿por qué se levantan a trompar? Me está agradeciéndole a papito Dios que
6: pero
2: no se
6: murieron. Pero Rafa, estamos hablando, bueno, estamos opinando del tema de lo que se vio del video de Natalia. Pero nosotros no sabemos en sí qué pasó, si ya el man venía echándole hace rato.
2: Claro.
6: Si
2: ya
1: estaba, mira, sí, de pronto ya le había dicho, ya no me eches más.
2: Quédate quieto y tal. Es que hay gente necia, Rolfo.
6: Que nada más sí. Se habla de lo malo.
2: A ver, Tropicana.
8: Buenos días, Rafa. Buenos días a todos. No, buenos días. Me llevé culo a insultar a Lucho ahorita a las 6 de la mañana porque le pregunté algo. Ahora ustedes no van peleando por Natalia Curbelo, lo que tiene es billete.
9: Buenos días, Tropicana. Oye, Rafa, yo pienso que los artistas deben de tener un poco la calma también ya. Un ejemplo. Mira, aquella vez en Cartagena, el artista ese, Lajicho, que se encueró allá en Cholón, todo con esa vaina también.
2: No, pero eso es una cosa diferente. Ey, vea,
6: ¿qué Lajicho?
2: A mí yo no sé quién carajo es, pero vea.
6: ¿Un artista?
2: Una vez me pasó con Caleb.
0: ¿Verdad?
6: ¿Se encueró?
2: Estábamos en Cincelejo, Rolfo, en un club.
0: ¿Y qué pasó?
2: Me acuerdo que ese fue el de la vez que estrenó a Juan Carricardo como acordeonero en ese club. Y yo estaba en la parte de atrás del público, o sea, ya estaba ahí al final, yo me quedé al final y estaba con otro artista ahí que estaba conmigo.
0: Sí, sí.
2: Ahí. Cuando yo a Calé cometieron el error de meterlo dentro del público, que ahí donde está, uno dice, hola, es que el man se debe a la gente y sí lo pueden meter dentro del público, es que ahí donde está el tema de seguridad. Entonces, cuando obviamente lo metieron en el público y la gente saludando, y un man de los que estaba ahí del espectáculo quería una canción más, o sea, adicional a lo que había cantado Calé. Y Calé dijo, no, pero si ya tiene el otro turno, el otro artista, ya no puedo cantar.
10: Ya se había bajado, ¿no?
2: Claro, sí. Ya
0: había terminado el tiempo.
2: Él venía para donde mía a saludarme, desde allá de la tarima, donde era el último concierto, y eso era bastante lejos.
0: Distante.
2: Bastante lejos. Bastante distante.
6: ¿Tú ya también, que hacías allá lejos tú?
2: Para de hora, no sé, estaba ahí.
10: Bueno, no te ponía.
2: Cuando yo llegué, ey, el man se la montó al pelado.
6: Que se montara.
2: ¡Ey! ¡Joda, me robaste! Pero el man le dijo, joda, te canté más de hora y media, ¿qué más quieres? ¡Joda, me robaste! Y comenzó el man a joder.
0: Y
2: a
0: el
2: joder.
0: Man estaba tragueado.
2: Claro, y nosotros, Calé, no le paré bola. Y el man siguió jodiendo.
6: Y te Rafa, yo te digo,
2: cuando llegó
6: que
2: Calé ya iba a darse trompa con el man.
6: Esa es la respuesta.
2: Ya el man, porque el man no aguantaba. O sea, por eso digo, es que hay gente necia, loco.
0: Desafortunadamente es así, Rafa, y así necia. Se presenta.
6: Como dice
0: esa
6: Lucho,
0: situación.
6: Hay que darle trompa a los necios.
2: Claro. No, tampoco hay que.
10: Echarle gasolina y prender.
11: Oiga, Diego Rafa, la familia Tropicana es grande, Diego Rafa, eso es igual. O sea, aquí en la familia Tropicana, en el grupo que tenemos, hay petrista, uribista, salserista, vallenatólogo, Villavi, cuando Riquete. Nosotros nos encontramos y nos saludamos, ¿y tú que eres tropicanista? Güey, puta, bacano, y se nos olvida esa vaina. Entonces, ¿qué tiene que hacer Tropicana? Neutral, porque Tropicana tiene... Total, de todo un poquito.
2: Vale, Pedro
12: Villanueva. Hey, Rafa, buenos días, mío, Rafa, la verdad, yo te voy a decir una vaina. Yo a veces me pongo a escucharlo a usted y a mirar, y el más agresivo ahí de la emisora eres tú, porque yo veo que a Lucho le dicen, le ponen apoyo y toda vaina, y Lucho no se pone agresivo. Entonces hay que ser como Lucho ya. No hay que ser agresivo, así como tú, que ofreces escopetazo y... Tienes que ser como Lucho.
1: Yo lo vi ahí. Guerra.
10: Te pasaste, Rafa.
2: ¿Cuál? Yo no me pasé.
6: Yo llevo 3 años aquí.
10: O tú te imaginas lo que es echarle gasolina a una persona y prenderla. Eso
1: no, no, pero yo considero a Rafa también todo esto. Por lo menos el tiempo que nosotros tenemos aquí, casi ya 3 años. Y Rafa comprimido. mostrándose reprimido, bueno, mostrándose sano, pasivo. Un man que es mediador aquí cuando discutimos.
6: No, y si los oyentes supieran
13: cuando realmente quieren descomunicarse.
6: Cuando no estamos al aire.
10: Mentira.
6: Que si la gente supiera lo que él habla cuando no estamos al aire.
10: Oye, pero
2: yo voy a dejar que sigan hablando paja.
10: Maite alborotó todo.
1: No, puede que nosotros hablemos paja.
13: El alboroto fue el que dijo que dio la escopeta a todo el mundo.
1: Mira lo que está diciendo, que nosotros. Puede que hablemos paja, pero lo de la escopeta lo dijo fue él.
13: Sí, claro.
10: Pero Rafa no dijo así, que no voy a meterle 6 tiros de escopeta. No.
2: Hay una persona que yo la considero ser en la mesa.
6: Ajá. Dime para ver, dime.
2: Ajá. Yo mismo. Yo me quiero decir que jamás hablé de escopeta para utilizarla.
6: Pero entonces, ¿qué hablaste de 12? De 12.
10: Mira, yo voy a decir una cosa.
2: Que eso lo utilizaban antes en los barrios. Pero más... hablé de garrotazo y de varillazo.
6: No, pero
1: ven acá. Ahora la pregunta mía es la siguiente. Ven, espérate un momentico, Lucho. Bien. Vamos hasta ahí, estamos bien. Él, y sí lo dijo, ahí te voy a reconocer que tú dijiste, antes en los tiempos que hacían los frentes
2: del barrio,
1: utilizaban escopeta.
10: La ronda.
1: Pero ahora mandó a utilizar garrote y varilla. O sea, eso no es violencia.
6: Pero una pregunta, ¿la
1: varilla
6: hay que calentar o sin calentar?
10: No, así. Bueno, y la persona aquí más cuerda, Rodolfo, una preguntita.
1: ¿Más cuerda? ¿Qué?
0: ¿Más cuerda?
1: ¿Qué utilizan para amarrarlo?
10: Rafa habló de escopetazo, ¿no?
0: En años anteriores. Eso fue lo que yo entendí. Que capo, Rafa dijo, capo, en años capo. Anteriores.
10: Okay.
0: Eso fue lo que yo entendí.
10: Pero tú no crees que es una persuasión a incitar.
6: De todos modos, Rafa, Natalia Curbelo pidió disculpas. Pide las disculpas.
10: Y que ya va a guardar la escopeta, que ya no la va a sacar.
2: Pido disculpas porque ustedes malentendieron todo. No. Ya. Vale.
14: Mira, yo quiero hablarle a ese que acabo de dejar su mensaje ahí en la emisora, que dice de que los artistas tienen que saber actuar dentro y fuera del escenario. Y entonces, ¿dónde quedan las personas que lo van a ver? A ellos se les olvida de que ellos tienen que tener un buen comportamiento también, dentro y fuera de su casa.
2: Claro. Muchas gracias,
14: no,
2: señora.
14: Eso es inaceptable.
2: Gracias.
14: Es inaceptable.
2: La quiero, la adoro. Gracias por ese comentario sencillo y contundente. Así de sencillo.
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2: ¡Atención! En cómo amaneció Barranquilla de Tropicana, nos vamos con una tripleta de noticias.
3: Vamos con tres noticias a esta hora en Tropicana.
4: Noticia número uno de la hora. En el barrio Santa María, en la localidad metropolitana de Barranquilla, se registró una acción sicarial a eso de las 12:30 de la madrugada de hoy martes, en la que un hombre murió y el otro resultó herido. Juan David Castro, de 20 años, y Brainer Osorio Varela, de 25, se encontraban en la carrera 5 Sur con calle 80, ejerciendo su labor como cobradiarios, cuando fueron interceptados por sujetos desconocidos, quienes le dispararon. En el ataque, Juan David recibió 3 impactos de bala, mientras que Brainer fue alcanzado por un disparo en la pierna izquierda. Ambos fueron trasladados hasta el camino metropolitano del barrio Santa María, donde posteriormente se confirmó el fallecimiento de Juan David. Agentes de la SIJÍN, MEVAR, de la policía, en desarrollo de las investigaciones, lograron establecer que días atrás los cobradiarios habían sido abordados por hombres desconocidos, quienes les advirtieron que no podían seguir prestando dinero ni realizando cobros en ese sector. Sin embargo, las víctimas habían hecho caso omiso a estas amenazas, y según las hipótesis preliminares de las autoridades, esta sería la razón por la que uno de ellos habría sido asesinado.
3: Dios mío, está la vaina caliente, Rodolfo. Está más caliente que una papa rellena, vio, Rodolfo.
5: ¡Ay, Dios mío!
6: ¿Cuál es el caso donde lo dieron al perrito, verdad?
3: Eso fue en el Puerto Mocho. O fue otro en el...
4: A un pescador que le...
3: Ah, ok, sí. Otro caso. De Tropicana 89.1 Tropicana.
5: Llora
3: más que qué, Rodolfo.
5: Llora más.
3: Hola. Llora más que no veo cachoneado que le regaló una cadena de oro a la exnovia.
5: Vaya. Hombre. Llora más que en Atico recién nacido.
3: Hola, Rodolfo.
5: Dímelo.
3: Llora más que Costeño cuando no convocaban a Valenciano a la selección Colombia.
5: Hola.
6: Llora más que la viejita que cocina con leña.
5: Oye.
3: Sí, pobrecita, Lucho. Hola, sí, pobrecita. Que muchas de esas terminaron sufriendo de cáncer de pulmones.
5: Vaya.
3: Qué tristeza. Ajá.
7: Llora más que el papá de Rafa ahora que se dé cuenta que Rafa se le trajo la escopeta.
3: La escopeta era de papá Rafa.
4: Llora más que la que le dio clic al link que le llegó al celular y quedó con la cuenta vacía.
7: ¡Ay, ay!
3: Llora más que mamá viendo novela, Rodolfo.
5: Oye.
3: ¡Hombre! ¡Qué vaina jodida! Llora más que qué, hombre.
6: Llora más que Verónica Castro.
3: O sea, los ricos también lloran. ¿Qué?
5: Llora más que el cocinero picando 10 cebollas.
3: Oye, llora más que mototacita cuando empieza a llover, Rodolfo.
5: ¿Verdad?
3: ¿Dónde?
4: Porque llora la niña.
3: ¿Dónde, Tropicana?
4: Llora la niña.
5: Llora más que Rafa cuando no vengo a trabajar.
3: Hombre, Tropicana.
8: Más que conductor de InDriver cuando los usuarios le dicen, ¡ey, señor, entra al conjunto, por favor!
5: Llora más que Petro y Cepeda que sabe que perdieron.
3: Hombre.
8: Tropicana. Joda, llora más que Messi ahora que perdió el Mundial.
3: Hombre.
9: Llora más que compañero de trabajo cuando lo pelea un equipo en un parlay.
3: Hombre. Llora más que hincha eliminado por penales, Rodolfo. Hombre.
5: Rafa, llora más que el cachaco de la tienda porque no le he pagado.
4: Todavía.
6: Llora más que los hinchas nacionales en el partido viendo al Suaga.
10: Llora, si tienes que llorar, llora y llora.
8: No, estoy llorando como el que mandó el Neck, el que no era. Imagínate.
5: ¡Qué vaina!
11: Llora más que la mujer Rodolfo cuando Rodolfo va a utilizar los cartuchos y están vencidos.
5: ¡Mierda! ¡Mierda!
3: Oye, Rodolfo.
5: Dime.
3: Llora más que cuando le cae jabón en el ojo.
5: ¡Uy! Esa no se arde, oye.
3: ¡Ay!
7: ¡Qué perro!
6: Me cayó jabón
5: en el ojo.
6: En el ojo.
5: ¡Ay, Rafa!
3: Vamos con noticia número 2 en esta hora Tropicana.
2: Número 2.
4: En el barrio Villa Carmen del municipio de Soledad fue asesinado en la tarde de ayer un motocarrista identificado como Ronald Yesid Niebles, de 26 años. Ronald se encontraba al interior de su vivienda ubicada en la calle 59G1 con carrera 4C cuando a eso de las 5:20 de la tarde...
11: ¡Están vencidos!
5: ¡Mierda!
3: Oye, Rodolfo.
5: Dime.
3: Llora más que cuando le cae jabón en el ojo.
5: Uy, eso no se arde, oye.
3: ¡Ay!
7: ¡Qué rojo!
6: ¡Qué rojo! Me cayó jabón en
5: el ojo. En el ojo. ¡Ay, ropa!
3: Vamos con noticia número 2 a esa hora tropicana.
2: Número 2.
4: En el barrio Villa Carmen del municipio de Soledad fue asesinado en la tarde de ayer un motocarrista identificado como Ronald Yesid Niebles, de 26 años. Ronald se encontraba al interior de su vivienda ubicada en la calle 59G1 con carrera 4C cuando a eso de las 5:20 de la tarde...
7: ¡Joder, negro!
5: ¡Ay, ropa!
3: Vamos con noticia número 2 a esa hora tropicana.
2: Número 2.
4: En el barrio Villa Carmen del municipio de Soledad fue asesinado en la tarde de ayer un motocarrista identificado como Ronald Yesid Niebles, de 26 años. Ronald se encontraba al interior de su vivienda ubicada en la calle 59G1 con carrera 4C cuando a eso de las 5:20 de la tarde, identificado como Ronald Yesid Niebles, de 26 años. Ronald se encontraba al interior de su vivienda ubicada en la calle 59G1 con carrera 4C cuando a eso de las 5:20 de la tarde.

0: tienda y fue blanco de este ataque sicarial que acabó con su vida. Según la policía, la víctima tenía como fachada el oficio de motocarrista, pero presuntamente dicen las malas lenguas que se dedicaba al hurto de motocicletas. Asimismo, Ronald tenía 3 anotaciones judiciales en el SPOA por amenazas y porte ilegal de arma de fuego.
1: Hombre, la suave, ve. Este Tropicana 89.1, Rodolfo, si hay alguna novedad en la calle Barranquilla, ¿qué tiene que hacer el oyente Tropicana?
2: Bueno, muy bien, Rafa, nos envían en texto la palabra novedad.
1: Una denuncia también.
2: O denuncia.
1: O una ayuda, Rodolfo.
2: O una ayuda, y nos envían la información al 300-356-5627.
1: ¡Ay, San! Bueno, ¡ay, Virgen del Camino!
2: ¡Ay, Virgen del Camino!
1: Si manejas como loco, tarde o temprano, cambia tu destino. ¡Ay, Santa Rosa del Mercado!
2: ¡Ay, Santa Rosa del Mercado!
1: Si alguien te viene siguiendo, busca un sitio iluminado.
2: ¡Ay, San Doroteo!
1: ¡Ay, San Doroteo! ¡Ay, entonces!
2: La verdad es que yo no soy tan feo.
1: No, repite.
3: ¡Ay, San Espanto!
1: ¡Ay, San Espanto!
3: Quiero la gente rebolo que no se roben tanto.
2: ¡Ay, San Doroteo!
1: ¡Ay, San Doroteo!
2: Me miro al espejo y la verdad es que no soy tan feo.
1: ¡Ay, Virgen del Prado querida!
4: ¡Ay, Virgen del Prado querida!
1: ¡Protégenos de un atraco y de tanta bala perdida!
2: ¡Oye!
4: ¡Ay, Santa Julieta!
1: ¡Ay, Santa Julieta!
4: Ya yo sé que cuando se metan conmigo busca a Rafa para que traiga la escopeta.
2: ¡Ay, Santo Becerril!
4: ¡Ay, Santo Becerril!
2: En la puerta me encuentro un billete de 10,000.
1: ¡Hombre, hallado!
5: ¡Ay, San Angulo!
1: ¡Ay, San Angulo!
5: Porque cuando veo a Rodolfo me rasca el pie izquierdo.
4: El pie izquierdo.
6: ¡Ay, San Maluco!
1: ¡Ay, San Maluco!
6: Yo no sé por qué Rafa contrata. ¡Fule poco de maluco!
7: Bueno, más sacamos ahí, que maite, te amo.
8: ¡Ay, Santa Rubia!
1: ¡Ay, Santa Rubia!
8: Lucho tiene la cara como 7,000 pesos de chinchurria.
1: ¡Ey! Bueno, dale, ya.
9: ¡Ay, San Avestruz!
1: ¡Ay, San Avestruz!
9: Falta un maluco y eres tú.
3: Yo que la mamá del vacila con cuchiflí, yo no digo nada.
1: ¡Ay, San Rafael del Transporte! ¡Ay, San Rafael del Transporte!
3: Si ves algo sospechoso, avisa o métele un trancazo para que se comporte.
0: Un escopetazo.
3: Como dio la mujer del negro del WhatsApp, eso está muy largo.
1: Hombre, pero pega.
8: ¡Ay, Santaño!
1: ¡Ay, Santaño!
8: Las gallinas solo pide regalo, que le pongan el disco de feliz cumpleaños.
0: Rafa, ¡feliz cumpleaños,
10: estoy caliente. Rafa, yo también estoy caliente.
2: ¡Anda! ¡Qué cosa!
9: Pero ese beso, ¿por qué boca fue?
1: ¿Por qué?
9: Repítelo.
1: No, ya.
11: ¡Ay, Santa Mama!
1: ¡Ay, Santa Mama!
11: Rodo, aquí tienes tu cremita de llama. No.
0: En las últimas horas se produjo el fallecimiento en el Hospital Universidad del Norte de Keiner Rafael Barrios, un domiciliario de 19 años que habría sido víctima de un atentado sicarial perpetrado en el barrio Hipódromo de Soledad. El hecho de sangre ocurrió en la carrera 30 con calle 25 y Keiner se encontraba departiendo con varias personas el sábado cuando fue víctima de 2 hombres que se movilizaban en una chirrimoto. El parrillero descendió del vehículo y le propinó un disparo a la cabeza. Pese a la gravedad de las heridas, las personas lograron auxiliarlo y llevarlo al hospital, pero lamentablemente se ha confirmado el deceso de este joven que se dedicaba al oficio de domiciliario, un pelado de 19 años. La víctima no registraba anotaciones judiciales y residía junto a su familia en el barrio Cabrera. La policía está a cargo de la investigación.
1: Este Tropicana

0: El hierro del bongo es la suave tropicana. ¿Qué pasa, tropicana?
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0: A Magali Nodal.
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4: Allá tú, pues. Rafa, para el amor del señor que llega del médico, un señor de 70 años.
0: ¿Y qué hace?
4: Ok, yo quiero vivir 40 años más.
0: Ajá.
4: El doctor le dice, ¿usted quiere vivir 40 años más?
0: Ajá.
4: ¿Usted hace algún deporte? No, señor. ¿Sale los fines de semana a pegárselo?
0: Ajá.
4: No, señor. ¿Fuma? No, señor.
0: Hola.
4: ¿Está casado? No, señor. ¿Sale con mujeres a hacer una vueltecita? No, señor. Entonces, ¿para qué quiere vivir? ¿Estás jodiendo?
0: ¡Oh, me tropicó!

0: Bueno, Rafa, la mamá le pregunta al niño, Jaimito, Jaimito, ¿qué has aprendido hoy en clase? Jaimito, ¿qué has aprendido hoy en el colegio? Bueno, mamá, no he aprendido mucho porque mañana tengo que volver.
1: ¿Qué va?

0: Chotorre entró piano, Lucho.
1: Oye, Rafa, llega el pleito llorando de la tienda porque el cachaco lo ha cocoteado.
0: ¿Cómo llora el pleito? ¿Cómo llora?
1: Sacó las vocales. Y el papá, ¿qué pasa? El papá peleonero estaba anarbalesizazo.
2: Tenía una escopeta.
1: Sí, no, el papá.
0: Aquí la tiene.
1: Y papá, ¿qué pasa? El cachaco me pegó un cocotazo. ¿Qué? No jodas, este cachaco se va a enredar una mata de puño. Vamos para que te pegue delante de mí.
0: Hombre,
1: vamos. Y loco, yo, no jodas.
0: ¿Y cómo llora el pelito?
1: Joder, y cachaco nuevo, pues mira. Pegame, león, hijo mío, no jodas. Manda chacarita. Y Rafa llegó. Cuando va llegando a la tienda, el cachaco medía 1.95.
3: ¡Mierda!
1: Tenía una bata de ese de sigue carnicero, pero llena de sangre y un cuchillo, Rafa. Yo cortaba hasta del lado arriba el lomo del cuchillo. Acomodó el cuchillo así sin el peso. Le cogió la carne dura, la cogió así.
0: ¡Epa!
1: Y el más se cogió el cachaco y le dio al clavo. Algo tuviste que hacer, señor. Tú eres rotero, yo te conozco. Vamos para allá, Dios lo va a castigar, déjalo ahí.
0: Hombre, Tropicana. Pues

0: vecina. Besito con el...
1: Oye, imagínate que había un muchachito de estos que venden chicle y bom, bom, bom y mentica y eso afuera de una tabernita, de un bar. Estaba vendiendo su chiclecito ahí, de repente adentro del bar se oye, pero qué estrupicio. ¡Bah! Mesa caía, botella partía, trompa, puño, ¡pra! Golpe. Un vigilante hizo un tiro con una escopeta al aire. ¡Bah! Y cae, un man cae al lado del peladito que vende los chicles. El peladito es su inocencia. ¿Qué? Señor, me compro un chicle. Perdí. Yo te compro un chicle ahora, pero déjame entrar ya. Estoy dándome puño allá con una gente que están alzados. Déjame darme puño y yo te voy a decir una cosa. Los voy a joder a todito. Y tú me los vas a ir contando uno por uno. Uno, dos, tres. Cuando ya yo termine, salgo y te compro un chicle. Dale, y el man entró otra vez. Y se siente otra vez. ¡Pra! ¡Pa! Botella partida. ¡Prenda! Silla, mesa, golpe. ¡Guay! ¡Pra! Y cae un man al lado del peladito. Y empieza el peladito. ¡Uno! Y se no, soy yo otra vez. Espérate.
0: Tropicana, ¿qué hizo la mañana de Tropicana? Buenos días.
2: ¡Ay, las tres viejas que llegaron de México preocupadas! Porque los manes no funcionaban, estaban como Rodolfo ya. Nada, los manes nada y nada. Y el doctor le dice, bueno, están de buena porque acabó de llegar una medicina importada de la China con hormonas de animales. A la primera, a usted le voy a dar hormona de tigre. A la segunda, a usted le voy a dar hormona de mono, de mico. A la tercera, a usted le voy a dar hormona de perro. Y vienen en un mes. Efectivamente, la vieja volvieron al media. Y le preguntó la primera al doctor, mija, ¿y usted que le di la hormona de tigre? ¿Qué le parece? Y le dijo la vieja, guau, doctor, una maravilla. Ese señor me tiene toda aruñada. Eso es un tigre en la cama. Le preguntó la segunda, amiga, ¿y usted que le di la hormona de mono? ¿Qué tal? Y le dice la vía, no, doctor, una maravilla, ese hombre hace maravales, hace de todo conmigo, una maravilla, bacano. Y le pregunta la tercera, ¿y a usted que le di la hormona de perro, qué tal le güey? Y le dice la vía, oh, doctor, ¿usted cómo que se equivocó conmigo? Porque me dio hormona de perro, pero de perro flojo, porque ese ni más pasa acostado en el ambiente de la chaca.
3: Oh, yeah.

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3: 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Ya son las 9:06 a.m.
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7: 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En Tropicana son las...
8: En Tropicana tenemos 9:06 a.m.
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0: 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Presenta la hora, ya son las 9 de la mañana con 8 minutos.
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9: Para labios atractivos, habla con palabras amables. Para ojos adorables, busca lo bueno en las personas. Para una figura esbelta, comparte tu comida con el hambriento. Para un cabello hermoso, deja que un niño pase sus dedos a través de ellos una vez al día. Para el porte, camina con el conocimiento de que nunca caminarás sola.
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0: Ya tenemos 9 de la mañana con 18 minutos, 9 de 18 en Tropicana. Vámonos de frente, papá, vámonos de frente. 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

0: está Adolf.
1: Hola, maestro Rafael.
0: ¿Usted que es el maestro de la sabiduría, de la esperanza y el sabor y el cugueleteo?
1: Hombre.
0: Que tiene su residencia en el cementerio Calancala.
1: Dios mío.
0: Regálenos su sabiduría a esta hora de la mañana, maestro.
1: Santo Dios.
0: Maestro Rodolfo.
1: Maestro Rafael.
0: Los oyentes quieren hacerle preguntas para que usted nos ilustre con su pensamiento, con su mente brillante.
1: Haré lo posible.
0: Aquí va la primera pregunta del maestro Ñato.
1: Ñato. Buenos días, Ñato.
2: Buenos días.
1: ¿Cómo está?
0: También el maestro Lucho Torres, alias Ecopedica, le quiere hacer una pregunta a esa hora de la mañana.
2: Maestro Rodolfo.
1: Maestro Ñato.
2: ¿Por qué lavamos las toallas si las usamos cuando nos bañamos?
1: Pero fácil. Para secarte y después la pones a secar al sol.
0: Eso no me pareció inteligente.
3: Maestro, maestro Rodolfo.
1: Maestro Lucho.
3: Si hago una cita con una amiga y quedamos a encontrarnos cuando baje el sol, ¿a qué hora es?
1: Cuando baje el sol. ¿Qué hora es?
3: Nos vemos cuando baje el sol.
0: Nos vemos cuando baje el sol. Le dijo la amiga Lucho Torres. ¿Qué hora serían?
3: Si quiero llegar 5 minutos antes.
0: Deo Negro, ¿qué hora
1: sería? Eso va a ser nunca. Eso va a ser nunca.
0: ¿Por qué?
1: Porque el sol nunca va a bajar.
3: El maestro, esa reja que usted soldó está oxidada la pelota.
4: Maestro Rodolfo.
1: Maestra Maite.
4: ¿Por qué los interruptores de luz se llaman interruptores si su función principal es conectar la corriente?
0: Y no interrumpir, pero sí interrumpen, mi querida maestra.
1: Sí, porque de lo contrario, el fluido eléctrico sería continuo.
3: Ay, ya no,
1: por eso hay que interrumpirla en ese momento.
3: Interrutarla.
0: Gracias, Diego Negro.
2: Maestro Rodolfo.
1: Maestro Ñato.
2: Le voy a hacer una pregunta muy seria y espero que me la respondan.
1: Señor Ñato.
2: Si un ciego sueña, ¿qué sueña?
1: Sueños normales. Él no puede ver, pero puede soñar situaciones reales.
2: ¿Pero qué ve en el sueño?
1: Lo mismo que tú, lo mismo que yo, maestro, lo mismo que todos. Sí.
3: Maestro, aquí va la tapa de la olla.
1: Maestro Lucho.
3: Si una persona invidente o un ciego está mal del estómago, va al baño y se limpia con papel, ¿cómo sabe él que ya está limpio?
0: Buena pregunta, maestro Lucho.
1: Bueno. Lucho, ¿cuándo se huele la mano?
2: Maestro Rodolfo.
1: Maestro Ñato.
2: Una pregunta.
1: Dígame, maestro.
2: ¿El que inventó la puerta iba a salir o iba a entrar?
0: Uy, joder.
5: Hola.
0: Buena pregunta, maestro Ñato.
1: Yo creo que iba a cerrar la puerta a casa.
0: ¿Cómo?
1: Sí.
2: ¿Cómo?
1: Él iba a salir y no iba a dejar la casa sola.
2: Ah, la inventó para cerrar la casa.
1: Claro.
6: Maestro Rodolfo.
1: Maestra vecina.
6: El número 6 lo inventaron en un 2x3.
0: Una pregunta muy inteligente.
1: Muy inteligente.
0: Muy inteligente, maestro Rodolfo.
1: No, en un 3x2.
2: Maestro Rodolfo.
1: Maestro Ñato.
2: Si a un pez le da sed, ¿qué toma?
0: Oye, sí, maestro. Si un pez le da sed, ¿qué toma?
1: ¿Qué más va a tomar, idiota? ¿Agua?
3: ¿Para
2: qué
3: no es
2: idiota?
3: Maestro Rodolfo.
1: Maestro Lucho.
3: ¿Por qué tenemos a Dios de fiadores? Le tiene la cuenta larga. Todo el mundo dice, Que Dios se lo pague.
1: Es un decir, pero la responsabilidad es nuestra.
4: Maestro sí. Rodolfo.
2: Maestra
1: Maite.
5: El maestro parece a Teresa Gutiérrez.
4: ¿Un idiota es una idea grandota?
5: ¿Un idiota?
4: ¿Es una idea grandota?
1: No. Un idiota es el caballito.
2: ¡Ey, Rafa!
6: Maestro Rodolfo.
1: Maestra vecina.
6: Si una mujer pelirroja tiene un hijo albino, ¿es porque le gustaba beber mucho?
1: ¿Albino?
5: Sí. Maestro, no se ría. Porque usted es una persona seria, maestro Rodolfo.
1: Gracias, maestro Rafael.
5: Respóndele.
1: Sí, le gustaba mucho el vino.
4: Sí.
1: Por eso su hijo es albino.
7: Maestro Rodolfo.
1: Oyente.
7: ¿Será que en Tropicana pueden ayudar a mi hermano con una prótesis?
1: No.
7: Para acomodarla, que la tiene dañada.
4: No sabes si están hablando en serio.
3: Sí. Una llave.
1: Bueno, hay que mirar la ayuda. Pero, de todos modos, yo le presto mi corega.
2: Ey. Pero no sabemos qué prótesis
5: es. No sabemos. Ahí está.
6: Maestro Rodolfo.
1: Maestra vecina.
5: En todo caso, la respuesta es sí, le podemos ayudar, claro que sí.
6: Maestro Rodolfo.
1: Dígame.
6: Si al momento de cocinar se acaba el aceite de oliva, ¿utilizan la de Popeye?
1: No hay aceite de Popeye.
5: De Pablo Escobar, sí.
1: Vaya.
4: Oye.
5: Vaya Popeye.
3: Maestro Rodolfo.
1: Maestro Lucho.
3: Si una persona, un hombre está soltero, una mujer o un hombre están soltero y tienen solo medias blancas, ¿es por eso que no encuentran su media naranja?
1: ¿Solo tiene medias blancas?
5: Sí.
1: No es por eso que no encuentran su media naranja.
5: A ver, maestro, deme una respuesta sensata.
1: ¿No encuentran parejas? Es porque están feos. Por eso, primo, es albino.
8: Sale albino porque se la comió el padre.
5: Ey.
9: Maestro Rodolfo. Si las mujeres siempre tienen la razón y nosotros los hombres nos equivocamos, cuando le doy la razón a una mujer, ¿le estoy dando la razón o me estoy equivocando?
4: Buena pregunta.
5: Hay que dar la razón siempre.
4: Buena pregunta.
1: Pregúntale a tu mujer que ella tiene la razón.
2: Buena pregunta. Señor. Buena respuesta, Rafa.
8: Maestro Rodolfo, ¿quién habrá sido la primera persona que descubrió el aguacate? ¿Será que se comió la pepa o no?
1: Agua pasó por aquí, cate que no lo vi, no se sabe.
2: No, porque si se la comió, creo que es difícil que vaya al baño, Rafa.
5: Sí. Quedó tapado.
4: Maite,
5: está comiendo delicioso.
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5: Bueno, Maite, a esa hora vamos a hacer una llamada para comunicarnos con alguien que está pasando por una situación bastante dura en estos días, okay. Maite. Está pasando por una situación bastante compleja. Y por eso lo tenemos aquí con nosotros en Tropicana. ¿Qué más, mi hermano? ¿Cómo andamos?
11: Aquí pasándola, llevándola, mi amigo.
5: Bueno, ¿cuál es tu nombre completo, mi hermanito? Que aquí ya estamos al aire, aquí en Tropicana 89.1.
11: Mi nombre es Carlos Andrés Hernández Fuentes.
5: Bueno, Maite, para ponerte en contexto, Carlos Andrés es el esposo de la muchacha que lamentablemente perdió la vida en una clínica, en un procedimiento.
11: Sara Milena,
5: en una clínica aquí, okay, en la ciudad de Barranquilla, donde hasta ahora y hasta el momento no hay una respuesta de parte de las autoridades y de los médicos.
4: Porque la clínica nada más dijo que no, que ellos habían hecho todo bien, y es como una lavadita de mano por ahí.
5: Sí, hasta ahora, Rodolfo, y hacemos la voz de protesta también nosotros como ciudadanos, Rodolfo,
1: sí,
5: que las autoridades investiguen a fondo qué es lo que pasa con estas clínicas que a veces no dan la cara o a veces no responden como deberían responder.
1: Sí.
5: ¿Qué fue lo que pasó realmente, Carlos?
11: Nosotros nos fuimos donde el médico cirujano Carlos Espinosa, con un sueño de que mi esposa se viera un poco mejor, porque ella era full hermosa, era lo más lindo que teníamos nosotros. Él la valoró, hace 5 meses, él le dijo que estaba un poco de peso. Nosotros comenzamos, antes de ir allá, ya nosotros íbamos al gimnasio y hacíamos dieta. Uh-huh. Después nosotros fuimos otra vez, en julio, fuimos, él la volvió a valorarlo, dijo que estaba apta para la cirugía, y con un peso de 69 kilos, él la valoró, nos cobró 60 millones de pesos.
5: Carísimo, ¿no?
4: Los procedimientos son costosos.
11: No le ponga valor a todo. Okay. Nos mandó a hacer una cantidad de exámenes aparte de lo que él me había cobrado. Yo se lo hice, todos los exámenes salieron bien. El 21 de julio nosotros fuimos y le dimos el resto de dinero. Nos comentó que le había salido una hernia a mi esposa. Aparte nos cobró 2 millones de pesos por la hernia, 2 millones 500 por la bomba del dolor y 800 mil pesos por un seguro que exigían, porque la clínica tenía un UCI. Uh-huh. Y si mi esposa se colocaba mal o algo, ellos la trasladaban a UCI, que ese seguro cubría todo lo que ella se iba a gastar.
4: ¿Los gastos médicos?
11: Sí, pero no tenía ni UCI la clínica.
5: Dios.
11: Nos engañaron, nos envolvieron, como nosotros somos, o sea, nosotros de cirugía, de eso, ¿no?
5: Sí, no tenía conocimiento.
11: Primera vez que mi esposa se... Es más, un día antes de la operación es que a nosotros nos dicen cuál es la clínica.
4: Ah, o sea, ustedes no fueron a la clínica, sino que contactaron al cirujano.
3: Es que la clínica sacó un comunicado donde ellos solamente, sí, servían de alquiler.
5: De alquiler.
4: Ah.
11: Pero sí, así funciona mucho. El cirujano fue Carlos Espinosa. Él tiene el consultorio en la... Ya le digo.
5: Venga, hablando de eso, ¿y él no ha dado la cara todavía con ustedes? O sea, ¿todavía no se ha sentado con ustedes para hablar de la situación, de lo que pasó?
11: No, mire, ¿cómo sería que si yo no pregunto... que si mi esposa haya fallecido, ellos no me dicen? Porque hubo un momento que cuando mi esposa, ellos me dicen, no, que tu esposa se puso mal. Yo bajé y empecé a orar. Yo le decía a Dios, yo te entrego lo que me has dado, pero no te lleves a mi esposa. Y ellos lloraban, las enfermeras lloraban. Y en un momento yo me sentí así como, no me daban respuesta. No, que la vamos a trasladar para la UCI. Yo, no, que estamos en el papeleo. Yo, pero qué papeleo, ni de que dónde está mi esposa. Un momento que ya yo... me sulfuré y ellos me dicen, entra una enfermera. Yo, me queda mirando y sigue llorando. Yo, dime la verdad, mi esposa murió. No, si tu esposa acaba de fallecer.
5: Dios.
11: O sea, ellos a mí ni me dijeron, no. El médico no se acercó a mí, nada, ni un lo siento.
4: No sabían ni cómo decir.
3: A dar un informe.
11: Nada por el mal procedimiento que hicieron. Mi esposa, ellos me la mataron.
3: Oye,
11: mi esposa no murió por causa natural, que... No, ellos me mataron a mi esposa. Allá en los pasillos de la clínica, ellos mismos rumoraron que a mi esposa fue un mal procedimiento.
5: Te quiero hacer una pregunta, y no sé si es un rumor o tú mismo lo puedes verificar. ¿Es cierto que la clínica o el médico te ofreció devolverte el dinero y algo adicional para que tú te quedaras callado?
11: A nosotros se nos acercó allá un muchacho de ahí, de ellos, que no lleváramos a mi esposa a medicina legal, que para qué la íbamos a llevar, si Sí, ¿cómo es que? Para que la recordáramos como ella estaba, que medicina legal estaba lleno, que eso iba a demorar 4 o 5 días y después no la íbamos a poder volver a ver.
5: Caramba.
11: Que mejor me acercara ya con el médico, que él me iba a devolver el dinero porque no terminaron todo el procedimiento. Y yo le dije, no, yo no quiero plata. Yo quiero a mi esposa. Si fuera por la plata, no lo hubiera operado.
5: Eso fue como,
11: yo quiero justicia.
5: Fue un intermediario, ¿no? Pero esa persona que te dijo eso, ¿trabajaba con quién?
11: Con ellos allá, con el médico.
5: Grave. Bueno, ¿y qué te dice Medicina Legal sobre este tema?
11: Medicina Legal conmigo tampoco. Me dijo que las pruebas salían en 90 días. También se escucharon.
5: No, hermano.
11: También, imagínese, también se escucharon que el dueño de la clínica quería hacer una reunión el mismo día que estaba mi esposa allá. Una reunión con los de Medicina Legal. ¿Por qué?
5: No, señor.
11: ¿A qué venían a hacer esa reunión? ¿Por qué? Si supuestamente murió de un paro respiratorio. Algo que están diciendo que a mí nunca me lo han dicho. Sino que salió el dueño de la clínica diciendo esas cosas. A mí nunca en ningún momento me dieron eso. Yo le preguntaba cuando yo entro a ver a mi esposa, yo le preguntaba al médico, ¿qué pasó? ¿Qué pasó? ¿Qué le digo yo a mis hijos? Porque si tú nos diste tanta seguridad. Y él lo que hacía era que alzaba las manos y me decía, no sé. O sea, él a mí, ellos a mí no me han dicho nada. Fui a buscarle el médico, nada.
5: Carlos, te hago una pregunta. ¿Qué procedimiento se iba a hacer ella para que las personas que de pronto estén escuchando la emisora entiendan el complejo y el origen de lo que pasó? O sea, realmente lo que pasó, ¿cuál era la cirugía que se estaba haciendo ella?
11: Ella se iba a hacer una reconstrucción de seno. Lo que pasa es que ella pesaba en diciembre, ella pesaba 100 kilos.
5: Uh-huh.
11: Y nosotros fuimos un médico nutricionista y ella hacía su dieta, todo. Íbamos al gimnasio. Ella bajó 69 kilos.
5: Ah, pero bajó 30 kilos prácticamente, o sea,
1: bastante.
5: Increíble.
11: Sí, claro.
5: Oye, hubiese seguido bajando. Sí, iba,
11: ella, porque mi esposa, o sea, y no, ella ya estaba bien, ella estaba hermosa.
5: ¿Tú la apoyaste? Ella ¿todo el tiempo la apoyaste?
12: Sí, él dice que la apoyó todo el tiempo.
11: Yo la apoyé todo el tiempo, mi esposa estaba hermosa. Lo que pasa es que las mujeres, uno hombre es más como más tranquilo, pero las mujeres, a ella se les tiró la piel, los senos. Sí. El abdomen, o sea, era algo que un hombre le da igual, pero las mujeres son más vanidosas.
5: Sí, señor.
11: Ya me entiende, porque yo ando, yo también pesaba 143 kilos.
5: Caramba.
11: Yo me hice una operación ya hace 10 meses, yo me hice el sling gástrico, pero yo me lo hice fue por salud, porque la rodilla, la pierna, yo soy joven, ya me estaban afectando. Ya yo peso 73 kilos.
5: Va bien. Bueno, entonces, pero ella se estaba haciendo entonces reconstrucción, me imagino, por la piel que le había quedado un poco.
11: Exactamente, sí, porque si el gimnasio hubiera tonificado todo eso, te lo juro que ya no se hace nada.
5: Que ahí donde mucha gente está juzgando. Ah, ¿qué? ¿Por qué no? Ahí es para que entiendan mucha gente, Rodolfo, para antes de juzgar, porque ella se hizo la cirugía. Entonces, ahí estamos claros de que es una cirugía que costó 60 millones de pesos y que hasta el momento. ¿Y la Secretaría de Salud qué te ha dicho sobre este caso? ¿O la Superintendencia?
11: Nada, nadie se ha comunicado conmigo.
5: ¿Es cierto que cerraron la clínica temporalmente?
11: Temporalmente, eso es lo que dicen en las redes. Yo no he ido a ver porque yo fui un día antes, el mismo día que enterré a mi esposa, el viernes, yo fui a buscar el historial clínico y me lo negaron, no me lo quisieron dar, no salió nadie. Mandaron, salió el vigilante de otra vez. El vigilante como que tiene más
5: poder que los dueños de la clínica.
11: Más poder que sí, salió el vigilante. No, me pasaron un muchacho por teléfono, no sabía con quién estaba hablando. Yo no vine a hablar por teléfono con nadie. Yo vine a buscar el historial clínico de mi esposa. No, que te tienes que meter un link. Yo, ¿por qué me tengo que meter un link si ustedes tienen que tener esto aquí? O sea, entonces, ¿cómo Medicina Legal transportó a mi esposa sin un historial clínico, sin nada?
5: Qué situación tan terrible. Yo sí vi.
1: ¿Y tú has denunciado a dónde? ¿A qué entidad has puesto tu caso?
11: Sí, ya yo denuncié automáticamente cuando yo llamo a la policía para.
5: O sea, estaba la fiscalía y se lo estima, ¿no?
11: Sí, fue el CTI, fui a la fiscalía, tú, sí, yo tengo todo esto.
1: Debes moverte y todos los días mover esa vaina porque. Cada día
11: mi esposa
1: que,
11: no puede quedar impune.
1: No, cada día que pasa me empiezan a mover. O sea, no entiendo por qué
3: tiene que reunirse la clínica con medicina legal.
11: Eso es lo que yo me pregunto, porque ellos saben lo
4: el daño que hicieron y
5: no. No, esto es gravísimo, Rodolfo, sí. Si las autoridades no le ponen la lupa a esto. La misma fiscalía, la misma superintendencia de salud, la misma Secretaría de Salud del Distrito de Barranquilla, si no le ponen la lupa, estamos jodidos.
1: Claro.
5: Y esto no se puede quedar impune. Que den la cara y que digan qué fue lo que realmente pasó, Rodolfo.
1: Como debe ser.
5: Es más, no sé si estoy mal, creo que el médico que operó a tu esposa cerró sus redes sociales.
11: Eso dicen.
3: Es obvio, Rafa.
11: Yo no me he puesto a investigar, no me he puesto obvio, Rafa, en eso, porque tengo un dolor que ni se imaginan. De levantarme solo y ver a mis hijos, algo que nosotros somos una familia de cuatro y ahora somos tres. Y esto es doloroso.
5: ¿Cuántos años tienes tus hijos? ¿Cuántos años tienes tus hijos?
11: Mi niño tiene 7 años, va a cumplir 8 años ahora el 10 de agosto, y mi niña tiene 12 años.
5: Dios mío, chiquito todavía.
11: Nosotros mañana cumplíamos 16 años de estar juntos.
5: Ok. Terrible entonces esta situación que estamos viendo en la ciudad de Barranquilla, que ha sido un caso sonado, pero que al mismo tiempo un caso donde, vuelvo y lo repito, las pantallas, las luces, Rodolfo, la lupa deben estar centradas en que esto se aclare, en que esto no quede impune, en que esto no quede archivado como algo más adicional que pasa en la ciudad de Barranquilla como si nada.
1: Sí.
5: Entonces, que las autoridades investiguen a fondo.
3: No, Rafa, ¿sabes cuánto?
4: Que se ha dicho mucho también de este
3: ¿sabes
4: caso,
3: cuántos ¿no? casos van así, que mueren, que no joda? Este no es el primero y creo que no va a ser el último, Rafa, porque...
5: Si no se toman las medidas, no por eso. No. Pero ya este que sea el punto, Rodolfo, para tomar las medidas necesarias para que no mueran más personas, Rodolfo, en una clínica de esta manera como murió esta muchacha.
11: Sí, claro. Y más que el médico, la cantidad de dinero que nos cobró es para que nos hubiera buscado una clínica con UCI, que de pronto, bueno, hubo algún mal procedimiento, la entuban. Hay más maneras de salvarla, pero, o sea, dejarla, verla morir ahí por un error de ellos. Y después lavarse las manos no es justo.
5: Yo veía que tú en redes sociales decías que ella le habían alcanzado el corazón. ¿A qué te referías? ¿Por qué decías eso?
11: O sea, eso allá en la clínica yo decían que a ella la habían chuzado con haciéndole la...
3: Pero no hay ningún...
5: No hay evidencia todavía.
11: No, hay que esperar la medicina legal, pero allá en los pasillos decían, y como yo le vi a ella dos huecos, uno abajo de los senos y dos abajo del abdomen, yo me imaginaba que tenía que haber sido el corazón. Tengo que hacer un...
4: O sea, como tal, ¿qué te dijeron a ti que había sido? Como tal, la causa.
3: Paro respiratorio, no.
5: Si tú tienes la historia
11: clínica. Ellos allá no me han dicho nada.
4: O sea, ellos no te dieron una causa del fallecimiento de tu esposa.
11: No, ellos no. El médico.
2: Solamente le dijeron que murió y ya. O sea, que.
5: Grave.
1: Pero tenían que haberle dado un.
2: Una historia clínica.
11: Yo le preguntaba al médico. Yo le preguntaba al médico y él me decía que él no sabía qué había pasado.
5: No.
11: Y él, ¿cómo es que el anestesiólogo le pregunté? Me dice, Carlos, yo no, si te explico, no lo vas a entender. Esta máquina, me muestra, esta máquina estaba funcionando, debe funcionar y ya tu esposa. O sea, es algo que no te voy a poder explicar ya.
5: No, Dios.
4: No, marica.
5: Pero a mí lo que se me hace extraño es que no te han dado la historia clínica para que te digan exactamente por qué falleció tu esposa.
11: Nada, ni no me han dado nada de eso. Yo la fui a pedir y me dijeron que no, que me entrara un link. Donde todas las clínicas las dan es personalmente.
5: No, y un caso de esto delicado, creo que debería.
11: Y eso tenía que ser enseguida, porque claro. Si ahí hay varios.
3: Pero eso debe pedirlo las autoridades, Rafa.
5: Sí,
3: la
5: fiscalía
3: debe pedirlo.
2: No. Igual, Rafa, el historial clínico de eso demora un cierto tiempo. Ponle que media hora, una hora, pero tienen que entregarla.
3: No, pero yo
5: lo
3: que te quiero decir es que él no. Si ya está en una investigación, hay un muerto, a él no le toca a él, le toca a la fiscalía, al CTI, venga, entrégueme la información, las autoridades.
2: Es que no puede demorar más porque ella no está hospitalizada, ella entró fue a un procedimiento, ¿sí me entiende?
11: Claro.
1: Que tiene una duración determinada.
2: Sí, pero te demora más porque de pronto tiene, no, duró 10 días hospitalizada y te tienen que hacer todo lo que le... Pero ella entró a un procedimiento, Rafa, que ponle que dura un día.
11: Un procedimiento a las 10:45 de la mañana. y fallece a la una, a las 12, una de la tarde. ¿Qué historial clínico tan grande?
5: No, yo lo entiendo, o sea, yo lo entiendo, pero también para poder verificar ciertas, de pronto se vean otras cosas.
13: Lo que yo digo es que eso no lo debe pedir él, Rafa. Eso tiene que pedir las autoridades, porque eso está dentro de una investigación.
5: Ya en estos momentos sí, porque entró en una investigación, ya las autoridades seguramente van a determinar, pero lo extraño es que el man le está mamando.
13: No, yo creo que él tiene que comunicarse, meterse a la fiscalía. Si no sé dónde está el caso,
11: decirle. Es que ya mi abogado se lo pidió a la fiscalía y tampoco lo tiene.
13: No, debe decirlo y hacer así como estás haciendo, hacer bulla. Decir, hey, en las redes no me están entregando esto. ¿Tú tienes redes, no?
5: Sí, pero los medios.
2: No, pero lo que él dice, Lucho, él no está pendiente de redes. No,
13: entiende lo que te quiero decir. Decir, no me están poner, hey. Multiplica esta información, no me quieren entregar la información, la fiscalía, para que se vea. Rafa, hoy en día es un medio para quejarte, no para, esto es una forma de utilizar bien las redes. Hey, no me quieren entregar esto, no me quieren, para que la gente esté enterada, Rafa, de que se está haciendo un procedimiento muy lento o no sé qué ocultan, pero lo que digo
11: es. No, se están ocultando.
13: Por eso, exígele a las autoridades, son las que deben de pedir los documentos.
5: Lucho, pero independientemente de que sea la fiscalía, pero todo se está demorando. O sea, todo está demorado.
13: Por eso, pero ¿por qué se está demorando? Porque
5: para otros casos,
2: están ocultando.
5: Sale enseguida la información, sí, ya las autoridades toman determinaciones de una vez, pero aquí se están demorando. Aquí están demorando para sacar a la luz pública qué fue lo que pasó realmente con la esposa del caballero. Que es lo que nosotros en estos momentos estamos pidiendo la verdad, Rodolfo. Aquí nosotros en ningún momento en la mesa estamos culpando a nadie. No. Aquí nadie ha culpado a nadie. Pero simplemente queremos la verdad, que fue lo que pasó.
1: El informe real. La familia
5: de esta muchacha está esperando por parte de los médicos que le hicieron que estaban haciendo la cirugía, que están haciendo el procedimiento, y también por parte de las autoridades para verificar que la información que se está entregando sea real, sea la verdad. Eso es lo que se está buscando. Lo que también me extraña es que 60 días, 90 días de medicina legal para entregar un informe.
1: Sí, demasiado
5: no sé.
1: Tiempo.
5: No sé. Yo creo que me enteré que el sepelio fue este fin de semana, ¿cierto?
11: ¿Ah?
5: El sepelio fue este fin de semana, ¿cierto?
11: El viernes.
5: Ah, el viernes, ok. El viernes fue que pudieron ustedes darle santa sepultura a la muchacha. Bueno, ¿qué le quieres decir tú a los oyentes de Tropicana en estos momentos y a las autoridades, mi hermanito?
11: A las autoridades que esto no quede impune, que nos ayuden, que no siempre puede ganar la injusticia. Mi esposa era una mujer sana, llena de vida, y por un mal procedimiento no es justo que quedáramos nosotros así. Y a los oyentes que nos ayuden a compartir, que escuchen y que...
5: Sí, que esto no quede impune. O sea,
11: que esto no quede impune.
5: Que esto no quede en silencio.
13: No, queda una enseñanza, Rafa. Cuando tú decides poner tu vida en las manos de alguien, y uno debe averiguar qué clínica, a dónde lo vas a hacer, qué persona, el historial de ese médico, si aparece
5: certificado.
2: ¿Quién se lo recomendó, Rafa?
5: Bueno, ¿y de dónde lo recomendaron el médico ustedes?
11: Ahí me lo recomendó un amigo mío que es primo del médico.
5: Y él no te responde ahora, me imagino.
11: Él me dio el sentido pésame ya. No sé por qué, porque yo con él no puedo. Con él yo no lo voy a culpar, porque él no tiene la culpa de nada. Pero de pronto estará penado o qué, pero yo con él no.
5: Bueno, al menos él se nota que la persona
13: es un corazón doble. En el historial de él, ¿tiene antecedentes de problemas con algunos pacientes? No averiguaste. Fue la primera vez que él mantiene ese error.
11: Hay mucha gente que me han dicho, pero yo no me he puesto ni a investigar eso. No sé si ha tenido
4: el dolor.
13: No, porque eso es importante, Rafa. ¿Tú te imaginas de donde aparezca ahora el otro? No, si a mí te fue lo mismo. No, estamos hablando de una persona que no está capacitada
4: para ejercer
5: ese tipo de cirugía. Bueno, lo importante, Rodolfo, es que estamos contigo, mi hermano, y yo creo que la mayoría de las personas que están escuchando la emisora están también de tu lado. Vamos a apoyarte a lo que tú necesites, y aquí haremos la fuerza necesaria, Rodolfo y Maite, para que se aclaren esta situación, para que eso no quede impune y no quede como un caso más aislado y ya, no pasó nada y chao pescado. No, esto tiene que aclararse.
11: Y algo también, que yo no tengo problemas con nadie, yo soy una persona de bien, yo ando en mi casa, con mis hijos, andaba normal en la calle, normal, yo no tengo ni ni un regaño de la policía por si de pronto esa gente que están ocultando la cosa y quieran conspirar contra uno, un familiar mío, mis hijos o algo. Aclarar eso también, porque si han llegado a ocultar la información para no dar la cara, imagínense que se puede estar imaginando uno.
5: Bueno, mi hermano, que Dios te bendiga. Cualquier cosa ya tienes mi número y estamos pendientes para seguir hablando, ¿vale?
11: Bueno, gracias, que ojalá y me sigan apoyando en esto.
5: Vale,
11: que no.
5: Vale, papá. Un abrazo. Papá.
11: Gracias.
5: Bueno, no, qué situación tan difícil,
1: hermano. Claro.
4: Y no, y quedan demasiadas dudas todavía en el aire sobre la situación, Rafa.
5: O sea, el mal manejo con que se ha llevado la información. Mucha. Eso es lo que deja bastante dudas. Este es Tropicanas, 9 de la mañana, 51 minutos, 9.51.
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5: Tres canciones que tengan la palabra señora.
1: La palabra señora. Vaya.
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1: Discúlpeme. Pero ha llegado la
5: señora.
1: Discúlpeme.
5: La de Otto Sergio, Rodolfo.
1: Ah, Humberto. Me la pongo en el... sí.
6: La de Humberto, la de Humberto.
1: De Tito Roja también. Señora de.
5: Dice la gente.
1: Sí.
5: Oh, señora.
1: Claro.
3: 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Pero debo. 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
1: Bueno, la persona señora que acierte ganará.
6: Papá, en la puerta hay una señora.
1: Y verdura fresca, Rafa.
5: La de Tito Puente, Rodolfo.
1: Ah, sí, niña y.
3: Señora.
5: La de Maelo
3: para
5: Ruiz.
3: Para
1: la de Maelo, sí.
6: Para por la favor. Niña y para la señora.
1: Sí, sí, claro.
5: Por favor.
1: Ah, verdad, también Maelo, sí.
5: Bueno, manda tu nota de voz diciendo las tres canciones a través del WhatsApp 300-356-5627. Hay una ranchera, Rodolfo.
6: Sí, Dios mío, sí. Rafa, coño de arroyo.
3: Señora, bonita, sí, verdad. Que la señora le canta. Se me entiende en la...
1: Verdad que sí.
3: Oiga, la ley.
1: Sí.
3: Mire, señora. Yo sé bien que estoy agüera, pero encuentre a la señora. Sé que la voy a...
5: Y hay otra, Rodolfo. Señora Lola, señora Lola.
3: Diga a su esposo.
4: ¡Que aguante el bembo!
5: Ajá.
20: Señora de madrugada, qué buen inicio.
5: ¡Apa!
20: Discúlpeme, señora, que le ha llegado la hora.
5: Bien.
3: Óyeme, pero no hay inicio de empleo.
1: Dos.
20: Señora, yo no sé si usted se ofenda, pero es mi declaración.
5: ¡Bien! Este
3: es de Otto Robles, claro.
1: Sí, de Manarré, ¿verdad, Rafa?

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0: 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Ya son las 9:56.
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6: 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En Tropicana son las
7: 9:57 ahora.
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pam, pam. Dos jodas que baila linda. Aquí en Tropicana, la emisora diferente de Barranquilla, loco. Tengo algo para decirte. Lo vas a guardar en tu mente, en tu

0: Ojo a lo que te voy a decir, para que lo tengas claro, preciso y conciso. Hagas lo que hagas, debes ser el mejor. Si te toca barrer las calles, que esa calle brille. Te lo voy a repetir porque esto te encanta. Hagas lo que hagas, debes ser el mejor. Si te toca barrer las calles, que esa calle brille. Numeral, algo sí le digo con el Dani. Aquí en Tropicana.
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0: Bienvenidos, ya estamos ready para acompañarles martes. ¡Qué bueno! En la emisora más bacana, Tropicana. La emisora diferente. La emisora que ayuda a los peluditos, a la gente.

0: El man tiene esta historia. Esto es de la vida real. Siempre me lo mandan ahí a través del Instagram. Tengo varias ahí guardaditas. Si tú me quieres mandar tu historia, arroba Daniel Taona. La envías ahí al DE. Yo la leo. La analizamos y la debatimos aquí en Tropicana. El man se ha enamorado con una hembra a través de redes sociales. Se enamoraron, se dijeron cuántas cosas bonitas, cuántas cosas bellas, hermosas, espectaculares. Al momento de salir, el man le ha dicho a la hembra, después de todo lo bonito que han hablado a eso de 2 semanas, han dicho cosas bonitas, me gusta, tu perfil es bonito, cuando nos vemos, ta, ta, ta. La hembra, bueno, cuando el man le dice, ¿sabes qué? Este fin de semana nos vemos. Paso por ti, cojo el InDriver y paso por ti, le ha dicho el man. Ha pecado con decirle, cojo el InDriver y paso por ti. La hembra le ha dado una respuesta. Si no tienes carro, no vengas por mí. ¿Usted qué le diría? ¿Usted qué le diría? Ah, tíreme la plena, en Tropicana.
1: Oye, Daniel Taona.
0: ¿Qué pasó?
1: 89.1 rango de categoría en Tropicana.
0: Mándeme su nota de voz. ¿Usted qué le diría? Ahí está. Hablaron chévere, bacano, hermoso, bonito. Se invitaron a salir. Y el día que iba a llegar la salida, apenas coge el InDriver, te aviso. Paso por ti, la hembra le dijo, si tú no tienes carro propio, no pases por mí. ¿Usted qué le diría? ¿Usted qué le diría?
2: No, mía, yo tengo carro, pero tú eres una interesada. Váyase a pie.
0: Ah, ¿cómo te parece? Tropicana.
3: Ey, viejo Dani, tú le dije interesada, marica. Te bajiste con una hectárea.
0: Ey, hombre, qué vaina, Tropicana.
2: Un pacho, viejo Dani, un pacho. No hay es nada.
0: Nada.
2: Vaya a cagar.
0: Hombre.
2: Eddie Cervantes, el transportador de la norte.
0: ¿Cómo te parece?

0: Amor de primavera, aquí en Tropical, aquí en Salsa Romanticona. Para decir, ¿sabes qué, mi amor? Eres eso. Un amor de primavera y tal. Vaya. En Tropicana, la emisora diferente de Barranquilla, mi loco. La emisora más bacana. La emisora.
1: Nueva luna.
0: Lo parto.
2: Vaya, vaya. Dani, hermanito, no, Dani, esas pretenciosas así. Están caídas en el banco, le deben amar, deben el vale de la tienda, Dani. Más peladita con pliego de muñeca.

0: Dímelo, mi nene. Tírame la plena. HP.
1: Dímelo, ey. Ay, llegando, muchachos. Ah, menos mal que Rafa no se dio cuenta.
0: ¿No se va a dar cuenta?
1: La supe hacer, que tú sabes. Ey, por algo me dicen el HP.
0: Ajá.
1: El huesito perverso,
0: El gran HP.
1: Ey, pero que entre, no, ya. Ajá. Ey, yo, oh, se van de Zapolín.
0: Pinturas.
1: De pintura Zapolín y tal, de rana. Ey. Oye, hablando de ratas, ey.
0: ¿Qué pasó?
1: Ey, ustedes saben qué hace una rata con una ametralladora, ey.
0: ¿Cómo así?
1: Una rata con una ametralladora.
0: Nada.
1: Nada.
0: Un abrazo y un besote para Juanita Sandoval, Goletada Tropicana. Besote para ella, mi amor. Gracias por escuchar la emisora diferente de Barranquilla Tropicana.

0: Tropicana no te echamos ni una, ni dos, te echamos tres noticias.
1: Tropicana.
0: Número uno.
2: Oye, qué calentura pura, qué vaina jodida, ¿no? Pillen la película. Sicarios en moto asesinaron de varios disparos a un joven en Soledad. Tenía la víctima 20 años y se encontraba en la carrera 18 con calle 30. La víctima fue identificada como Keiner Rafael Barrios. El mencionado se encontraba en la carrera 18 con 30 en inmediaciones del Hospital Universidad del Norte cuando fue atacado por dos sicarios que se movilizaban en una motocicleta. Le propinaron varios disparos. La víctima falleció en el lugar de los hechos. Las autoridades investigan los móviles de este crimen. ¿Cómo te parece?
0: Número 2. Número 2.
2: Bueno, seguimos ahí al tanto, atentos a lo que pasa en nuestra ciudad. Bueno, muere pareja de motociclistas al chocar contra camioneta en La Cordialidad. El accidente ocurrió a la altura de Campeche, en Baranoa. Jorge Luis Montalvo Viloria había publicado en su cuenta de TikTok la manera como quería su funeral. Y en la película, qué cosa tan tenaz, qué vaina. Todos tienen que ir de negro, menos mi madre, ella de blanco. Mi cajón debe ser blanco. Yo con ropa negra, que mis amigos no dejen que se acerquen las personas que me hicieron daño. Abracen fuerte a mi madre y echen todas las cosas. No quiero que sufran mi ausencia. Todo eso fueron los requisitos que escribió el joven en su red social si llegara a morir. Qué vaina jodida, ¿eh? Qué vaina tan tes. Joda. Joda loco, ¿eh? Tener que describir el funeral y que se haga realidad, complejo, ¿eh?
0: Número 3.
2: Bueno, por otro lado, pillen la película porque estamos aquí conectados a Tropicana y mucho cuidado porque cae en el aeropuerto internacional de Ernesto Cortizos presunta integrante de red criminal buscada por estafa y tráfico de migrantes. La femina pretendía abordar un vuelo nacional cuando los uniformados la requirieron. El procedimiento fue realizado por uniformados adscritos a la terminal aérea, quienes, durante labores de control y verificación de pasajeros, identificaron a la sospechosa y confirmaron a través del sistema institucional que era requerida por un despacho judicial. De inmediato se hizo efectiva su captura y fue dejada a disposición de las autoridades competentes para continuar con el proceso judicial. ¡Qué vaina de locos! ¡Si supiera! Voy con una más, es Tropicana. 10:44, la emisora diferente, loco.

0: Bueno, muy bien, es hora de sentirse en paz en Tropicana. 10:48.
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0: 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Hasta ahora, el Tropicana.
4: A esta hora te tenemos la noticia más bacana. 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
0: Érame la plena, loquito, 10:49 en Tropicana.
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13: 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En Tropicana son las...
0: Muy bien, en Tropicana, loco, 10:51.
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0: ¿Cómo te parece, loco? 10:52.
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0: llama Tu Recuerdo, lo hace Maluma en Tropicana. Oye, la pausa, loco, no se muevan.
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Oh, que vacile, que vacile original. Aquí en Tropicana, la carita así como el que está haciendo el aseo. ¿Cómo te parece la película? Bueno, voy de una, pues.

0: algo chévere. 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
0: 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Hey, gente. Bueno, seguimos hablando ahí de la película que me contaron, me echaron el cuento ahí a través del DM Instagram. Oh, el man me dijo, Giovanni, le invité a salir, nos tratamos bonito, ¿verdad? Mejor dicho, eso fue un parlamento adulto 8 días antes. Qué bonita, qué bonito. Ah, tremenda ropa, te ves hermoso. Gracias por la foto. Tita, tita. El día y el sábado, que fue la invitación, llegó el sábado. El man le dijo, apenas voy a coger el inDriver. Paso por ti y vamos de una. La hembra le dijo, si tú no tienes carro, si tú no tienes tu automóvil, no vengas por mí que no voy. ¿Usted qué le diría? Bueno, tíreme la plena aquí en Tropicana. 300-356-5627.
3: Ni que vaya a soplar burro con la quinta pata hasta que le huelen los cascos. Suerte.
0: Oye, qué vaina, Tropicana, ¿qué dicen por acá buenas?
4: Tropicana, buenos días. Respecto al tema que tú estás ahí proponiendo hoy el día de la mañana, Tropicana, mi madre me sale con ese cuento, mi hermano. Ajá. Y le dije, ven acá, ¿y tú qué me vas a ofrecer a mí? Si yo no tengo carro, tú te tienes para ver. Ajá. Por lo menos, yo aceptaría si la hembra tuviera un carro. Ajá. Pero que no tenga nada, porque ahí es que tú le ejecutas eso, tú sabes cómo es. Ajá. Ya, te vayas despegando.
0: Ah, que baila el

0: Vale, está como con rabia, Guaro.
1: ¿Será que le pasó?
2: Oye, cabeza potre, yo la mando a comerse un carnaval y mandada.
0: Hombre. Ok. Tropical, a ver.
3: Mío, Dani, sencillo.
0: Fácil.
3: Yo le digo, oh, mi amor, ¿sabes qué? ¿Qué? Yo sí tengo carro, y tengo dos. Tengo una camioneta y otro carro.
0: Ajá.
3: Sino que yo cuando voy a salir con alguien así a tomar una cervecita o algo,
0: ajá,
3: no manejo.
0: Ajá.
3: Ya, entonces cuando yo la abrí, le dije, ah, bueno, entonces sí. Sí, bueno, ahora vas a tener que buscarte a alguien que te lleve en carro mula.
0: ¡Ah, qué vaina! Como en el idilio, una más en Tropicana. La emisora diferente a 11:15.

La canción se llama así. Ella era todo. Así está. La canción en Tropicana. Recuérdalo siempre, es un llantén al año y no hace daño en Tropicana.

0: coletico.
1: Allá.
0: Hey, hola. Ah, que el día llegué por allá por donde vive el Dani, ah, sí, por allá por el Simón Bolocho, me amenazó un ciego.
1: ¿Cómo así? ¿Cómo así?
0: Ah, tú sabes qué le dije.
1: ¿Qué le dijo?
0: Niñera. Nada. Vas a ver, vas a ver. Y nunca vio a un yeguito. Eso te pasa por alzao.
1: Dios mío, bendito, por amor a Dios. Una más, es Tropicana, loco. Martes. ¿Cómo te caería?
2: Soy

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0: suena. Te menea, pana, mira, tropicana, que la más bacana, men. Wow. Vamos rapidito ahí, en Tropicana, men. Param, pam. Buena, buena, buena, buena.
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0: Bueno, está la cosa caliente en la ciudad de Barranquilla. Está la cosa complicada. Ojo a lo que le voy a decir, porque estamos ahí al tanto de cómo está Barranquilla, Atlántico y toda la película. Mira, crimen en Villa del Carmen, o Villa del Carmen, o Villa Carmen, en Soledad. Tres hombres armados ingresaron a una vivienda y ejecutaron a un joven. El hombre tendría vínculos con los costeños y horas antes de ser asesinado habría sostenido un altercado con su pareja sentimental y una cuñada. ¿Cómo te parece, mi loco?
2: Número 2.
0: Al grano como el dermatólogo, estamos aquí en Tropicana 89.1. Oiga, terror en el barrio Rebolo de Barranquilla. Sicario en bicicleta asesinó a un joven e hirió a una niña de 11 años. El presunto victimario fue capturado en medio de una rápida reacción policial. Los hechos se desencadenaron exactamente en la calle 21 con carrera 31B, según testimonios recopilados por las autoridades. El agresor llegó sorpresivamente, tin tan, al lugar a bordo de una bicicleta. No, no una bicicleta, no, qué vaina, ¿eh? Oiga, desenfundó el arma de fuego sin mediar palabra y accionó el disparador de manera indiscriminada contra las personas que se encontraban en el sector. En medio del caos, las detonaciones y toda esa película, los dos heridos fueron auxiliados rápidamente por la comunidad y trasladados de urgencia al Hospital General de Barranquilla. Minutos después de su ingreso, el cuerpo médico de la institución confirmó el fallecimiento de John Marvin Arzuza García, quien sufrió heridas, recibió múltiples heridas de bala en distintas partes del cuerpo. ¡Qué vaina, ¿no?
2: Número 3.
0: Bueno, y para cerrar toda la información, pendientes ahí en Tropicana 89.1, la emisora diferente de Barranquilla. Esto ocurrió. Mierda, ¿qué pasó aquí? Se cerró esta película. Tragedia en la Oriental, a la altura de Ponedera. Motociclista murió en extrañas circunstancias. Está la cosa complicada. ¿Qué pasó aquí? Me deja desarrollar la noticia. ¿Qué pasó, Juancho? ¡Juancho! Bueno, así está el panorama en la vía oriental, hombre. Lamentable accidente de tránsito y motociclista murió en extrañas circunstancias. Ahí estamos, al pendiente de todo lo que pasa en nuestros municipios, Colombia entera y Barranquilla, por supuesto, con Tropicana, la emisora diferente, loco.
2: ¡Oye!

Ahora las relaciones no llegan a viejito, pero bueno, uno tiene que luchar la vaina, ¿no? Uno tiene que luchar por el momento, por el instante, y decir que vamos para esa. Ay, mi amor, ¿y qué, eh? No vas para esa.

0: Tropicana, la emisora más bacana, te desea un feliz cumpleaños.
1: ¡Feliz cumpleaños!
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1: ¡Ay, feliz cumpleaños!
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3: Quiero desearle un feliz cumpleaños en el día de hoy, por llegar un año más de vida, a Laura Daniela, de parte de su mami Soraya, de parte de su hermano Daniel.

0: Laura Daniela, que sean muchos más. Que Dios te bendiga, te proteja, que te permita cumplir todos tus sueños, carajo. Todas tus metas. Que sea un día fenomenal, cargado de muchas cosas bonitas para ti.
1: Ahí vamos,
0: Laura Daniela.
1: Una canción
0: para que cantemos. De parte de su mami Soraya y de su hermano Daniel, el bro.

Soy Cristian Rodríguez, soy diseñador gráfico, tengo 2 años de experiencia como diseñador gráfico. Quien necesita un diseñador gráfico, me puede escribir al 300-356-5627. En el día de ayer estábamos buscando personas que supieran trabajar el tema de la costura. Ojalá y me regalen un mensaje

Si necesita un auxiliar de cocina, me puede escribir, me puede llamar. 300-356-5627 de Tropicana. Si tú tienes un negocio y quieres también dar una oferta laboral, me puedes escribir a esa hora aquí en Tropicana y de una lo hacemos. Hola, mi nombre es Daylin Ospino, busco empleo, tengo experiencia como asesora en venta,

logística, gestión de archivos. Cristian, se llama. Ok. Hola, Dani, mi nombre es Jesús Mendoza Mejía. Estoy buscando camello como conductor, tengo licencia C2. Ya lo saben. Otra más. Hola, soy Katia Zuleta, cuidadora adulto mayor. Llamar a mi WhatsApp. Ahí está, las oportunidades. Ya saben que eso lo hago por interno cuando me llegan las oportunidades y de una voy enviando los mensajes, voy enviando sus números de teléfono

0: Tropicana. Es hora de sentirse en paz en Tropicana, loco. 11:52.
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0: Voy. 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
4: A esta hora te tenemos la noticia más bacana. En Tropicana son las...
0: Muy bien, en Tropicana 11:53.
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10: 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En Tropicana son las...
0: Épale, muy bien en Tropicana. 11:54, loco.
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0: Muy bien, en Tropicana 11:55, loco.
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0: canción se llama Antes que el tiempo se vaya en Tropicana 89.1. Voy a la pausa, no se muevan.
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0: 12 del mediodía con 8 minutos, Barranquilla, ¿qué tal? Feliz, bienvenidos a Salsa a la Carta a través de Tropicana 89.1. Ya estamos por acá listos para acompañarles hasta las 2 de la tarde. Rodolfo Espinosa, Luis Alberto Fundes, el óptimo. Y a partir de ese momento plantamos la bandera de la salsa, Rodo, y arrancamos esto que se llama
1: Usted Quería
0: en Tropicana
1: 89.1 Banda FM. Nuestro director de Cat Time, el director de la banda, Rafael Narváez Barandica. Estamos reunidos ya el óptimo Luis Alberto Funes y el pesado de las congas en Salsa a la Carta.
0: Bueno, Rodo, de los chismes que nos llegan, de las cosas que nos...
1: Usted no los busca, no, a usted le llegan.
0: Llega,
1: eso porque llega. Usted no es chismoso.
0: Llega, Rodo. A veces hablamos o comentamos con respecto de que hay que hacerle caso a los padres cuando le dicen algo.
1: Hay que ser obediente.
0: No se meta por aquí.
1: ¿Cómo no?
0: Esta persona no le conviene.
1: ¿Cómo no?
0: Este tipo de situaciones. A veces el tiempo le da la razón a los padres.
1: ¿Cómo no?
0: Lo que no entiendo a veces es por qué a veces hay hijos que desafían esto.
1: Sí.
0: El papá les dice, o la mamá, a los padres les dice, no te metas ahí.
1: Claro.
0: Esta persona es esto. Y es cuando peor... Parece que le dijeran lo contrario.
1: Verdad.
0: El chisme de hoy tiene que ver, viejo Rodo, cuando la pelada bonita del barrio se mete con el mama barro.
1: ¿Del barrio?
0: Ajá.
1: ¿Usted qué haría?
0: Esa es la pregunta. ¿Qué hay en
1: o
0: ese
1: sea, tipo, si
0: en
1: su hija se mete con el man barro del barrio, ¿usted qué haría?
0: ¿Qué es el man? El man que más malo es, el que hace esto, el que no hace nada bueno.
1: Mejor dicho.

0: Se enamoró del man y se fue con el man.
1: Verdad. Bueno, usted qué haría, envíenos
0: su opinión. Como padre, como vamos a poner el rol de padre. Usted como padre, ¿qué haría si su hija, el bollito, joda, le cae la vaina que él me gusta el man y se va con el man? ¿Listo?
1: Sí.
0: Esa es la historia de hoy.
1: Muy 300. Bien, ustedes pueden participar enviándonos su opinión ahora al 300-356-5627.
0: Listo, Lucho. Recuerda que la verdad no es chisme, usted quería, y arrancamos eso que se llama Salsa a la Cara.

0: Bueno, continuamos rojo en Salsa la Carta a través de Tropicana y a Sábado Puerto Rican Power. Juguete de nadie en Tropicana 12:15. Vamos a tener con usted, querida rojo, un breve recuento.
1: Bueno,
0: de la historia del chisme que tenemos para hoy.
1: Cuando su hija, la mujer más bonita del barrio.
0: El bollito de la cuadra.
1: La que todo el mundo admira, la que todo el mundo desea.
0: En todos los reinados la quieren tener.
1: Mejor dicho, y ella se enamora del
0: más barriletre
1: del barrio. Y se va con el man. ¿Usted qué haría?
0: ¿Usted qué haría? A pesar de las advertencias que se le ha hecho.
1: Del padre y de la mamá.
0: ¿Usted como padre qué haría?
1: Envíenos.
0: La aguanta, no, deja que se vaya. Tropicana, ahí está Rodo.
2: Tropicana, buenas tardes. Imagínate, Rodo, que a mí me tocó pegarle 3 veces a la hija mía porque quiere sacarle raza a Lucho Torres. Imagínate tú.
1: No es para bromas, no es para mamaderas de gallo. Vamos a ponerle seriedad a la vaina, ¿verdad, Lucho? Me vas a meter a Lucho Torres en la vaina.
0: Tropicana.
3: Rodo, ¿yo qué haría? Mami, si usted se va, se fue. Ya tú sabes que los tropezones, los raspones arden. Así que si se va, se va.
0: Bueno, ahí está otra opinión. 300-356-5627. Recuerden que su opinión es importante. Hasta ahora, ¿usted qué haría en Tropicana?
4: Esa historia le pasó a un amigo mío. Un amigo mío le pasó esa historia. El man llegó y se enamoró de la pelada y echando los perros. Y le decía el papá que no, que ese tal era bandido, que tal. Y llegó el papá para quitarse encima. Ese man le prestó la camioneta. Ay, mira acá este. Le prestó la camioneta y le echó unos manes para que le robaran la camioneta. Y después le dijo, ahora vas a trabajar toda la vida para que me pague la camioneta. Y vamos a ver que el mal le dio, bueno, entonces, aléjate de mi hija y dejamos la cuenta sana. Y el pelado le tocó perderse. Y después el man como a las 3 semanas recuperó la camioneta. Fue la única forma que pudo dejar a la hija libre. Pero pasó bastante, imagínate. Pasó, sufrió bastante. ¿Por qué? Porque no la hacía y ahora está sedita. Ya gracias a Dios está en la universidad y la pelada.
0: Oye, perfecto, bueno.
4: Buen futuro.
0: A pesar de la estrategia, bueno, está la historia buena, Rodo. Seguimos, 300-356-5627. Recuerden que su opinión es importante. Déjenme la nota de voz ahí, ya de una voy con ustedes para seguir acompañándoles en ese mediodía.
1: Muy bien, continuamos 89.1 Tropicana Radio presentando
0: Salsa a la Carta.

0: estoy reportando la bacanería de mi buen amigo, el señor Víctor. Me invita al Estadio Metropolitano. Mañana juegan los dos equipos de Barranquilla.
1: Junior.
0: Junior contra el Barranquilla Fútbol Club. Hay que ir al estadio, los dos equipos de Barranquilla. Hay que ir al estadio. Junior, Barranquilla Fútbol Club mañana. Hay que ir al estadio.
1: Bueno, les comento esa hora, 12:23. Vamos con el huesito para Perverso en Tropicana.
0: Muy bien, llega el momento de escuchar al más gracioso, el más picarón, el HP, para totearse de la risa, para destornillarse a carcajadas, huesitos, pero perversos.

0: legal, bacana. Aquí está la JP, dímelo, muñeco.
1: Dímelo. Ey, ey, yo les dije que mi papá se llama Bernardo y que tiene 19 hermanos que también se llaman Bernardo, ey.
0: Nada, no sabía.
1: Le dice, no, don Berna, silla, silla, una pecueca. Ey, ay, mi abuelita, que el día echó el cuento y le pregunté y que, ajá, señora, ¿y usted por qué llamó a sus 20 hijos Bernardo? Ay, mijito, porque así es más fácil. Cuando les decía Bernardo para adentro, se entraban todos. Bernardo a comer, me comían todos. Ajá, y cuando necesitaba llamarlo uno por uno, ¿cómo hacía, abuelita? Ay, mijito, ahí sí tocaba llamarlo por el apellido.
0: Por el apellido.
1: Ay, abuelita, cosa seria.
0: Oye. Sería tremenda la muñeca.
2: Oye, mejor dicho, huesitos, pero perverso.

0: Tropicana no te echamos ni una, ni dos, te echamos tres noticias.
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0: Número uno.
2: Atención, un hombre de 32 años que días atrás había sido mencionado en un panfleto con amenazas de muerte fue asesinado a bala la noche del domingo anterior en el barrio Las Nieves, en el suroriente de Barranquilla. La víctima fue identificada como Víctor Alfonso San Juan Gómez, quien recibió dos impactos de arma de fuego en un ataque perpetrado por sicarios. De acuerdo con el reporte de la policía, los hechos ocurrieron hacia las 6:50 en la carrera 17B con calle 18. Según las primeras versiones, San Juan Gómez se encontraba en el interior de un vehículo cuando fue sorprendido por dos hombres que llegaron en una moto y le dispararon en repetidas oportunidades. Tras cometer el ataque, los agresores huyeron del lugar.
0: Número 2.
3: Atención, cae en el aeropuerto Ernesto Cortizo, presunto integrante de red criminal buscaba por estafa tráfico de migrantes. Atención, la fémina pretendía abordar un vuelo nacional cuando los uniformados le requirieron, oiga, de una, cuando se disponía a abordar el vuelo desde el aeropuerto internacional Ernesto Cortizo de Barranquilla. Una mujer requerida por la justicia fue capturada por unidades de la policía. La detenida tenía una orden judicial vigente por delitos de concierto para delinquir, estafa agravada, tráfico de migrantes, información entregada por las autoridades. En el procedimiento fue realizado por uniformados adscritos a la terminal aérea, quienes durante labores de control verificaron que el pasajero identificado a la sospechosa y confirmaron a través de los sistemas institucionales que era requerida por un despacho judicial. De inmediato se hizo efectiva la captura y fue dejada a disposición de la autoridad competente para continuar con el proceso penal. Número 3.
2: Atención, Víctor Alfonso Ariza Sarmiento, de 45 años de edad, perdió la vida en la noche del pasado domingo tras sufrir un accidente de tránsito en la vía oriental a la altura del kilómetro 39 más 600 en el sector de Santa Rita, jurisdicción de Ponedera. El hecho fue reportado desde las 8 de la noche, cuando las autoridades encontraron al conductor de una motocicleta tendido sobre el pavimento y debajo del vehículo con una herida abierta en el cuello. Pese a la atención brindada en el lugar, la víctima falleció debido a la gravedad de las lesiones.
3: Listo, Barranquilla, son las 12 del mediodía con 33 minutos. No son ni una ni dos, son tres en Tropicana.

0: Muy bien, en Tropicana Radio, Moncho Santana. 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
1: Bueno, listo, continuamos a esa hora. Tenemos en Colombia a las 12 del mediodía con 38 minutos. Rodri, tenemos por acá hoy invitados especiales, invitados de la salsa. ¿Cómo nos gusta cuando llegan estos grandes artistas a compartir con nosotros aquí en Tropicana y sobre todo a promocionar lo nuevo que hace parte de su repertorio musical? Hablamos de Proyecto A, viejo Rodo. Son venezolanos. Ya hemos tenido la oportunidad de verlos, de disfrutar de su trayectoria, porque no todos han hecho parte de esta orquesta insignia de Venezuela, como es Adolescentes, sino que hay otras ramas, otros ritmos melódicos y esto, y se han unido para hacer un Proyecto A. Me encanta esto. Bienvenidos a Tropicana, muchachos. Creo que se presenten cada uno a esta hora. Ahí están.
2: Saludos, mi gente de Tropicana, todos los que están en sintonía. Por acá les habla Sócrates, de Proyecto A, fundador, y bueno, estamos aquí para hablar y conversar y traer lo nuevo de esta preciosa orquesta.
1: Bueno, bienvenido, ¿tu nombre?
3: Por acá, Miki, ya bueno, yo soy el más nuevo de la partida, como decimos allá, el más nuevo en la agrupación, 4 años ya con la familia Proyecto A, bueno, llevando mucha música y mucha salsa venezolana, y agradecido por el espacio a nuestra casa Tropicana, la más bacana.
1: ¿Su nombre?
4: Y por acá Richie, también, bueno, ya con 9 años dentro de la orquesta. Bueno, agradecido por este espacio que nos están brindando acá en Tropicana de traer lo nuevo de Proyecto A.
1: Bueno, hablemos un poco de lo que ha sido la salsa, qué ha pasado con la salsa en Venezuela. Grandes referentes, Oscar de León, entre muchos, Ray Pérez. Pero hubo una nueva, un nuevo fluido en los 90, cuando Salserín, Servando y Florentino, Pasión Juvenil, al igual que Adolescentes Orquesta, que son referentes de la salsa romántica en Venezuela. Y bueno, Sócrates, tú que estuviste en Adolescentes Orquesta, sabemos los éxitos que tuviste con ellos, pero ¿cómo nace la idea de pronto desprenderse de esta orquesta y armar un proyecto ya, un proyecto como tal, tuyo, que eres el que lideras esto, y armar esto? Porque suena muy bacana esta vaina. La salsa de ustedes suena muy buena.
2: Suena sabrosa, ¿verdad?
1: Suena bien, o sea, no pierde la esencia de la salsa romántica venezolana.
2: Definitivamente, verdad que nos sentimos muy orgullosos. Bueno, yo me siento muy orgulloso de pertenecer a esta banda desde que se inició en el 2005. Yo, a mi retiro de adolescente, yo estuve viviendo en España y yo recibo un mensaje, un messenger de José Gregorio Atienza, conjuntamente con Richard Peña, que es el actual manager de Proyecto A. Me dijo para que vamos a conformar una idea nueva, que mira, hay un proyecto con los cantantes de aquella época de los 90 que ustedes le pegaron duro, que era Juan Carlos, Alberto y Néstor, y mi persona. Y nada, regreso a Venezuela para conformar lo que es hoy día Proyecto A. Te digo que por aquí han pasado casi todos los cantantes exadolescentes, otros que no han sido adolescentes. Y tengo, gracias a Dios, la dicha de trabajar con Mickey y con Richard. Durante estos 20 años hemos hecho 4 producciones, el Tren del Sabor, El Encuentro, la primera producción, el segundo, el Tren del Sabor, donde salen los temas de tarjeta de presentación, como es Mi Credo y Renuncio, 24-7 de Puro Nivel, que son una recopilación de todos los temas.
1: Renuncio muy bueno también.
2: Sí, claro.
1: Tuvo relevancia aquí, sí, en la salsa romántica.
2: Un tema que escribió el maestro Omar Gele en vallenato para Proyecto A, y lo hicimos en la versión salsa, y ha sido una locura.
1: Rodo, ¿cómo llega usted a mirar el vallenato, a decir, oye, este man compone vallenato, pero voy a hacerlo, que me escriba algo para salsa?
2: Sí, sí, no, bueno, nosotros no esperábamos eso, ¿no? Richard, nuestro manager, él llevaba mucho a los Diablitos a Venezuela. Y tenía una gran afinidad y una gran amistad con el maestro Margeles.
1: ¡Wow!
2: Y que se tripió esa noche de encuentro de tomadera y de parranditas ahí fue Richard. Y Richard Peña, que es nuestro maestro, le había pedido, mira, necesito que nos regales unos cuantos temas, no sé, ¿qué tienes ahí? Y bueno, sacaron el acordeón, se pusieron a cantar, Richie sacó su cuadro, lo pusieron a compartir ahí, bueno. Y se le tengo este tema. Cuéntale ahí, Richard.
4: Sí, bueno, no, este, como te lo viene diciendo Sócrates, como nuestro manager Richard Peña llevaba a los Diablitos a Venezuela, tenía esa gran afinidad con el maestro Omar Geles, y bueno, Omar le, al saber que Richard ya había conformado Proyecto A, le dijo, mira, tengo varios temas para ustedes. Obviamente él escribe en vallenato y hace su música en vallenato, pero le de una partida de 10 a 15 temas que le dejó a nuestro manager.
1: Escogieron
4: este tema Renuncio, que ya hoy por hoy es un éxito a nivel mundial, porque este tema ha calado muy bien en países como República Dominicana, Perú, acá en Colombia suena muchísimo, en Venezuela también. Y tiene la particularidad de que cada día se renueva, porque ahora vemos a los niños, a los chamos que están cantando este tema.
1: Incluso aquí en Colombia, un amigo Rafi Champion hizo una versión.
4: Sí.
1: De salsa también.
4: Si hablamos de números, pues en YouTube solamente el tema ya tiene más de 140 millones de views. Si sumamos todas las demás plataformas, ya pasan los 200. O sea que es un tema que ya... se ha convertido en clásico de la salsa romántica, o como nos han catalogado acá en Colombia como los reyes de la salsa rosa.
0: Bueno. Lucho, a propósito de vallenato del maestro Omar Geles, hace unos días tuve una experiencia de cultura general muy bonita con un par de amigos que gustan del vallenato y canciones con identidad vallenata, pero independientemente de eso, el amigo Emerson Pinto me cantó un tema del cual yo saqué esta conclusión. Hay canciones que no importa el género que sean, son letras hermosas, son letras bellas, que en cualquier género pegan. Y es el caso de Renuncio del maestro Omar Geles. Le estoy agradeciendo al amigo Emerson Pinto y a los amigos que gustan el vallenato. Ellos son de La Guajira, como nuestros humoristas Aris y Albert. Y entiendo ahora por qué Sócrates, por qué Mickey y por qué Richie entienden la letra de Omar Geles. No porque sea vallenato, porque ha podido ser una letra de otro compositor, claro, sino porque es una letra hermosa, una letra que vale la pena grabar e impulsar, ¿verdad, Sócrates?
2: Definitivamente. La pluma del maestro Omar Geles es única y seguirá existiendo y trascendiendo en el tiempo. Todas sus canciones han sido número uno para nosotros, ¿verdad? Yo tuve la oportunidad de compartir en el 91 con el maestro Omar Geles y el papá de Calé Morales, que en paz descanse también, que Calé era un duro.
1: Extraordinario compositor, intérprete también, de verdad.
2: El papá, la voz de él es impresionante, y escuchar y ver a Omar Geles era como que... Ve una chupeta ahí, tú sabes, oye, toda la melodía que soltaba ese hombre y tocando ese acordeón, digo, wow, experiencia muy bonita pues, para esa época. Pero mira, lo que es trascender el tiempo y reencontrar con un artistazo y que nos regale algo de su propia pluma, ha sido una locura, hermano.
1: Verdad, es muy cierto.
2: Mira, perdona que te interrumpa. Ni un artista que ustedes conocen, ni Víctor Manuel, ni Oscar de León, ni... Mira, se me paran los...
1: Sí.
2: Ni Marc Anthony, ninguno de los artistas que hay ahorita salsero no tienen tantos views como el tema de Proyecto. Eso para nosotros es un logro.
0: Sí. Hace algunos años atrás el Gran Combo de Puerto Rico también grabó, ¿verdad, Lucho? Un par de vallenatos, si no estoy mal, Nido de Amor.
1: Nido de Amor de Jorge Oñate.
0: Y una de Diomedes Díaz, no recuerdo si fue Brindo con el Alma o cuál fue, Leo.
1: Hay varias, más.
0: Hay varias.
1: La de Ismael Rivera.
0: Dime por qué,
1: Jorge Oñate.
0: De Jorge Oñate.
1: Bueno, sí. Hablemos de lo nuevo entonces, lo que ustedes van a promocionar a esta hora. ¿De qué estamos hablando?
3: Estamos hablando del tema Consejo, bueno, el último tema que estamos trayendo aquí a Tropicana y a toda Colombia. Un tema maravilloso que nos invita a reflexionar, a respirar, a entender que cada día es importante, que debemos vivir al máximo con los seres queridos que tenemos a nuestro lado, que la tecnología muy bien, muy chévere, porque nos conecta y nos suma, pero también a la misma vez pareciera que nos desconectara de lo que tenemos a nuestro alrededor. Y entendiendo que esta vida puede cambiar en un segundo, lo vivimos hace un mes en nuestro país, lamentablemente. Estamos aquí con compromiso, pero con nuestro corazón allá. Entendemos pues que, nada, en un segundo el suelo se sacudió, se apagaron miles de vidas. No sabemos cuántas personas no se pudieron despedir, cuántas personas se fueron molestas. Entonces, nada, el consejo que le quiere dar Proyecto A a toda Colombia y en este caso a Barranquilla a través de Tropicana es que vivamos, que respiremos, que de verdad la vida es una, sin llevarse por delante a nadie, obviamente, pero entendiendo que debemos demostrar. Y quiero aclarar que esto no fue un tema hecho para subirnos en tendencia, porque ahorita todo es un tema de tendencia, ¿no? La Guaira obviamente fue un tema de tendencia, lamentablemente, por lo que sucedió. El tema no fue hecho para eso, pero la diocidencia de la vida hace que ahora este tema quede como anillo al dedo, porque te invita a superarte, te invita a tener nueva fuerza, te invita a empezar desde cero, y eso es lo que quiere el Proyecto A con este consejo.
1: Bueno, muchachos, ustedes a viva voz quiero que presenten la canción, un corito del tema, y aquí estamos en Tropicana para hacer el lanzamiento oficial, ¿le parece? Vaya, listo, 1, 2, 3.
3: 1, 2, deja que...

0: Oiga, excelente. Bueno, no queda más que felicitarlos por entender sobre todo el estilo de la salsa, que no se pierda esa esencia, que no se pierda ese fervor de la gente seguidora de la salsa, que todavía espera de ustedes mucho más, y que hoy por hoy hay que hablar de ustedes como referentes de la salsa venezolana. De verdad nos place estar aquí. A todos ustedes, éxitos con esta canción, por el mensaje que lleva, sobre todo a la gente. No coja rabia, ¿qué es lo que dice más o menos? Ahí le pidió, pues, deja la ira.
1: Exacto.
2: Deja que se vaya ese mal humor.
1: Deja que se vaya ese mal humor.
3: Levanta la cabeza, enfrenta al mal.
0: Se lo voy a dedicar a mi esposa, superación, que anda de mal humor siempre. Bueno, muchachos, redes sociales para que la gente lo siga. De pronto alguna presentación que tengan en Barranquilla, en Colombia, algo por ahí hablado todavía, o apenas están tanteando el terreno.
2: Mira, estamos en todas las redes sociales como arroba salsa proyecto A, proyecto A oficial en YouTube, donde están todos los videos oficiales de cada uno de nuestros temas. Y nada, para comentarte un poco que ya tenemos aproximadamente 20 días en el país. Visitamos primero Bogotá, luego fuimos a Cali, a Buenaventura, Santa Marta, Barranquilla. Ahora mismo vamos para Medellín, hoy mismo en la tarde. Allá estaremos 2 días también de promoción. Estaremos grabando 2 temas nuevos también. Y luego volvemos a Bogotá ya para el cierre de nuestra gira, donde culminaremos con un gran concierto el 1 de agosto en el Parque Simón Bolívar, con la gente del Festival de Verano, que lo hacen todos los años y es un festival grandísimo.
0: Una pregunta, ¿esta idea tiene que ver más o menos algo con lo que pasó con Menudo Proyecto M también?
3: No,
0: ¿se acuerda usted?
3: No, no, precisamente como te estaba explicando que Proyecto A nace de proyecto de José Gregorio Atienza, la A de Atienza. No es de adolescente como la gente piensa. La A es la buena nota que te da una maestra cuando haces un buen trabajo. Es la primera letra del abecedario. La E encierra muchas palabras importantísimas. Y bueno, esta es una orquesta de excelencia.
2: Esa es una gran consigna. Lo que dijiste al principio, una gran consigna. Esta es la Proyecto A de Atienza. No es de adolescente como la gente piensa.
0: Ok, bueno, da a entender eso, ¿no? Pero sí, bueno, claro. Bien, sí, que aclaren sí, eso. Sí. Muchachos, gracias de verdad por estar en Tropicana. Nos place de verdad tenerlo por acá. Esta es su casa. Siempre que estén en Barranquilla, por favor, vengan a visitar. Aquí siempre van a tener las puertas abiertas. Y lo más importante, éxito, porque lo merecen. Amén. Porque tienen el talento, porque gracias. Tienen el Proyecto A. Venga, aquí en Tropicana.
3: Así es.
1: Muchísimas gracias.
0: Bueno, voy a la pausa de comerciales. El gran Milton de Colombia amplificando a Tropicana. Dice, sintonía.

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2: Muy bueno.
3: 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En Tropicana tenemos las 12:57.
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9: 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En Tropicana son las...
3: Son las 12:59 minutos en Tropicana, 12:59.
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12: 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En Tropicana son las...
3: Es la una en punto en Tropicana, una en punto.
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20: En Tropicana es la 1:00 p.m, un minuto.
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0: Ahí está Maluma, baby. El tema se llama Tu Recuerdo en Tropicana. Es la una de la tarde, 3:03. Continuamos en Salsa la Carta a través de Tropicana 89.1.
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0: Bueno, muy bien, la canción que le gusta a la hermosa Liliana Machado, a Orlando Machado y a Pablo Antonio. Pablo Antonio, el de los Pablo Antonios de Plata. En Barranquillita, en el taller de Orlando Machado, Pablo Antonio, el de los Pablo Antonios de Plata. Orlando Machado y Liliana Machado en el taller de Barranquillita, reportando la bacanería, Lucho.
1: Bueno, listo, vamos de una con...

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0: Tropicana, el HP recargado en ese mediodía. La gente que escucha Tropicana, 89.1, Biodorado. Bueno, preséntelo usted, ¿cómo es que usted dice?
1: Bueno, señoras y señores, en Tropicana Radio, en Salsa a la Carta, llega el HP, el más picarón, el más gracioso, para destornillarse de la risa, para totearse a carcajadas en huesitos, pero perverso.
0: En Tropicana, y dice, muñeco.
2: ¡Háblate, maluquito! ¡Ey! O sea, que el día le pregunto un llave a Odrique. ¡Ey, coleto! ¿Cómo te fue en el curso de memoria retentiva? Y le sale el otro y que, marica, el curso se me olvidó. Ha sido más brutico, muñeco.
0: Hola, pero eso es todo, roga. Picarón. Una de la tarde, 21 minutos, ya tenemos el instante en Usted Quería Tropicana y voy con esto, Rodo.

0: Muy bien, a trato River con su director, compositor y cantante Jorge Leo. Contigo lo tengo todo.
1: Eso, Barranquilla, 1:25 p.m.

0: Bueno, los repasos y los consejos, viejo Rodo. Esto no es chisme, esto es una realidad que se vive en el día a día, no solamente en Barranquilla, sino en cualquier parte del mundo, donde el bollito de la cuadra,
1: la mujer más hermosa del barrio,
0: la que usted dice, está vieja, tiene el mundo a sus pies.
1: Mejor dicho.
0: Termina metiéndose con el man que no trabaja, el man que anda con el canario en la esquina. Mejor dicho, el coleto, como dice por ahí también.
1: Mejor dicho, ella se enamora del peor.
0: A pesar de las advertencias que le hace la gente, le hace el papá, la mamá, va para adelante, se va para adelante.
1: No, no, Lucho, y hasta el punto de irse con el man.
0: Y le voy a decir algo, coleto que se respete y maluco, preña enseguida, viejo Rodo.
1: Muy bien, ¿usted qué haría? Envíenos su opinión ahora al 300-356-5627.
2: Ahí no se puede hacer nada. Ahí nadie manda, ahí lo que es, cuando las personas se enamoran, eso es delicado. No se puede hacer nada, hay que dejarla que se estrelle para que reaccione.
0: Bueno, a veces los estrellones también, ¿verdad? Dejan que uno reaccione o lo ponen a sentar cabeza a uno. ¿Verdad?
1: ¿Cómo no? ¿Cómo no?
0: Tropicana, ¿eh?
3: Joda, yo, Fune, yo le digo una vaina, yo acepto la vaina y lo invito a almorzar. Y le echó cianuro en la comida ese vergado. No. Muera.
0: Hombre, hombre, ¿cuál es la suave? Juicio, Metropicana.
4: Ella me robó. Yo lo que le puedo decir a mía, bueno, mi hermanita, váyase por donde vino. Que ella solita se estrella y ella verá qué hace. Eso sí, que en mi casa no la recibo más. Porque si no hace caso en la primera, mucho menos en la segunda, vio, Rodo.
0: Hay veces que el nieto le aflora el moco a uno, ¿no, Rodo?
1: ¿Cómo no? ¿Cómo no?
0: Vamos con música, amor de primavera, Rodo.
1: El conjunto Chané y el conjunto del amor en Tropicana presentando
0: Salsa a la carta.

0: Tropicana no te echamos ni una, ni dos, te echamos tres noticias.
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0: Número uno.
2: Bueno, otra buena noticia del alcalde Alejandro Char. Ahora Bocas de Cenizas se prepara para ser el nuevo atractivo turístico de la ciudad. La alcaldía de Barranquilla abrió la licitación para desarrollar el corredor turístico del Tajamar Occidental. Tendrá una inversión de 350 mil millones de pesos para recuperar 5 kilómetros. Este proyecto del alcalde Alejandro Char contempla otra playa, así como el Mercado del Mar, la Estación La Virgen, como un nuevo punto para compartir y un recorrido hasta la punta, donde estará un faro que dará la bienvenida al encuentro del río con el mar.
0: Número 2.
3: Atención, Rodo, porque la policía incautó 150 kilos de marihuana en la carretera de Córdoba.
2: ¡Epa! ¡Qué vaina! ¿Cuánto? ¿150 kilos?
3: ¿Qué iban a hacer con toda esa vaina,
2: Rodo? Oye, ¿qué vaina? ¡Qué humareda!
3: Bueno, el vehículo particular que se desplazaba entre Medellín y Montería, la policía de tránsito y transporte incautó 150 kilogramos de marihuana que estaban listos para ser comercializadas
0: y fumadas.
3: Iban transportados en un vehículo de caleta particular en la vía a Caucasia, Antioquia, conducida a Planeta Rica, en el kilómetro 60, jurisdicción del departamento de Córdoba. Los uniformados, mediante labores de prevención y observación, realizaron el registro del automotor y encontraron 150 paquetes rectangulares, viejo Rodo, bien cargaditos. Estaban así como un pastel trifásico.
2: ¡Hombre! Así, ¡qué así cosa! Gordito. ¡Qué vaina!
3: Así gorditos y rectangulares que contenían la sustancia vegetal. El jefe de control de calidad
2: de los productos naturales de la Sierra Nevada,
3: por características y su olor, se asemejaba a la marihuana, precisó la policía de tránsito. ¿Sabe qué es lo más triste, Dios Rodo?
2: ¿Qué es lo más triste,
3: que
2: Lucho?
3: Los manes que pagaron por la vaina adelantada, que no cuenten con esa mercancía.
2: ¡Epa! ¡Perdieron! ¡Ya perdieron!
3: ¡Ya no llega!
0: Número 3.
2: Atención, desde el 8 de agosto, obras del dique tendrán vía libre. El presidente electo Abelardo de las Priella anunció que se destrabará el proyecto retrasado por cuenta de una licencia ambiental exigida por la ANLA. Minambiente explicó que sin justificación técnica se dilató por 4 años la iniciativa. También se anunciaron inversiones en vías terciarias, proyectos de viviendas y en el sector agropecuario.
3: Listo, Barranquilla, 1:00 p.m. con 38 minutos. Recuerda que no son 1 ni 2, son 3.

0: La inmensidad orquesta, el tema se llama Hasta que te conocí. Saludo para mi llave Santander Palma, que se reporta amplificando a todo volumen Tropicana. Una de la tarde, 45 minutos, roda una 45. Estamos en Salsa la Carta en Tropicana.
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0: Es hora de sentirse en paz en Tropicana, una 46 minutos.
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0: En Tropicana es una de la tarde, 47 minutos.
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10: 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En Tropicana son las...
0: ¡Hey! En Tropicana tenemos la 1 de la tarde, 48.
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0: Bueno, en Tropicana tenemos a la 1 de la tarde, 49.
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0: Vanessa, Mark Anthony. El tema se llama Como en el Idilio en Tropicana. Tenemos la una de la tarde, 51 minutos. Unas 51 minutos en Tropicana.
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0: Bueno, se llama la canción así, Tú vas a volar los diablitos. En Tropicana, la emisora diferente de Barranquilla, la emisora más bacana. Son las 2 de la tarde, 14 minutos. Estamos ya en el Tropicón de Tropicana. Bueno, bienvenidos. Vamos a pasarla del carajo en este martes. Arrancando semana, ¿cómo va la película? Maite Guzmán, Luis Alberto Funes, tírenme la plena.
1: Excelente, Dani Germán, mejor imposible. Listos, más que listos, supremamente listos para acompañar a los oyentes de Tropicana en esta tarde de Tropicó, tarde de martes, el último martes, dato curioso de este mes de julio.
2: Arrancamos ya lo que va a ser el mes de agosto y le tengo una buena noticia a usted, a Maite y a todos los talentos de Barranquilla.
0: Cuéntelo.
2: Próximo 14 de agosto.
1: Ajá.
2: ¿Sabe qué va a ser?
0: ¿Qué va a ser?
2: La final del proyecto T de Tropicana.
1: ¡Wow! ¡Ya!
2: Fueron muchos los elegidos, pero pocos los escogidos.
0: Okay.
2: Vamos a hacerlo en Parque Alegra. Bien. Próximo viernes 14 de día, prográmese.
0: Tiene la hora.
2: Que vaya con su familia, 3 de la tarde.
0: Bien tempranito, papá.
2: Miren, confirmado los jurados que van a estar para escoger a las nuevas estrellas, talento de la champeta y el afrobeat en la ciudad de Barranquilla con el proyecto T de Tropicana. Tendremos a Big Llamo. ¿Sabe quién es Big Llamo, no?
1: Claro.
0: Claro.
2: Vamos a tener a Twister, el rey. Vamos a tener también a Kevin Sen. Y vamos a tener también a DJ Demoledor. Y por la cuota local de Tropicana, DJ JP Music.
0: Ok, qué bueno.
2: Habrán 5 jurados para este próximo 14 de agosto a las 3 de la tarde en Parque Alegre. Tendremos el proyecto de la gran final. Usted sabrá quién serán los dos ganadores de Champeta o Afrobeat ese día. Además de eso, vamos a tener algo espectacular para ellos. Promoción en Tropicana. Vamos a grabarle un sencillo a cada uno y vamos a rotar la canción aquí. Vamos a pegar a estos artistas que también se merecen la oportunidad. Como por eso lo hicimos el proyecto T para estas nuevas jóvenes voces de la promesa del canto de la provincia del urbano aquí en Tropicana 89.1. El proyecto T.
1: Precisamente de eso se trató el proyecto T y para todos los oyentes que estaban ahí como al pendiente, vea, fueron varios los meses que estuvimos en este proceso. Si lo recuerdan, los pelados vinieron hasta acá, pudieron tener su momento al aire.
2: En Instagram están los videos de ellos para que la gente los quiera conocer.
1: Si quieren conocerlos, pueden ingresar a @tropicanabarranquilla, que ahí está la información, los videos, un poquito de la muestra del talento de estos jóvenes que hoy han llegado a la gran final del proyecto.
0: Bienvenidos, qué
2: bienvenidos,
0: bueno.
2: Listo ya, pues.
0: Bienvenidos al Tropicón de Tropicana, el perreo original, champetica de la buena con Papo Man. Se llama La Monita Retrechera en Tropicana. Bienvenidos.

0: Ahí está más hueso que nunca.
1: Sí, vale la pena decir eso. Más hueso que nunca, el hueso de los huesos, el huesito perverso.
2: Daya, ¿qué dice, loco?
3: Ponele. Hola, la. Yo voy a ver tu papá, lo demás vale. Ey, hola, ey, ustedes saben. Ey, ustedes saben por qué los ciegos no se ríen de mis chistes, ¿eh?
1: ¿Por qué?
3: Nada. Y nada.
1: Nada.
3: Porque no le ven la gracia. Ay, yo soy una pecueca.
1: Menos mal que tú mismo lo aceptas, papá lindo, porque ni ellos ni nosotros se la ven.
2: La pecueca completa. O sea, él es un hijo de pecueca. Qué vaina jodida. 228, la María, en Tropicana.

0: Tropicana no te echamos ni una, ni dos, te echamos tres noticias.
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0: Número uno.
2: Atención, caravanas por la vida, operativos El Gaula dejan 44 capturas durante la ofensiva contra la delincuencia en Soledad. Producto de los operativos también fueron incautados 7 armas de fuego y 344 armas blancas. La estrategia institucional Caravanas por la Vida continúa consolidándose como una de las principales herramientas metropolitanas, oiga, en la zona metropolitana de Barranquilla y Soledad. Con este manejo para fortalecer la seguridad y convivencia ciudadana durante el más reciente fin de semana, las acciones operativas, preventivas y de control desplegadas en distintos sectores del municipio permitieron también importantes resultados contra diferentes manifestaciones del delito, entre ellas la captura de presuntos integrantes de estructuras dedicadas a la extorsión.
0: Número 2, número 2.
3: Se conocen más detalles de la muerte de la pareja de motociclistas que colisionó contra una camioneta en la vía La Cordialidad. El accidente ocurrió a la altura de Campeche, en Baranoa. Ambos jóvenes fallecieron lastimosamente y lo último que se ha conocido es que la chica, la nena, estaba embarazada. Tenía 2 meses de embarazo. Hasta el momento, del conductor que supuestamente habría invadido el carril de los jóvenes en una camioneta, no se tiene mayor datos, mayor información.
0: Número 3, número 3.
4: Y bueno, para cerrar la información por acá, a través de Tropicana 89.1, oigan, murió domiciliario que fue baleado en Hipódromo Soledad. Investigan si el crimen estaría arraigado o relacionado a amenazas con bandas criminales. El joven habría recibido advertencias de un grupo delincuencial para que no continuara realizando su oficio en horario nocturno. Keiner Rafael Barrios Mariote, un domiciliario de 19 años, falleció el lunes 27 en el Hospital Universidad del Norte a causa grave de las heridas que sufrió en un atentado sicarial ocurrido el pasado sábado en el hipódromo en el municipio de Soledad.
2: Bueno, listo, Barranquilla, tenemos la hora en Colombia, tenemos las 2 de la tarde con 34 minutos. Recuerde que no son ni una ni dos, son

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0: Bueno, se llama esta canción Vivimos lo Nuestro. Es un Yantén al Año y no hace daño en Tropicana.
1: Un Yantén al Año en la emisora diferente, la emisora más bacana, la emisora de Te lo Parto. 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
2: Ya listo, está. Que vaina linda, le mandamos el link de una. Colóquete los partos, pero con respeto, por favor. Y de una le mandamos el link. Bueno, te voy a entrar a la ruta, viejo Dani, para este sábado. Llegó la hora, llegó el día. Sábado primero, la fiesta verde. Tendremos un tremendo mano a mano, una contienda musical para saber quién es el mandamás de Barranquilla. Tendremos el Scorpion Disco Show. Tenemos el Super Quique en una esquina. El Super Quique con Michael el Insoportable. En la otra, el Scorpion Disco Show con el Rey Arturo, con el Menor y con Eliancito Melodía. Algo espectacular, ya lo saben, próximo sábado primero en Soccer Plaza, entrando por la terminal de transporte, la ruta del trópico de Tropicana. 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
0: Se lo pueden perder. La ruta del fin de semana del Tropicó. 3 de la tarde o 2 de la tarde con 43 es Tropicana. ¿Viene por ahí?
1: Oye.
0: Toca muñeco.
1: Eso que es Marte.
2: Eso que es Marte.
0: 244 agita.

0: 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Son las 2 de la tarde con 49.
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5: En Tropicana son las 2 de la tarde con 52 minutos.
0: Muchas gracias.
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0: 253 en Tropicana, 253, mi loco.
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0: esa bolsita sí la ves, ¿verdad? Oye, es vaina jodida. Bueno, se llama Sirena Encantada. Es un llantén al año y no hace daño en Tropicana.
1: Bueno, venga, de esos chismes bacanos.
0: Mierda.
1: No es que a mí me gusta el chisme, simplemente que a mí me cuenta.
2: Que el chisme llega a usted.
1: Llega a usted, no, oiga, no pido nada.
2: Usted no lo busca, vaya, él lo encuentra.
1: Él me encuentra a mí. Bueno, usted, después de terminar una relación tormentosa,
0: okay,
1: de toda vaina,
0: perfecto,
1: ¿usted volvería después de un tiempo a tomarse un café, a sentarse a hablar con esa persona?
0: Ojalá.
2: ¿Qué tan tormentosa?
1: Vaya, vamos a hablar la de Antonio de la Rúa con Shakira.
0: O sea,
1: ahí hubo demanda.
0: Proceso legal. No, ya no.
1: ¿De cuánta vaina?
0: No voy para eso.
2: No, yo creo que no.
1: Porque okay, tengo un chisme.
0: Pasó.
1: Porque Shakira y Antonio de la Rúa reaparecen juntos tras 16 años de su ruptura y hay reconciliación. No se sabe.
2: Pero es que la gente también es que en ese anuncio no se puede tomar un café porque hay reconciliación.
0: Pero ahora yo digo algo. A Shakira la han visto con Hamilton, ¿sabes quién es? Pero no el cantante, sino Lewis.
2: No, pero ya no es con Hamilton. Ahora se la están achantando a Ferran. ¡Oh, Ferran! ¡Oh, Ferran!
0: ¿Es jugador o es
2: el de la selección española?
1: ¿De Barcelona?
0: Es que, pero es que Ferran no es que Gustavo, es que la hija del príncipe de España.
2: Yo te digo que ahora están echando, o sea, agachando. Se tomamos una foto juntos y ya son novios, son maridos, se comieron, se fueron.
1: Lo que pasa es que ya hay algo, entonces.
0: Ahora, ¿sabes qué falta? ¿Sabes qué falta? Que vean a la Valdiri con el mango de la Rúa, nada más. Falta la Valdiri.
1: No, pues si usted ve de pronto a la Valdiri, ¿cómo es que se llama con el jugador?
0: Michael Ortega.
1: Otra vez, pues,
0: ayudó algo, claro.
1: Bueno, aquí pasa, mira.
2: Pero por lo menos, es que, bueno, por lo menos con la Valdiri pasa algo. Pues la Valdiri tiene una hija con Lowy. Entonces, si tú ves a la Valdiri tomándose un café con Lowy, a pesar de todo el miercalero que se formó ahí, ajá, o sea, tienen un tema que puede hacerlo sentar juntos.
1: Pero acá no hubo yo ni nada.
2: Ahora el problema
1: es. Pero yo es Shakira, compa, de una.
0: El único que le coronó fue Piqué, cierto, nada más.
1: ¿Qué dice por ahí? Oh, maluco que se respete, preña enseguida.
0: De una.
1: Bueno, Shakira y Antonio de la Rúa reaparecieron juntos después de 16 años y una fotografía que volvió a despertar rumores sobre una reconciliación. Una fotografía volvió a poner a Shakira y Antonio de la Rúa en el centro de la conversación. Los dos fueron vistos compartiendo en un ambiente relajado 16 años después de poner fin a su relación sentimental en una etapa que también estuvo ligada a la carrera profesional de la cantante.
2: Sí, señor.
1: La pregunta es,
2: ¿cuál?
1: Oyente, ¿se tomaría usted un café después de un tiempo con esa ex tormentosa
0: del miércolero?
1: O joda, que le dio cacho, que le dio mala vida, que la dejó, mejor dicho, una foto, un café. ¿Usted qué dice, Dani? ¿Usted va a pensar?
2: Yo le serviría un café.
0: Y que me acaban de
2: pero
0: que
2: caliente, caliente, pero caliente, que se queme por
1: dentro. Y usted
2: dentro
1: se tropezaría, me imagino, accidentalmente, para que le caiga encima.
2: ¡Wow! Que se incendie el mismo.
0: Me acaban de mandar arroz y leche a 2 lucas.
1: Uy,
0: vamos para esa. Tropicana. Vamos para esa.
3: A ver. Dani, Maite, Yofune. Si volví yo con mi ex, con cule que quiera que me mamé. Y todavía estoy pagando las 2 camas de muebles amarros.
0: Tropicana.
4: Hola, Lucho, Maite, Dani. Ay, voy para esa.
0: Sí.
4: Ay, voy para esa. Y me tomo el cafecito y después, pues, lo que salga. Pero primero el café, ¿no? O sea, estamos hablando del café. Y después lo que venga, yo voy para esa.
0: Ok, si esa calentura del café se convierte en otra calentura, ¿usted va para esa?
1: A veces se puede convertir en polvo.
0: Por eso le digo, polvo eres y polvo serás.
1: Te
0: convertirás.
1: El café con leche también se hace con leche en polvo, muñeco.
0: Para que sepa usted.
1: Para que sepa.
0: Instantáneo.
1: Y queda bacano.
0: Ay, papá.
5: Ey, cabeza motor, ¿ya son de qué?
0: Ok.
2: ¿Para qué?
5: ¿Y para qué?
0: Subale el Megaplay, aquí está, ¿verdad? ¿Qué dice?
1: Que lo llame.
0: Que lo llame, Rodolfo.
5: Tropicana el Megaplay, que pone la ley. Yo sí lo hago, voy para esa.
0: Ok, sí. Me imagino, te está buscando.
1: Ya va Jimmy 220, pues.
0: No, te está buscando el celular. Tropicana, buena, ¿sabes?
5: Oh, compadre, yo lo invito para la luna, compadre. Yo lo invito a tomar café. Café para viejo. Para la luna, papá.
0: ¿La luna qué significa?
1: La luna es un motel, muñeca.
0: Tropicana.
5: No, Maite, nosotros no hacemos.

0: paramos, pero tú con lo que me diste fue el culo de café frío y lleno de guarrú, ¿oíste?
1: ¿Qué guarrú, Maite?
2: El sobradito del café.
3: Muchas gracias. La Luna 3 sede. ¿Dónde está? Saliendo de Barranquilla, Malambo y acá en Juan Mina, muñeco.
1: Y como dice Rodolfo.
2: Como muy dateado.
1: Y como dice Rodolfo, bien fresquita.
3: El matador sala.

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0: francés, se llama Narcisista en Tropicana 89.1. 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

0: Están así,
1: pero no, que vaina jodida. ¿Ah?
0: Tres presentadores para presentar el Cuecito Perverso.
2: Ya no lo pueden presentar.
0: El más picarón.
1: El HP. Vaya, HP.
3: ¡Ey, párale bola! Ah. ¡Ey, llega la esposa del doctor y le dice, doctor! No puede ser, doctor.
1: ¿Cómo así?
3: ¿Cómo así? Que mi marido peló el bollo.
1: ¡Mierda!
3: Así es, mi doña. Es que joder, estaba muy borracho. Y le dice la doñita, doctor, pero si mi marido no tomaba. Y le dice, él no, pero yo sí. ¡Ay, qué perro!
1: Es que un perro.
2: HP.
1: ¡Perrazo!
0: Ah, por fin uno...
1: Eso creo que lo voy a tirar la otra hora otra vez, muñeco. Prepara la garganta, Tropicana.

0: Tropicana no te echamos ni una, ni dos, te echamos tres noticias. Tropicana.
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0: Número uno.
2: Atención, John Marvins Arzuaga García, de 22 años, estudiante de ingeniería de agroindustrial de la Universidad del Atlántico, fue asesinado a tiros mientras visitaba a su novia en el barrio Rebolo en Barranquilla. Atención, las autoridades investigan si el universitario habría sido confundido en medio de la confrontación entre bandas delincuenciales que operan en ese sector. En el ataque también resultó herida una niña de 11 años y un presunto responsable fue capturado. Está la bala bajita, loco. Y esta vaina está tesa, compadre.
0: Número 2. Número 2.
3: Bastante tesa con la bala, el bambán zamorano y las desapariciones. Una menor de 13 años se encuentra desaparecida. La vieron por última vez en el barrio Evaristo Zurdiz. Están los padres desesperados intentando tener información de la menor, que mide unos 55 metros aproximadamente, con textura gruesa, tez trigueña, cabello corto negro, ondulado, ojos color negro redondos, nariz grande, boca mediana con labios gruesos, sin perforaciones y sin tatuajes. Los padres de la menor, que responde al nombre de Elianis Patricia Ortega Villar, le piden a la comunidad que si tienen algún tipo de información se pueden comunicar al WhatsApp 305-1395-41.
0: Número 3. Número 3.
2: Y esta vaina está tesa, compadre.
0: Número 2. Número 2.
3: Bastante tesa con la bala, el bambán zamorano y las desapariciones. Una menor de 13 años se encuentra desaparecida. La vieron por última vez en el barrio Evaristo Zurdiz. Están los padres desesperados intentando tener información de la menor, que mide unos 55 metros aproximadamente, con textura gruesa, tez trigueña, cabello corto negro, ondulado, ojos color negro redondos, nariz grande, boca mediana con labios gruesos, sin perforaciones y sin tatuajes. Los padres de la menor, que responde al nombre de Elianis Patricia Ortega Villar, le piden a la comunidad que si tienen algún tipo de información se pueden comunicar al WhatsApp 305-1395-41.
0: Número 3. Número 3.
1: Bueno, quiero contarles que crimen en Villa Carmen, en Soledad. Tres hombres, oiga, armados ingresaron a una vivienda y ejecutaron a un hombre. El hombre tendría vínculos con los costeños y horas antes de ser asesinado habría sostenido un altercado con su pareja sentimental y su cuñada. De acuerdo con el reporte de la Policía Metropolitana, el ataque se produjo a las 5:20 de la tarde en el inmueble ubicado en la calle 59G1 con carrera 4C, según la información preliminar. Los sicarios ingresaron hasta la residencia donde se encontraba la víctima y le dispararon en repetidas ocasiones, causándole la muerte en el lugar.
2: Bueno, qué vaina, ¿no? Esta bala, compadre, por aquí, bala por allá, bala por aquí, vaya por allá. Y bueno, vamos para adelante, compadre. No son ni una ni dos, recuerden. Son tres en Tropicana.

0: 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Son las 3 de la tarde con 45.
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7: 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En Tropicana son las
0: 3 de la tarde, 3:47 en Tropicana.
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1: 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En Tropicana son las
2: 3 de la tarde con 48, 3:48 en Tropicana.
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2: Muy bien, en Tropicana 349, 349 en Tropicana.
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4: Muy bueno.

0: marcha.
1: Así se llama el tema, viejo Funes.
2: Oiga, cuando te vayas. Sí, señor, tremendo tema. Espectacular de Nelson Velázquez. ¿Cómo es que dice la voz, caballo? La voz de cristal.
1: La voz de cristal.
2: Del vallenato.
1: La voz de cristal del vallenato.
3: No se quiebra.
1: Maite, por favor. Bendito perrateo.
2: Hey, Rodrigo, 4 de la tarde, 15 minutos. 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
1: No se lo pueden perder en la ruta del Tropicón de Tropicana para el vacilo original, Maite.
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1: Cuatro de la tarde, 16, Tropicana.
2: No digo nada, muñeco.
1: La emisora diferente de Barranquilla. Oye, qué vaina, viejo Funes, ¿ah?
2: Oiga, seguimos con la pregunta, viejo Dani. Para los siguientes, después de esas relaciones tormentosas, tóxicas, se puede decir.
3: Esas terminadas que incluyeron a la fiscalía.
2: Forma que esa vaina hubo demanda, fiscalía. Vea, menta de madre y toda vaina. Y por cosas de la vida, después de un tiempo, nuevamente se reúnen a hablar como si nada. Es el caso de la barranquillera Shakira, nuevamente con el señor de la Rúa. Se encontraron y están en una foto, pues sentados, tomando, hablando como si nada. La pregunta es:
1: ¿usted lo haría?
2: ¿Usted se tomaría ese café, Maite?
3: No creo.
2: ¿Usted, viejo Dani?
1: Tampoco.
3: ¿Cómo para qué?
1: Si terminé así, barro, barro, no creo. Pero
3: es
1: si
3: que
1: estoy
3: depende
1: en buena,
3: de la terminada.
1: Si estoy en buenos términos, voy para esa. Claro. No tiene nada que ver.
2: Bueno, como sabemos cómo terminó ese asunto, que hubo demanda y todo, porque el man, Shakira ni siquiera lo demandó a él. Él demandó a Shakira para quitarle plata.
1: Oh, ¿o será que Shakira estará jugando ahí la doble para quitarle plata?
3: Bueno, ¿quién sabe? Es que igual también ya pasaron 16 años.
2: 16 años, sí, ok. 16
3: años ya pasaron.
1: Imagínate, pues, ¿qué va a Tropicana, buenas?
4: Hola, viejo Funes, María Teresa, buenas tardes. Hey, cabeza motor. Joder, yo también voy para esa. Y después lo que pasa es lo que tenga que pasar, mi llave.
1: Ya está.
3: Pero la pregunta es: ¿por qué siempre se van para lo

0: otro lado.
1: ¿Cómo así?
0: O sea, porque ahorita también uno oyente, no, que me voy para la luna, que no café, ni que café, ni que café. O sea, ¿por qué? Y el primer pensamiento es terminar en esa parte. O sea, no se puede tomar un café con un ex sin que se le meta esa vaina en la mente.
2: Supongamos que se encuentra en un centro comercial, ya, o sea, no hay modo de no darse cara a cara con la persona.
0: Ajá.
2: Uno ya, la tengo aquí, te quiere equivalo, pero no, ahí tiene que hacer, ¿qué más? ¿Cómo está? Ajá. Normalmente, ¿no? Y de pronto hablar, cómo te ha ido, qué ha pasado, qué fue de tu vida, entonces comienza como que a tratarse la vaina ahí, pero yo digo que hasta ahí.
0: Pues no, que yo no sé, exacto, es que yo no entiendo en qué momento de la vida usted le tiene ganas a un ex, porque por algo terminaron, ¿no?
2: Claro, ahora sí, me aparece estilo Sofía Vergara y tal, y ahora Cristina Gaynor, que está veterana, no, está bacana.
1: Eso, otro nivel.
2: Pues ya el nivel pasa, muñeca.
0: Y entonces ustedes juran que ella ya después de estar así en perifollada va a querer algo con ustedes.
2: Tiene que acordarse. Mire, le voy a decir algo. Por eso es bueno hacer la cosa bien. Para que se acuerde siempre de uno.
0: Si la hubiesen hecho lo suficientemente bien, no los hubiesen terminado.
1: Diría el corista de Diomedía. Sí, señor.
2: Sí, señor.
1: Y que vaina, que vacío original, el trópico está al aire.

0: Lucho, que no vamos de una.
1: Es un huesito, pero si es perverso.
2: Lucho, pero Lucho, tírate un huesito ahí rapidito y ya. El de brevedad.
1: No, no, pero si el huesito perverso te tira un huesito, este tiene que tirarse uno perverso.
2: O sea, que este
3: malo, malo.
1: Para que le dé algo a Rafa. No, para que le dé algo a Rafa.
3: Ese es el chiste que uno le echa a la suegra, malo, para que coja rabia a la vieja.
2: Ajá.
3: Y el perrito llegó llorando a la casa. Y la mamá dijo, ¿qué pasó? En el colegio todo el mundo dice que yo estoy embustero. El rector no me va de embustero. Los compañeros dicen que yo estoy embustero. Y dice la mamá, cállese que usted no está estudiando.
2: ¿A qué dice la HP? A ver, HP.
4: Ey, hay una caja. Ay, ustedes saben cuál es el chiste del fuera de lugar, ey, del offside, el fuera de lugar.
2: Ajá.
4: No saben nada.
1: Nada.
4: No me quiero adelantar.
2: Dios mío, por.
1: Ay, boca juicio.
2: ¿Cuál de los dos es peor, muñeco? 428 es tropical.

0: ¿Lo sacó o lo dejó perder? No,
1: lo vendí.
0: Ah, ok.
1: O sea, lo vendí.
2: Esa vaina sí la ve de cerca el full, el muñeco ese. Ay, no, jodida. Tíreme, tíreme, ¿para dónde nos vamos el fin de semana, loco? Tíreme la plena.
0: Bueno, ¿qué, vamos con qué noticias?
2: Ah, va a tirar las tres noticias.
0: Aquí le tengo
1: no,
0: la primera.
1: ¿Tú?
2: Ah, yo pensé que eso se iba.
0: Ahora,
2: pensé que se iba con la ruta y picotera.
0: Vea,
2: ya la tiró. Bueno, está usted como Rodolfo.
1: Vamos
2: que
1: a respetar el programa.
2: 4:42 en Tropicana.
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0: Atención, porque la violencia no da tregua en el suroriente de Barranquilla. A eso de las 6 de la tarde del día lunes, un ataque armado sacudió las calles del barrio Rebolo, dejando como saldo la muerte de un joven, un menor de edad gravemente herido y pánico entre los vecinos que presenciaron el sangriento hecho. Los hechos se desencadenaron exactamente en la intersección de la calle 21 con carrera 31B. Según testimonio de las personas y las autoridades, el agresor llegó, oiga, sorpresivamente, llegó al lugar a bordo de una bicicleta. Con una moto grande que voy con casco, nada.
1: ¿Bicicleta?
0: En una bicicleta. Te la voy a tirar un caballito de acero, loco. Desenfundó la escupibala y sin medir distancia, sin medir palabras, accionó el disparador de manera inmediata contra las personas que se encontraban en el sector. No, me da risa es la bicicleta.
2: El caballito de acero.
0: Ya no hay necesidad. Hasta pían ellos esta vaina.
2: Ah, pero lo pillaron. Nomás lo pillaron a cierta cuadra. O sea que no se escapa. El bicicleta no se escapa, muñeco.
0: Se pilló a mitad cuadra.
2: ¿Cómo te parece tú?
0: Bueno, pues.
2: ¿Qué vaina? 4:43 en Tropicana.
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1: Oye, yo no sé qué es lo que está pasando con la gente, no sé qué es lo que está sucediendo con los conductores.
2: ¿Qué pasó?
1: Cada vez hay más imprudencias viales y no solo que queden la imprudencia, sino que también generan accidentes trágicos. Esta mañana, ahorita, incluso hablábamos de la tragedia de los dos muchachos que fallecieron en un accidente. Ahora, a eso de las 12:20 de la madrugada de hoy, martes, se registró un grave accidente de tránsito que involucró dos automotores en la 30 con la carrera 25, en el barrio Montes, que dejó como saldo un hombre muerto y 4 personas heridas. No hay derecho. Pese a que el fallecido aún no ha sido identificado por las autoridades, se conoció que los lesionados son jóvenes entre los 13 y los 20 años.
0: Dios mío, la juventud, ¿no? ¿Qué pasa?
2: ¿Qué vaina tontes esta hora en Tropicana?
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2: Bueno, ¿tú sabes cómo dice el himno? Tajamares de boca de ceniza. Bueno, abren Viejo Lucho, Vieja Maite, abren licitación por 380 mil millones de pesos para mega obra turística. El alcalde Alejandro Char señaló que se recuperarán cerca de 5 kilómetros del Tajamar para que el corredor turístico se amplíe desde Las Flores hasta Bocas de Ceniza. ¿Cómo le cae esa noticia en Barranquilla?
1: Ni la cédula tengo vieja para que te enteres. Atrevido.
0: Bueno,
2: estoy dando una noticia positiva y Maite peleando. ¿Cómo te parece?
0: Bueno, compadre, ahí está, sí, señor. Las obras en Barranquilla, esa obra en Tropicana, 89.1.
1: Paréntesis, hablando de obras, ¿sabes quién estuvo chismoseando la nueva obra del estadio?
0: ¿Quién?
1: Lucho Díaz.
2: Lucho.
0: ¿Sabes quién hizo una obra bacana hoy?
2: ¿Quién?
0: Rodolfo en el baño, muñeco.
1: Ay, cochino.
2: 4:45, el Tropicón al aire.

0: Bueno, es hora de sentirse en paz en Tropicana. Son las 4 de la tarde, 52 en Tropicana.
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0: Hola, suave, muñeco. A ver, ahora sí.
4: 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Está amplificando Tropicana, Julio Luna, todo el combo. 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
0: ¿Así? 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
0: ¿Cuál? Mi hermanito, el de los 78 pesos, 4.54.
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0: 4.56 en Tropicana, 4.56.
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0: Bueno, muy bien, en Tropicana, 457, loco.
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0: Así dice esa tremenda canción a esa hora de la tarde. Ahí está el gran Gilberto Santa Rosa, el caballero de la salsa, viejo Dani. ¿Cómo me lo trata esta tarde espectacular? 4 días para despedir a este mes, para decirle chao al viejo Julio, que ha estado en la espera. Muchos que pensaban, ajá, pero ¿cuándo es que vienen los memes de Julio? Y ya estamos despidiendo ese mes de julio del 2026. Viejo Dani, ¿cómo estamos?
1: Oye, bien, viejo Leo, un abrazo para todos los oyentes de Tropicana. Continuamos hasta las 8 de la noche con lo mejor de la música, lo mejor de las noticias y también al pendiente de todo lo que pasa. ¿Qué le ha dejado el mes de julio, viejo Leo, hasta el momento? ¿Qué le dejó julio?
0: ¿Qué me ha dejado julio? La verdad, este mes, bendiciones, agradecido por todos los días. Lo principal, la salud que me ha dejado, que me ha brindado y de estar... cada día motivado. Tener salud es la bendición y es la riqueza más grande que uno puede tener como ser humano, viejo Dani.

0: ¿De qué vaina? Es positivo.
1: Total.
0: Bueno, pues a esta hora en Tropicana 519, bienvenidos. Así de esta manera les decimos welcome. ¿Cómo va la película? ¿Cómo están? ¿Cómo se porta Barranquilla a esa hora de la tarde con Tropicana 89.1, la emisora diferente? Y también pendientes porque seguimos enviando el link de Te lo parto con Tropicana. ¿En qué consiste, viejo Leo?
1: Facilito, usted nos pide el link de inmediato a través del 303-56-5627. Viejo Dani, nosotros le mandamos el link, usted se inscribe ahí. Tiene tres posibilidades para ayudar, sea para los niños, abuelitos también o sí. Peluditos.
0: Oh, qué vaina.
1: Usted puede dividir 50% de ese detalle o de ese regalo para usted, y el otro 50% usted puede elegir, sea peluditos, sea abuelos. Ajá. O sea niños también en ese caso.
0: Oye, qué vaina
1: para
0: linda,
1: ayudarlos.
0: ¿No? Aparte de que Dios te va a multiplicar esa película al 100%.
1: De inmediato aquí estamos, Daniel Taone y ese servidor Leo Brito, con la dirección de Rafa Narváez, a través de Tropicana 89.1, presentando esto que se llama
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0: Son de los buenos clásicos de ese man, el afinadito Sergio Liñán, ¿eh? Qué tremendo artista.
1: Artista completo.
0: Realmente. Y que ha dejado una huella imborrable en la champeta a nivel Colombia.
1: Viejo Leo le metía a la letra, le metía composición, lapicero y toda esa película. Y por supuesto, ha dejado
0: la vara de la champeta en alto también, con todas las canciones que ha tenido.
1: Bueno, pues, un abrazo para toda la gente de Pars Anserme conectado a Tropicana. Saludos para Anita La Peligrosa con el pelado Michael conectados a Tropicana 89.1, la emisora diferente de Barranquilla. Un abrazo, mi nene. Oye, Michael, tira lo que sea.
0: Bueno, señores, de todas las cosas que ha dejado Julio, por ejemplo, lo que tiene que ver en Cincelejo, que hablamos aquí también de Telegram, de toda la película, el bololo que había. ¿Qué dejó Julio? Además que dejó también el show de la hamburguesa también que estaba dando, recorrió toda Colombia también.
1: La noticia que usted tiró del pollo también.
0: Del pollo asado también, todo lo que dejó Julio.
1: El pollo Fenavi que se le iba robando. Saludos para toda la gente de Fenavi, el pollo colombiano que iban a hacer la patuleca con el pollo colombiano.
0: Bueno, vamos a ver qué dice la gente a través de Note de Voz al 300-356-5627 Tropicana. ¿Qué dejó Julio?
2: Dani, Leo, no joda. A mí lo que me dejó Julio fue que me violó ese güey y me dejó sol.
0: Ya comenzaron los pantalones. Tropicana, 300-356-5627.
3: Dale, Leo.
0: El mismo. ¿Qué más dice por acá? 300-356-5627. Tropicana.
4: Buenas tardes, Dani, Leo. Buenas tardes. ¿Cómo están ustedes? ¿Cómo han pasado? Dime, bendiciones, papá. En su turno.
0: Amén.
4: Ay, no aguanté. Leo, un beso. Te voy a hacer patacones con carne en bistec. ¿Oíste, mi amor? Te espero.
1: Viste que no hay carne.
0: Mierda, ya comenzaron ellas, pues.
1: Que vaina Tropicana, que dicen por ahí.
0: Pura lagrimona, Tropicana.
5: Buenas tardes. A mí me dejó Julio que terminé con Reina.
1: ¿O sí?
5: Y extraño a mi Reinaldo.
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0: de esas buenas canciones de este tremendo artista, El Cafetero. Con coreografía y todo. Adiós, Dani. En redes sociales, esta canción, la gente, de esas canciones que uno dice, ah, ok, esta quedó y seguirá sonando más adelante y toda la película, viejo Dani. Totalmente.
1: Mejor. Yo creo que de las canciones de Kofi, el man tiene catálogo.
0: Sí.
1: Para mí el man tiene catálogo.
0: Y un estilo muy único, no se copia de nadie, en particular.
1: La voz, nada.
0: Gran ser humano también.
1: El man se la vacila en su vaina.
0: Totalmente. Y así es que se la tienen que vacilar nuestros oyentes también, enviando su nota de voz enseguida, huesito, pero cortico, viejo Dani. De una a través del 300-356-5627, Tropicana. Repítame el número, por favor, viejo Dani.
1: De una, 300-356-5627 de Tropicana 89.1. Usted nos envía ahí el WhatsApp, nos envía la película. Y bueno, nos envía el huesito perverso para ver con quién va a competir, con el HP original o usted es un HP. O sea, usted es una persona que tiene un huesito perverso.
0: Exacto, así es. 300-356-5627 de Tropicana.
2: Hermanazo, buenas tardes. Saludos a Hugo Reales de Barranquilla Atlántico. Saludos a Mayeliz Ochoa.
0: Listo, saludos para ella también.
3: Oye, cabezón, porque al que tiene la razón hay que dársela si ya la tiene.
1: Esas son preguntas y respuestas.
0: Preguntas y respuestas.
1: Qué vaina.
0: Verde, Tropicana.
3: Hey, Dani, estaba un burro y un cerdito. ¿Cómo se llama la película? ¡Salsa a la carta!
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0: De la buena salsa del grupo Nietzsche, Charlie Cardona, viejo Dani.
1: Oye, de los buenos, ¿no? Y que hace mucho tiempo, viejo Leo, ¿hace cuánto usted no ve a Charlie Cardona aquí cerca en un concierto, cuadro? Sería bueno traerlo, ¿no?
0: Ya tiene como un año, año y medio que...
1: Que Charlie, no está por acá.
0: Que Charlie no está en un concierto acá en la ciudad de Barranquilla. Y es un tremendo artista.
1: De las voces impresionantes de la salsa, este man cuadro.
0: Así es. Y es hora de sentirse en paz.
1: En Tropicana, 5 de la tarde, 55 en Tropicana.
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0: Bueno, ahí está, viejo Dani, la invitación para ese viernes también, pero... ¿Qué es lo que está pasando en las vías, viejo Dani? ¿Cómo es la cosa?
1: Oye, ¿qué está pasando? La gente que está conectada a Tropicana 89.1, que nos las tire plena de una. ¿Qué está pasando debajo del puente de la 38? Que la gente y que la vaina está congestionada de sur a norte. Es la vaina. De sur a norte está congestionada la película. ¿Y qué está pasando? Que alguien mande una nota de voz de una rapidito y nos cuente, loco. Hay un accidente de tránsito, está, no sé, la congestión por la hora. Que la tiren plena ahí en Tropicana. 300-356-5627 de Tropicana.
0: De una, ¿qué es lo que está pasando? Nuevamente vamos a repetirle, viejo Dani. ¿En dónde? Exactamente la 38.
1: En el puente de la 38, viejo Leo, ahí con Circunvalar. ¿Qué está pasando ahí? Que bueno, nos cuenten de una.
0: De inmediato, vamos con esta nota de voz que dicen por acá, Tropicana.
8: La Dani, no joda, puente de la 38 y sus alrededores congestionados. Aquí no hay quien regule ni nada.
0: Okay.
8: Los pitufos brillan por su ausencia, pero en la mañana sí hacen trancón en la 38 con 81 ahí en el retén que arman ellos.
1: O sea,
8: palo para esa gente, hombre.
1: No ha pasado nada, entonces. Aquí el trancón está complicado.
0: Por la hora.
1: A ver qué dice otra nota de voz y listo.
9: Hey, DJ, lo que pasa es que ahí llegando a la Alameda, en el semáforo más alantico, hay un trompo de concreto como que están arreglando ahí. Okay. Y ese nudo llega ya de semáforo de Alameda hasta el puente de la 38. De sur a norte.
1: Bueno, muchas gracias a todos los oyentes que están conectados a Tropicana, loco.
0: Ahí está, gracias.
10: 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En Tropicana son las
0: 5 de la tarde, 59 minutos en la más bacana, Tropicana.
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0: Ahí está Fonseca en compañía de Juanes. Antes que el tiempo se vaya, esta es Tropicana. Saludos a Angie Artús, que está en sintonía escuchando Tropicana, la más bacana.
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0: De la mejor manera para arrancar esa nueva hora en Tropicana 89.1. Tremenda salsa, espectacular. Y queremos saludar a todo el personal que está ahí conectado, escuchando Tropicana. Que disfrute total ustedes que van saliendo del camello. Quiero saludar a Oscar, también al gran Omar Casares. Saludos a esta hora. A Leonela también está en sintonía, me dice el viejo Rome, el bendecido. Están escuchando Tropicana 89.1, viejo Dani. Usted me había preguntado el tema de la policía de tránsito y de los amigos que también están en el área de tránsito, los azules. Ajá. Bueno, la policía retomó, recordamos, desde el 10 de julio, o sea, están trabajando articuladamente los dos. Para que sepa, ayer que usted estaba comentando, ajá, pero no es que la policía...
1: Que los azules, que los verdes, azules, que pito, que flauta. Que los morados, que los salmones, que los rojos.
0: Oh, ay, ¿eso qué? ¿Arcoíris, qué? Bueno, vamos de una con eso. Barranquilla es ahora.
2: ¡Atención! ¡Atención! 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
0: Sí, señor. ¿Dónde está el trancón asqueroso? ¿Dónde está el tráfico pesado, viejo Dani? Usted que había dicho ahorita del puente de la 38. Ahí nos habían confirmado nuestros oyentes.
1: El pelado Andrés me dice por acá... está cerrada la oreja que conecta a la circunvalar con el puente ahí de la 38. Está complicada, norte a sur, sur a norte. Eso es lo que es, un caos.
0: Ahí está, nota de voz a esta hora de la tarde también, Tropicana.
3: Ay, cabeza alcancía, trancón acá en la 30 con 38. Guau, le vaina bien horrorosa. Ey, saludamos a la Sayayina. Feliz cumpleaños, Saya. Te quiero mucho.
0: Ay, así señor, de cumpleaños la Sayayina.
1: Está de cumpleaños la Saya.
0: Así lo dijo el Vale.
1: Cumple todos los días, muñeco. Está como el que se le enferma a la mujer todos los días. Qué vaina.
0: A ver, Tropicana.
4: Trancón H2, llega desde aquí, semáforo a media río. Al puente de la 38, maquiavélico, Leo.
0: Sonaron.
4: Buenas tardes, Leito. No, sí, está mal informado porque ellos lo sacaron el 10,
0: okay.
4: Policías de Tránsito Nacional, ya, y lo volvieron a meter otra vez porque les faltaba un documento, dicho por los mismos perros pipones.
0: Bueno, ahí está entonces. No, pero están camellando articuladamente.
1: Los oyentes la tienen clara, papi.
0: Pero camellan articuladamente.
1: Son los que están en el día a día. No lo pudieron sacar y ahora esperamos el documento y que salgan.
0: Sí, señor. Ahí está, Tropicana, 300-356-5627, Tropicana.
5: Hey, Dani, mi hermanito, no le vayas a decir a nadie, te voy a decir un secreto. Uh-huh. Oja, vengo metido en un trancón aquí en Alameda, pero el cliente tiene ganas de ir al baño, Dani. ¿Será que le ponemos un tapón, muñeco? Ay, ay,
2: ay. 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
3: Bueno, de una, les compartimos información a esta hora de la tarde también a nuestros oyentes que están conectados con Tropicana 89.1. Mucha atención, un joven conductor de motocarro fue asesinado en la tarde del lunes en el barrio Villa del Carmen, eso en el municipio de Soledad. Los hechos se presentaron en la calle 59C número 4C. Según la información obtenida por las autoridades, la víctima identificada como Ronald Yesid Niebles se encontraba frente a su residencia cuando fue abordado por tres hombres que llegaron a pie. Uno de los hombres enfundó un arma de fuego y disparó contra la humanidad del joven de 24 años de edad. Los presuntos agresores huyeron del lugar con rumbo desconocido. Según testimonios recopilados por las autoridades, Niebles había sostenido minutos antes una fuerte discusión o un altercado con su compañera sentimental y una cuñada a la que agredió.
1: Número 2.
4: Bueno, esta noticia está calientica, viejo Leo. Atentan contra vehículo que transportaba el comandante de la policía de Puerto Santander. Un mayor de la institución y cuatro civiles iban dentro del vehículo. El comandante de la estación de policía de Puerto Santander, en el área metropolitana de Cúcuta, un mayor de esa institución y cuatro civiles salieron ilesos de un atentado contra el vehículo en el que se transportaban. Al parecer, los criminales utilizaron explosivos para atentar contra el vehículo y después dispararon contra el automotor. Las autoridades reportaron que las personas que iban dentro del vehículo salieron ilesas de este violento ataque. En esta zona norte de Santander hay presencia del ELN.
3: O sea que no solamente Barranquilla está candela, sino Colombia también.
4: Colombia entera.
3: ¡Epa!
1: Número 3.
3: Mucha atención, alertan por posible nueva quema en la isla Salamanca en este martes. Señor Daniel Taona.
4: Buena jodida.
3: Una gran nube de humo que cubre en esa tarde de martes la ribera del río Magdalena fue reportada por algunos habitantes en el norte de la ciudad de Barranquilla, de acuerdo con el reporte de los usuarios. Todo esto que viene extendiéndose después de pasadas horas del mediodía y ha alcanzado a visualizarse también en el sector de Villa Campestre. Esta no es la primera quema que vemos en ese sector. Es muy frecuente toda esta situación y ya los bomberos que ya están teniendo que intervenir varias veces, pues que todo que tiene que ver con la isla de Salamanca y este humo que siempre afecta en la zona norte, viejo Dani.
4: Oh, qué vaina, viejo Leo, ¿ah?
3: Siguen los pirómanos, siguen
4: delicada la situación,
3: haciendo las quemas y más por estos sectores.
4: ¿Y qué hacemos? ¿Dónde están las autoridades de por allá?
3: Esa es la pregunta. Esa es la pregunta. 6:30, ni una, ni dos, son tres.
4: En Tropicana, loco.
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0: Bueno, artista que estará también en el cumpleaños de Santa Marta hoy.
1: Gracias, la vaina.
0: Sí, porque estaría de cumpleaños, o bueno, estará de cumpleaños mañana la ciudad de Santa Marta, 501 años, viejo Dani.
1: ¡No jodas, loco!
0: Así como lo escucha, fundada.
1: ¿Y usted cuánto 29 tiene, de julio. ¿Tiene 50 y qué tiene usted?
0: 59.
1: Ay, qué baila, hombre. Qué baila, el Leurito.
0: Ya estamos mascando agua. No, mentira, todavía no. Pero bueno, es una bendición las personas que llegan hacia esa edad y más. Que llegan a los 80, que llegan a los 90 y ahí están parados en la raya. Hay más de uno que está escuchando Tropicana 89.1. Bueno, viejo Dani, ¿qué dejó Julio?
1: ¿Qué dejó Julio? Hasta el momento.
0: Bastante humo.
1: Sí. Y posiblemente otra vez.
0: Otra vez. Oye, quiero saludar a Edgardo Touch también, que está a esta hora en sintonía escuchando Tropicana 89.1.
1: Mariano Cívico, ¿qué?
0: No, es que me acaba de mandar un video también. Oye, que estoy escuchando y está en la película. Bacano.
1: Un abrazo para el gran mi hermanito.
0: Hola, después que le hice.
1: Hola, soy mi hermano.
0: Después que le hice Mariano Cívico y la vaina.
1: Mi hermanito. Mi hermano.
0: Ni Judas se atrevió tanto, vale.
1: Liliana Portacio.
0: Saludos para Lili también, que está ahí en sintonía.
1: Bueno, pues, viejo Leo, ¿qué dejó Julio? Que mande su nota de voz de una al 300-356-5627 de Tropicana.
0: De una, Tropicana, esta hora.
2: Buenas tardes, Dani. Julio me dejó, güey, muchas bendiciones. Y todavía me las sigue dando, gracias a Dios.
0: Hombre, qué vaina buena, así es que, ¡Tropicana!
3: A Dani, Leo, buenas tardes. No, a lo que dejó Julio hasta ahora va dejando el ventilador que prendió la vieja esa que estaba trabajando con Petro, Angie Rodríguez esa.
1: Me dice que ¿qué dejó Julio? Y me responde Julio que un poco de carros arreglados. Oye, Julio, mi hermanito, no es un taller,
0: es
1: una institución. Vaya, Julio.
0: Tropicana.
4: Buenas tardes, Tropicana. Leo, Dani, vale, mía, las buenas. Gracias, Julio, a mí me dejó hueco como unos abajo de billete, marica. Esta quincena no he podido recuperarme de la peladera que tengo. Julio me dejó güey mal. Feliz cumpleaños para la Saiyajina.
0: Todo por la culpa de Julio, vale.
5: Buenas tardes, Leo, Dani. ¿Dónde puedo conseguir unos chupones de manguera?
1: Bueno, te voy a mandar una cars. Ay, Julio, lo que tienes manguera.
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1: Tenemos como 4 años y días de batallar.
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3: Dígame una cosa, ¿a usted le gusta el merengue?

0: canción de Mr. Blast a esta hora de la tarde. También queremos saludar a todo el personal que está conectado escuchando Tropicana. 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Son las 6:58 minutos en la más bacana Tropicana.
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3: 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En Tropicana son las...
0: Ya son las 6:59 en la más bacana Tropicana.
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